0: compañera nueva que unas escasas horas de por ahí trabajando con lo que es la comunidad. ¿Tu nombre, perdón?
1: Miriam.
0: Miriam, en esta tarde nos acompaña. Sí, ella viene de un grupo también con poco tiempo de ingresar a lo que son las filas de Alcohólicos Anónimos. Y pues a ver, Lupita, ¿qué nos tiene por ahí para hacer llegar más que nada el mensaje, llevar lo que es a veces el miedo que a veces las mujeres se encuentran en lo que dicen, ay, pero ¿cómo yo voy a ir? Cuando se hace la invitación a un grupo mixto, ¿qué es lo que, qué puede sentir una mujer en ese sentido? ¿Qué es lo que piensa y qué es lo que siente? Pero digamos, si me puede contar todo ese tipo de cosas en una parte de su experiencia y cómo ha pasado lo que es la estancia en la comunidad.
1: Pues buenas tardes a todos, ¿verdad? Muchas gracias, compañeros, por la invitación. Ya les dijeron mi nombre, ¿verdad? Soy Lupita. Y pues en mi caso, ¿verdad? El ser mujer dentro de la comunidad de Alcohólicos Anónimos es un poco difícil, ¿verdad? En la comunidad hispana somos pocas mujeres todavía que llegamos a un grupo de Alcohólicos Anónimos pidiendo ayuda. En mi caso, yo cuando llegué por primera vez a Alcohólicos Anónimos, llegué a un grupo donde había puros hombres, ¿verdad? Y es complicado porque pues uno llega atemorizada. De repente ya el tener el valor de decir, bueno, sí tengo un problema, sí tengo un poquito de locura, más de lo normal, y aceptar la ayuda y entrar a un grupo donde ves a puros hombres. Y aceptar que de ahí puede venir la ayuda, ¿verdad? Fue complicado. En ese entonces, pues yo ya estaba sola con mis hijos, era mamá soltera. Mis hijos, pues estaban pequeños, pero contaba yo con la ayuda de mis padres todavía en ese entonces. Y pues tenía la facilidad de dejarlos, ¿verdad?, con mis padres en lo que yo estaba en el grupo. Sí es complicado, ¿verdad? Yo creo, ahora creo firmemente que si yo hubiera llegado casada, ¿verdad?, con una pareja, no me hubiera podido quedar en un grupo de Alcohólicos Anónimos. Estaba yo tan temerosa que siempre en mi enfermedad, en mi ignorancia, siempre preferí supuestamente que mis hijos y mi pareja estuvieran mejor. Anteponía mi bienestar por mi familia, y por eso yo creo que no me hubiera podido quedar en un grupo con hombres. Afortunadamente yo llegué sola y tuve la oportunidad de quedarme porque ya era una necesidad, Me quedé en un grupo donde solamente había hombres por necesidad. Pero el día de hoy he aprendido muchísimo, muchísimo de mis compañeros. He aprendido que mi enfermedad, no importa el sexo, no importa realmente si eres mujer, si eres hombre, si tienes estatus económico muy acomodado, o sea, no importa absolutamente nada. No importa tu edad, la enfermedad nos arrasa a todos si no nos cuidamos.
0: Es una de las partes donde se dice, una, por la edad. ¿Cómo yo voy a llegar tan guapo y joven y bello a un grupo de Alcohólicos Anónimos? ¿Sí? La otra, esa pregunta que tengo, cohibición y luego más que nada el temor que encuentran las mujeres cuando van a un grupo mixto, ¿verdad? Eso es lo que he escuchado a veces de compañeras nuevas que digan, ay, pero pues aquí hay puro hombre, yo no me siento confiable. Y a veces se hace extraño cuando no, los grupos no cuentan con la presencia de una mujer, que es como se puede empatar para convivir más que nada en ese momento de que no se sienta cohibida, que no se sienta que está sola, pero que hay alguien que le puede ayudar. Por eso muchas veces nosotros, cuando no tenemos la presencia de una mujer en el grupo, muchas veces pues o alcanzamos una compañera que esté por ahí cerca de otro grupo, o la canalizamos a ese grupo donde está esa reunión, que hay más mujeres a la vez que pueden compartir ese mutuo laxo, porque pues la enfermedad es la misma.
1: Sí, sí, sí, sí, definitivamente. Ahora, ¿verdad? Aquí en Phoenix contamos con un grupo de mujeres donde realmente esa mujer que tiene miedo a la convivencia con hombres puede llegar. Entonces, no importa que no quieras convivir con hombres al principio, porque tarde que temprano tienes que regresar a la sociedad en sí. Y hay hombres, no los podemos así como que quitar, ¿verdad? Por completo.
2: Exterminar,
1: sí, sí, sí, o sea, a veces quisieras, pero pues no se puede. Entonces tienes que empezar a convivir con ellos, pero a veces para empezar a convivir con hombres, con los compañeros, pues necesitas un grupo más cercano, más cerrado, y hay un grupo de mujeres. Tenemos esa fortuna de tener un grupo de mujeres, y aunque somos pocas alcohólicas dentro de los grupos ahorita, siempre hay una con la disposición de querer ayudarte. Y en mi grupo al menos fui afortunada de que siempre me dijeron, hay más, solamente hay que buscarlas, es todo.
0: Eso más que nada, sí, pero ahorita que me gustó eso que dice, sí, hay puros hombres, dice, no, Tacha, yo no lo acepto, y que eso se ve muchas veces, experiencia, tengo una foto donde aquellos, mis chamacos, yo en aquellos ayeres, así, cuando andaba yo, decimos contento, decimos alegre, hasta mis hijos estaban afectados, sí, que te tengo una foto de recuerdo ahí donde estos niños, como travesura, como cosa que puedas ver así extraña, estos chamaquitos no le pusieron una tacha a este hombre que les habla. Dijo, ay, tanto así me quieren. Ahora me da risa. Digo yo, mira lo que pasó. ¿Sí? Ahora le lloro yo a mi pareja diciendo, mira nada más, ¿hasta dónde llega ese dolor a veces de las criaturas, ¿no? Pero así es. ¿Algo que agregar, Manuel, por ahí?
2: Sí, es que mira, básicamente, yo mis respetos para las mujeres que han cruzado, que han tenido el valor de cruzar esa puerta para llegar a una sala de Alcohólicos Anónimos, porque no es fácil. Ya lo estaba diciendo la compañera Lupita, no es fácil el poderse integrar. ¿Por qué? Porque uno viene con muchos resentimientos también. No solamente la mujer hacia el hombre, sino también del hombre hacia la mujer. ¿Por qué? Porque si nos ponemos a analizar, muchas de las veces traemos o venimos cargando, arrastrando esas cosas que muchas de las veces nuestras madres nos, cuando nos castigaban, cuando nos hacían que nos teníamos que portar bien, y eso era una rebeldía. O sea, venimos con esa rebeldía y muchas de las veces lo podemos transmitir a esas compañeras que van llegando. Así entonces, es. Esto es algo bien curioso, algo un poquito, vamos a decir, confuso, ¿no? De que tanto la mujer a veces viene pensando en el rechazo, como nosotros también los hombres, pero ya de un momento en cuando llegamos y empezamos a platicar y empezamos, yo he aprendido muchísimo de las mujeres y yo siempre he
0: ahorita
2: dicho...
0: Vamos a regresar, perdón, sí, que te interrumpa, Manuel, vamos a regresar ahorita en ese laxo de daños más así, entre familia y cosas así, porque es que pasa esto. Continuamos con el programa Ánimo y Adelante, sus amigos de la comunidad de Alcohólicos Anónimos en esta tarde en nuestra estación En Familia Radio, Celebra la Vida.
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1: Bienvenidos nuevamente, sí, y recuerda que es momento de vivir la vida y celebra la vida en Familia Radio. Aquí estamos nuevamente en la comunidad de Alcohólicos Anónimos, pues aquí en aquellos ayeres, como comentaba Lupita y como decía Juan Manuel, de los males entre lo que es la familia, esos males de ahí en la familia, lo que sucedió, la cohibición que viene pasando más que nada cuando uno se integra a lo que es la comunidad. Y pues también tenemos a nuestra invitada recién desempacadita, como vamos a decirlo así, ¿verdad? Miriam, ¿qué te ha parecido a ti más que nada lo que es la comunidad en tu llegada, en lo que has visto, en lo que sientes ahora de decir, pues parece que no, pero sí soy? Adelante, Miriam.
2: Hola, mi nombre es Miriam. Buenas tardes. Pues... En el caso de la compañera, fíjense que yo sí estoy casada, tengo mi esposo, tengo mi familia, tengo niños chiquitos. E igual por necesidad me quedé en el grupo. Para mí como mujer ha sido un poco difícil porque cuando yo llegué al grupo también había puros hombres. Hay más hombres que mujeres, de verdad. Y pues, cuando yo iba los primeros días, yo sí quería que estuviera una mujer allí. Llegaba y yo esperaba que llegara otra compañera, ¿no? Pero ya con el paso de los días, como de semanas, ya me fui acoplando con los compañeros. Ellos fueron buena onda conmigo. Todos me ayudaron, me daban muchos ánimos. Y pues sí he batallado bastante porque tengo niños pequeños. Entonces, por los niños, de ir una hora y media al grupo, es de alistarme todos los días, durante el día, hacer mis quehaceres, dejar la comida hecha, dejar a los niños en casa. A veces ando batallando en quién me los cuida. A veces mi esposo llega tarde o a veces trabaja en la noche y yo no tengo con quién dejarlos. Pues en la casa, ¿no? No tengo quien me los cuide. Y sí he batallado un poco, pero la necesidad me ha hecho estar ahí en el grupo porque sé que es para mí, es para mi bien. Y pues yo no me quiero alejar del grupo. Es una necesidad mía de estar ahí.
1: ¿Has sentido algún cambio? ¿Has visto en la necesidad que dices que has pasado? ¿Has obtenido tú algo que tú puedas agregar a una persona, comentarle qué es lo que, la necesidad que te hizo llegar y, sí, y tú que vale la pena lo que es estar en la
2: comunidad? Pues fíjense que es una necesidad tan grande que se ha valido la pena. Para mí se ha valido la pena porque me siento más segura de mí misma, me siento bien. Yo como que si perdí mi espíritu, no... estaba bien en la casa, me la pasaba llorando, me la pasaba mal en la casa, le gritaba a los niños, muchas cosas, ¿no? No paraba de tomar, pero ya ahora siempre que voy todos los días al grupo, me ha ayudado bastante. Ahorita me siento más segura de mí misma, ya puedo convivir con mi familia, ya puedo ponerle más atención a mis hijos. Y pues sí vale la pena dejarlos una hora y media todos los días, ¿no? A veces ellos me dicen que, mamá, ¿por qué si ya estás bien? Tienes que ir todavía a tu grupo. Y no puedo de una manera explicarles porque están muy pequeños, pero sí les digo que es algo para mí y que yo necesito estar en el grupo.
3: Claro. Fíjate, Lalo, algo bien importante que está comentando nuestra compañera es cómo el programa te fortalece. ¿Cómo te fortalece a poder tomar decisiones correctas ahora sí? ¿Cómo te da esa seguridad el programa? No voy a decir mi grupo, sino en general el programa. Vamos a hablar en general el programa por medio de los 12 pasos. ¿Qué tan importante es trabajar con los 12 pasos para nuestros radioescuchas que nos están escuchando? Más que nada... a las mujeres que, muchas de las veces están por ahí a lo mejor. Pero yo tengo una pregunta para las muchachas. ¿Qué tan difícil fue para ustedes cruzar esa puerta? El decir, bueno, a lo mejor se tardó, al menos yo en mi caso tardé muchísimos años para poder aceptar de ir a cruzar esa puerta. Yo tardé, mi carrera alcohólica fue de 14 años, pero era bien difícil poder traspasar esa puerta. Decir, bueno, pues voy a ir a ver qué pasa. O sea, había algo a mí que me retenía y no me dejaba. Mi orgullo, quizás, mi soberbia, muchísimas cosas. Pero para ustedes, muchachas, ¿qué tan difícil fue aceptar de decir, ok, no sé si puedan recordar ese primer día que dijeron, ok, hoy voy a ir, esta noche voy a ir a Alcohólicos Anónimos?
4: Es de que la verdad nadie quiere ir. Esa es la verdad. Nadie, sí. el que es alcohólico, no quiere llegar a una sala de Alcohólicos Anónimos, ¿verdad? En mi caso, mi mamá estaba harta de mi desorden. Mi mamá estaba harta de tener a mis hijos porque yo era tan irresponsable. Bueno, era responsable para trabajar, pero cuando se trataba de mis hijos, yo prefería ir de pachanga, estar tomando o a veces quedarme sola con que nadie me molestara, pero tomando. Entonces, se hartó y buscó la ayuda. Conocía a una persona que estaba en un grupo de Alcohólicos Anónimos que había hecho un cambio en su vida y a través de esta persona me hace llegar a un grupo. Y esa primera vez como no me forzaron, pero fui por idea de alguien más. Yo no me pude quedar dentro de un grupo.
3: ¿No fuiste por tu propia voluntad?
4: No fue mi propia voluntad. Fue que me dijeron, ya nos tienes hasta el cansancio. Ya, o sea, haz algo, ¿no? Y me llevaron a ese grupo y sí estuve sin tomar un tiempo, pero no me pude quedar. No pude aceptar totalmente que mi lugar está dentro de una sala de Alcohólicos Anónimos. Hace casi 5 años que yo regresé, ¿verdad? Yo primeramente conocí el programa en el 2016 y hace 5 años yo regresé. Yo ya sabía, ya se me había sembrado la semilla de que había un lugar donde yo podía enfrentar mi enfermedad del alcoholismo y había una solución para mejorar mi vida y cambiar mi vida. Entonces yo regresé, ahora sí convencida de que tenía el problema y de que había un lugar donde me podían ayudar siempre y cuando yo me dejara ayudar, ¿verdad? Creo que por ahí en un libro de alcohólicos dice que rara vez hemos visto fracasar a una persona que sigue concienzudamente este programa, ¿verdad? Yo no quería seguirlo, era disciplina, yo no quería seguirlo, pero cuando entendí que mi vida solamente podía mejorar a través de este programa, pues me quedé y aquí sigo. Y estoy muy bien el día de hoy.
1: Mencionaba Juan Manuel los pasos, sí. En el caso de Miriam, pues es la aceptación. Es lo que está pasando contigo, sí. en ese sentido. La aceptación de decir, vale la pena, creo que he ejercido algo.
2: Sí, fíjese que yo también no tengo mucho tiempo dentro del programa. Llevo un año.
3: Felicidades.
2: Gracias. Y también igual yo no me quedé... cuando conocí lo del programa, yo lo conocí en el 2016 y me quedé.
4: Wow. Okay.
2: Wow. Y me quedé, se imaginan, apenas llevo un año ahorita, entonces yo tampoco me pude quedar de a la primera. Ajá. Y pues ahorita, pues sí vale mucho la pena, la verdad. Yo le invito a esas mujeres que están ahí batallando, que tengan algún problema. No necesariamente tiene que ser lo del alcohol, hay veces también a uno es depresión, muchas cosas, ¿no? Soledad y todo, porque yo también lo he pasado. Y en los grupos sí te ayudan demasiado, bastante. Entonces yo digo que sí vale la pena estar 1 hora y media ahí todos los días, porque en este año yo sí he estado yendo todos los días.
1: Bueno, qué bueno.
3: Más que nada, Lalo, esto es... no sé si las compañeras estén de acuerdo conmigo, pero es cambio, es esto de llegar a Alcohólicos Anónimos es una disciplina. Te tienes que disciplinar, básicamente. Claro. básicamente te tienes que disciplinar, tienes que cambiar de hábitos.
2: Sí.
3: Y algo bien importante es de que si nosotros nos seguimos conviviendo con esas personas que siguen tomando, que siguen en las pachangas, lógicamente que no estamos fortalecidos al principio, ¿no? Y nos van a arrastrar a que sigamos otra vez en ese mismo ambiente.
2: Así es.
3: Pero el programa es tan maravilloso y tan... Es algo para mí maravilloso, excelente, lo máximo se puede decir. ¿Por qué? Porque te ayuda a reencontrarte contigo mismo. Te ayuda a reforzar tus valores, a creer otra vez en ti. Es aceptando que tienes ese problema.
1: Es parte de lo que es la aceptación. Pero vamos a continuar ahorita, vamos a nuestra pausa y volvemos a nuestro programa aquí, Ánimo y Adelante, con la comunidad de Alcohólicos Anónimos. Recuerda que es tiempo de vivir la vida aquí en Familia Radio. Celebra la vida.
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0: Ya estamos de regreso con Ánimo y Adelante.
1: Bienvenidos nuevamente a su programa Ánimo y Adelante con la comunidad de Alcohólicos Anónimos, que en esta ocasión pues nos acompaña la compañera Miriam y nuestra compañera Lupita. Y mencionaba algo por ahí, Juan, de que pues cómo es el cambio, cuando ya empieza el cambio, que se tiene uno que alejar de esas amistades que todavía andan en la pachanga, como decía Lupita, de ver ese refrigerador que si todavía tienen por una ahí escondida o dos, eso dijo el padrino también, hay que botarla, hay que tirarla, porque es la sensación del deseo de volver a, ay, ¿qué tal? Empieza a temblar la mano, empieza a saborear el gusto, se empieza a hacer agua a la boca, pero eso no viene al caso. Que yo digo que tal vez ustedes hayan trabajado con su madrino o su madrina por ahí les haya dicho, hay que hacer esto, para es un cambio, no sé si hay algo por ahí en ustedes.
4: Pues sí, mira, algo que a mí me gustó del programa fue que todo se te sugiere, ¿verdad? Y una sugerencia que se te da es, consigue a una mujer, ¿verdad? En el caso de nosotras las mujeres, que ya haya pasado este proceso, que ya haya seguido este programa y que el día de hoy esté teniendo resultados que a ti te gustaría tener o que tú ves que te gustaría tener. Y ya les comenté, ¿verdad? Yo no me pude quedar al principio porque no seguí esa sugerencia, yo no busqué esa guía. Cuando yo regreso hace un tiempo, ya regresé con una mujer que yo conocí al principio, y ya regreso amadrinada, ya regreso con esta mujer que me empieza a dar sugerencias. Ve diario al grupo, ¿verdad? Y la verdad es que, como les digo, uno no quiere ir porque uno tiene cosas más importantes, siempre tiene cosas más importantes. Entonces empezó a darme esas sugerencias, obviamente no convivir con la gente con la que yo tomaba, la asistencia a mi grupo, el mantenerme ocupada dentro de mi grupo también, fueron cosas que a mí me ayudaron. Y todo, en realidad, todo Alcohólicos Anónimos es a base de sugerencias, y solamente me ha funcionado siguiendo la sugerencia.
1: Entre las anécdotas, y quedaba bueno el café, porque también eso hay que aprenderlo.
4: Es uno de los primeros servicios que se recomiendan, ¿no? Que uno sirva café dentro de los grupos. Y pues, como les digo, el egoísmo en mí era muy, muy grande. Y yo decía, o sea, servirles café a estos, o sea, por favor. Si yo voy a la tienda a comprarme mi café, ¿no? O sea,
3: que cada Starbucks.
4: Sí, claro, que cada quien traiga su café. Hola. O se lo prepare. Pero no, de eso se trata. El programa, vieran que es bien, bien maravilloso, que de eso se trata. En el momento que dejas de poner tus ojos solamente en ti y en lo que tú quieres, evitas ese egoísmo y empiezas a encontrar una paz y una tranquilidad, porque empiezas a encontrar la humildad.
1: Cuando te dan la clase del café, a mí me decía un compañero ahí, no, nomás póngale 5 y luego ya la medida del agua, y pues a veces me queda muy sin sabor, y luego a veces ya empecé también a inventarme mis sabores, y ya salía café de sabores. Ay, ¿quién hizo?

0: mujer con mujer y hombre con hombre, ¿no? Igual mi madrina pues me ha sugerido muchas cosas. Una de ellas es alejarme de las amistades con las que yo tomaba. Igual, fíjense que yo también me he aplicado eso de no tener cerveza en el refri, porque sería una tentación para mí. En mi casa no hay cerveza en el refri. Muchas cosas. También me he alejado de los lugares donde yo iba a tomar. Son varias cosas que he tenido que hacer, ¿no? Borrar números de teléfono de personas con las que yo tomaba. He tenido que hacer varias cosas, pero todas esas cosas que yo he hecho ha valido la pena, porque he encontrado amistades dentro de los grupos, dentro de la comunidad, y pues sí, eso.
1: Qué bueno, aparte de las anécdotas, esas vivencias que dice el compañero que cuando pasaba por el ahijado, dice que le tocaba la puerta, no salía. Dice, no, es que ahora no estoy trabajando, X. Es mentiroso que aquí estoy afuera y te estoy esperando, aquí está tu carro. O sea que ni para dónde te hagas, pero
2: Los
1: ¿cómo
2: alcohólicos
1: es?
2: somos buenos para eso, para dar excusas.
1: ¿Cómo es? ¿Cómo es que, por decirlo, ese coach que se puede decir así, pero es alguien que te está dando la mano y que te está tratando, ¿sí? Que dicen que al alcohólico hay que tratarlo a veces hasta con algodoncitos y cosas así, pero no al apapacho. Muchas veces también eso hace daño, pero en sí, el cómo yo saber que me están haciendo que
3: Fíjate,
1: vaya a lo que
3: Eduardo,
1: quiero.
3: algo bien importante que debemos de aclarar es de que la sugerencia es de que sí, no te reúnas o no te juntes con esas personas con las que convivías en la actividad, vamos a decir. Pero después, ya que es que te tienes que fortalecer, te tienes que fortalecer porque al principio está uno débil. Pero quiero aclarar esto de que en ningún momento después de que tú ya te sientas fortalecido, pues claro que vas a seguir conviviendo con personas que tienen o que toman
1: Los casos de las
3: sí,
1: fiestas,
3: claro.
1: ¿no?
2: Las fiestas familiares, para mí eso fue clave. En la casa, mi familia, todos toman. O sea, no era fiesta, no es fiesta si no hay cerveza. Y
3: Sí.
2: yo tuve que alejarme los primeros, yo creo, los primeros 2 años que he estado ahorita, 2 años que yo no iba a las fiestas. No porque no los quisiera, o sea, amo a mi familia, o sea, y todo. Simplemente que en ese momento, como dices, Juan Manuel, yo no estaba lista para estar en una fiesta donde hubiera alcohol y estar segura que iba a decir que no. Entonces, 2 años que gracias a Dios respetaron, ¿verdad? Que yo no me presentara, pero el día de hoy yo tengo fiestas en mi casa y en mi casa no estoy peleada con el alcohol, simplemente no hay alcohol en la casa, ¿verdad? Pero cuando hay fiestas se permite, lo pueden llevar, la gente puede tomar, simplemente el día de hoy yo sé que soy alcohólica y no me puedo dar ese lujo, porque una vez que yo tomo una primera cerveza, mi vida es caos y el caos es desastroso, entonces no. No me
3: Sí,
2: doy ese
3: no,
2: lujo.
3: sí, es que básicamente debemos de aclarar eso de que en ningún momento nosotros estamos en contra de las personas que toman. ¿Por qué? Porque, pues simple y sencillamente nosotros debemos de fortalecernos, más que nada, y después, porque Alcohólicos Anónimos te vuelve a reincorporar a la
1: La
3: sociedad.
1: sociedad, exacto.
3: Te vuelve a reincorporar, y te vuelve a hacer sentir fuerte. Pero simple y sencillamente es un pequeño detalle de que tú no puedes beber, no te puedes tomar, no te puedes dar este lujo, como dice Lupita, en ver a ver si no, ni con cuentagotas, por ahí se dice en
1: Como
3: la
1: dicen también,
3: literatura. Entonces, si ya sabemos de que tenemos ese problema, pues simple y sencillamente, yo también, para mí también fue un tiempo de alejarme de todas esas personas. Pero ahorita puedo ir a cualquier fiesta, puedo disfrutar la fiesta. De hecho, yo en mi mente yo decía, pero qué aburrido va a ser, o sea, ir a una fiesta y no estar celebrando, no tener mi copa en la mano, brindando.
1: Llegan, Juan Manuel, llegan los momentos. Sí. En realidad, muchas veces cuando están en el principio, uno que está parando, dejando

0: eso, llegan los principios. A mí se me presentó la fiesta de diciembre y ya, y dije, ahora va a ser el primer diciembre y yo, ley seca.
1: Sí.
0: ¿Eh? Sí, sí, sí. Eso sí. Es como es de que la mente te sonajea, te está diciendo, hey, ¿de dónde estamos o qué? Pero en realidad, sí, ahorita la que muchas veces te dice el padrino, la sugerencia, dígale que está enfermo, que está tomando medicina y no sé, Miriam ha tratado por ahí eso de que usted no puede porque está enferma. No,
2: pues
0: le ha dado.
2: Dicen que en mi caso, no he dicho eso, pero mi familia sí sabe de mi alcoholismo, entonces es más fácil para mí porque no hay, en algunas fiestas, en un cumpleaños de los niños no hay cerveza. Hay veces que ellos entienden lo de mi enfermedad, lo del alcoholismo, que no hay cerveza. Entonces y yo me he alejado mucho de las personas con las que toman. Las que toman, entonces yo me he alejado mucho de esas personas. Entonces no he tenido que llegar como a decir de
0: que yo no puedo, estoy enferma.
2: Yo no puedo, estoy enferma.
0: Me hace daño.
2: Sí, porque yo me he alejado. Yo estoy, todavía estoy muy alejada de las personas que toman alcohol, entonces.
0: Así es, ¿no? Qué bueno. Pues más que nada eso es. Y luego a veces cuando surge el rechazo, que también ustedes les dicen algo por ahí, también les juzgan, que a nosotros que nos cuentan que la de mandilón, nos cuentan la que poco hombre, y que pues eras mi compadre, ya no eres mi compadre, y todo ese tipo de cosas. ¿A ustedes no les dicen por ahí, comadre?
3: Yo creo que las mujeres causamos tanto daño en nuestra familia con nuestros hijos, que lo que nuestros hijos quieren y nuestros padres quieren es una ayuda, es vernos diferente. Entonces,
0: vamos a continuar,
3: pero
0: deja que vamos a presentar nuestra siguiente pausa, pero volvemos a su programa. Ánimo y adelante, ahorita volvemos, Lupita. Disculpa, pero vamos a entrar en la pausa.
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0: Aquí estamos, gentiles amigos de En Familia Radio, pues aquí conviviendo con las compañeras, que pues decíamos, en el caso este, de que pues a nosotros nos dicen de todo cuando nosotros dejamos, ¿verdad? Ya no ejercemos la parte que es la de tomar, cómo nos juzgan. Entonces ustedes, como les comentaba Lupita, que el momento en que, comadre, me está fallando, usted que era la mera buena, ya no más naranjas, ¿qué pasó?
3: Pues mira, en mi caso, ¿verdad? Y yo sé que en caso de muchos compañeros y compañeras, el alcohólico termina tomando solo. Me encantaba tomar sola. Realmente no había quien me dijera, ¿verdad? Ay, me decepcionas porque ya no tomas. Entonces, para mí esa parte fue fácil. Ya mis últimas borracheras fueron sola, y eso es lo más triste, que se supone que el alcohol es como para crear el ambiente y todo eso. Para mí ya no es eso, ya no era eso. Ya era encontrar depresión, soledad, tristeza y poder estar rodeado de mi familia, pero sentirme la mujer más sola de este mundo.
0: Fíjate, en ese caso, por decirlo, pues tú convivías con ambiente, con fiesta, con lo que fuera, y al último terminas sola. Pero a veces cuando está el alcohólico solo, ¿sí? Ese alcohólico completamente solo, ese ya vive con la depresión. ¿Sí? El punto bien importante, cuando el alcohólico toma solo, es porque está completamente depresivo, solo, abandonado, y se siente en la soledad, y ese siempre va a ser solo. Ese no es de fiestas, no es de cantina, nada de eso, ese solo. ¿Sí? Sí. Y es también triste, porque no te das cuenta cuando rebasas la línea invisible, que es cuando te perdiste, cuando ya estás haciendo el desorden en tu misma casa porque estás solo, y que pues ya la familia ni cuenta se da. ¿Cómo estás viviendo?
3: ¿Sí? Y de hecho el caso de las mujeres, yo creo que es ese caso, donde te escondes porque te da vergüenza que tu marido te vea tomar, te da vergüenza que tus hijos te vean tomar, y escondes el alcohol. Tomas sola porque no puedes presentarte como borracha ante el mundo. Sí. ¿Qué van a decir?
0: Oye, ¿eh? Salía mi hijo cuando a veces que yo estaba así también acá en la soledad, salía mi hijo que decía, ¡ajá! Ya sabía que ahí estaba. Sí. Era la de ¡ajá! Que ya te caché. Pero fíjate cómo es eso, ¿sí? Hablábamos de la experiencia, lo que ha sido, la llegada, ¿sí? La estancia, los servicios, lo que viene siendo en el grupo, ¿sí? Los servicios en el grupo. Pero ahorita del tiempo que ha transcurrido, Lupita, sé que ha estado usted funcionando, sé que ha trabajado, sé que ha llevado por ahí servicios más grandes, ¿sí? Que pues ahorita en su caso está sirviendo en lo que es la oficina. Si nos puede narrar esa parte de lo que es el servicio de la oficina y cómo es que también Miriam por ahí podía llegar en estos ayeres, en estos nuevos floreceres. Claro que no, ese es para todo alcohólico que piensas que tiene algo de utilidad, que claro, es algo para servir, que es algo que se puede ejercer, que nunca estás afis de ejercer el mínimo servicio, porque hay bastante por hacer. Claro. Esto es un servicio lo que nosotros estamos brindando. Y pues también hacemos la invitación, más que nada, sí, si usted sabe, conoce, mamá, abuelita, tía, sabemos que la enfermedad está todo lo que da, pero pues recuerde que hay algo, hay una solución para todo este tipo de cosas. Somos la comunidad de Alcohólicos Anónimos. A ver, Lupita, con eso de la información,
3: sí, mira,
0: ¿qué pasa con la oficina?
3: Pues la cuestión del servicio, ¿verdad?, es ocupar qué hacer en tu tiempo libre. Después de que el alcohólico deja de tomar, se da cuenta que tiene un montón de tiempo libre y que generalmente sí, si no lo utilizas, vas a empezar a pensar cosas generalmente negativas, a deprimirte otra vez, y vas a encontrar la excusa perfecta para regresar a tomar. Una de las sugerencias que mi madrina me dijo es póngase a servir, póngase a hacer algo por los demás. Entonces, pues empecé a servir en mi grupo, ¿verdad? Empecé a desatender todas mis necesidades, según yo, y empecé a hacer algunos servicios en el grupo, ¿verdad? Mencionábamos hace rato servir café. Pero también coordinar una reunión, recibir a gente nueva también en mi grupo. Y bueno, ya después de unos años, porque el servicio es rotativo y el servicio pues tienes que ir, no es en niveles, sino que conforme tú vas aprendiendo un poquito más y desarrollándote y fortaleciéndote, tú tienes un poquito más para compartir. Entonces, hace 3 años yo llegué a la Oficina Intergrupal Hispana, ¿verdad?, de Arizona. Y es un órgano de servicio donde se reúnen, ¿verdad?, a un representante de cada grupo, de los 44 grupos que existen en lo que es Phoenix y ciudades alrededor, en español. Y ahí nos reunimos y nuestro objetivo realmente es el pasar el mensaje, el llevar el mensaje a la gente, a las personas que todavía están sufriendo del alcohol, de su enfermedad del alcoholismo, y darles esa mano para que encuentren un grupo de Alcohólicos Anónimos, ¿verdad? Entonces esa es toda la función de la oficina, pasar el mensaje a la persona que quiera mejorar su vida. Soy la secretaria este año, ¿verdad?, de la oficina intergrupal, y tenemos un número de teléfono que ese es uno de los servicios. Es una línea que tenemos exclusivamente para la gente que busque la ayuda, ¿verdad? Ese número, de hecho, se los podría facilitar, ¿verdad?
0: Claro que sí.
3: Cualquier persona que nos quiera, que quiera información, que quiera ver dónde puede encontrar un grupo, puede comunicarse al 602-957-7457. Es una línea de teléfono que está abierta 24 horas al día, 7 días a la semana, le van a contestar.
9: ¿Lo puedes repetir nuevamente, Lupita, por favor?
3: Es 602-957-7457. Como les digo, ahí les van a contestar a cualquier hora del día y les van a poder dar información. De hecho, si quieren una información en específico, ¿verdad?, de qué es Alcohólicos Anónimos, qué oportunidad les puede dar de vida. El siguiente sábado vamos a tener una información al público donde realmente se pueden contestar preguntas de qué es Alcohólicos Anónimos, quién es un alcohólico, quién sí califica, digamos, para entrar dentro de la comunidad, ¿no? Y si llaman ese número, les pueden decir en dónde va a ser la ubicación de esta información. Pero definitivamente el mantenerme ocupada dentro de lo que es un servicio este año en la oficina intergrupal me ha devuelto la alegría de vivir.
0: Bien.
3: Y la alegría de vivir es servir a otros. Servir a otros, porque eso es lo único que a mí me ha mantenido viva el día de hoy, ¿verdad?
0: Eso es lo bonito, sí, el sentir, y más que nada, ese es el hablar del corazón, sí. Sentimos ese sentimiento que nos sale, porque cuando nosotros lo brindamos, sabemos que la necesidad es mucha, es mucha, sí. Uno quisiera trabajar con su propia familia, con sus propios seres, y muchas veces es imposible. Pero en realidad la necesidad es bastante. Que pues, yo puedo volverle a repetir a Miriam que no se desanime, que continúe. Que esto es, le dijeron a nuestros cofundadores, uno de ellos le menciona al otro en esas ayeres, que pues acuérdate que esto es para toda la vida, ¿sí? Esto es para toda la vida. Y el proporcionar el mensaje, pues, eso es parte que nosotros venimos tratando de hacer, más que nada ahorita con estos medios que nos dan esta oportunidad. ¿Por qué no agradecer, sí? Y saber que podemos llegar a varias ciudades, ¿sí? Sabemos que aquí contamos con 56 grupos o 46 grupos. En realidad es la que estoy ahí, no sé.
9: Son 56 grupos a nivel estatal.
0: Okay,
9: a nivel estatal. Pero aquí localmente tenemos arriba de 44 grupos.
0: Pues así es, mire cómo es de que nosotros en esta comunidad, así es de que tenemos esa oficina que lo menciona. Sí,
9: sí. Sí. Oye, Lalo, nada más quiero agregar, porque ya se nos está yendo el tiempo.
0: Adelante.
9: Agradecerle a las muchachas, a las compañeras,
0: claro que sí,
9: por haberse tomado el tiempo nuevamente de venir y decirle a la comunidad que se puede. Que la mujer puede ir a una sala de Alcohólicos Anónimos y es bienvenida. Y simple y sencillamente agradecerles por el tiempo que se dio. Y pues no somos personas profesionales, no somos oradores profesionales. Simple y sencillamente lo que nosotros hacemos dentro de la comunidad es contar nuestra experiencia. Cómo nos fue cuando tomábamos y ahora cómo tenemos una nueva vida. Pero pues quizás más adelante las invitemos nuevamente para que nos sigan contando, porque esto es claro, es muy poco el tiempo y mucho lo que tenemos que decir. Pero gracias, muchachas, gracias, compañeras, por habernos apoyado.
3: Gracias por la invitación.
0: En la parte de nuestros ayeres, pues nosotros contamos con un libro de historias, más que nada, que la que nos pasó el día de antier y anteantier, y siempre tenemos algo para contar, que pues nosotros, más que nada, el recibir el nuevo y que nos escuche, saber que hay una solución, hay una oportunidad para vivir la vida. Hay algo que nosotros sí podemos cambiar si nosotros aceptamos. Esa es la razón más que nada, la aceptación en nosotros mismos, perdón, y saber que sí se puede, como decía Juan Manuel, sí se puede, y es cuestión de que simplemente decisión, no tener miedo, porque muchas veces nosotros todavía que estamos trabajando, todavía tenemos ese sentido, pero eso nunca se acaba, simplemente es continuar. Nuestro lema, como dice Ánimo y Adelante, esa es una parte de nuestras fortalezas, que es algo que a nosotros nos da ese énfasis para continuar, que no estamos solos. ¿Sí? Al momento en que nos reciben, a nosotros nos dicen, ya no estás solo, ya nos tienes a nosotros. Y así es. Muchas gracias por escucharnos y recuerde que pues nuevamente nos veremos aquí esta próxima semana para pues seguirle e invitando y seguirle más que nada narrando estos testimonios que son testimonios de vida que nuestros compañeros pues vienen a contar para que usted se dé cuenta que todo mundo sufre. Pero aquí estamos, este es su programa Ánimo y Adelante y recuerda, celebra la vida. 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
9: Son las 6 de la tarde.
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Las preguntas de Jesús. ¿No decís vosotros que faltan todavía 4 meses para la cosecha? Evangelio de Juan, capítulo 4, versículo 35. Como bien sabemos, en el capítulo 4 del Evangelio de Juan se nos presenta el sugerente encuentro de Jesús con una mujer samaritana. Era mediodía cuando Jesús llegó al pozo de Sicar. Según la tradición, Jacob lo había excavado para abrevar sus rebaños. Jesús llegaba hasta allí cansado del camino. Al igual que en otro tiempo había hecho el profeta Elías, pidiendo de comer a una viuda de Sarepta, también Jesús pidió de beber a aquella mujer que llegaba con su cántaro para sacar agua. Evangelio según Juan, capítulo 4, versículo 7. El relato es un hermoso resumen de una catequesis cristiana. De hecho, es muy significativo que la escalada de títulos que la mujer va atribuyendo a Jesús nos vaya acercando al descubrimiento del Mesías. En un primer momento, Jesús es para ella simplemente un judío. ¿Cómo tú, siendo judío, te atreves a pedirme de beber a mí, que soy samaritana? Poco después se dirige a él llamándolo Señor. En un tercer momento se pregunta si no será un profeta. Es más, tras preguntarle dónde hay que dar culto a Dios, en el monte Garizim o en Jerusalén, recibirá la revelación de que su interlocutor es el Mesías esperado. Eso la lleva a convertirse en mensajera de aquella buena noticia para todos sus vecinos. Y finalmente, las gentes de su pueblo lo reconocerán como el Salvador, mientras que los discípulos lo consideran tan solo como su maestro cuando se acercan para traerle algo de comer. Véase en el Evangelio según Juan, capítulo 4, versículo 31. Pues bien, es precisamente a los discípulos a los que Jesús dirige esta pregunta. ¿No decís vosotros que faltan todavía 4 meses para la cosecha? Pero yo os digo, levantad los ojos y observad los campos que ya están madurando para la cosecha. Evangelio según Juan, capítulo 4, versículo 35. Andando el tiempo, Jesús usará de nuevo esta imagen al enviar a sus discípulos a la misión que les ha confiado. Y les dirá: la cosecha es abundante, pero los trabajadores son pocos. Rogad pues al dueño de los campos que envíe trabajadores para su cosecha. Evangelio según Lucas, capítulo 10, versículo 2. Pues bien, en una ocasión y en la otra, Jesús insiste en exhortar a los suyos para que contemplen el amplio campo que se abre ante sus ojos. Los llamados para seguirle por el camino no pueden perder de vista la magnitud de la tarea que les ha sido encomendada. En el texto del Evangelio de Juan, que estamos recordando, la observación de la cosecha ya madura se sitúa precisamente después de presentar la reacción tan positiva con que los samaritanos han respondido al anuncio que les había dirigido aquella mujer que se había acercado al pozo para traer agua. Los samaritanos eran mirados siempre con suspicacia por los judíos, y sin embargo, Jesús anota que entre ellos ha crecido una abundante cosecha. La enseñanza más inmediata que se desprende de aquí es que los seguidores de Jesús no deberán dejarse atrapar por los prejuicios. Incluso entre aquellos que consideran alejados, casi malditos, puede surgir una promesa de vida y de evangelio. No se puede olvidar que la abundancia de la cosecha
es siempre un don de Dios. Así lo decía ya el libro del Deuteronomio en el capítulo 6, versículos 10 al 12. Y además, es también el fruto de los que la han preparado antes que ellos. Seguramente se está hablando ya a una comunidad que después de la ascensión del Señor, después de Pentecostés, está floreciendo en las tierras de Samaria. Y los apóstoles que allí se dirigen tendrán que darse cuenta, tendrán que agradecer que otros, antes que ellos, han traído allí la buena noticia. Por otra parte, hay que tener en cuenta que el relato evangélico se pone por escrito cuando el mensaje sobre la vida y la enseñanza de Jesús ha sido ya anunciado con un cierto éxito en esas mismas tierras de Samaria. Evidentemente, como digo, los evangelizadores han de prestar atención a los signos de los tiempos. Han de aprender a valorar la cosecha que se abre ante sus ojos. Pero no podrán olvidar que la misión es un don que viene de lo alto y que viene a través del esfuerzo de otros sembradores esforzados y tal vez anónimos. Seguramente, al leer este texto, tendríamos que tener en cuenta el relato de los Hechos de los Apóstoles que narra la misión que Felipe llevó a cabo entre los samaritanos. La inquietud que el éxito alcanzado por él suscitó en Jerusalén fue impresionante. Y la decisión de esta comunidad madre de Jerusalén, que envió a Samaria a los apóstoles Pedro y Juan, es digna de alabar. Como se sabe, los enviados hubieron de reconocer el valor y la autenticidad de aquella misión samaritana. Véase el libro de los Hechos de los Apóstoles, el capítulo 8, versículos del 5 al 17. Pues bien, el Evangelio de Juan mira hacia atrás y ve en el encuentro de Jesús con aquella mujer samaritana y con los vecinos de su pueblo un anticipo de aquella cosecha que posteriormente habían de recoger los evangelizadores. Es esta una lección muy importante para el futuro. En la comunidad cristiana nunca se puede olvidar que, por humilde que parezca, el trabajo evangelizador de unos hace posible la cosecha que otros han de recoger. Finalmente, quisiera recordar que, yendo a ese lugar, en Sicar, con el padre José Antonio Martínez Puche, vi en la cripta del santuario que estaba en obras un icono que representaba a una mujer con un cántaro y escrito en griego el nombre que se le atribuye, Santa Fotina, Agia Fotini, es decir, Santa Iluminada o Santa Lucía, si se quiere. Me gustó mucho el nombre. Después he sabido que nuestros hermanos griegos le dan efectivamente este nombre a la samaritana. Se encontró con Jesús a mediodía, a plena luz, pero la luz venía sobre todo de Jesús. Ella recibió la luz de aquel que le pedía de beber. Recibió la luz de aquel al que reconoció como Señor, como profeta, como Mesías y como Salvador. La samaritana puede representar a todos los pueblos, a todas las culturas que, aparentemente alejadas del Evangelio, pueden llegar a descubrir en Jesús el sentido de su vida, el sentido de su cultura, el sentido de su vocación humana y, ¿por qué no?, el sentido de su vocación cristiana. Como la mujer samaritana, nosotros escuchamos a Jesús y sabemos que Él puede ofrecernos el agua que brota, que salta hasta la vida eterna. Y por supuesto, hemos de reconocer que Él tiene sed, que Él ha manifestado su sed ya al principio de su vida pública
y al final desde la cruz nos dirá todavía: tengo sed. La sed de Jesús no puede ser calmada solamente por nuestra agua. Él sabe que si nosotros podemos calmar su sed, es precisamente por la gracia que Él nos ha concedido.

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Las preguntas de Jesús. ¿Quieres quedar sano? Evangelio según Juan, capítulo 5, versículo 6. ¿Dónde se sitúa esta pregunta de Jesús? ¿Y a quién se la dirige? Podemos trasladarnos con la mente al lado de la iglesia de Santa Ana, una iglesia que los peregrinos visitan cuando llegan a la ciudad de Jerusalén. Allí al lado se encuentran las excavaciones arqueológicas que nos recuerdan la piscina de Betesda, que estaba situada junto a la llamada Puerta de las Ovejas. Viendo hoy aquel conjunto de piedras y de columnas derribadas por el suelo, es muy difícil adivinar dónde y cómo se alzaban los cinco soportales que rodeaban y dividían los dos estanques de aquella piscina. Y más difícil todavía es imaginar la multitud de enfermos, ciegos, cojos y paralíticos que yacían bajo aquellos pórticos en torno a los dos estanques. Cuando se hacía un poco de silencio, al parecer se podía percibir y tal vez escuchar el borboteo del agua que de forma intermitente llegaba hasta aquellos estanques. La tradición decía que un ángel removía aquellas aguas y que solía quedar curado el primero que descendía a la alberca. Así que, bajo las vigas del porticado, se apiñaba un amplio muestrario del sufrimiento humano. Un amplio muestrario de la esperanza humana. También Jesús se acercó un día hasta aquel lugar. Toda la ciudad estaba en fiesta. Tal vez fue por la fiesta de las semanas o Pentecostés, cuando las gentes agradecían al Señor el don precioso de su santa ley, que en otro tiempo había entregado a Moisés en el monte Sinaí. O tal vez fue por el tiempo del comienzo del nuevo año. De todas formas, después de acudir al templo del Altísimo, Jesús visitó la piscina de Betesda. Y allí, junto a la alberca, encontró a un paralítico que atrajo especialmente su atención. Seguramente muchos lo conocían desde hacía mucho tiempo. Se decía que llevaba toda una vida bajo los pórticos, 38 años de dolencias y de espera, de soledad sobre todo. Jesús se dirigió a él con una pregunta que parecía obvia. ¿Quieres quedar sano? Evangelio según Juan, capítulo 5, versículo 6. Aquella pregunta de Jesús podía asombrar a unos y escandalizar a muchos. Era evidente que tan solo la búsqueda de la salud era lo que unía a todos aquellos que celebraban su particular fiesta junto a las aguas. La respuesta del enfermo parece revelar el desaliento de quien desea comunicar su situación. Pero también su respuesta manifiesta la frustración de quien no ha logrado encontrar ayuda, ni siquiera en los enfermos, y menos en los que eventualmente los acompañaban. Todos trataban de defender e imponer su interés por encontrar su propia curación. Así que es impresionante la frase con la que aquel enfermo responde a la pregunta de Jesús. Él había preguntado, ¿quieres quedar sano? Y él responde, Señor, no tengo a nadie que me meta en la piscina cuando se remueve el agua. Para cuando llego yo, otro se me ha adelantado. Evangelio de Juan, capítulo 5, versículos 6 al 7. Deberíamos fijarnos en esa primera frase. No
tengo a nadie. Ese es el lamento de un enfermo, de un hombre abandonado a su soledad. Jesús no le pide más credenciales. Se limita a darle una orden salvadora, pero escandalosa a la vez. Levántate, toma tu camilla y echa a andar. ¿Cómo? No ha sido curado, no ha bajado al agua. Y un personaje extraño que ha llegado hasta allí le invita a levantarse, a tomar su camilla y a comenzar a caminar. Pero así fue. Efectivamente, el hombre quedó sano de pronto, tomó su camilla y comenzó a caminar. Y Jesús se escabulló en silencio entre el gentío de enfermos y familiares, de curiosos y de peregrinos. Pero no terminó ahí el acontecimiento. Aquel día era sábado y aquel mandato no podía pasar inadvertido. De hecho, los judíos reprendieron al recién curado por traspasar la ley del descanso. Hoy es sábado y no se puede llevar la camilla, decían. Pero el que había sido paralítico intentó disculparse diciendo: el que me ha curado es quien me ha dicho, toma tu camilla y echa a andar. En realidad, era una excusa que valía para el curado, pero que, al parecer, no valía para los custodios de la ley y del orden. Así que era evidente que necesitaban saber quién había dado esa orden al enfermo. El texto evangélico deja entrever que el enfermo no había tenido tiempo para seguir dialogando con Jesús, para llegar a saber algo más sobre la identidad de aquel que había sido su bienhechor. De todas formas, la piscina se encontraba muy cerca del templo y allá debió de acudir el que había sido paralítico, aun antes de llegar a su casa. De hecho, según el Evangelio, allá se lo encuentra de nuevo Jesús. Y es Jesús el que se acerca a él con unas palabras que siguen flotando en el tiempo. Mira, has quedado sano. No peques más, no sea que te ocurra algo peor. Evangelio de Juan, capítulo 5, verso 14. Seguramente esas palabras son un eco de la idea de las gentes de su tiempo, según las cuales el mal físico corresponde al mal moral. No peques más, no sea que te ocurra algo peor. Pues bien, la palabra del Señor le había devuelto la salud. Y ahora su curación había de ser signo de la salvación integral. Con su vida alejada del mal, del pecado, de cualquier vicio, había de ser un testimonio del paso de Jesús por su vida y por su historia. El que había sido curado había de ser sanado en la integridad de su existencia. Su propia vida, también la vida del que lleva la camilla como recuerdo de un pasado, había de ser testimonio del paso de Jesús por Jerusalén, por la piscina, por la vida, por la existencia, por la soledad de aquel hombre que había estado 38 años esperando el momento de su curación. Cada uno de nosotros puede ser este hombre que espera el paso del Señor. Cada uno de nosotros ha de aguardar humildemente al que pasa junto a nosotros y nos ofrece la salud, la vida y la esperanza.

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Las preguntas de Jesús. ¿Cómo podréis creer vosotros que aceptáis gloria unos de otros y no buscáis la gloria que viene del único Dios? Evangelio de Juan, capítulo 5, versículo 44. Esta pregunta de Jesús nos sitúa en el marco de la piscina de Betesda. Se decía que cuando sus aguas se removían, producían la salud que bajaba aquel estanque. La piscina de Betesda se encontraba en Jerusalén, junto a la puerta llamada de las ovejas. Jesús encontró allí un paralítico que llevaba postrado 38 años. Allí estaba, esperando la ocasión de llegar hasta las aguas con la esperanza de quedar curado. Pero nadie le ayudaba a llegar hasta las aguas. Jesús se compadeció de él y le dio una orden que fue su salvación. Levántate, toma tu camilla y echa a andar. Y así fue. El hombre quedó sano y comenzó a caminar cargando con su camilla. Entretanto, Jesús desapareció mezclándose con las gentes. Pero aquel día era sábado. Cuando los judíos reprendieron al recién curado por no observar la ley del descanso, él se disculpó diciendo: el que me ha curado es quien me ha dicho, toma tu camilla y echa a andar. Poco después, Jesús lo encontró en el área del templo y le dijo: mira, has quedado sano. No peques más, no sea que te ocurra algo peor. Evangelio de Juan, capítulo 5, verso 14. Ahora, el curado ya puede informar a los judíos de que es Jesús quien lo ha sanado. ¿Y qué ocurrió después? Los escribas y fariseos vinieron al encuentro del maestro. Jesús no rehúye el encuentro y se dirige a los jefes de los judíos con una justificación que nunca habrían esperado. Jesús no trata de negar la santidad del sábado, no, pero pronuncia una sorprendente revelación. Mi Padre sigue actuando y yo también actúo. Evangelio según Juan, capítulo 5, versículo 17. Mi Padre sigue actuando. El relato evangélico concluye esta sección con una observación que anticipa ya, de alguna manera, los motivos que habrán de desembocar nada menos que en la pasión y en la muerte de Jesús. Dice así el texto: por eso los judíos tenían más ganas de matarlo, no solo porque quebrantaba el sábado, sino también porque llamaba a Dios Padre suyo, haciéndose igual a Dios. Evangelio según Juan, capítulo 5, versículo 18. Es interesante esta observación. No pueden soportar que llame Padre a Dios. El Evangelio de Juan introduce a continuación un texto bastante largo,

lo que aquel hace, lo hace igualmente el Hijo. Evangelio según Juan, capítulo 5, versículo 19. La parábola puede referirse a un hijo de cualquier padre, un hijo que trata de imitar lo que ve en su padre. Se hace aprendiz del padre que a la vez es su maestro. Pero también podía entenderse en un sentido teológico. El padre es Dios y Jesús es el hijo que aprende de su padre. Pues muy bien, una y otra vez este texto evangélico insiste en recordar la unidad que existe entre el Padre Celestial y el Hijo, que es Jesús. Por ejemplo, así dice el Señor: quien no honra al Hijo, no honra al Padre que lo envió. Evangelio según Juan, capítulo 5, versículo 23. Por otra parte, se dice también que el Padre ha concedido al Hijo el poder de juzgar. Más aún, le ha concedido el poder de resucitar a los que hayan escuchado su voz. Pero hay algo más todavía. En la boca de Jesús coloca el Evangelio una reivindicación de su propia misión. Aunque Juan Bautista había dado testimonio de Jesús, él afirma que cuenta con un testimonio mucho más valioso. ¿Cuál es ese testimonio? Las obras que su padre le ha encargado llevar a cabo. Esas obras son las que atestiguan que el padre lo ha enviado. Pues bien, precisamente en ese contexto se sitúa la pregunta de Jesús que tratamos de comentar. ¿Cómo podréis creer vosotros que aceptáis gloria unos de otros y no buscáis la gloria que viene del único Dios? Evangelio según Juan, capítulo 5, versículo 44. O sea, Jesús recibe el testimonio de su padre, pero es evidente que los dirigentes de los judíos buscan los testimonios de sus propios compañeros. Hay algunas traducciones que han tratado de explicar el sentido de esta pregunta de Jesús. Así lo hace la Biblia del Peregrino. ¿Cómo pueden creer si viven pendientes del honor que se dan unos a otros en lugar de buscar el honor que solo viene de Dios? Me parece una buena interpretación. Eso es lo que ocurría. Eso ocurría entre los miembros de las distintas escuelas que estudiaban la ley de Moisés. Pero esa interpretación no puede referirse solamente al pasado. De hecho, nos ayuda a trasladar a todos los tiempos la extrañeza que manifiesta esa pregunta de Jesús. Esa pregunta se dirige también a cada uno de nosotros. ¿Cómo podréis creer vosotros que aceptáis gloria unos de otros y no buscáis la gloria que viene del único Dios? Es una pregunta que nos hace temblar. Se dice que en estos tiempos nuestros son muchos los que aceptan la mentira con tal de no quedar solos en la sociedad. Buscamos la gloria, no la que viene de Dios, sino la gloria que viene de los demás. La gloria de un programa de radio, la gloria de un artículo de prensa, la gloria de un programa de televisión, el ser citados por otros como una autoridad, eso nos encanta. Buscamos la gloria que viene de los hombres, no la gloria que nos da Dios nuestro Señor. En demasiadas ocasiones solemos tratar de buscar más el aplauso humano que la coherencia con el mensaje que nos revela la voluntad de Dios. ¿En qué caemos? ¿En el pecado de orgullo? ¿En la vanagloria? ¿En la autosatisfacción? Bueno, son diversos nombres para indicar lo mismo. Y sin embargo, es necesario aprender a remar corriente arriba. ¿Cuántas veces lo dice el Papa Francisco? La simple mayoría de los que opinan no garantiza la verdad ni la bondad de lo que pretenden apoyar. Importa adivinar y aceptar el testimonio del Padre, más que el testimonio de los que nos halagan para tratar de conseguir afirmar sus propios intereses. Somos demasiado esclavos de lo políticamente

políticamente correcto. Demasiado esclavos de la opinión de los demás. Así que tiene razón Jesús. ¿Cómo podréis creer, vosotros que aceptáis gloria unos de otros y que no buscáis la gloria que viene del único Dios? Ese es el criterio. ¿Buscamos la gloria humana o buscamos la voluntad de Dios? ¿Buscamos el aplauso de los hombres o buscamos la gracia que viene de Dios? Esa es la pregunta fundamental. ¿Dónde nos situamos? ¿Andamos mendigando honores humanos o aspiramos a la gloria eterna con Dios nuestro Padre? La respuesta a esa pregunta es definitiva para que conozcamos quiénes somos, dónde nos situamos, qué esperamos, qué es lo que realmente consideramos valioso en nuestra vida y en nuestro camino.

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Las preguntas de Jesús. Si no creéis en sus escritos, ¿cómo vais a creer en mis palabras? Evangelio según Juan, capítulo 5, versículo 47. ¿Dónde se sitúa esta pregunta de Jesús? Evidentemente se sitúa después de la curación de aquel paralítico que yacía bajo los pórticos de la piscina de la alberca de Betesda. Allí estaba, esperando llegar a las aguas cuando eran removidas por el ángel, lo cual, se decía, aportaba la curación del primero que bajaba a las aguas. De hecho, el Evangelio de Juan introduce a continuación un monólogo denso en el que Jesús afirma y justifica su autoridad ante los líderes de los judíos que la ponen en duda. Y así es. Los jefes de los judíos critican a Jesús por haber curado a aquel paralítico en el día del sábado, con lo cual Jesús habría violado la sacrosanta ley del descanso sabático. Pero el texto que se pone en boca de Jesús parece ignorar totalmente esa acusación. Es más, Jesús eleva la cuestión a un plano muy superior, un plano más alto de aquel que parece inquietar a sus acusadores. ¿Qué queremos decir? Ya no se trata de cumplir o no cumplir una ley de Moisés, que Jesús, por cierto, nunca ha querido despreciar. Es que Jesús afirma que Él no obra por su cuenta, sino que hace lo que ve hacer al Padre Celestial. Ahora bien, el Padre resucita a los muertos y les da vida, cosa que admiten también los fariseos, aunque no la admiten los saduceos. Así que el Hijo, que es Jesús, puede con toda razón dar la vida a los que quiere. Así se dice en el Evangelio de Juan, capítulo 5, versículo 21. Por tanto, la cuestión más discutida ya no se centra solamente sobre la curación de un paralítico. Ya no importa si la curación ha tenido lugar en sábado. Lo importante es ver si se acepta a Jesús como Señor de la vida. Esa es la cuestión. Por otra parte, Jesús afirma abiertamente que no necesita especiales recomendaciones humanas para lograr legitimar su actuación. No necesita nada de eso. Es verdad que Juan Bautista, al que los judíos habían admirado como una antorcha de luz, lo había anunciado y lo había presentado ante las gentes como el Cordero de Dios que quita el pecado del mundo. Pero, a fin de cuentas, la autoridad de Jesús no le ha sido concedida ni avalada solamente por aquel precioso testimonio de Juan el Bautista. Lo que le avala de verdad son sus propias obras. Esas obras que el Padre le ha encomendado realizar. Esas obras que Jesús lleva a cabo, esas son las que hablan a favor de él. Esas son las que muestran que el Padre que le ha enviado está dando testimonio de él. Esa es la verdadera cuestión. El lector de este texto evangélico, del capítulo 5 de Juan, puede entender, por tanto, que el discurso tiende a justificar las acciones de Jesús, incluso las realizadas en el día santo del sábado. La curación de aquel paralítico que llevaba 38 años tendido bajo los pórticos de la alberca de la piscina de Betesda era una manifestación del poder de dar la vida que el Padre había confiado a su Hijo. Pero al rechazar al Hijo, sus adversarios demostraban a las claras que tampoco habían prestado atención a la voz del Padre. Así que la acusación que lanzan contra Jesús se vuelve directamente contra ellos mismos, contra sus acusadores. Pero todavía hay algo más.
Los judíos que buscan a Jesús para condenarlo citan con frecuencia a Moisés, pero en realidad no aceptan la doctrina de Moisés. Eso es una incoherencia. Y al echarles en cara esa incoherencia, Jesús parece aludir a aquel oráculo con el que Dios promete suscitar un profeta semejante a Moisés. Un oráculo que dice: suscitaré un profeta de entre sus hermanos como tú. Pondré mis palabras en su boca y les dirá todo lo que yo le mande. Libro del Deuteronomio, capítulo 18, versículo 18. Ahora bien, ese profeta prometido por Dios y largamente esperado por su pueblo es Jesús. Así que la larga diatriba, la larga discusión de Jesús concluye con una pregunta en la que alude a Moisés para desenmascarar la incongruencia de sus acusadores. Y les dice: pero si no creéis en los escritos de Moisés, ¿cómo vais a creer en mis palabras? Evangelio según Juan, capítulo 5, versículo 47. ¿Qué conclusión podemos sacar de todo esto? Según el texto evangélico de Juan, los acusadores de Jesús no actúan coherentemente. Los mismos que continuamente citan a Moisés, por lo que se refiere al descanso en el día del sábado, en realidad no creen de verdad lo que Moisés dejó escrito sobre el profeta. Por tanto, el pecado de los dirigentes del pueblo judío es el de seleccionar los textos sagrados y aplicarlos según las conveniencias del momento. Eso quiere decir que los acusadores de Jesús ponían todo su interés en una prescripción legal, pero no tenían en cuenta el sentido mismo de esa ley que ellos pretendían defender a toda costa. Y lo que es todavía peor, los dirigentes judíos subrayaban la importancia de un precepto de Dios, el precepto de observar el sábado, pero olvidaban el valor de la revelación misma sobre Dios y sobre su enviado. Esto ha ocurrido muchas veces a lo largo de los tiempos. Subrayamos una parte de la Escritura que nos parece que nos viene bien para defender nuestras posibilidades, nuestra comodidad, nuestros intereses, y sin embargo olvidamos lo más importante de la Escritura, que nos invita a reconocer a Dios como Dios. Nos invita a aceptar a Jesucristo como nuestro Señor y nuestro Salvador. Nos invita a aceptar a la Iglesia como nuestro hogar. Nos invita a venerar la Sagrada Eucaristía. Nos invita a honrar a María, la Madre de Jesús. ¿Cuántas veces ha ocurrido esto? Grupos cristianos que subrayan una parte de la Escritura que aparentemente les viene bien y, sin embargo, olvidan esas otras partes de la Escritura que, por lo que sea, no están dispuestos a aceptar y que, sin embargo, revelan lo más profundo del misterio, lo más importante de la revelación, lo más necesario para nuestra propia salvación. Jesús acusa a los dirigentes judíos precisamente de este pecado de seleccionar los textos bíblicos. Citan a Moisés, sí, pero en realidad no aceptan todos los escritos de Moisés. Hacen una selección. Y Jesús les pregunta: si no creéis en los escritos de Moisés, ¿cómo vais a creer en mis palabras? Esa es la pregunta que, de una forma o de otra, Jesús nos dirige a cada uno de nosotros. Seamos coherentes, aceptemos la palabra de Dios en su integridad, y no de acuerdo a nuestros intereses, a nuestros prejuicios, a nuestras tomas de posición que pueden favorecer nuestra situación actual o nuestras pretensiones de futuro.

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0: las intenciones de nuestra misa del día de hoy. Oremos por Elizabeth Quintanilla, por la familia Reyes, Jorge Segura, por su salud, y por la intención de nuestros difuntos que han pasado a mejor vida, en especial por José González, Alexis Parra, Wenceslao Santos, Gabe Bedoya.
1: Muy bien, diácono, muchas gracias. Bueno, hoy podríamos celebrar a San Benito, que es patrono de Europa y patrono de fundador de los benedictinos. Algunos hemos estado en el monasterio de Montserrat, así que ya conocemos a los benedictinos de cerca, ¿verdad? Pero yo creo que vamos a rezar por la misa de la Santísima Virgen María en sábado. En el nombre del Padre, del Hijo y del Espíritu Santo.
2: Amén.
1: Que la gracia, la paz, la misericordia de Dios estén con todos ustedes. Pidamos al Señor que nos purifique, que nos prepare para celebrar la Santa Misa. Señor, ten misericordia de nosotros, porque hemos pecado contra ti. Muéstranos, Señor, tu misericordia y danos tu salvación. Dios Todopoderoso, tenga misericordia de nosotros. Perdone nuestros pecados y nos lleve a la vida eterna.
2: Amén.
1: Señor, ten piedad.
2: Señor, ten piedad.
1: Cristo, ten piedad.
2: Cristo, ten piedad.
1: Señor, ten piedad.
2: Señor, ten piedad.
1: Oremos. Señor Dios, concédenos a nosotros, tus siervos, gozar siempre de completa salud de alma y cuerpo. Y por la intercesión de la gloriosa siempre Virgen María, líbranos de las tristezas de esta vida y concédenos disfrutar de las alegrías eternas. Por nuestro Señor Jesucristo, tu Hijo, que vive y reina contigo en la unidad del Espíritu Santo y es Dios por los siglos de los siglos.
2: Amén.
1: Amén. Pueden tomar asiento.
3: Lectura del libro del profeta Isaías. El año de la muerte del rey Osías, vi al Señor sentado sobre un trono muy alto y magnífico. La orla de su manto llenaba el templo. Había dos serafines junto a él, con seis alas cada uno. Con un par se cubrían el rostro, con otro se cubrían los pies, y con el otro volaban, y se gritaban el uno al otro: Santo, Santo, Santo es el Señor, Dios de los ejércitos. Su gloria llena toda la tierra. Temblaban las puertas al clamor de su voz, y el templo se llenaba de humo. Entonces exclamé: ¡Ay de mí! Estoy perdido, porque soy un hombre de labios impuros, que habito en medio de un pueblo de labios impuros, porque he visto con mis ojos al Rey y Señor de los ejércitos. Después voló hacia mí uno de los serafines. Llevaba en la mano una brasa que había tomado del altar con unas tenazas. Con la brasa me tocó la boca diciéndome: Mira, esto ha tocado tus labios, tu iniquidad ha sido quitada y tus pecados están perdonados. Escuché entonces la voz del Señor que decía: ¿A quién enviaré? ¿Quién irá de parte mía? Yo le respondí: Aquí estoy, Señor, envíame. Palabra de Dios. Señor, tú eres nuestro Rey. Tú eres, Señor, el Rey de todos los reyes. Estás revestido de poder y majestad. Señor, tú eres nuestro Rey. Tú mantienes el orbe y no vacila. Eres eterno y para siempre está firme tu trono. Señor, tú eres nuestro Rey. Muy dignas de confianza son tus leyes, y desde hoy y para siempre, Señor, la santidad adorna tu templo. Señor, tú eres nuestro Rey. Aleluya, aleluya, aleluya. Dichosos ustedes si los injurian por ser cristianos, porque el Espíritu de Dios descansa en ustedes.

El Señor esté con todos ustedes. Lectura del Santo Evangelio según San Mateo. En aquel tiempo, Jesús dijo a sus discípulos: el discípulo no es más que el maestro, ni el criado más que su señor. Le basta al discípulo ser como su maestro y al criado ser como su señor. Si al señor de la casa lo han llamado Satanás, ¿qué dirán de sus servidores? No teman a los hombres. No hay nada oculto que no llegue a descubrirse. No hay nada secreto que no llegue a saberse. Lo que les digo de noche, repítanlo en pleno día. Y lo que les digo al oído, pregónenlo desde las azoteas. No tengan miedo a los que matan el cuerpo, pero no pueden matar el alma. Teman más bien a quien puedan arrojar al lugar de castigo el alma y el cuerpo. ¿No es verdad que se venden dos pajarillos por una moneda? Sin embargo, ni uno solo de ellos cae por tierra si no lo permite el Padre. En cuanto a ustedes, hasta los cabellos de su cabeza están contados. Por lo tanto, no tengan miedo, porque ustedes valen mucho más que todos los pájaros del mundo. A quien me reconozca delante de los hombres, yo también lo reconoceré ante mi Padre, que está en los cielos. Pero al que me niegue delante de los hombres, yo también lo negaré ante mi Padre que está en los cielos. Palabra del Señor. Gloria.

0: Yo creo que el sermón de hoy podría resumirlo en dos palabras: disponibilidad y confianza. ¿Les parecen bien? Disponibilidad y confianza. La disponibilidad nos la recuerda hoy el profeta Isaías en ese texto tan hermoso y que cito muchas veces. Está en el templo y ve la gloria de Dios, ve los serafines. Tiene la impresión de que Dios le llama y él tiene también la impresión de que es indigno. Yo, pues sí, yo soy un pecador, tengo los labios manchados yo. Y el serafín toma un carbón de los altares aquellos en los que se quemaban las víctimas, los corderos, y con las tenazas viene y le toca los labios. ¿Se imagina? Le abrazó los labios. Ya, ya estás purificado. ¿Y ahora? ¿A quién enviaré?, dice Dios, y el profeta dice: heme aquí. Es una palabra hebrea muy bonita, hineni, heme aquí. Es la misma palabra que dice el niño Samuel cuando oye que le llaman en el templo, y en el fondo es la palabra que dice también María: heme aquí, hineni. Decía disponibilidad, ¿no? ¿No era la primera palabra? Disponibilidad. Pues uno sabe que tiene los labios manchados, que tiene malas acciones, malos pensamientos, muchas malas omisiones. Señor, ¿y me elegiste a mí? Y dice: te voy a quemar los labios, no te preocupes. Heme aquí. Bueno, pues en estos días en que hemos recordado los 62 años de mi ordenación, me viene, como se dice, como anillo al dedo esta lectura primera de Isaías. Yo te purifico. Con carbón encendido, sí, te vas a quemar los labios, te va a costar trabajo esa purificación. Dan ganas de decir: ¿por qué no me das un antibiótico mejor? No, pues un carbón encendido, para que vayas bien chamuscado, bien quemado, bien purificado. Disponibilidad. Y la segunda lectura la hemos leído hace dos domingos, la recordamos muy bien. Jesús está hablando a sus discípulos, según el Evangelio de Mateo, el capítulo 10, el capítulo de la misión que hemos estado leyendo toda esta semana, y una y otra vez, tres veces, nos dice: no tengan miedo, no tengan miedo, yo estaré con ustedes, ustedes valen más que los pajarillos. Claro que dice ahí una cosa que siempre me preocupa, dice que nuestros cabellos están todos contados ya. Pues un buen trabajo has tenido contándome los cabellos. Una imagen muy hebrea que significa: yo estoy pendiente de ustedes, yo cuido de ustedes. Pues si en el primer momento se nos pide la disponibilidad, en el segundo se nos ofrece esta confianza, sabiendo que el Señor nos acompaña a mí y a ustedes también, porque al final todos participamos de ese sacerdocio universal, además del sacerdocio ministerial. Y todo esto hoy, sábado, lo ponemos a los pies de la Santísima Virgen María, Madre de Jesús, Madre de la Iglesia, como la declaró el Papa San Pablo VI, el día 21 de noviembre de 1964, al terminar la tercera sesión del Concilio. Santa Madre de la Iglesia, ora por nosotros y haznos dignos de anunciar el Evangelio de tu Hijo. Amén. Mis hermanos, presentamos ante el Señor nuestras humildes súplicas.
1: Por la Iglesia, para que su mensaje de luz y esperanza llegue a todos los hombres, especialmente a los más necesitados de conocer el perdón y amor de Dios, roguemos al Señor. Por el Papa, nuestros obispos Juan Patricio, Eduardo y obispo Bui, y todos los sacerdotes, diáconos, religiosos y religiosas de nuestra comunidad, para que continúen promoviendo la paz y los valores de nuestra fe, roguemos al Señor. Para que el Señor conceda a nuestras diócesis la alegría del don de las vocaciones al ministerio sacerdotal y a la vida consagrada, roguemos al Señor. Por todas las intenciones de los donadores, voluntarios y radioescuchas de En Familia Radio, para que su generosidad sea bendecida y sus intenciones reciban el favor de nuestro Dios, roguemos al Señor. Para que el Señor reciba en su reino a las almas de nuestros hermanos difuntos, roguemos al Señor.
0: Hay aquí al menos cinco personas que estuvieron conmigo en el monasterio benedictino de Montserrat, ¿verdad? Y hay alguno por lo menos que estuvo en el monasterio benedictino de León, de las Benedictinas. Bueno, pues hoy oramos pidiendo por intercesión de San Benito que envíe vocaciones de personas consagradas a su Santa Iglesia y que bendiga a los benedictinos y benedictinas. roguemos al Señor.
1: Te rogamos.
0: Escucha, Padre, estas súplicas que humildemente te dirigimos por Jesucristo nuestro Señor.
1: Amén. Amén.
0: Pueden sentarse. Bendito seas, Señor Dios del universo, por este pan, fruto de la tierra y del trabajo del hombre, que recibimos de tu generosidad y ahora te presentamos. Él será para nosotros pan de vida.
2: Bendito seas por siempre, Señor.
0: Bendito seas, Señor Dios del universo, por este vino, fruto de la vid y del trabajo del hombre, que recibimos de tu generosidad y ahora te presentamos. Él será para nosotros bebida de la salvación.
2: Bendito seas.
0: Con espíritu de humildad seamos recibidos, Señor, como ofrenda agradable ante tus ojos.

0: Oremos ahora, mis hermanos, para que este sacrificio nuestro sea agradable a Dios, Padre Todopoderoso.
1: Que el Señor reciba de tus manos el sacrificio, alabanza y gloria a su nombre, para nuestro bien y el de toda santa Iglesia.
0: Señor, recibe las oraciones de tu pueblo junto con las ofrendas que ahora te presentamos, para que por la intercesión de Santa María, Madre de tu Hijo y Madre de la Iglesia, ningún buen propósito quede sin realizarse y ninguna de nuestras súplicas quede sin respuesta. Por Jesucristo nuestro Señor.
2: Amén.
0: Que el Señor esté con ustedes. Levantemos el corazón.
1: Lo tenemos levantado hacia el Señor.
0: Demos gracias al Señor nuestro Dios.
3: Es justo y necesario.
0: En verdad es justo y necesario proclamar que eres admirado en la perfección de todos tus santos y de un modo singular en la perfección de la Virgen María. Por eso, al celebrarla en este día de sábado, queremos exaltar tu benevolencia inspirados en su propio cántico, el Magnificat. Pues en verdad has hecho maravillas por toda la tierra y prolongaste tu misericordia de generación en generación cuando, complacido en la humildad de tu sierva, nos diste por su medio al autor de la salvación que es Jesucristo, Hijo tuyo y Señor nuestro. Por él los ángeles y santos te adoran eternamente gozosos en tu presencia. Permítenos unirnos a sus voces, proclamando jubilosos tu alabanza. Santo, santo, santo es el Señor, Dios del universo. Llenos está el cielo y la tierra de tu gloria. Hosana en el cielo. En nombre del Señor, hosana en el cielo. Santo eres en verdad, Señor, fuente de toda santidad. Por eso te pedimos que santifiques estos dones con la efusión de tu Espíritu, de manera que se conviertan para nosotros en el cuerpo y la sangre de Jesucristo, nuestro Señor, el cual, cuando iba a ser entregado a su pasión voluntariamente aceptada, tomó pan, dándote gracias, lo partió y lo dio a sus discípulos diciendo: «Tomen y coman todos de él, porque esto es mi cuerpo que será entregado por ustedes». Del mismo modo, acabada la cena, tomó el cáliz y, dándote gracias de nuevo, lo pasó a sus discípulos diciendo: «Tomen y beban todos de él, porque este es el cáliz de mi sangre, sangre de la alianza nueva y eterna, que será derramada por ustedes y por muchos para el perdón de los pecados. Hagan esto en conmemoración mía».

0: Este es el sacramento de nuestra fe. Así pues, Padre, al celebrar ahora el memorial de la muerte y resurrección de tu Hijo, te ofrecemos el pan de vida y el cáliz de salvación, y te damos gracias porque nos haces dignos de servirte en tu presencia. Te pedimos humildemente que el Espíritu Santo congregue en la unidad a cuantos participamos del cuerpo y de la sangre de Cristo. Acuérdate, Señor, de tu Iglesia extendida por toda la tierra, y con el Papa León XIV, con el obispo de esta diócesis, Juan Patricio, y sus obispos auxiliares, Eduardo y Pedro, y con todos los pastores que cuidan de tu pueblo, llévala a su perfección por la caridad. Acuérdate también de nuestros hermanos que se durmieron en la esperanza de la resurrección, y de todos los que han muerto en tu misericordia. Admítelos a contemplar la luz de tu rostro. Ten misericordia de todos nosotros, y así con María, la Virgen Madre de Dios, con su esposo San José, los apóstoles, San Benito, y cuantos vivieron en tu amistad a través de los tiempos, merezcamos por tu Hijo Jesucristo compartir la vida eterna y cantar tus alabanzas. Por Cristo, con Él y en Él, a ti, Dios Padre Omnipotente, en la unidad del Espíritu Santo, todo honor y toda gloria por los siglos de los siglos.
1: Amén. Amén.
0: Mis hermanos y hermanas, fieles a la enseñanza y al ejemplo de Jesús, oramos confiadamente. Padre nuestro que estás en el cielo, santificado sea tu nombre, venga a nosotros tu reino, hágase tu voluntad en la tierra como en el cielo. Danos hoy nuestro pan de cada día, perdona nuestras ofensas como también nosotros perdonamos a los que nos ofenden. No nos dejes caer en la tentación y líbranos del mal. Líbranos de todos los males, Señor, y concédenos la paz en nuestros días, para que, ayudados por tu misericordia, vivamos siempre libres de pecado y protegidos de toda perturbación, mientras esperamos la gloriosa venida de nuestro Salvador Jesucristo. Señor Jesucristo, que dijiste a tus apóstoles, la paz les dejo, mi paz les doy. No tengas en cuenta nuestros pecados, sino la fe de tu Iglesia. Y conforme a tu palabra, concédele la paz y la unidad. Tú que vives y reinas por los siglos de los siglos.
2: Amén.
0: Que la paz del Señor esté siempre con ustedes.
3: Y con tu espíritu. Podemos compartir unos a otros una señal de paz.

0: Cordero de Dios, que quitas el pecado del mundo, ten piedad de nosotros. Cordero de Dios, que quitas el pecado del mundo, ten piedad de nosotros. Cordero de Dios, que quitas el pecado del mundo, danos la paz. Señor Jesucristo, la comunión de tu cuerpo y de tu sangre no sea para mí un motivo de juicio y condenación, sino que por tu piedad me aproveche para defensa de alma y cuerpo y como remedio saludable. Este es el Cordero de Dios que quita el pecado del mundo. Dichosos los invitados a la cena del Señor.
1: Señor, no soy digno de que entres en mi casa. Una palabra tuya bastará para el
0: Señor. Cuerpo y la sangre de Cristo nos guarden para la vida eterna. Amén.
2: Comunión espiritual. Creo, Jesús mío, estás real y verdaderamente en el cielo y en el santísimo sacramento del altar. Te amo sobre todas las cosas y deseo vivamente recibirte dentro de mi alma. Pero no pudiendo hacerlo ahora sacramentalmente, ven al menos espiritualmente a mi corazón. Y como si ya te hubiese recibido, te abrazo y me uno del todo a ti. Señor, no permitas que jamás me aparte de ti.

0: Al recibir el sacramento celestial de la Eucaristía en esta conmemoración de la Santísima Virgen María, te pedimos, Padre misericordioso, que a invitación suya nos concedas ponernos dignamente al servicio del misterio de nuestra redención. Por Jesucristo nuestro Señor.
1: Amén.
0: Que el Señor esté con todos ustedes.
1: Y con tu espíritu.
0: Que la bendición de Dios Todopoderoso, Padre, Hijo y Espíritu Santo, descienda sobre ustedes y permanezca para siempre.
1: Amén.
0: Espere un momentito, que no hemos rezado la oración por las vocaciones. Oh Jesús, Pastor eterno de las almas, dígnate mirar con ojos de misericordia a esta porción de tu grey amada. Señor, necesitamos mayor número de sacerdotes. Multiplica las vocaciones, santifica más y más a nuestros sacerdotes y hermanos en la vida consagrada. Te lo pedimos por la Inmaculada Virgen María de Guadalupe, tu dulce y santa madre. Oh Jesús, danos muchos y santos sacerdotes, religiosas y religiosos, y todas las vocaciones que la Iglesia necesita según tu corazón.
2: Podemos irnos en paz. Nuestra celebración ha terminado.
0: Demos gracias.

0: Padre, y del Hijo, y del Espíritu Santo.
1: Amén.
0: Creo en Dios,
1: Padre Todopoderoso, Creador del cielo y de la tierra. Creo en Jesucristo, su único Hijo, Señor nuestro, que fue concebido por obra y gracia del Espíritu Santo. Nació de Santa María Virgen, padeció bajo el poder de Poncio Pilato. Fue crucificado, muerto y sepultado, descendió a los infiernos, al tercer día resucitó de entre los muertos, subió a los cielos y está sentado a la derecha de Dios Padre. Desde ahí ha de venir a juzgar a vivos y muertos. Creo en el Espíritu Santo, la Santa Iglesia Católica, la comunión de los santos, el perdón de los pecados, la resurrección de la carne y la vida eterna. Amén.
0: Padre nuestro que estás en el cielo, santificado sea tu nombre. Venga tu reino, hágase tu voluntad en la tierra como en el cielo.
1: Danos

0: del mal. Amén.
1: Dios te salve, María, llena eres de gracia. El Señor es contigo. Bendita eres entre todas las mujeres, y bendito es el fruto de tu vientre, Jesús.
0: Santa María, Madre de Dios, ruega por nosotros pecadores, ahora y en la hora de nuestra muerte. Amén.
1: Gloria al Padre, al Hijo y al Espíritu Santo.
0: Como era en un principio, ahora y siempre, por los siglos de los siglos. Amén.
1: Misterios gozosos. Primer misterio. La encarnación del Hijo de Dios en las purísimas entrañas de la Santísima Virgen María. Sobre el Evangelio de San Lucas, capítulo 1, versículo 28, meditamos. El ángel entró en el lugar donde ella estaba y le dijo: Salve, llena de gracia, el Señor es contigo.
2: Padre nuestro,
0: que estás en el cielo, santificado sea tu nombre, venga tu reino, hágase tu voluntad en la tierra como en el cielo.
1: Danos hoy nuestro pan de cada día, perdona nuestras ofensas, como también nosotros perdonamos a los que nos ofenden. No nos dejes caer en tentación y líbranos del mal. Amén.
0: Dios te salve María, llena eres de gracia, el Señor es contigo. Bendita eres entre todas las mujeres, y bendito es el fruto de tu vientre, Jesús.
1: Santa María, Madre de Dios, ruega por nosotros, pecadores, ahora y en la hora de nuestra muerte. Amén.
0: Dios te salve, María, llena eres de gracia, el Señor es contigo. Bendita eres entre todas las mujeres, y bendito es el fruto de tu vientre, Jesús.
1: Santa María, Madre de Dios, ruega por nosotros, pecadores, ahora y en la hora de

0: entre Jesús.
1: Santa María, Madre de Dios, ruega por nosotros, pecadores, ahora y en la hora de nuestra muerte. Amén.
0: Dios te salve, María, llena eres de gracia, el Señor es contigo. Bendita eres entre todas las mujeres, y bendito es el fruto de tu vientre, Jesús.
1: Santa María, Madre de Dios, ruega por nosotros, pecadores, ahora y en la hora de nuestra muerte. Amén.
0: Dios te salve María, llena eres de gracia, el Señor es contigo. Bendita eres entre todas las mujeres, y bendito es el fruto de tu vientre, Jesús.
1: Santa María, Madre de Dios, ruega por nosotros, pecadores, ahora y en la hora de nuestra muerte. Amén.
0: Dios te salve María, llena eres de gracia, el Señor es contigo. Bendita eres entre todas las mujeres, y bendito es el fruto de tu vientre, Jesús.
1: Santa María, Madre de Dios, ruega por nosotros, pecadores, ahora y en la hora de nuestra muerte. Amén.

0: vientre, Jesús.
1: Santa María, Madre de Dios, ruega por nosotros pecadores, ahora y en la hora de nuestra muerte. Amén.
0: Dios te salve María, llena eres de gracia, el Señor es contigo, bendita eres entre todas las mujeres, y bendito es el fruto de tu vientre, Jesús.
1: Gloria, Santa María, Madre de Dios, ruega por nosotros, pecadores, ahora y en la hora de nuestra muerte. Amén.
0: Gloria al Padre, al Hijo y al Espíritu Santo, como era en el principio, ahora y siempre, por los siglos de los siglos. Amén.
1: Oh Jesús mío,
0: perdón.

0: Amén.
1: Segundo misterio. La visitación de la Virgen María a su prima Santa Isabel. Sobre el Evangelio de San Lucas, capítulo primero, versículo 41 al 42, meditamos. Cuando Isabel oyó el saludo de María, el infante saltó en su seno y ella dijo a grandes voces: «Bendita tú entre las mujeres y bendito el fruto de tu vientre». Padre nuestro,
2: que estás en el cielo, santificado sea tu nombre. Venga tu reino, hágase tu voluntad en la tierra como en el cielo.
1: Danos hoy nuestro pan de cada día. Perdona nuestras ofensas, como también nosotros perdonamos a los que nos ofenden. No nos dejes caer en tentación y líbranos del mal. Amén.
2: Dios te salve María, llena eres de gracia, el Señor es contigo. Bendita eres entre todas las mujeres y bendito es el fruto de tu vientre Jesús.
1: Santa María, Madre de Dios, ruega por nosotros pecadores, ahora y en la hora de nuestra muerte. Amén.
2: Dios te salve María, llena eres de gracia, el Señor es contigo. Bendita eres entre todas las mujeres, y bendito es el fruto de tu vientre Jesús.
1: Santa María, Madre de Dios, ruega por nosotros pecadores, ahora y en la hora de nuestra muerte. Amén.
2: Dios te salve María, llena eres de gracia, el Señor es contigo, bendita eres entre todas las mujeres, y bendito es el fruto de tu vientre, Jesús.
1: Santa María, Madre de Dios, ruega por nosotros, pecadores, ahora y en la hora de nuestra muerte. Amén.

0: gracia. El Señor es contigo. Bendita eres entre todas las mujeres, y bendito es el fruto de tu vientre, Jesús.
1: Santa María, Madre de Dios, ruega por nosotros, pecadores, ahora y en la hora de nuestra muerte. Amén.
0: Dios te salve, María, llena eres de gracia. El Señor es contigo. Bendita eres entre todas las mujeres, y bendito es el fruto de tu vientre, Jesús.
1: Santa María, Madre de Dios, ruega por nosotros, pecadores, ahora y en la hora de nuestra muerte. Amén.
0: Dios

0: fruto de tu vientre, Jesús.
1: Santa María, Madre de Dios, ruega por nosotros, pecadores, ahora y en la hora de nuestra muerte. Amén.
0: Dios te salve, María, llena eres de gracia, el Señor es contigo. Bendita eres entre todas las mujeres, y bendito es el fruto de tu vientre, Jesús.
1: Santa María, Madre de Dios, ruega por nosotros, pecadores, ahora y en la hora de nuestra muerte. Amén.
0: Dios

0: de Jesús.
1: Santa María, Madre de Dios, ruega por nosotros pecadores, ahora y en la hora de nuestra muerte. Amén.
0: Dios te salve María, llena eres de gracia, el Señor es contigo. Bendita eres entre todas las mujeres, y bendito es el fruto de tu vientre, Jesús.
1: Santa María, Madre de Dios, ruega por nosotros pecadores, ahora y en la hora de nuestra muerte. Amén.
0: Dios te salve María, llena eres de gracia, el Señor es contigo. Bendita eres entre todas las mujeres, y bendito es el fruto de tu vientre, Jesús.
1: Gloria, Santa María, Madre de Dios, ruega por nosotros, pecadores, ahora y en la hora de nuestra muerte. Amén.
0: Gloria al Padre, al Hijo y al Espíritu Santo, como era en el principio, ahora y siempre, por los siglos de los siglos. Amén.
1: Oh Jesús mío,
0: perdona nuestros pecados, líbranos del fuego del infierno, lleva al cielo a todas las almas, especialmente a las más necesitadas de tu misericordia. Amén.
1: Tercer misterio. El nacimiento de Jesús en el portal de Belén sobre el Evangelio de San Lucas, capítulo 2, versículo 7, meditamos. Y dio a luz a su hijo primogénito, lo envolvió en pañales y lo reclinó en un pesebre, porque no había sitio para ellos en la posada. Padre nuestro que estás en el cielo, santificado sea tu nombre. Venga tu reino, hágase tu voluntad en la tierra como en el cielo.
0: Danos hoy nuestro pan de cada día, perdona nuestras ofensas, como también nosotros perdonamos a los que nos ofenden. No nos dejes caer en tentación y líbranos del mal. Amén.
1: Dios te salve María, llena eres de gracia, el Señor es contigo, bendita eres entre todas las mujeres, y bendito es el fruto de tu vientre, Jesús.
0: Santa María, Madre de Dios, ruega por nosotros pecadores, ahora y en la hora de nuestra muerte. Amén.
1: Dios te salve María, llena eres de gracia, el Señor es contigo. Bendita eres entre todas las mujeres, y bendito es el fruto de tu vientre, Jesús.
0: Santa María, Madre de Dios, ruega por nosotros pecadores, ahora y en la hora de nuestra muerte. Amén.
1: Dios te salve María, llena eres de gracia, el Señor es contigo. Bendita eres entre todas las mujeres, y bendito es el fruto de tu vientre, Jesús.
0: Santa María, Madre de Dios, ruega por nosotros pecadores, ahora y en la hora de nuestra muerte. Amén.
1: Dios te salve María, llena eres de gracia, el Señor es contigo. Bendita eres entre todas las mujeres, y bendito es el fruto de tu vientre, Jesús.
0: Santa María, Madre de Dios, ruega por nosotros pecadores, ahora y en la hora de nuestra muerte. Amén.
1: Dios te salve María, llena eres de gracia, el Señor es contigo. Bendita eres entre todas las mujeres, y bendito es el fruto de tu vientre, Jesús.
0: Santa María, Madre de Dios, ruega por nosotros pecadores, ahora y en la hora de nuestra muerte. Amén.
1: Dios te salve, María, llena eres de gracia. El Señor es contigo. Bendita eres entre todas las mujeres, y bendito es el fruto de tu vientre, Jesús.
0: Santa María, Madre de Dios, ruega por nosotros pecadores, ahora y en la hora de nuestra muerte. Amén.
1: Dios te salve, María, llena eres de gracia. El Señor es contigo. Bendita eres entre todas las mujeres, y bendito es el fruto de tu vientre, Jesús.
0: Santa María, Madre de Dios, ruega por nosotros pecadores, ahora y en la hora de nuestra muerte. Amén.
1: Dios te salve, María, llena eres de gracia, el Señor es contigo, bendita eres entre todas las mujeres, y bendito es el fruto de tu vientre, Jesús.
0: Santa María, Madre de Dios, ruega por nosotros pecadores, ahora y en la hora de nuestra muerte. Amén.
2: Dios te salve, María, llena eres de gracia, el Señor es contigo, bendita eres entre todas las mujeres, y bendito es el fruto de tu vientre, Jesús.
0: Santa María, Madre de Dios, ruega por nosotros pecadores, ahora y en la hora de nuestra muerte. Amén.
2: Dios te salve, María, llena eres de gracia, el Señor es contigo, bendita eres entre todas las mujeres, y bendito es el fruto de tu vientre, Jesús.
0: Santa María, Madre de Dios, ruega por nosotros pecadores, ahora y en la hora de nuestra muerte. Amén.
2: Gloria al Padre, al Hijo y al Espíritu Santo.
0: Como era en el principio, ahora y siempre, por los siglos de los siglos. Amén.
2: Oh Jesús mío,
0: perdona

0: misericordia. Amén.
1: Cuarto misterio: la presentación del niño Jesús en el templo de Jerusalén. Sobre el Evangelio de San Lucas, capítulo 2, versículos del 22 al 23, meditamos. Cuando se cumplieron los días de la purificación de ellos, según la ley de Moisés, llevaron a Jesús a Jerusalén para presentarle al Señor, como está escrito en la ley del Señor: todo varón primogénito será consagrado al Señor.
2: Padre nuestro,
0: que estás en el cielo, santificado sea tu nombre. Venga tu reino, hágase tu voluntad en la tierra como en el cielo.
2: Danos hoy nuestro pan de cada día. Perdona nuestras ofensas, como también nosotros perdonamos a los que nos ofenden. No nos dejes caer en tentación y líbranos del mal.
0: Dios te salve María, llena eres de gracia, el Señor es contigo. Bendita eres entre todas las mujeres y bendito es el fruto de tu vientre Jesús.
2: Santa María, Madre de Dios, ruega por nosotros, pecadores, ahora y en la hora de nuestra muerte. Amén.

0: vientre, Jesús.
1: Santa María, Madre de Dios, ruega por nosotros, pecadores, ahora y en la hora de nuestra muerte. Amén.
0: Dios te salve, María, llena eres de gracia, el Señor es contigo. Bendita eres entre todas las mujeres, y bendito es el fruto de tu vientre, Jesús.
1: Santa María, Madre de Dios, ruega por nosotros, pecadores, ahora y en la hora de nuestra muerte. Amén.

0: Santa María, Madre de Dios, ruega por nosotros pecadores, ahora y en la hora de nuestra muerte. Amén.
1: Dios te salve María, llena eres de gracia, el Señor es contigo, bendita eres entre todas las mujeres, y bendito es el fruto de tu vientre Jesús.
0: Santa María, Madre de Dios, ruega por nosotros pecadores, ahora y en la hora de nuestra muerte. Amén.
1: Dios te salve María, llena eres de gracia, el Señor es contigo, bendita eres entre todas las mujeres, y bendito es el fruto de tu vientre Jesús.
0: Santa María, Madre de Dios, ruega por nosotros pecadores, ahora y en la hora de nuestra muerte. Amén.
1: Dios te salve María, llena eres de gracia, el Señor es contigo, bendita eres entre todas las mujeres, y bendito es el fruto de tu vientre Jesús.
0: Santa María, Madre de Dios, ruega por nosotros pecadores, ahora y en la hora de nuestra muerte. Amén.
1: Dios te salve María, llena eres de gracia, el Señor es contigo, bendita eres entre todas las mujeres, y bendito es el fruto de tu vientre, Jesús.
0: Santa María, Madre de Dios, ruega por nosotros, pecadores, ahora y en la hora de nuestra muerte. Amén.
1: Dios te salve, María, llena eres de gracia, el Señor es contigo, bendita eres entre todas las mujeres, y bendito es el fruto de tu vientre, Jesús.
0: Santa María, Madre de Dios, ruega por nosotros pecadores, ahora y en la hora de nuestra muerte. Amén.
1: Dios te salve María, llena eres de gracia, el Señor es contigo, bendita eres entre todas las mujeres, y bendito es el fruto de tu vientre Jesús.
0: Gloria, Santa María, Madre de Dios, ruega por nosotros pecadores, ahora y en la hora de nuestra muerte. Amén.
1: Gloria al Padre, al Hijo y al Espíritu Santo, como era en el principio, ahora y siempre, por los siglos de los siglos. Amén.
0: Oh Jesús mío,
1: perdón.

0: gloria. Amén.
1: Quinto misterio. El niño perdido es hallado en el templo. Sobre el Evangelio de San Lucas, capítulo 2, versículo 46, meditamos. A los 3 días lo encontraron en el templo sentado en medio de los doctores, oyéndolos y preguntándoles.
2: Padre nuestro que estás en el cielo, santificado sea tu nombre, venga tu reino, hágase tu voluntad en la tierra como en el cielo.
3: Danos hoy nuestro pan de cada día, perdona nuestras ofensas, como también nosotros perdonamos a los que nos ofenden. No nos dejes caer en tentación y líbranos del mal. Amén.
2: Dios te salve María, llena eres de gracia, el Señor es contigo. Bendita eres entre todas las mujeres, y bendito es el fruto de tu vientre, Jesús.
3: Santa María, Madre de Dios, ruega por nosotros pecadores, ahora y en la hora de nuestra muerte. Amén.
2: Dios te salve, María, llena eres de gracia. El Señor es contigo, bendita eres entre todas las mujeres, y bendito es el fruto de tu vientre, Jesús.
3: Santa María, Madre de Dios, ruega por nosotros pecadores, ahora y en la hora de nuestra muerte. Amén.
2: Dios te salve, María, llena eres de gracia, el Señor es contigo, bendita eres entre todas las mujeres, y bendito es el fruto de tu vientre, Jesús.
3: Santa María, Madre de Dios, ruega por nosotros pecadores, ahora y en la hora de nuestra muerte. Amén.
2: Dios te salve, María, llena eres de gracia, el Señor es contigo, bendita eres entre todas las mujeres, y bendito es el fruto de tu vientre, Jesús.
3: Santa María, Madre de Dios, ruega por nosotros pecadores, ahora y en la hora de nuestra muerte. Amén.
2: Dios te salve, María, llena eres de gracia, el Señor es contigo, bendita eres entre todas las mujeres, y bendito es el fruto de tu vientre, Jesús.
3: Santa María, Madre de Dios, ruega por nosotros pecadores, ahora y en la hora de nuestra muerte. Amén.
2: Dios te salve, María, llena eres de gracia, el Señor es contigo, bendita eres entre todas las mujeres, y bendito es el fruto de tu vientre, Jesús.
3: Santa María, Madre de Dios, ruega por nosotros pecadores, ahora y en la hora de nuestra muerte. Amén.
2: Dios te salve, María, llena eres de gracia, el Señor es contigo, bendita eres entre todas las mujeres, y bendito es el fruto de tu vientre, Jesús.
3: Santa María, Madre de Dios, ruega por nosotros pecadores, ahora y en la hora de nuestra muerte. Amén.
2: Dios te salve, María, llena eres de gracia, el Señor es contigo, bendita eres entre todas las mujeres, y bendito es el fruto de tu vientre, Jesús.
3: Santa María, Madre de Dios, ruega por nosotros pecadores, ahora y en la hora de nuestra muerte. Amén.
2: Dios te salve, María, llena eres de gracia, el Señor es contigo, bendita eres entre todas las mujeres, y bendito es el fruto de tu vientre, Jesús.
3: Santa María, Madre de Dios, ruega por nosotros pecadores, ahora y en la hora de nuestra muerte. Amén.
2: Dios te salve, María, llena eres de gracia, el Señor es contigo, bendita eres entre todas las mujeres, y bendito es el fruto de tu vientre, Jesús.
3: Santa María, Madre de Dios, ruega por nosotros pecadores, ahora y en la hora de nuestra muerte. Amén.
2: Gloria al Padre, al Hijo y al Espíritu Santo.
3: Como era en el principio, ahora y siempre, por los siglos de los siglos. Amén.
2: Oh Jesús mío,
3: perdona nuestros pecados, líbranos del fuego del infierno, lleva al cielo a todas las almas, especialmente a las más necesitadas de tu misericordia. Amén.
2: Dios te salve,
3: Reina y Madre de misericordia, vida, dulzura y esperanza nuestra. Dios te salve, a ti llamamos los desterrados hijos de Eva, a ti suspiramos gimiendo y llorando en este valle de lágrimas. Ea pues, Señora abogada nuestra, vuelve a nosotros esos tus ojos misericordiosos, y después de este destierro, muéstranos a Jesús, fruto bendito de tu vientre, oh clemente, oh piadosa, oh dulce siempre Virgen María, ruega por nosotros, Santa Madre de Dios, para que seamos dignos de alcanzar las promesas de nuestro Señor Jesucristo. Amén.
2: Oh Dios, cuyo unigénito Hijo con su vida, muerte y resurrección nos alcanzó el premio de la vida eterna, concédenos a los que recordamos estos misterios del Santo Rosario, imitar lo que contienen y alcanzar lo que prometen, por el mismo Jesucristo nuestro Señor.
3: Amén.
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1: Letanías de la Santísima Virgen María. Señor, ten piedad.
2: Señor, ten piedad.
1: Cristo, ten piedad.
2: Cristo, ten piedad.
1: Señor, ten piedad.
2: Señor, ten piedad.
1: Cristo, óyenos.
2: Cristo, óyenos.
1: Cristo, escúchanos.
2: Cristo, escúchanos.
1: Dios, Padre Celestial,
2: ten piedad de nosotros.
1: Dios, Hijo Redentor del mundo,
2: ten piedad de nosotros.
1: Dios, Espíritu Santo,
2: ten piedad de nosotros.
1: Santísima Trinidad, que eres un solo Dios,
2: ten piedad de nosotros.
1: Santa María,
2: ruega por nosotros.
1: Santa Madre de Dios,
2: ruega por nosotros.
1: Santa Virgen de las Vírgenes,
2: ruega por nosotros.
1: Madre de Cristo,
2: ruega por nosotros.
1: Madre de la Iglesia,
2: ruega por nosotros.
1: Madre de la Divina Gracia,
2: ruega por nosotros.
1: Madre Purísima,
2: ruega por nosotros.
1: Madre Castísima,
2: ruega por nosotros.
1: Madre Siempre Virgen,
2: ruega por nosotros.
1: Madre Inmaculada,
2: ruega por nosotros.
1: Madre Amable,
2: ruega por nosotros.
1: Madre Admirable,
2: ruega por nosotros.
1: Madre del Buen Consejo,
2: ruega por nosotros.
1: Madre del Creador,
2: ruega por nosotros.
1: Madre del Salvador,
2: ruega por nosotros.
1: Madre de Misericordia,
2: ruega por nosotros.
1: Virgen Prudentísima,
2: ruega por nosotros.
1: Virgen digna de veneración,
2: ruega por nosotros.
1: Virgen digna de alabanza,
2: ruega por nosotros.
1: Virgen poderosa,
2: ruega por nosotros.
1: Virgen clemente,
2: ruega por nosotros.
1: Virgen fiel,
2: ruega por nosotros.
1: Espejo de justicia,
2: ruega por nosotros.
1: Trono de la sabiduría,
2: ruega por nosotros.
1: Causa de nuestra alegría,
2: ruega por nosotros.
1: Vaso espiritual,
2: ruega por nosotros.
1: Vaso digno de honor,
2: ruega por nosotros.
1: Vaso de insigne devoción,
2: ruega por nosotros.
1: Rosa mística,
2: ruega por nosotros.
1: Torre de David,
2: ruega por nosotros.
1: Torre de marfil,
2: ruega por nosotros.
1: Casa de oro,
2: ruega por nosotros.
1: Arca de la Alianza,
2: ruega por nosotros.
1: Puerta del cielo,
2: ruega por nosotros.
1: Estrella de la mañana,
2: ruega por nosotros.
1: Salud de los enfermos,
2: ruega por nosotros.
1: Refugio de los pecadores,
2: ruega por nosotros.
1: Consoladora de los afligidos,
2: ruega por nosotros.
1: Auxilio de los cristianos,
2: ruega por nosotros.
1: Reina de los ángeles,
2: ruega por nosotros.
1: Reina de los patriarcas,
2: ruega por nosotros.
1: Reina de los profetas,
2: ruega por nosotros.
1: Reina de los apóstoles,
2: ruega por nosotros.
1: Reina de los mártires,
2: ruega por nosotros.
1: Reina de los confesores,
2: ruega por nosotros.
1: Reina de las vírgenes,
2: ruega por nosotros.
1: Reina de todos los santos,
2: ruega por nosotros.
1: Reina concebida sin pecado original,
2: ruega por nosotros.
1: Reina asunta al cielo,
2: ruega por nosotros.
1: Reina del Santísimo Rosario,
2: ruega por nosotros.
1: Reina de la familia,
2: ruega por nosotros.
1: Reina de la paz,
2: ruega por nosotros.
1: Cordero de Dios, que quitas el pecado del mundo,
2: perdónanos, Señor.
1: Cordero de Dios, que quitas el pecado del mundo,
2: escúchanos, Señor.
1: Cordero de Dios, que quitas el pecado del mundo,
2: ten piedad y misericordia de nosotros.
1: Bajo tu amparo nos acogemos, Santa Madre de Dios. No desprecie las súplicas que te dirigimos ante nuestras necesidades. Antes bien, líbranos de todos los peligros, oh Virgen gloriosa y bendita. Ruega por nosotros, Santa Madre de Dios, para que seamos dignos de alcanzar las promesas de nuestro Señor Jesucristo.
2: Amén.
1: Oración. Te rogamos nos concedas, Señor Dios nuestro, gozar de continua salud de alma y cuerpo, y por la gloriosa intercesión de la bienaventurada siempre Virgen María, vernos libres de las tristezas de la vida presente, y disfrutar de las alegrías eternas por Cristo nuestro Señor.
2: Amén.
1: Recemos un Padre Nuestro y un Ave María por el Papa, su persona y sus intenciones. Padre nuestro que estás en el cielo, santificado sea tu nombre. Venga a tu reino, hágase tu voluntad en la tierra como en el cielo.
2: Danos hoy nuestro pan de cada día, perdona nuestras ofensas, como también nosotros perdonamos a los que nos ofenden. No nos dejes caer en tentación y líbranos del mal. Amén.
1: Dios te salve, María, llena eres de gracia, el Señor es contigo. Bendita eres entre todas las mujeres, y bendito es el fruto de tu vientre, Jesús.
2: Santa María, Madre de Dios, ruega por nosotros pecadores, ahora y en la hora de nuestra muerte. Amén.
1: Gloria al Padre, al Hijo y al Espíritu Santo.
2: Como era en el principio, ahora y siempre, por los siglos de los siglos. Amén.
1: Recemos un Padre nuestro y un Ave María por los obispos de nuestra diócesis, sus personas y sus intenciones. Padre nuestro que estás en el cielo, santificado sea tu nombre. Venga tu reino, hágase tu voluntad en la tierra como en el cielo.
2: Danos hoy nuestro pan de cada día, perdona nuestras ofensas, como también nosotros perdonamos a los que nos ofenden. No nos dejes caer en tentación y líbranos del mal. Amén.
1: Dios te salve, María, llena eres de gracia, el Señor es contigo. Bendita eres entre todas las mujeres y bendito es el fruto de tu vientre, Jesús.
2: Santa María, Madre de Dios, ruega por nosotros pecadores, ahora y en la hora de nuestra muerte. Amén.
1: Gloria al Padre, al Hijo y al Espíritu Santo.
2: Como era en el principio, ahora y siempre, por los siglos de los siglos. Amén.
1: Recemos un Padre nuestro y un Ave María por las benditas ánimas del purgatorio. Padre nuestro que estás en el cielo, santificado sea tu nombre. Venga tu reino, hágase tu voluntad en la tierra como en el cielo.
2: Danos hoy nuestro pan de cada día. Perdona nuestras ofensas, como también nosotros perdonamos a los que nos ofenden. No nos dejes caer en tentación y líbranos del mal. Amén.
1: Dios te salve, María, llena eres de gracia. El Señor es contigo. Bendita eres entre todas las mujeres y bendito es el fruto de tu vientre, Jesús.
2: Santa María, Madre de Dios, ruega por nosotros pecadores, ahora y en la hora de nuestra muerte. Amén.
1: Gloria al Padre, al Hijo y al Espíritu Santo.
2: Como era en el principio, ahora y siempre, por los siglos de los siglos. Amén.
1: En el nombre del Padre, y del Hijo, y del Espíritu Santo.

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0: Bienvenidos a nuestro mini segmento semanal de Cristo en nuestro barrio, donde reflexionamos sobre el Evangelio de este domingo. Mi nombre es Diana y hoy me acompaña el señor obispo Eduardo Nevares y Marina de la diócesis de Phoenix. Esta es una manera fácil de crear relaciones y todo lo que necesitas es gratuito y se encuentra en nuestro sitio web. Esperamos que invites a tus amigos y que se sumerjan juntos en el Evangelio. Señor obispo Nevares y Marina, bienvenidos.
1: Hola, Diana.
2: Muchas gracias, Diana. Muchas gracias a todos ustedes escuchando este subprograma aquí en la estación En Familia. Hoy queremos reflexionar sobre el Evangelio de San Mateo, capítulo 13, versículo 1 al 23. San Mateo, capítulo 13, versículo 1 al 23. San Agustín, el gran padre de la Iglesia, nos dice: nuestro corazón estará inquieto hasta que encuentre descanso en ti. Somos creados con un profundo anhelo por la unión con Dios, pero con demasiada frecuencia no sabemos a qué o a quién estamos anhelando. Sin Dios, buscamos satisfacernos con muchas cosas materiales que no pueden satisfacer el anhelo del corazón, y así la inquietud continúa.
0: Jesús nos dice que el camino para encontrar el descanso de nuestro anhelo es tomar su yugo y aprender de él, porque su carga es fácil y su yugo es liviana. La carga o trabajo que nos da Jesús es hacer la voluntad del Padre. La carga de Jesús se hace liviana porque estamos unidos a Él en hacer el trabajo.
1: Jesús también nos dice que el Padre elige revelar a los pequeños los misterios del reino. Los pequeños son aquellos que buscan y aceptan a Jesús, que es manso y humilde de corazón. Así que siguiendo la palabra y el ejemplo de Jesús, pueden dejar su arrogancia y aprender a ser mansos y humildes de corazón como Él. A los que están unidos a Cristo en hacer la voluntad del Padre, el Espíritu Santo trae el consuelo, la satisfacción, la paz, la alegría y el descanso.
0: Señor obispo, ¿cuál es la pregunta de la semana?
2: La pregunta para esta semana será: ¿cuáles son las piedras del miedo y de la duda que te atrapan y te impiden entrar en la luz?
0: Muy buena pregunta, señor obispo. Creo que para mí lo que me costaba cuando empecé este caminar espiritual era hacer las cosas solas. Pero he encontrado mucha paz en las Sagradas Escrituras. Por ejemplo, en Mateo nos dice que donde dos o tres están reunidos en el nombre de Dios, Él ahí está. Y también sabemos que más vale ser dos que uno, pues así sacan provecho de su esfuerzo. Y creo que a través de la comunidad me ha dado más confianza de caminar en esa peregrinación hacia el cielo, sabiendo que si hay momentos difíciles o hay tentaciones, tengo personas buenas que me pueden ayudar y seguir en el camino correcto.
1: A veces yo también tengo me recordaba a un sacerdote amigo que cuando estaba pasando por una situación difícil, pues lo que uno a veces hace es recurres a Dios, pero no sabes qué decir, no sabes qué preguntar, no sabes qué hacer, pero sabes que por lo menos allí estás a salvo de alguna forma. Pero entre medio de esto puede haber duda, ¿no? No nos impide el estar en la oración o estar yendo a la iglesia, no quiere decir que por eso ya somos exentos de la duda o de poder tener miedo, etcétera. Y este sacerdote me decía: Marina, Cuando más te sientas en incertidumbre, cuando las cosas estén más difíciles, cuando no sepas qué hacer, cuando te sientas sola, aférrate a la cruz. Y entonces yo encontraba ese descanso, ¿no? Como decía San Agustín, señor obispo, y encontraba ese descanso, y ahí allí donde nosotros deberíamos o invitamos a que venga Jesús a nuestro corazón, y en lugar de alejarnos, vayamos más hacia Él, que ahí es donde podríamos descansar, encontrar el verdadero descanso, como dice San Agustín. Y Filipenses también dice, ¿no? Busca la paz de Dios, que es mucho más grande de lo que te puedes imaginar, y ahí es donde vas a poder encontrar el consuelo también.
2: Así es. ¿Sabes que lo que me atrajo es la piedra de la materialidad? La cosa material. ¿Y por qué? Porque estamos en el mundo. Entonces las cosas materiales me atraen. Y todo lo que veo en la televisión, de anuncio, es de que si solo pudiera tener este carro, que es precioso y lujoso, si solo lo pudiera tener, estuviera feliz. Entonces, también durante estos días se han mirado los juegos de fútbol que están jugando para la Copa Mundial. Se ve en ese estadio miles y miles y miles y miles de personas, miles, que están pero apasionados para que gane su equipo, y están tirándose y brincando y saltando y gozando si su equipo hace un gol. Entonces pensé, qué bonito fuera si así de personas estuviéramos tan alegres y tan apasionados en Jesucristo. Qué cosa tan increíble que Jesucristo, ese sí merece nuestra atención, nuestro aprecio, nuestra pasión. Ese sí merece nuestro corazón. Los equipos, ¿qué importa quién gana y quién pierde? Eso no va a cambiar nada de tu vida ni de tu salvación. Pero el estar apasionado de Jesucristo, queridos hermanos, entonces no solo estamos viviendo en la paz, el gozo, el amor que Cristo tanto nos quiere dar ahora, pero nos estaremos preparando para toda la eternidad. Entonces, cuidado con estar apasionándonos de cosas materiales, porque las cosas materiales vienen y van, pero a tener a Cristo como el que nos emociona, el que nos apasiona, y les aseguro que allí, como nos dice San Agustín, solo en Dios encontrarás el descanso.
1: Muchas gracias, señor obispo Nevares. ¿Cuál sería entonces la tarea de esta semana?
2: La tarea de esta semana será de escuchar el Santo Evangelio que se proclama durante la Santa Misa en este domingo. Nutra la palabra en tu corazón, reflexiona sobre ella y trata de poner en práctica lo que la palabra de Dios te pide.
1: Muchas gracias, señor obispo Nevares y Diana. Y también agradecemos a todos los que nos están escuchando. 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Gracias por sintonizarnos y que Dios les bendiga.

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0: Buenas noches, hermanos. Mi nombre es Eva Rivas. Les doy la bienvenida a esta serenata para Cristo. Una noche de oración, de adoración y alabanza, acompañados de Jesús Eucaristía desde el Oratorio Vocacional San Juan Pablo II. Comenzamos en el nombre del Padre, del Hijo y del Espíritu Santo. Amén. Amadísimo Señor Jesús, nos encontramos reunidos en tu santa presencia para entregarte nuestra oración, nuestra alabanza y nuestros corazones. Aquí, Señor, ante tu grandeza reconocemos que tú, Señor, te has quedado con nosotros y te alabamos y bendecimos por tu cercanía, porque vives entre nosotros y porque te dejas encontrar en la Eucaristía. Te pedimos que nuestra mirada permanezca en ti. A ti todo honor, todo amor, toda alabanza, por los siglos de los siglos. Amén.
1: Amén.

Comunión espiritual. Creo, Jesús mío, que estás real y verdaderamente en el cielo y en el santísimo sacramento del altar. Te amo sobre todas las cosas y deseo vivamente recibirte dentro de mi alma, pero no pudiendo hacerlo ahora sacramentalmente, ven al menos espiritualmente a mi corazón. Y como si ya te hubiese recibido, te abrazo y me uno del todo a ti. Señor, no permitas que jamás me aparte de ti. Amén.

0: para adorarte.
1: Acción de gracias. Alabado y glorificado seas, Dios Padre eterno, Dios de amor y misericordia, por tu inmenso amor. Quiero darte gracias por todas las dádivas que has derramado sobre mi vida, por el don de la vida, por el don de la salud, por el don de la familia, por enseñarme con ternura a ser hija tuya. Gracias por regalarme la vida y enseñarme a contemplar la magnificencia de tu creación. Gracias por el milagro de la vida que realizas a diario en este planeta que nos has dado para vivir. Quiero darte gracias por el don de la fe, por tu iglesia, por cada persona que da testimonio de tu presencia, por mis padres, por mis hermanos y por mis amigos. También quiero darte gracias por mis enemigos, que hacen que yo pueda revisar mi vida y tratar de cambiar. Gracias por el trabajo y por el ingreso que permites a mi familia. Gracias por la ciencia que le has permitido al hombre para que cada día te glorifique. Gracias por el don de la familia, por las madres y los padres del mundo entero, que se esfuerzan por educar a sus hijos en una vida de rectitud. Gracias por el sol, por la lluvia, por el mar y por los ríos. Gracias por el cultivo y el ganado que nos diste para administrar. Gracias por cada año de vida que me has permitido vivir, por la educación y formación que has permitido en mi vida. Gracias, Señor, por tu perdón y por tu morir por nosotros en una cruz. Gracias por cada santo que nos anima con su testimonio. Gracias por ser paciente con cada uno de nosotros a pesar de lo que merecen nuestros pecados. Gracias por María, ejemplo de vida y humildad. Gracias por la fuerza del amor de los padres, de los enamorados, de los hijos y de cada persona que sirve por amor a ti. Te alabo y te bendigo por el don del Espíritu Santo que nos santifica, nos anima, nos consuela y nos instruye. Gracias, Señor. Gracias, Señor. Infinitas gracias te doy por todo lo que nos has dado. Te alabo y te bendigo, y desde lo profundo de mi corazón te doy eternamente gracias. Amén.

Alma de Cristo, santifícame. Cuerpo de Cristo, sálvame. Sangre de Cristo, embriágame. Agua del costado de Cristo, lávame. Pasión de Cristo, confórtame. Oh buen Jesús, óyeme. Dentro de tus llagas, escóndeme. No permitas que me aparte de ti. Del maligno enemigo, defiéndeme. En la hora de mi muerte, llámame y mándame ir a ti, para que con tus santos te alabe, por los siglos de los siglos. Amén.

Oración de desagravio. Con el profundísimo respeto que la misma fe me inspira, oh Dios mío y Salvador mío, te adoro y te amo de todo corazón. Oculto en el augustísimo sacramento del altar, en desagravio de todas las irreverencias, profanaciones y sacrilegios que por mi desgracia he podido cometer hasta ahora, y de todos los que se han cometido y que ojalá no suceda, han de cometerse en lo venidero. Te adoro, pues, Jesús mío, aunque no tanto como mereciera ser adorado, y yo tengo obligación de adorarte, sino hasta donde alcancen mis fuerzas. Y quisiera hacerlo con la perfección de que son capaces todas las criaturas racionales. Esto, no obstante, me propongo adorarte ahora y siempre, no solo por mis hermanos que no te adoran ni aman, sino también en lugar y por la conversión del mundo entero. Jesús mío, que seas conocido, adorado, amado y bendecido siempre en el Santísimo Sacramento del altar. Amén.

Oración a Jesús sacramentado. Señor Jesús, nos presentamos ante ti sabiendo que nos llamas y que nos amas tal y como somos. Tú tienes palabras de vida eterna y nosotros hemos creído y conocido que tú eres el Hijo de Dios. Tu presencia en la Eucaristía ha comenzado en el sacrificio de la Última Cena y continúa como comunión y donación de todo lo que eres. Aumenta nuestra fe. Por medio de ti y en el Espíritu Santo que nos comunicas, queremos llegar al Padre para decirle nuestro sí unido al tuyo. Contigo ya podemos decir, Padre nuestro. Siguiéndote a ti, camino, verdad y vida. Queremos penetrar en el aparente silencio y ausencia de Dios, rasgando la nube del Tabor para escuchar la voz del Padre que nos dice, Este es mi Hijo amado, en quien tengo mi complacencia. Escuchadlo. Con esta fe, hecha de escucha contemplativa, sabremos iluminar nuestras situaciones personales, así como los diversos sectores de la vida familiar y social. Tú eres nuestra esperanza, nuestra paz, nuestro mediador, hermano y amigo. Nuestro corazón se llena de gozo y de esperanza al saber que vives, siempre, intercediendo por nosotros. Nuestra esperanza se traduce en confianza, gozo de Pascua y camino apresurado contigo hacia el Padre. Queremos sentir como tú y valorar las cosas como las valoras tú, porque tú eres el centro, el principio y el fin de todo. Apoyados en esta esperanza, queremos infundir en el mundo esta escala de valores evangélicos por la que Dios y sus dones salvíficos ocupan el primer lugar en el corazón y en las actitudes de la vida concreta. Queremos amar como tú, que das la vida y te comunicas con todo lo que eres. Quisiéramos decir como San Pablo, mi vida es Cristo. Nuestra vida no tiene sentido sin ti. Queremos aprender a estar con quien sabemos nos ama, porque con tan buen amigo presente, todo se puede sufrir. En ti aprendemos a unirnos a la voluntad del Padre, porque en la oración, el amor es el que habla. Entrando en tu intimidad queremos adoptar determinaciones y actitudes básicas, decisiones duraderas, opciones fundamentales según nuestra propia vocación cristiana. Creyendo, esperando y amando, te adoramos con una actitud sencilla de presencia, silencio y espera que quieres ser también reparación como respuesta a tus palabras. Quedaos aquí y velad conmigo. Tú superas la pobreza de nuestros pensamientos, sentimientos y palabras. Por eso queremos aprender a adorar, admirando el misterio, amándolo tal como es, y callando con un silencio de amigo y con una presencia de donación. El Espíritu Santo que has infundido en nuestros corazones nos ayuda a decir esos gemidos inenarrables que se traducen en actitud agradecida y sencilla y en el gesto filial de quien ya se contenta con solo tu presencia, tu amor y tu palabra. En nuestras noches físicas y morales, si tú estás presente y nos amas, y nos hablas, ya nos basta, aunque muchas veces no sentiremos la consolación. Aprendiendo este más allá de la adoración, estaremos en tu intimidad o misterio. Entonces nuestra oración se convertirá en respeto hacia el misterio, en cada hermano,
y de cada acontecimiento para insertarnos en nuestro ambiente familiar y social y construir la historia con este silencio activo y fecundo, nace de la contemplación. Gracias a ti, nuestra capacidad de silencio y de adoración se convertirá en capacidad de amar y de servir. Nos has dado a tu madre como nuestra para que nos enseñe a meditar y adorar en el corazón. Ella, recibiendo la palabra y poniéndola en práctica, se hizo más perfecta madre. Ayúdanos a ser tu iglesia misionera que sabe meditar, adorando y amando tu palabra, para transformarla en vida y comunicarla a todos los hermanos. Amén.

Salmo 23. El Señor es mi pastor, nada me falta. En praderos de hierba fresca me hace reposar. Me conduce junto a fuentes tranquilas y repara mis fuerzas. Me guía por el camino justo, haciendo honor a su nombre. Aunque pase por un valle tenebroso, ningún mal temeré, porque tú estás conmigo. Tu vara y tu cayado me dan seguridad. Me preparas un banquete enfrente de mis enemigos. Perfumas con ungüento mi cabeza y mi copa rebosa. Tu amor y tu bondad me acompañan todos los días de mi vida. Y habitaré en la casa del Señor por años sin término. Amén.

Oración por las vocaciones. Oh Jesús, Pastor eterno de las almas, dígnate mirar con ojos de misericordia a esta porción de tu grey amada. Señor, necesitamos mayor número de sacerdotes. Multiplica las vocaciones y santifica más y más a nuestros sacerdotes y hermanos en la vida consagrada. Te lo pedimos por la Inmaculada Virgen María de Guadalupe, tu dulce y santa madre. Oh Jesús, danos muchos y santos sacerdotes, religiosas y religiosos, y todas las vocaciones que la Iglesia necesita, según tu corazón. Amén.

Muchas gracias a todos por habernos acompañado en esta noche de oración, de adoración y de alabanza. Damos gracias a Jesús por habernos permitido este espacio, por tener la bendición de unirnos a través de esta señal en oración. Damos gracias a todos y cada uno de ustedes. Esta noche nos acompañaron en la oración Eva Rivas y en la alabanza Luis Castro. Los esperamos en la próxima edición de este programa Serenata para Cristo. Bendiciones.

0: Oración clamando fe.
1: Amado Padre Celestial, te doy gracias por el don de la fe que me has regalado a través de tu iglesia, mi familia y todos aquellos que me han hablado de ti. No obstante, por momentos siento que mi fe es muy pequeña y débil, especialmente cuando me enfrento a problemas y a incertidumbres. Siento, por momentos, que flaqueo ante cualquier eventualidad. Me siento frágil y en ocasiones me derrumbo. Por ello quiero pedirte en el nombre de nuestro Señor Jesucristo que aumentes mi poca fe, que fortalezcas mi pensamiento, mi creencia, mi esperanza y me des la firmeza para creer por encima de toda circunstancia. Te pido, Padre Celestial, por medio del Espíritu Santo, que derrames abundantemente sobre mí el don de la fe, para que me levante por encima de cualquier adversidad y pueda mirar la vida y el futuro con optimismo y con el equilibrio de los que creen en ti y tienen puesta su esperanza en tu auxilio divino. Amén. Padre nuestro que estás en el cielo, santificado sea tu nombre. Venga a nosotros tu reino. Hágase tu voluntad así en la tierra como en el cielo. Danos hoy nuestro pan de cada día y perdona nuestras ofensas como también nosotros perdonamos a los que nos ofenden. No nos dejes caer en tentación y líbranos del mal. Amén. Dios te salve María, llena eres de gracia, el Señor es contigo. Bendita eres entre todas las mujeres y bendito es el fruto de tu vientre, Jesús. Santa María, Madre de Dios, ruega por nosotros pecadores, ahora y en la hora de nuestra muerte. Amén. Gloria al Padre, gloria al Hijo, gloria al Espíritu Santo, como era en el principio, ahora y siempre, por los siglos de los siglos. Amén.

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En nombre del Padre, del Hijo y del Espíritu Santo. Amén. Señor, abre mis labios, y mi boca proclamará tu alabanza. Gracias, Señor, por permitirme estar junto a ti en este día. Un día especial porque estoy junto a ti. Todos los días en los que estoy junto a ti son especiales, Señor. No hay nada ordinario en ellos. Qué alegría poder estar frente a ti en tu presencia una vez más. Es la más grande bendición y el mayor de los regalos. Gracias por permitirme venir ante ti con mis miserias, con mis debilidades, con todo aquello que me quita la paz. Vengo ante ti porque te necesito, Señor, porque soy débil, porque necesito de tu gracia, de tu amor y tu misericordia. Vengo ante ti porque me has llamado a servir a mis hermanos y hermanas en el amor. Pero para poder hacerlo, Señor, tengo que tener un corazón lleno de tu amor. Tengo que servirte a ti primero que nadie, para poder ponerme a disposición de los demás y verdaderamente evangelizar a través del testimonio de aquellos que te siguen fielmente. Tú viniste a servir, Señor, y me llamas a que yo también sirva con amor, con entrega, con esperanza. Por eso en este día, Señor, vengo a ponerme ante ti como la sierva que soy, para que me hables. Y quiero escucharte, Señor, y seguir tu camino, seguir tu palabra, seguir tu amor.

Señor, presta oído a mis clamores. Te pido auxilio. Estoy aquí en tu presencia para que llegue a ti mi súplica. Sé que tu oído, sé que tu corazón siempre me escuchan. Mi alma necesita de ti. Necesito de ti, Señor, porque lo vuelvo a decir mil y una veces. Reconozco mi debilidad. Reconozco cuánto te necesito. Entiendo cuál es mi llamado. Entiendo qué es lo que pides de mí. Y en ese entendimiento, entiendo que necesito de ti para poder cumplir tu voluntad, para poder seguir tus caminos. No quiero vivir en las tinieblas, Señor, sino en tu luz. Una luz que lo ilumina todo, hasta los recovecos más oscuros del corazón. Tú sabes, Señor, lo que hay en mi corazón en este momento, lo que necesito de ti. Tú sabes cuáles son aquellas tentaciones que pone el enemigo en mi corazón, que a veces me quitan el sueño, que me hacen sentir que no puedo más. Pero contigo todo lo puedo, Señor. Contigo todo lo puedo y sé que tú me vas a proteger del enemigo. Pero para hacerlo, quieres que yo abra las puertas de mi alma verdaderamente y me deje llenar de tu gracia. De tu gracia que encuentro en la oración, que encuentro en los sacramentos. El ser constante, el vivir una vida dedicada a ti, en servitud. Hoy te quiero pedir, Señor, especialmente por todas aquellas personas que te sirven en nuestra iglesia, que han entregado sus vidas en servicio a ti y a nuestros hermanos y hermanas, porque la humanidad está necesitada de más hombres y mujeres entregados, que sean un testimonio y una luz en un mundo que se envuelve cada vez más en una profunda oscuridad. Te pido por ellos, porque sé que también el enemigo busca derrocarlos al ser la luz que tú buscas llevar al mundo, al ser siervos. No hay nada que odie más el enemigo que un buen testigo de tu amor, Señor, en el mundo, que deshaga sus planes y que verdaderamente traiga tu reino a este mundo. Por eso te quiero pedir, Señor, que les des la gracia que necesitan, una gracia llena de tu amor. Lo necesitan mucho, Señor. Y te pido también por todos aquellos que están en el proceso de discernimiento para ver cuál es la voluntad para su vida, para que verdaderamente tengan claridad y sigan el camino que has preparado para ellos. Te quiero pedir, Señor, por todos mis hermanos y hermanas que forman parte de la Iglesia Católica, para que entiendan verdaderamente su vocación y su llamado a la servitud, sobre todo por aquellos que están tan solo un paso de alejarse de la fe, para que vuelvan a encontrar esa gracia que tanto necesitan, para que vuelvan a poner sus ojos en tu amor. Y así, no abandonen la verdad ni tu iglesia, Señor. Que no te abandonen a ti, Señor. Te quiero pedir por todos aquellos por los que nadie ora, para que verdaderamente tu amor llegue a ellos a través de los diferentes instrumentos que somos nosotros, Señor, para que se sientan vistos, para que se sientan importantes y para que verdaderamente se sientan lo que son, verdaderos hijos e hijas de Dios. Que les regresemos esa dignidad que tú nos has dado a todos, Señor, para que verdaderamente puedan recordar que están llamados a hacer cosas grandes y a vivir una vida de plenitud en tu amor. Señor, presta oído a mi clamor, presta oído a tu sierva, que quiere servir así como tú serviste y dar su vida en el día a día, en las acciones de cada momento, amando en cada segundo y verdaderamente dando testimonio de tu amor, mi Señor.

amor. Siento el corazón inflamado de amor, de agradecimiento. Porque muchas veces cuando siento que ya no puedo más, vengo ante ti, de rodillas, implorando que me ayudes. Que me ayudes en estos momentos de necesidad. Que me ayudes en aquello que sabes que necesito. Sé que todos aquellos que se unen en oración en este momento también tienen en su corazón aquellas cosas, aquellos vicios que los alejan de ti. Y también los pongo frente a ti, Señor, para que sean valientes y abran las puertas de su corazón para recibir tu gracia. Ellos también están llamados a servir. Ellos también están llamados a dar su vida. La pregunta es si estamos dispuestos a dar nuestra vida por ti, Señor, a dejarlo todo a un lado, a verdaderamente morir a nosotros mismos para que tú puedas vivir en nuestro corazón, a dejar a un lado nuestros egoísmos, nuestras inquietudes, nuestros vicios y hacer un esfuerzo real para poder vivir esa vida en plenitud. Señor, presta oído a mi clamor. Quiero vivir en paz, esa paz que solamente tú nos puedes dar, una paz que solo podemos conocer a través de ti. Necesitamos de ti, Señor. Necesitamos de ti. Quiero, Señor, vivir una vida dedicada a tu amor, en servicio. Y en este momento quiero reflexionar en qué significa vivir en servicio para ti. ¿Qué es lo que tengo que hacer para verdaderamente servirte, Señor? Y no puedo dejar de pensar en cómo los santos nos lo han enseñado. En cómo, por ejemplo, una Santa Teresita del Niño Jesús nos enseñó el pequeño camino, en donde nos dijo que todo lo que hagamos, lo hagamos por amor. Amar, por ejemplo, durante los momentos ordinarios del día, tal vez cuando estoy limpiando los platos, cuando estoy barriendo mi casa, cuando estoy estudiando, cuando estoy trabajando, cuando estoy hablando con los demás. Amar a pesar de que esté molesta. Amar inclusive cuando estoy dormida, ofreciéndote los latidos de mi corazón antes de dormir, ofreciéndote todo, Señor, por amor. Porque cuando vivimos y hacemos todo con amor, verdaderamente te servimos, Señor, y nuestra vida se transforma. Quieres, Señor, que verdaderamente vivamos una vida entregada a ti. Y la mejor manera de hacerlo es a través del amor. Un amor que no conoce fronteras, que se entrega, que verdaderamente ve a todos como sus hermanos y hermanas, como hijos de Dios, que no deja que nada se imponga sobre él, que no deja que nada triunfe sobre el amor, pero un amor verdadero que sale de ti, Señor, y de nadie más. Un amor profundo que siempre perdona, que siempre está ahí, que siempre se entrega. Un amor que nace de tu corazón, porque tú eres el amor mismo, Señor. Tú eres el amor que nace del seno de la Santísima Trinidad. Tú eres el amor encarnado. Y para verdaderamente amar y servir en ese amor, tenemos que encontrarnos contigo. Tenemos que tener un encuentro verdadero, un encuentro que nos enseña la verdad sobre nosotros mismos y sobre el mundo. Un encuentro que nos abre los ojos y nos enseña la verdad. Un encuentro que nos permite alejarnos del mundo para verdaderamente concentrarnos en esa patria celestial que nos espera. Un encuentro con Cristo, contigo, mi Señor, que solo puede ser posible a través de la oración y la vida sacramental. No puedo pretender vivir una vida extraordinaria si no tengo una relación verdadera contigo, mi Señor. No puedo pretender que estoy haciendo bien con mis hermanos y hermanas si no tengo una relación verdadera contigo, Señor. Si te dejo al último, si apenas doy tiempo para la vida de oración, tú te manifiestas todos los días de diferente manera, enseñándome que estás presente, que estás aquí, Señor, para mí, que no me abandonas, que me amas y me motivas a seguir adelante en esta lucha, me motivas a entender y a buscar esa verdad y ese amor, sobre todo en los momentos en que soy más débil y cuando más te necesito. Ahí estás, Señor, presente, cargándome, hablándole a mi niña interior, que a veces llora porque está lastimada, porque siente que las cosas no valen la pena. Pero aquí estás, Señor, para decirme
que tú me amas, que no necesito nada más en este mundo más que tu amor, que cuando vivo en ese amor, verdaderamente soy lo que soy, verdaderamente vivo la vida que debo de vivir. Así que cuando me sienta abandonada, cuando me sienta que ya no pueda más, recordar que estás aquí, Señor, presente en cada detalle, en cada momento, en cada persona. Solo es cuestión de que yo tenga la capacidad de verte, mi Señor.

Señor, ¿a quién iremos? Si tú eres nuestra vida, tú eres nuestra esperanza, tú eres el siervo que dio la vida por nosotros. Estoy dispuesta a ser sierva y a dar mi vida por ti y por mis hermanos y hermanas. A veces pensamos que dar la vida es solo un momento o una situación, pero dar la vida es la entrega diaria, es la entrega de corazón. Dar la vida es dejarnos a nosotros mismos a un lado y entregarnos en cuerpo y alma al servicio de tu amor, al servicio de tu amor, al servicio de tu amor. ¿Cuántos hermanos y hermanas no están necesitados de escuchar esa verdad, Señor? Y tú me llamas a llevarla a los demás. ¿Cuántos hermanos y hermanas han podido escuchar esa verdad a través de esta transmisión? A través del testimonio y el servicio de todos aquellos que día a día trabajan en Familia Radio, que han dedicado su vida a evangelizar a través de la radio. Quiero pedirte por ellos también, mi Señor, porque cuántas almas no se han salvado al escuchar esta bendita estación. ¿Cuántas almas no han regresado a la verdad? Te quiero pedir también por todos aquellos que hacen posible esta estación a través de su generosidad, porque sin ellos nada podría ser posible. La generosidad de aquellos fieles que entienden su misión de evangelizar y que ponen de su parte y sus granitos de arena para hacerlo posible. Gracias, Señor, por su generosidad. Y te pido para que todos nos convirtamos en personas generosas, en personas que verdaderamente dedican su tiempo y su vida para ayudar a los demás.

0: En un momento continuamos en la oración al amor de los amores con Marianela Camelo.
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0: 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Continuamos en oración.
13: Vengo ante ti en este día, Señor, a agradecerte por la generosidad de todos aquellos que dan para permitir que nuestro trabajo de evangelización continúe, para llevar tu palabra a todos aquellos hermanos y hermanas que no la han escuchado, para ayudar a traer de regreso a todos aquellos fieles que se han alejado del camino. Hoy es un día para celebrar esa generosidad, para recordar, Señor, que tus fieles te bendicen, porque tú eres un Señor justo en tus designios, Señor. Y todas tus obras están llenas de amor. Tú no estás lejos de aquellos que te buscan. Estás muy cerca de nosotros, Señor, quienes te invocamos. Y por eso, a través de esta generosidad, de este amor, de esta entrega, decimos sí a tu llamado de evangelizar y de llevar tu palabra a todo rincón. Tú nos has elegido, Señor, para que vayamos y demos fruto, y ese fruto permanezca. El trabajo nunca termina. El trabajo es del día a día para poder crecer en nuestra fe, llenarnos de tu amor, porque no podemos dar lo que no tenemos, Señor. Y solo podemos dar nuestra fe, nuestra esperanza, nuestro amor, si nos llenamos de ella a través de la oración y de la vida sacramental. Por eso, Señor, que todos tus fieles te bendigan a través de las virtudes que tú has instalado en su corazón.

Señor, tus designios son grandes. Tú eliges a aquellos a quienes quieres que lleven tu palabra a todo rincón. Los mandas delante y les dices que la cosecha es mucha y los trabajadores son pocos. Que roguemos constantemente al dueño de la mies para que envíe trabajadores a esos campos. Por eso, Señor, de manera especial, te quiero pedir hoy por más sacerdotes, por más hermanos y hermanas que digan sí a la vida religiosa, por los laicos misioneros, por todos aquellos discípulos que dedican su vida de tiempo completo a servirte, a evangelizar, a través de sus palabras, a través de sus acciones. La cosecha es mucha y los trabajadores son pocos. Y a nosotros nos pides que roguemos, Señor, para que envíes más trabajadores a tu campo. Estas son palabras que hemos escuchado muchas veces en misa, en nuestra lectura del Evangelio. Pero ¿qué tanto oramos para que tú, Señor, envíes trabajadores a tus campos? ¿Qué tanto recordamos que la cosecha es mucha y los trabajadores son pocos? ¿Quieres que esos fieles se pongan en camino? Son como corderos en medio de lobos. Tienen una misión muy especial, una misión difícil, pero necesaria para todos en este mundo, para todos nuestros hermanos y hermanas que están esperando escuchar tu palabra. Por eso hoy de manera especial rogamos por ellos. Rogamos por los que están por venir, por los que están y por los que han pasado a dejar este mundo. Te pido, Señor, que sean más las personas generosas que acepten tu llamado. Porque ¿a cuántas personas has llamado a la vida religiosa, pero te han dicho que no? O tal vez nunca escucharon el llamado, porque nadie los acercó a ti, Señor. Nadie los llevó a ti. Nadie les habló de tu palabra. ¿Cuántos hermanos y hermanas no pudieron decir que sí porque no escucharon ese llamado? Por eso hay que pedir en este día por todos aquellos

Vamos a sembrar una semilla en el corazón de alguien que está llamado a seguirte. No sabemos si nuestro sacerdote o nuestra parroquia o nuestra hermana religiosa necesita más que nunca nuestras oraciones. Por eso debemos ser constantes en esa oración y hacerla parte de nuestro día a día. Nunca hay que cansarnos de orar por nuestros sacerdotes y por nuestros hermanos y hermanas religiosas, porque son como corderos en medio de lobos. El enemigo los ataca constantemente, porque sabe que su llamado puede tener el impacto en miles de vidas, que pueden llevar junto a ellos a miles de almas al cielo. Por eso tenemos que orar por ellos, porque son como corderos en medio de lobos. ¿Cuántas veces he orado por ellos en estos últimos días o inclusive años? Tengo la oportunidad de reforzar esa oración o dedicar una oración especial por ellos en mi día a día. Ofrecer una labor que sea difícil para mí, para que reciban la gracia que tanto necesitan, para que sean humildes, para que tengan fe y no escatimen en esa fe, para que vivan con esperanza, para que puedan salir adelante de las tormentas, porque la cosecha es mucha y los trabajadores poco. Y día a día tienen que trabajar por esa cosecha, una cosecha enorme. Oremos por nuestros sacerdotes que están cansados, que se sienten sin apoyo ni sin cariño, por esos sacerdotes que se han desviado por el camino, por esos sacerdotes que se han mantenido fieles, pero que la tentación los ataca día a día. Por nuestros seminaristas, para que hagan un discernimiento profundo de su llamado. Por nuestras hermanas religiosas, por aquellas que se sienten abandonadas, por aquellas que no se sienten amadas, por aquellas que olvidaron a qué fueron llamadas, por aquellas que con alegría te sirven en su día a día, por todos nuestros sacerdotes y hermanos y hermanas religiosas, sea cual sea la circunstancia de su vida, y por todos aquellos hermanos y hermanas religiosas que vendrán en un futuro y que podrán transformar miles de vidas a través de su hermoso testimonio.

Haznos instrumentos de tu paz, mi Señor. Permítenos llevar tu palabra a todo rincón, a sembrar, a dar fruto, y que ese fruto permanezca. Tus obras, Señor, te alaban, tus fieles te bendicen, proclaman la gloria de tu reino y dan a conocer tus maravillas. Hay muchos fieles que no han estado llamados a esa vida religiosa, pero aún así también están llamados a servir, porque también llevan en su corazón la fe. También pueden mostrar tus proezas, Señor, pueden mostrar el esplendor y la gloria de tu reino, ese reino que es para siempre. Por eso también, Señor, hoy pido por todos los fieles laicos, para que verdaderamente entiendan su misión. Porque nosotros también estamos llamados a evangelizar, a llevar tu palabra, a amar, a entregarnos, a ser testimonio en el mundo. Quieres que te bendigamos con nuestras vidas. Y al bendecirte con nuestras vidas, Señor, iremos y daremos fruto. Y ese fruto permanecerá. Porque tú nos has elegido, Señor. Tú nos has elegido. ¿Qué tanto reflexionamos en esa realidad también, Señor? En nuestro llamado particular. El escuchar nuestro llamado no es simplemente algo que escuchamos en un momento de nuestra vida y nos da claridad. Es algo que debemos de trabajar por escuchar día a día. Algunos sí han tenido un momento de iluminación profunda, pero para nosotros es algo que iremos descubriendo poco a poco. Con paciencia, entendiendo que el llamado se nos presenta día a día. No es de esperarnos en ese tratar de entender qué es lo que pides de nosotros, Señor. ¿Cuántos han dejado de orar y de pensar cuál es su llamado? Porque se desesperan. Y no es porque tú no les hables, Señor, sino porque verdaderamente no están escuchando. O están tratando de escuchar lo que ellos piensan es mejor para ellos mismos. ¿Soy yo acaso ese tipo de persona? Esa persona que habla y quiere escuchar lo que dices, pero no escucha verdaderamente, que se deja llevar por las emociones más que por esa oración y esa vida sacramental que verdaderamente abrirá los oídos de mi corazón. ¿Verdaderamente te quiero escuchar, Señor, o me da miedo? Quiero reflexionar en eso, Señor. ¿Me da miedo escucharte? ¿Y por qué? ¿Por qué me da miedo? Si tú me has dicho que no me dé miedo. Si tú eres, Señor, el que quiere lo mejor que es para mí, el que sabe qué es lo que necesito, el que me creó y el que sabe por qué me creó. ¿Por qué tengo miedo de escuchar? ¿Por qué tengo miedo de decir que sí? ¿Es porque tengo que dejar al lado todos aquellos gustos y esa vida cómoda? ¿Es porque creo que va a ser una vida difícil que no sé, estoy segura si puedo vivir? ¿Es porque me da miedo vivir como cordero en medio de lobos? ¿O por qué es, Señor? Llena nuestro corazón de valentía, llena nuestro corazón de sabiduría, llena nuestro corazón de certeza, de saber que no hay mejor lugar que en tu corazón, Señor, que no hay mejor vida que una vida llevada para ti, una vida de generosidad,
sea cual sea el llamado que has planeado para mí. Que camine junto a ti, que hable de corazón a corazón, como hablo como un amigo, con confianza, sabiendo que estoy en un lugar seguro. Así verdaderamente te escucharé, Señor, cuando dejo ir todo aquello que me ata, cuando me relajo, porque sé que estoy en un lugar seguro, en un lugar en donde hablo con alguien con quien tengo confianza, con quien tengo una amistad. Tú eres mi amigo, Señor, y como mi amigo quieres lo mejor para mí. Por eso, Señor, quiero escucharte. Háblame, Señor, quiero escucharte.

La fe es para valientes. Pero ser valiente no implica no tener miedo. La gente valiente es aquella que actúa a pesar de los miedos. ¿Cuántas veces creemos que no debemos de tener miedo para seguir adelante? Los miedos existirán siempre, pero nosotros no nos debemos dejar llevar por ellos. Cuando sintamos miedo, actuemos y sigamos adelante. Que no nos ate. Que ese miedo sea un trampolín para volar por lo más alto, dejándonos llevar por tu gracia. Los valientes no son gente que no tiene miedo, es gente que actúa a pesar del miedo. Es hora de actuar, es hora de decir que sí, es hora de salir al campo, es hora de ponernos en camino. Es hora de ir, dar fruto y que ese fruto permanezca. Quiero aprovechar este momento para que todos aquellos que se han unido en oración en este momento puedan poner frente a ti sus miedos, sus dudas y todo aquello que hay en su corazón, ponerlo como una ofrenda de oración, en donde eleven la plegaria que sale desde su corazón hasta el tuyo. Yo sé que los escuchas, Padre, pero que verdaderamente ellos crean que los escuchas y que sean sinceros en esa oración y que verdaderamente digan todo lo que hay en él. Sean miedos, sean enojos, sean tristezas, sean alegrías, pero que lo pongan todo frente a ti. Aquí está este momento para que abran su corazón de puerta a puerta a ti.

0: Gracias, Señor, por permitirme estar una vez más frente a ti. Es el momento en el que me desconecto del mundo para conectarme lo verdaderamente importante que eres tú, Señor. Llenas mi corazón de tu gracia. Me das lo que necesito para seguir adelante. Por eso este momento vale oro. Es como un alimento que mi alma necesita. Porque sí lo es. Te necesito, Señor, hoy y siempre. Te necesito para poder vivir mi vida y mi día a día, sabiendo que tú estando a mi lado todo lo puedo. Y que me da la gracia para salir y dar ese fruto y que ese fruto permanezca. Termino esta oración agradeciéndote por todos aquellos hermanos y hermanas que se unieron en oración. Tú sabes lo que necesitan sus almas. Escúchalo, Señor, y que ellos te escuchen a ti. Porque si todos vivimos esa fe y ese llamado al que tú nos has llamado, verdaderamente podremos transformar el mundo. Pero para hacerlo, tenemos que transformarnos nosotros mismos primero. ¿Estamos dispuestos a transformarnos y a vivir una vida para ti? Que hoy lo piensen, que hoy lo mediten. Y que escuchen esa respuesta que tú siempre has tenido para ellos, Señor. Y lo mismo pido para mí. Que siempre te escuche, Señor, y diga sí a lo que me llames. En nombre del Padre, del Hijo y del Espíritu Santo. Amén.
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0: En Arizona, es la 1:00 a.m. En familia.
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quieres que esté ante ti, porque me amas. Hoy, Señor, quiero que pongas tu mano sanadora. Quiero que me hagas una criatura.

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Son las 2 de la mañana, tiempo de Arizona, en familia. 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

Señor, mi libertad. Te la quiero entregar, porque soy libre y me gusta saberme libre. Te agradezco, mi Señor, que respetes el don de mi libertad, porque así puedo amarte, puedo seguirte y me siento siempre nuevo en la entrega de mi amor.

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nombre del Padre, del Hijo y del Espíritu Santo. Amén. Padre nuestro, que estás en el cielo, santificado sea tu nombre. Venga a nosotros tu reino y hágase tu voluntad en la tierra como en el cielo. Danos hoy nuestro pan de cada día. Perdona nuestras ofensas, como también nosotros perdonamos a los que nos ofenden. No nos dejes caer en tentación y líbranos del mal. Amén. Dios te salve María, llena eres de gracia, el Señor es contigo. Bendita eres entre todas las mujeres y bendito es el fruto de tu vientre, Jesús. Santa María, Madre de Dios, ruega por nosotros pecadores, ahora y en la hora de nuestra muerte. Amén. Creo en Dios, Padre Todopoderoso, Creador del cielo y de la tierra. Creo en Jesucristo, su único Hijo, nuestro Señor, que fue concebido por obra y gracia del Espíritu Santo. Nació de Santa María Virgen, padeció bajo el poder de Poncio Pilato, fue crucificado, muerto y sepultado. Descendió a los infiernos, al tercer día resucitó de entre los muertos, subió a los cielos y está sentado a la derecha de Dios Padre Todopoderoso. Desde allí ha de venir a juzgar a vivos y muertos. Creo en el Espíritu Santo, la Santa Iglesia Católica, la comunión de los santos, el perdón de los pecados, la resurrección de la carne y la vida eterna.

Dios eterno, en quien la misericordia es infinita y el tesoro de compasión inagotable. Vuelve a nosotros tu mirada bondadosa y aumenta tu misericordia en nosotros, para que en momentos difíciles no nos desesperemos ni nos desalentemos, sino que con gran confianza nos sometamos a tu santa voluntad, que es el amor y la misericordia mismas.

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Hola amigos de En Familia Radio, soy Ricardo Grosona y los invito a compartir conmigo un momento de alegría y reflexión orando con el ejercicio de Lección Divina de este domingo. Comencemos ahora invocando al Espíritu Santo.

alegría, queridos hermanos, queridas hermanas, poder invocar juntos al Espíritu Santo, el Espíritu que nos vivifica, el Espíritu que guía la Iglesia y es el que procede del Padre y del Hijo, para poder hacer un ejercicio de lección divina con el texto que la Iglesia nos pone para este próximo domingo, el domingo 15 durante el año, en el tiempo ordinario, en este ciclo A. Para este próximo domingo la Iglesia nos propone el texto de Mateo en el capítulo 13, versículos 1 al 23. Prestemos atención a esta interesantísima parábola junto con la explicación que nos pone San Mateo. Lo vamos a tomar de la traducción de la Biblia de nuestro pueblo. Aquel día salió Jesús de casa y se sentó junto al lago. Se reunió junto a él una gran multitud, así es que él subió a una barca y se sentó, mientras la multitud estaba de pie en la orilla, y les explicó muchas cosas con parábolas. Él les dijo, por ejemplo, así: salió un sembrador a sembrar, y al sembrar, unas semillas cayeron junto al camino. Entonces vinieron las aves y se las comieron. Otras semillas cayeron en terreno pedregoso con poca tierra. Al faltarles profundidad, brotaron enseguida, pero al salir el sol se marchitaron y como no tenían raíces, se secaron. Otras semillas cayeron entre espinos. Crecieron los espinos y las ahogaron. Y otras semillas cayeron en tierra fértil y dieron fruto. Unas 100, otras 60 y otras 30. Y Jesús concluyó la parábola diciendo: el que tenga oídos, que escuche. Fue entonces que se le acercaron los discípulos y le preguntaron: Jesús, ¿por qué les hablas contando parábolas? Entonces Jesús les respondió: porque a ustedes yo les he concedido conocer los secretos del reino de los cielos, pero a ellos no se les concede. Al que tiene, le darán y le sobrará, y al que no tiene, le quitarán aún lo que tiene. Por eso les hablo contando parábolas, porque miran y no ven, oyen y no escuchan, ni comprenden. Y así se cumple en ellos aquella profecía del profeta Isaías que dice: por más que escuchen, no comprenderán; por más que miren, no verán. Se ha endurecido el corazón de este pueblo, se han vuelto duros de oídos, se han tapado los ojos, que sus ojos no vean, ni sus oídos oigan, ni su corazón entienda, ni se conviertan para que yo los sane. Y habiendo terminado la cita del profeta Isaías, les dijo Jesús: dichosos en cambio los ojos de ustedes porque ven, y sus oídos porque escuchan. Les aseguro que muchos profetas y justos ansiaron ver lo que ustedes ven y no pudieron ver, y escuchar lo que ustedes escuchan y no lo lograron escuchar. Entonces Jesús añadió: escuchen entonces la explicación de la parábola del sembrador. Si uno escucha la palabra del reino y no la entiende, viene el maligno y le arrebata lo sembrado en su mente. Ese es como lo sembrado junto al camino.
Lo sembrado en el terreno pedregoso es el que escucha la palabra y la recibe enseguida con gozo, pero no echa raíz y resulta un entusiasmo pasajero. Llega la tribulación o persecución por causa de la palabra e inmediatamente éste falla. Y lo sembrado entre espinos es el que escucha la palabra, pero las preocupaciones mundanas y la seducción de la riqueza la ahogan y no da fruto. Lo sembrado en tierra fértil es el que escucha la palabra y la entiende. Ese da fruto, 100, 60 o 30. Palabra de Dios. Para el primer paso del ejercicio de lección divina, la lectura, siempre nos preguntamos, ¿qué dice el texto? En este evangelio, en el que Mateo nos propone a Jesús contando una parábola, lo encontramos en un escenario muy especial. Mucha gente lo seguía y para poder hablarles y que lo escucharan desde la orilla del lago, Jesús subió a un barco como si fuera un pequeño teatro natural donde su voz pudiera ser escuchada. Este lago tiene gran importancia en el ministerio de Jesús. Dice Mateo que Jesús explicó muchas cosas con parábolas, pero aquí solo pone la que conocemos como la parábola del sembrador. El sembrador de la parábola, dice Jesús, que estaba sembrando y algunas de sus semillas cayeron en terrenos diferentes. Y es bueno recordar cuáles son esos terrenos. Jesús propone 4. Dice que unas semillas cayeron en el camino y que vinieron las aves y se las comieron. Otras semillas cayeron en terreno pedregoso, brotaron enseguida, pero como no tenían raíces se secaron. Y otras cayeron entre espinos, pero los espinos las ahogaron. Y otras cayeron en tierra fértil y dieron fruto, 100, 60 o 30. Y Jesús añadió algo muy importante: el que tenga oídos, que escuche. Esta primera parte de la parábola es muy importante porque Jesús culmina lo que está diciendo de esta manera: el que tenga oídos, que escuche. Tenemos que decir que lamentablemente muchas traducciones, por tratar de ser más cercanas a lo mejor a un lenguaje entendible, dicen el que tenga oídos que oiga. Y ya hemos explicado en varias veces que no es lo mismo oír que escuchar. Escuchar en el idioma de Jesús es obedecer, es el mismo tiempo que está en el Deuteronomio, en el capítulo 6, versículo 4, que dice Shema Israel, es decir, escucha Israel. Es el verbo que Jesús está usando y él tiene la autoridad divina para hablar así y decir escucha. Escuchar todo lo que significa la parábola significa también obedecer todo lo que Jesús dice con su autoridad divina. Jesús dirige sus parábolas a una gran multitud, pero entre ellos hay gente obstinada de corazón que no quiere entender ni aceptar a Jesús. Por eso les habla en parábolas que ellos no entenderán. Y los discípulos piden una explicación y Jesús, sereno, les dice que son ellos los depositarios de la gran enseñanza y que están viendo lo que todos quisieron ver y no lo lograron. Por eso deben sentir una gran alegría, ya que los profetas y padres de Israel que lo precedieron quisieron, pero no pudieron. La explicación de Jesús es tan clara que no necesita una nueva explicación posterior. Pero hagamos énfasis en lo primero que dijo. Si uno escucha la palabra de Dios, y pone 4 ejemplos de lo que pasó
con la semilla, que tiene que ver con la escucha de la palabra. Por ejemplo, si la escucha y no le atiende ni le presta atención, es como la semilla que cayó en el camino y el maligno la arrebata, se la saca de su mente y de su corazón. Lo que ha sido sembrado se lo saca. Y estos son como la semilla que cayó en el camino. Y si la escucha y en su corazón hay gozo, pero su entusiasmo es pasajero porque no tiene raíz en el momento de la prueba, abandonan la palabra. Y estos son como la que cayó entre las piedras. Y si la escucha aún con entusiasmo, crece, pero las preocupaciones mundanas y la ambición al dinero ahogan ese desarrollo y muere sin dar frutos. Esos son como la que cayó entre piedras. Y después viene la última. Y si la escucha y la atiende y entiende, hace que crezcan sus raíces, se preocupa de alimentarla, entonces da fruto. Dependiendo de la semilla, va a dar 30, 60 o 100 por cada una. Y estos son como los que cayó en buena tierra. Les hago la propuesta de que reconstruyamos un poco este texto para recordarlo. ¿A dónde estaba Jesús? ¿Quiénes eran los que lo seguían? ¿Dónde se colocó Jesús para que lo escucharan? ¿Qué actitud tomó Jesús para explicarles? ¿Quiénes estaban entre la multitud? ¿Y cuál fue la parábola que les dijo? ¿Por qué Jesús hablaba en parábola? ¿A qué profeta cita Jesús para explicar el por qué hablaba en parábolas? ¿Cuál es la relación entre la parábola y la escucha a la palabra de Dios? ¿Cuál sería la conclusión de la explicación de la parábola? Los invito a que pasemos al segundo momento, la meditación. ¿Qué me dice o qué nos dice al texto a nosotros? Siguiendo el orden de la parábola, ¿soy un fiel seguidor de Jesús? ¿Quiero escuchar su palabra, su enseñanza? ¿También escucho a otros maestros espirituales que pongo al mismo nivel de Jesús? Porque esto muchas veces nos está pasando hoy. Creemos en Jesús, pero también escuchamos otras voces y a veces nos dejamos confundir. En el seguimiento a Jesús, ¿cuánto hago caso de su palabra? ¿Es mi vida completa un fiel reflejo de la palabra del Señor? ¿En qué momento soy yo como el ejemplo de la semilla que cayó en el camino? ¿Atiendo y entiendo la palabra del Señor? ¿Sigo con perseverancia lo que Jesús me pide? ¿Soy un seguidor serio de Él? ¿O dejo que el maligno enemigo de Dios entre en mi mente y me arrebate esto que el Señor puso en mi vida? Me estoy dando cuenta de que esta parábola habla de mí mismo. ¿Hasta qué punto soy como el segundo ejemplo? Participo, por ejemplo, en retiros de conversión. Me siento contento de escuchar la palabra de Dios, pero llegan los momentos de prueba y la persecución. ¿Qué hago en esos momentos? ¿Soy de abandonar la fe? ¿Soy de dejar las prácticas de oración y vida de sacramentos, la vida comunitaria? Debo estar atento a esta advertencia del Señor. ¿Hasta qué punto?

Para más. Para el tercer momento, el momento de la oración, y recordemos que en la oración la pregunta que nos hacemos es: ¿cómo voy a responderle al Señor que me habló primero? Orar es esta respuesta. Podríamos decirle algo al Señor como, por ejemplo, lo primero que se nos ocurre es decir: gracias, gracias, gracias Señor por tu palabra salvadora. Gracias porque siempre me estás alentando a mí y a mi comunidad a vivir una vida mejor. Tu palabra, Señor, es para que la escuche, para que la atienda, para que la obedezca, para que cambie. Gracias por ella. Y en todos estos ejemplos de vida que me das sobre la escucha de tu palabra, Señor, yo me estoy sintiendo muy identificado. Y por eso quiero pedirte perdón, Señor, por todas las veces que no soy coherente, que me digo cristiano, pero no sigo de verdad tus enseñanzas. Que las cosas de la vida me van sacando de tu palabra. Perdón, Señor, por dejarme engañar. Te pido que me des el valor de identificar todos esos obstáculos que en mi vida se interponen a una buena escucha. Y junto con ese valor de identificarlos, sacarlos de mi vida. Que sepa dar fruto, Señor, y que no me crea mejor por eso, porque tú me llamaste para esto, sino que sea humilde para tu propia gloria. Amén, Señor, amén. Para el momento de la contemplación, podríamos repetir varias veces uno de los versículos para que vaya entrando en nuestra vida, en nuestro corazón. Recuerden que contemplar es interiorizar, masticar, digámoslo así, varias veces el texto. Y te propongo que usemos el versículo 9. El que tenga oídos, que escuche. Y recordemos esto: el que tenga oídos, que escuche. Recordando que escuchar es no solamente oír con el oído, sino entender con la mente y luego asentir con el corazón. Por eso le repetimos: el que tenga oídos, que escuche. Repítelo y repítelo varias veces. Para el momento de la acción, yo me pregunto: ¿qué va a cambiar en mi vida? ¿Qué me comprometo yo ahora? Debe haber un cambio notable en mi vida, porque si yo no cambio, entonces pues no soy un verdadero cristiano. Si estoy solo, volveré a leer el texto haciendo un esfuerzo por identificarme con cada una de estas cuatro escenas donde se siembra la palabra y revisar donde se establece la ruptura. Tengo que hacer eso y hacer un propósito de cambio para poder comenzar a dar fruto de verdad, y de la misma manera buscar alguna persona que por algún motivo estuviera en este proceso perdiendo la fe para ir a animarla. Recuerda que el acto de caridad, de acompañar al hermano que necesita de una palabra de consuelo y de aliento para mantenerse firme en la fe. Y si estás en un grupo, te sugerimos que dialogues con todos los que están allí sobre estos cuatro escenarios donde se entrega la semilla de la palabra de Dios en nuestra vida y en nuestras comunidades. ¿A quiénes se refiere en cada caso? Y tratar de proponer
una solución

0: para cada uno de estos y para poder aumentar nuestra escucha. Esto es lo importante, que aprendamos a ser escuchas de la palabra. Como siempre, las obras son importantes para demostrar que sí estamos creyendo de verdad en la palabra, que la escuchamos, la llevamos a la práctica. Por lo tanto, visitar enfermos, niños huérfanos, asilo de ancianos, o bien en nuestras propias comunidades, ir como grupo a ver a aquellas personas en sus casas, tal vez, que necesitan más de nuestra cercanía. Inclusive puede ser alguna persona que está en una necesidad y necesita ayuda en la cosa más sencilla, que podría ser la limpieza y la higiene de su hogar. Todo esto lo podemos hacer como grupo, y esto es lo que nos va a ayudar a dar testimonio, para ir y presentarnos frente a estas personas en nombre del Señor y como quienes de verdad han guardado y entendido y escuchado la palabra. 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Y si tú tienes teléfonos que aceptan aplicaciones o tabletas para aplicaciones, te recomendamos que vayas a la aplicación gratuita Cristonautas y el número 1, Cristonautas 1, que es totalmente gratis. La puedes recomendar a tus amigos para que puedan tener también toda la historia de la salvación en clave de lección divina.
1: Muchas gracias, queridos amigos de En Familia Radio, por acompañarme en este espacio de crecimiento en la fe. Vayamos a compartir ahora lo que hemos recibido. Te saluda Ricardo Grosona, tu amigo, y te desea una feliz semana.
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exalten tu nombre, Señor.

0: es el cielo y la tierra, que toda la creación alabe y bendiga tu nombre por siempre, Señor.
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1: Amado Padre Celestial, te doy gracias por el don de la fe que me has regalado a través de tu iglesia, mi familia y todos aquellos que me han hablado de ti. No obstante, por momentos siento que mi fe es muy pequeña y débil, especialmente cuando me enfrento a problemas y a incertidumbres. Siento, por momentos, que flaqueo ante cualquier eventualidad. Me siento frágil y en ocasiones me derrumbo. Por ello quiero pedirte en el nombre de nuestro Señor Jesucristo que aumentes mi poca fe, que fortalezcas mi pensamiento, mi creencia, mi esperanza y me des la firmeza para creer por encima de toda circunstancia. Te pido, Padre Celestial, por medio del Espíritu Santo, que derrames abundantemente sobre mí el don de la fe, para que me levante por encima de cualquier adversidad y pueda mirar la vida y el futuro con optimismo y con el equilibrio de los que creen en ti y tienen puesta su esperanza en tu auxilio divino. Amén. Padre nuestro que estás en el cielo, santificado sea tu nombre. Venga a nosotros tu reino. Hágase tu voluntad así en la tierra como en el cielo. Danos hoy nuestro pan de cada día y perdona nuestras ofensas como también nosotros perdonamos a los que nos ofenden. No nos dejes caer en tentación y líbranos del mal. Amén. Dios te salve María, llena eres de gracia, el Señor es contigo. Bendita eres entre todas las mujeres y bendito es el fruto de tu vientre Jesús. Santa María, Madre de Dios, ruega por nosotros pecadores, ahora y en la hora de nuestra muerte. Amén. Gloria al Padre, gloria al Hijo, gloria al Espíritu Santo, como era en el principio, ahora y siempre, por los siglos de los siglos. Amén.

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1: El 12 de julio, la iglesia recuerda a los santos Nabor y Félix. Nabor significa honrado y Félix significa limpio, viene del hebreo. Pero también Nabor y Félix significan fecundo y feliz, esto del idioma latín. Ellos vivieron en el siglo III y fueron martirizados en el año 303 o 304, de acuerdo con una piadosa leyenda. Eran originarios de África. Enrolados en el ejercicio romano y de guarnición en Milán, fueron degradados de sus puestos y decapitados al conocerse su filiación religiosa. Se les sepultó en Milán, sus restos fueron meta de peregrinaciones y en 1164 fueron trasladados de ahí a Colonia por Federico Barbarroja. Hoy, 12 de julio, recordamos a los santos Nabor y

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0: y del Hijo y del Espíritu Santo.
1: Amén.
0: Creo en Dios,
1: Padre Todopoderoso, Creador del cielo y de la tierra. Creo en Jesucristo, su único Hijo, Señor nuestro, que fue concebido por obra y gracia del Espíritu Santo. Nació de Santa María Virgen, padeció bajo el poder de Poncio Pilato. Fue crucificado, muerto y sepultado, descendió a los infiernos. Al tercer día resucitó de entre los muertos, subió a los cielos y está sentado a la derecha de Dios Padre. Desde ahí ha de venir a juzgar a vivos y muertos. Creo en el Espíritu Santo, la Santa Iglesia Católica, la comunión de los santos, el perdón de los pecados, la resurrección de la carne y la vida eterna. Amén. Padre nuestro que estás en el cielo, santificado sea tu nombre. Venga tu reino, hágase tu voluntad en la tierra como en el cielo. Danos

0: líbranos del mal. Amén.
1: Dios te salve, María, llena eres de gracia. El Señor es contigo. Bendita eres entre todas las mujeres, y bendito es el fruto de tu vientre, Jesús.
0: Santa María, Madre de Dios, ruega por nosotros pecadores, ahora y en la hora de nuestra muerte. Amén.
1: Gloria al Padre, al Hijo y al Espíritu Santo.
0: Como era en un principio, ahora y siempre, por los siglos de los siglos. Amén.
1: Misterios gloriosos. Primer misterio. La resurrección del Hijo de Dios. Sobre el Evangelio de San Marcos, capítulo 16, versículo 6, meditamos.

0: líbranos del mal. Amén.
1: Dios te salve, María, llena eres de gracia. El Señor es contigo. Bendita eres entre todas las mujeres, y bendito es el fruto de tu vientre, Jesús.
0: Santa María, Madre de Dios, ruega por nosotros pecadores, ahora y en la hora de nuestra muerte. Amén.
1: Dios te salve, María, llena eres de gracia. El Señor es contigo. Bendita eres entre todas las mujeres, y bendito es el fruto de tu vientre, Jesús.
0: Santa María, Madre de Dios, ruega por nosotros pecadores, ahora y en la hora de nuestra muerte. Amén.
1: Dios te salve, María, llena eres de gracia. El Señor es contigo. Bendita eres entre todas las mujeres, y bendito es el fruto de tu vientre, Jesús.
0: Santa María, Madre de Dios, ruega por nosotros pecadores, ahora y en la hora de nuestra muerte. Amén.
1: Dios te salve, María, llena eres de gracia. El Señor es contigo. Bendita eres entre todas las mujeres, y bendito es el fruto de tu vientre, Jesús.
0: Santa María, Madre de Dios, ruega por nosotros pecadores, ahora y en la hora de nuestra muerte. Amén.
1: Dios te salve, María, llena eres de gracia. El Señor es contigo. Bendita eres entre todas las mujeres, y bendito es el fruto de tu vientre, Jesús.
0: Santa María, Madre de Dios, ruega por nosotros pecadores, ahora y en la hora de nuestra muerte. Amén.
1: Dios te salve, María, llena eres de gracia. El Señor es contigo. Bendita eres entre todas las mujeres, y bendito es el fruto de tu vientre, Jesús.
0: Santa María, Madre de Dios, ruega por nosotros pecadores, ahora y en la hora de nuestra muerte. Amén.
1: Dios te salve, María, llena eres de gracia. El Señor es contigo. Bendita eres entre todas las mujeres, y bendito es el fruto de tu vientre, Jesús.
0: Santa María, Madre de Dios, ruega por nosotros pecadores, ahora y en la hora de nuestra muerte. Amén.
1: Dios te salve, María, llena eres de gracia. El Señor es contigo. Bendita eres entre todas las mujeres, y bendito es el fruto de tu vientre, Jesús.
0: Santa María, Madre de Dios, ruega por nosotros pecadores, ahora y en la hora de nuestra muerte. Amén.
1: Dios te salve, María, llena eres de gracia. El Señor es contigo. Bendita eres entre todas las mujeres, y bendito es el fruto de tu vientre, Jesús.
0: Santa María, Madre de Dios, ruega por nosotros pecadores, ahora y en la hora de nuestra muerte. Amén.
1: Dios te salve, María, llena eres de gracia. El Señor es contigo. Bendita eres entre todas las mujeres, y bendito es el fruto de tu vientre, Jesús.
0: Santa María, Madre de Dios, ruega por nosotros pecadores, ahora y en la hora de nuestra muerte. Amén.
1: Gloria al Padre, al Hijo y al Espíritu Santo.
0: Como era en un principio, ahora y siempre, por los siglos de los siglos. Amén.
1: Oh Jesús mío,
0: perdona nuestros pecados, líbranos del fuego del infierno, lleva al cielo a todas las almas, especialmente a las más necesitadas de tu misericordia. Amén.
1: Segundo misterio: la ascensión del Señor al cielo. Sobre el Evangelio de San Marcos, capítulo 16, versículo 19, meditamos. El Señor Jesús, después de haber hablado con ellos, fue elevado al cielo y se sentó a la diestra de Dios. Padre nuestro,
0: que estás en el cielo, santificado sea tu nombre. Venga tu reino, hágase tu voluntad en la tierra como en el cielo.
1: Danos hoy nuestro pan de cada día. Perdona nuestras ofensas, como también nosotros perdonamos a los que nos ofenden. No nos dejes caer en tentación y líbranos del mal. Amén.

0: El Señor es contigo. Bendita eres entre todas las mujeres y bendito es el fruto de tu vientre, Jesús.
1: Santa María, Madre de Dios, ruega por nosotros pecadores, ahora y en la hora de nuestra muerte. Amén.
0: Dios te salve María, llena eres de gracia, el Señor es contigo. Bendita eres entre todas las mujeres, y bendito es el fruto de tu vientre Jesús.
1: Santa María, Madre de Dios, ruega por nosotros pecadores, ahora y en la hora de nuestra muerte. Amén.
0: Dios te salve María, llena eres de gracia, el Señor es contigo. Bendita eres entre todas las mujeres, y bendito es el fruto de tu vientre, Jesús.
1: Santa María, Madre de Dios, ruega por nosotros, pecadores, ahora y en la hora de nuestra muerte. Amén.
0: Dios te salve María, llena eres de gracia, el Señor es contigo. Bendita eres entre todas las mujeres, y bendito es el fruto de tu vientre, Jesús.
1: Santa María, Madre de Dios, ruega por nosotros, pecadores, ahora y en la hora de nuestra muerte. Amén.
0: Dios te salve María, llena eres de gracia, el Señor es contigo. Bendita eres entre todas las mujeres, y bendito es el fruto de tu vientre, Jesús.
1: Santa María, Madre de Dios, ruega por nosotros, pecadores, ahora y en la hora de nuestra muerte. Amén. Dios.

0: fruto de tu vientre, Jesús.
1: Santa María, Madre de Dios, ruega por nosotros, pecadores, ahora y en la hora de nuestra muerte. Amén.
0: Dios te salve, María, llena eres de gracia, el Señor es contigo. Bendita eres entre todas las mujeres, y bendito es el fruto de tu vientre, Jesús.
1: Santa María, Madre de Dios, ruega por nosotros, pecadores, ahora y en la hora de nuestra muerte. Amén.
0: Dios te salve, María, llena eres de gracia, el Señor es contigo. Bendita eres entre todas las mujeres, y bendito es el fruto de tu vientre, Jesús.
1: Santa María, Madre de Dios, ruega por nosotros, pecadores, ahora y en la hora de nuestra muerte. Amén.
0: Dios te salve, María, llena eres de gracia, el Señor es contigo. Bendita eres entre todas las mujeres, y bendito es el fruto de tu vientre, Jesús.
1: Santa María, Madre de Dios, ruega por nosotros, pecadores, ahora y en la hora de nuestra muerte. Amén.
0: Dios te salve, María, llena eres de gracia, el Señor es contigo. Bendita eres entre todas las mujeres, y bendito es el fruto de tu vientre, Jesús.
1: Gloria, Santa María, Madre de Dios, ruega por nosotros, pecadores, ahora y en la hora de nuestra muerte. Amén.
0: Gloria al Padre, al Hijo y al Espíritu Santo, como era en el principio, ahora y siempre, por los siglos de los siglos. Amén.
1: Oh Jesús mío,
0: perdona nuestros pecados, líbranos del fuego del infierno, lleva al cielo a todas las almas, especialmente a las más necesitadas de tu misericordia. Amén.
1: Tercer misterio. La venida del Espíritu Santo sobre los Hechos de los Apóstoles, capítulo 2, versículo 4, meditamos. Todos quedaron llenos del Espíritu Santo y comenzaron a hablar en lenguas extrañas, según el Espíritu Santo les movía a expresarse. Padre nuestro que estás en el cielo, santificado sea tu nombre. Venga tu reino. Hágase tu voluntad en la tierra como en el cielo.
0: Danos hoy nuestro pan de cada día. Perdona nuestras ofensas, como también nosotros perdonamos a los que nos ofenden. No nos dejes caer en tentación y líbranos del mal. Amén.
1: Dios te salve, María, llena eres de gracia. El Señor es contigo. Bendita eres entre todas las mujeres, y bendito es el fruto de tu vientre, Jesús.
0: Santa María, Madre de Dios, ruega por nosotros pecadores, ahora y en la hora de nuestra muerte. Amén.
1: Dios te salve, María, llena eres de gracia, el Señor es contigo. Bendita eres entre todas las mujeres, y bendito es el fruto de tu vientre, Jesús.
0: Santa María, Madre de Dios, ruega por nosotros pecadores, ahora y en la hora de nuestra muerte. Amén.
1: Dios te salve, María, llena eres de gracia, el Señor es contigo. Bendita eres entre todas las mujeres, y bendito es el fruto de tu vientre, Jesús.
0: Santa María, Madre de Dios, ruega por nosotros pecadores, ahora y en la hora de nuestra muerte. Amén.
1: Dios te salve, María, llena eres de gracia, el Señor es contigo. Bendita eres entre todas las mujeres, y bendito es el fruto de tu vientre, Jesús.
0: Santa María, Madre de Dios, ruega por nosotros pecadores, ahora y en la hora de nuestra muerte. Amén.
1: Dios te salve, María, llena eres de gracia. El Señor es contigo. Bendita eres entre todas las mujeres, y bendito es el fruto de tu vientre, Jesús.
0: Santa María, Madre de Dios, ruega por nosotros pecadores, ahora y en la hora de nuestra muerte. Amén.
1: Dios te salve, María, llena eres de gracia. El Señor es contigo. Bendita eres entre todas las mujeres, y bendito es el fruto de tu vientre, Jesús.
0: Santa María, Madre de Dios, ruega por nosotros pecadores, ahora y en la hora de nuestra muerte. Amén.
1: Dios te salve, María, llena eres de gracia, el Señor es contigo, bendita eres entre todas las mujeres, y bendito es el fruto de tu vientre, Jesús.
0: Santa María, Madre de Dios, ruega por nosotros pecadores, ahora y en la hora de nuestra muerte. Amén.
1: Dios te salve, María, llena eres de gracia, el Señor es contigo, bendita eres entre todas las mujeres, y bendito es el fruto de tu vientre, Jesús.
0: Santa María, Madre de Dios, ruega por nosotros pecadores, ahora y en la hora de nuestra muerte. Amén.
1: Dios te salve, María, llena eres de gracia, el Señor es contigo, bendita eres entre todas las mujeres, y bendito es el fruto de tu vientre, Jesús.
0: Santa María, Madre de Dios, ruega por nosotros pecadores, ahora y en la hora de nuestra muerte. Amén.
1: Dios te salve, María, llena eres de gracia, el Señor es contigo, bendita eres entre todas las mujeres, y bendito es el fruto de tu vientre, Jesús.
0: Santa María, Madre de Dios, ruega por nosotros pecadores, ahora y en la hora de nuestra muerte. Amén.
1: Gloria al Padre, al Hijo y al Espíritu Santo.
0: Como era en el principio, ahora y siempre, por los siglos de los siglos. Amén.
1: Oh Jesús mío,
0: perdona nuestros pecados, líbranos del fuego del infierno, lleva al cielo a todas las almas, especialmente a las más necesitadas de tu misericordia. Amén.
1: Cuarto misterio: la Asunción de la Virgen María en cuerpo y alma al cielo. Sobre el Apocalipsis, capítulo 12, versículo primero, meditamos. Una gran señal apareció en el cielo: una mujer revestida de sol con la luna a sus pies y una corona de 12 estrellas sobre la cabeza. Padre nuestro,
0: que estás en el cielo, santificado sea tu nombre. Venga tu reino, hágase tu voluntad en la tierra como en el cielo.
1: Danos hoy nuestro pan de cada día. Perdona nuestras ofensas, como también nosotros perdonamos a los que nos ofenden. No nos dejes caer en tentación y líbranos del mal.
0: Dios te salve María, llena eres de gracia, el Señor es contigo. Bendita eres entre todas las mujeres. Y bendito es el fruto de tu vientre, Jesús.
1: Santa María, Madre de Dios, ruega por nosotros, pecadores, ahora y en la hora de nuestra muerte. Amén.

0: vientre, Jesús.
1: Santa María, Madre de Dios, ruega por nosotros, pecadores, ahora y en la hora de nuestra muerte. Amén.
0: Dios te salve, María, llena eres de gracia, el Señor es contigo. Bendita eres entre todas las mujeres, y bendito es el fruto de tu vientre, Jesús.
1: Santa María, Madre de Dios, ruega por nosotros, pecadores, ahora y en la hora de nuestra muerte. Amén.
0: Dios

0: Santa María, Madre de Dios, ruega por nosotros, pecadores, ahora y en la hora de nuestra muerte. Amén.
1: Dios te salve, María, llena eres de gracia, el Señor es contigo. Bendita eres entre todas las mujeres, y bendito es el fruto de tu vientre, Jesús.
0: Santa María, Madre de Dios, ruega por nosotros, pecadores, ahora y en la hora de nuestra muerte. Amén.
1: Dios te salve, María, llena eres de gracia, el Señor es contigo. Bendita eres entre todas las mujeres, y bendito es el fruto de tu vientre, Jesús.
0: Santa María, Madre de Dios, ruega por nosotros, pecadores, ahora y en la hora de nuestra muerte. Amén.
1: Dios te salve, María, llena eres de gracia, el Señor es contigo. Bendita eres entre todas las mujeres, y bendito es el fruto de tu vientre, Jesús.
0: Santa María, Madre de Dios, ruega por nosotros, pecadores, ahora y en la hora de nuestra muerte. Amén.
1: Dios te salve, María, llena eres de gracia, el Señor es contigo. Bendita eres entre todas las mujeres, y bendito es el fruto de tu vientre, Jesús.
0: Santa María, Madre de Dios, ruega por nosotros, pecadores, ahora y en la hora de nuestra muerte. Amén.
1: Dios te salve, María, llena eres de gracia, el Señor es contigo. Bendita eres entre todas las mujeres, y bendito es el fruto de tu vientre, Jesús.
0: Santa María, Madre de Dios, ruega por nosotros, pecadores, ahora y en la hora de nuestra muerte. Amén.
1: Dios te salve, María, llena eres de gracia, el Señor es contigo. Bendita eres entre todas las mujeres, y bendito es el fruto de tu vientre, Jesús.
0: Gloria, Santa María, Madre de Dios, ruega por nosotros, pecadores, ahora y en la hora de nuestra muerte. Amén.
1: Gloria al Padre, al Hijo y al Espíritu Santo, como era en el principio, ahora y siempre, por los siglos de los siglos. Amén.
0: Oh Jesús mío,
1: perdón.

0: gloria. Amén.
1: Quinto misterio, la coronación de Nuestra Señora. Sobre el libro de Judith, capítulo 15, versículo 9 y 10, meditamos. Tú eres el orgullo de Jerusalén, la mayor gloria de Israel, el más grande honor de nuestra nación. El Señor te ha mostrado su favor. Que el Señor Todopoderoso te bendiga eternamente. Padre nuestro que estás en el cielo, santificado sea tu nombre. Venga tu reino. Hágase tu voluntad en la tierra como en el cielo.
0: Danos hoy nuestro pan de cada día. Perdona nuestras ofensas, como también nosotros perdonamos a los que nos ofenden. No nos dejes caer en tentación y líbranos del mal. Amén.
1: Dios te salve María, llena eres de gracia, el Señor es contigo. Bendita eres entre todas las mujeres, y bendito es el fruto de tu vientre, Jesús.
0: Santa María, Madre de Dios, ruega por nosotros pecadores, ahora y en la hora de nuestra muerte. Amén.
1: Dios te salve María, llena eres de gracia, el Señor es contigo. Bendita eres entre todas las mujeres, y bendito es el fruto de tu vientre, Jesús.
0: Santa María, Madre de Dios, ruega por nosotros pecadores, ahora y en la hora de nuestra muerte. Amén.
1: Dios te salve, María, llena eres de gracia, el Señor es contigo, bendita eres entre todas las mujeres, y bendito es el fruto de tu vientre, Jesús.
0: Santa María, Madre de Dios, ruega por nosotros pecadores, ahora y en la hora de nuestra muerte. Amén.
1: Dios te salve, María, llena eres de gracia, el Señor es contigo, bendita eres entre todas las mujeres, y bendito es el fruto de tu vientre, Jesús.
0: Santa María, Madre de Dios, ruega por nosotros pecadores, ahora y en la hora de nuestra muerte. Amén.
1: Dios te salve, María, llena eres de gracia, el Señor es contigo, bendita eres entre todas las mujeres, y bendito es el fruto de tu vientre, Jesús.
0: Santa María, Madre de Dios, ruega por nosotros pecadores, ahora y en la hora de nuestra muerte. Amén.
1: Dios te salve, María, llena eres de gracia, el Señor es contigo, bendita eres entre todas las mujeres, y bendito es el fruto de tu vientre, Jesús.
0: Santa María, Madre de Dios, ruega por nosotros pecadores, ahora y en la hora de nuestra muerte. Amén.
1: Dios te salve, María, llena eres de gracia, el Señor es contigo, bendita eres entre todas las mujeres, y bendito es el fruto de tu vientre, Jesús.
0: Santa María, Madre de Dios, ruega por nosotros pecadores, ahora y en la hora de nuestra muerte. Amén.
1: Dios te salve, María, llena eres de gracia, el Señor es contigo, bendita eres entre todas las mujeres, y bendito es el fruto de tu vientre, Jesús.
0: Santa María, Madre de Dios, ruega por nosotros pecadores, ahora y en la hora de nuestra muerte. Amén.
1: Dios te salve, María, llena eres de gracia, el Señor es contigo, bendita eres entre todas las mujeres, y bendito es el fruto de tu vientre, Jesús.
0: Santa María, Madre de Dios, ruega por nosotros pecadores, ahora y en la hora de nuestra muerte. Amén.
1: Dios te salve, María, llena eres de gracia, el Señor es contigo, bendita eres entre todas las mujeres, y bendito es el fruto de tu vientre, Jesús.
0: Santa María, Madre de Dios, ruega por nosotros pecadores, ahora y en la hora de nuestra muerte. Amén.
1: Gloria al Padre, al Hijo y al Espíritu Santo.
0: Como era en el principio, ahora y siempre, por los siglos de los siglos. Amén.
1: Oh Jesús mío,
0: perdona nuestros pecados, líbranos del fuego del infierno, lleva al cielo a todas las almas, especialmente a las más necesitadas de tu misericordia. Amén.
1: Dios te salve,
0: Reina y Madre de misericordia, vida, dulzura y esperanza nuestra. Dios te salve, a ti llamamos los desterrados hijos de Eva, a ti suspiramos gimiendo y llorando en este valle de lágrimas. Ea pues, Señora abogada nuestra, vuelve a nosotros esos tus ojos misericordiosos, y después de este destierro, muéstranos a Jesús, fruto bendito de tu vientre, oh clemente, oh piadosa, oh dulce siempre Virgen María, ruega por nosotros, Santa Madre de Dios, para que seamos dignos de alcanzar las promesas de nuestro Señor Jesucristo. Amén.
1: Oh Dios, cuyo unigénito Hijo con su vida, muerte y resurrección nos alcanzó el premio de la vida eterna, concédenos a los que recordamos estos misterios del Santo Rosario, imitar lo que contienen y alcanzar lo que prometen, por el mismo Jesucristo nuestro Señor.
0: Amén.
1: Letanías de la Santísima Virgen María. Señor, ten piedad.
0: Señor, ten piedad.
1: Cristo, ten piedad.
0: Cristo, ten piedad.
1: Señor, ten piedad.
0: Señor, ten piedad.
1: Cristo, óyenos.
0: Cristo, óyenos.
1: Cristo, escúchanos.
0: Cristo, escúchanos.
1: Dios, Padre Celestial,
0: ten piedad de nosotros.
1: Dios, Hijo Redentor del mundo,
0: ten piedad de nosotros.
1: Dios, Espíritu Santo,
0: ten piedad de nosotros.
1: Santísima Trinidad, que eres un solo Dios,
0: ten piedad de nosotros.
1: Santa María,
0: ruega por nosotros.
1: Santa Madre de Dios,
0: ruega por nosotros.
1: Santa Virgen de las Vírgenes,
0: ruega por nosotros.
1: Madre de Cristo,
0: ruega por nosotros.
1: Madre de la Iglesia,
0: ruega por nosotros.
1: Madre de la Divina Gracia,
0: ruega por nosotros.
1: Madre Purísima,
0: ruega por nosotros.
1: Madre Castísima,
0: ruega por nosotros.
1: Madre Siempre Virgen,
0: ruega por nosotros.
1: Madre Inmaculada,
0: ruega por nosotros.
1: Madre amable,
0: ruega por nosotros.
1: Madre admirable,
0: ruega por nosotros.
1: Madre del buen consejo,
0: ruega por nosotros.
1: Madre del Creador,
0: ruega por nosotros.
1: Madre del Salvador,
0: ruega por nosotros.
1: Madre de misericordia,
0: ruega por nosotros.
1: Virgen prudentísima,
0: ruega por nosotros.
1: Virgen digna de veneración,
0: ruega por nosotros.
1: Virgen digna de alabanza,
0: ruega por nosotros.
1: Virgen poderosa,
0: ruega por nosotros.
1: Virgen clemente,
0: ruega por nosotros.
1: Virgen fiel,
0: ruega por nosotros.
1: Espejo de justicia,
0: ruega por nosotros.
1: Trono de la sabiduría,
0: ruega por nosotros.
1: Causa de nuestra alegría,
0: ruega por nosotros.
1: Vaso espiritual,
0: ruega por nosotros.
1: Vaso digno de honor,
0: ruega por nosotros.
1: Vaso de insigne devoción,
0: ruega por nosotros.
1: Rosa mística,
0: ruega por nosotros.
1: Torre de David,
0: ruega por nosotros.
1: Torre de marfil,
0: ruega por nosotros.
1: Casa de oro,
0: ruega por nosotros.
1: Arca de la alianza,
0: ruega por nosotros.
1: Puerta del cielo,
0: ruega por nosotros.
1: Estrella de la mañana,
0: ruega por nosotros.
1: Salud de los enfermos,
0: ruega por nosotros.
1: Refugio de los pecadores,
0: ruega por nosotros.
1: Consoladora de los afligidos,
0: ruega por nosotros.
1: Auxilio de los cristianos,
0: ruega por nosotros.
1: Reina de los ángeles,
0: ruega por nosotros.
1: Reina de los patriarcas,
0: ruega por nosotros.
1: Reina de los profetas,
0: ruega por nosotros.
1: Reina de los apóstoles,
0: ruega por nosotros.
1: Reina de los mártires,
0: ruega por nosotros.
1: Reina de los confesores,
0: ruega por nosotros.
1: Reina de las vírgenes,
0: ruega por nosotros.
1: Reina de todos los santos,
0: ruega por nosotros.
1: Reina concebida sin pecado original,
0: ruega por nosotros.
1: Reina asunta al cielo,
0: ruega por nosotros.
1: Reina del Santísimo Rosario,
0: ruega por nosotros.
1: Reina de la familia,
0: ruega por nosotros.
1: Reina de la paz,
0: ruega por nosotros.
1: Cordero de Dios, que quitas el pecado del mundo,
0: perdónanos, Señor.
1: Cordero de Dios, que quitas el pecado del mundo,
0: escúchanos, Señor.
1: Cordero de Dios, que quitas el pecado del mundo.
0: Ten piedad y misericordia de nosotros.
1: Bajo tu amparo nos acogemos, Santa Madre de Dios. No desprecie las súplicas que te dirigimos ante nuestras necesidades. Antes bien, líbranos de todos los peligros, oh Virgen gloriosa y bendita. Ruega por nosotros, Santa Madre de Dios, para que seamos dignos de alcanzar las promesas de nuestro Señor Jesucristo.
0: Amén.
1: Oración. Te rogamos nos concedas, Señor Dios nuestro, gozar de continua salud de alma y cuerpo, y por la gloriosa intercesión de la bienaventurada siempre Virgen María, vernos libres de las tristezas de la vida presente y disfrutar de las alegrías eternas por Cristo nuestro Señor.
0: Amén.
1: Recemos un Padre Nuestro y un Ave María por el Papa, su persona y sus intenciones. Padre nuestro que estás en el cielo, santificado sea tu nombre. Venga tu reino. Hágase tu voluntad en la tierra como en el cielo.
0: Danos hoy nuestro pan de cada día. Perdona nuestras ofensas, como también nosotros perdonamos a los que nos ofenden. No nos dejes caer en tentación y líbranos del mal. Amén.
1: Dios te salve, María, llena eres de gracia. El Señor es contigo. Bendita eres entre todas las mujeres, y bendito es el fruto de tu vientre, Jesús.
0: Santa María, Madre de Dios, ruega por nosotros pecadores, ahora y en la hora de nuestra muerte. Amén.
1: Gloria al Padre, al Hijo y al Espíritu Santo.
0: Como era en el principio, ahora y siempre, por los siglos de los siglos. Amén.
1: Recemos un Padre nuestro y un Ave María por los obispos de nuestra diócesis, sus personas y sus intenciones. Padre nuestro que estás en el cielo, santificado sea tu nombre, venga tu reino, hágase tu voluntad en la tierra como en el cielo.
0: Danos hoy nuestro pan de cada día, perdona nuestras ofensas, como también nosotros perdonamos a los que nos ofenden. No nos dejes caer en tentación y líbranos del mal. Amén.
1: Dios te salve, María, llena eres de gracia. El Señor es contigo. Bendita eres entre todas las mujeres y bendito es el fruto de tu vientre, Jesús.
0: Santa María, Madre de Dios, ruega por nosotros pecadores, ahora y en la hora de nuestra muerte. Amén.
1: Gloria al Padre, al Hijo y al Espíritu Santo.
0: Como era en el principio, ahora y siempre, por los siglos de los siglos. Amén.
1: Recemos un Padre nuestro y un Ave María por las benditas ánimas del purgatorio. Padre nuestro que estás en el cielo, santificado sea tu nombre. Venga tu reino, hágase tu voluntad en la tierra como en el cielo.
0: Danos hoy nuestro pan de cada día. Perdona nuestras ofensas, como también nosotros perdonamos a los que nos ofenden. No nos dejes caer en tentación y líbranos del mal. Amén.
1: Dios te salve, María, llena eres de gracia. El Señor es contigo. Bendita eres entre todas las mujeres y bendito es el fruto de tu vientre, Jesús.
0: Santa María, Madre de Dios, ruega por nosotros pecadores, ahora y en la hora de nuestra muerte. Amén.
1: Gloria al Padre, al Hijo y al Espíritu Santo.
0: Como era en el principio, ahora y siempre, por los siglos de los siglos. Amén.
1: En el nombre del Padre, y del Hijo, y del Espíritu Santo.
0: Amén.

Oración por las vocaciones. Oh Jesús, pastor eterno de las almas, dígnate mirar con ojos de misericordia a esta porción de tu grey amada. Señor, necesitamos mayor número de sacerdotes. Multiplica las vocaciones y santifica más y más a nuestros sacerdotes y hermanos en la vida consagrada. Te lo pedimos por la Inmaculada Virgen María de Guadalupe, tu dulce y santa madre. Oh Jesús, danos muchos y santos sacerdotes, religiosas y religiosos, y todas las vocaciones que la Iglesia necesita, según tu corazón. Amén.

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se postraron delante del Cordero. Tenían cada uno una cítara y copas de oro llenas de perfumes, que son las oraciones de los santos. Y cantan un cántico nuevo diciendo: eres digno de tomar el libro y abrir sus sellos, porque fuiste degollado y compraste para Dios con tu sangre hombres de toda raza, lengua, pueblo y nación. Y has hecho de ellos para nuestro Dios un reino de sacerdotes.

su número era miriadas de miriadas y millares de millares, y decían con fuerte voz: digno es el Cordero degollado de recibir el poder, la riqueza, la sabiduría, la fuerza, el honor, la gloria y la alabanza. Y toda criatura del cielo, de la tierra, debajo de la tierra y del mar, y todo lo que hay en ellos, oí que respondían: al que está sentado en el trono y al Cordero, alabanza, honor, gloria y potencia por los siglos de los siglos. Y los cuatro vivientes decían: amén.

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Mis queridos hermanos, queridas hermanas, soy el padre José Román Flecha, sacerdote de la diócesis de León, en España. Y desde Phoenix, Arizona, tengo mucho gusto en comentar con ustedes los textos que componen la liturgia del domingo 15 del tiempo ordinario, ciclo A. Comienza la liturgia de la Santa Misa con una antífona de entrada que está tomada del Salmo 16, que dice así: Por serte fiel, yo contemplaré tu rostro, Señor, y al despertar, espero saciarme de gloria. Hay cuatro palabras que me interesan. En primer lugar, algunas actitudes humanas, que son la fidelidad y la esperanza. Si soy fiel al Señor, si vivimos fieles a su mandamiento, algo enorme se nos ofrece, algo hermoso. Y además, vivimos esperanzadamente, en un tiempo en que es tan difícil vivir en la esperanza a causa de las guerras y de tantas otras actitudes humanas. Así que, para empezar la Santa Misa, contemplamos, pedimos, prometemos la fidelidad a Dios nuestro Señor y la esperanza de alcanzarlo. Dos palabras. Pero después hay otras dos que también me gustan: el rostro y la gloria. Porque cuando se dice que queremos saciarnos de la gloria de Dios, nos preguntamos, ¿y eso qué significa? Saciarse significa comer. ¿Nos vamos a comer la gloria de Dios? ¿Nos vamos a saciar? Pero cuando nos saciamos, nos da sueño. Queremos ir a hacer una siesta. Estamos hartos. En mi tierra y en Asturias dirían fartucos. Estamos fartucos porque la H se ha convertido en F, como en el español antiguo. Entonces, ¿qué es saciarnos de la gloria de Dios? Bueno, pues la otra frase lo explica por este paralelismo de la poética hebrea: contemplar su rostro. ¿Y contemplar su rostro qué es? ¿Como contemplar una pantalla de cine o contemplar un paisaje? No. Contemplar el rostro de Dios, como el contemplar de la persona amada, es participar de su intimidad. En consecuencia, si somos fieles al Señor, tenemos la esperanza de participar de su intimidad, de gozar de la presencia de Dios. Eso es lo que se trata de decir con esta antífona, que Dios quiera que sea leída o proclamada, si no la cambien por la letra de otra canción. Después cantaremos el Señor ten piedad, cantaremos el Gloria, y el sacerdote, como les digo todas las semanas, recitará la oración colecta, que dice así: Señor Dios, que muestras la luz de tu verdad a los que andan extraviados. Uno piensa en el faro, ¿verdad?, que con su luz dirige a los navegantes que se acercan a la costa. Tú muestras la luz de tu verdad a los que andan, a los que andamos extraviados. ¿Para qué? Para que volvamos al recto camino, para que no nos perdamos, para que podamos volver al buen camino. Bueno, esto se supone y lo reconocemos, Señor. Sabemos que tú, con tu luz, nos orientas, nos llevas al camino. La segunda parte de esta oración siempre es una petición. ¿Y qué le pedimos a Dios? Concédenos rechazar lo que sea contrario al nombre de cristianos. Está bien. Y llevar y cumplir lo que ese nombre significa. Bueno, si estoy hablando en los Estados Unidos, supongo que un norteamericano trata de ser fiel a ese nombre. Y si no lo es, tal vez lo deportan. Si no eres fiel al nombre de norteamericano, dirán, ¿usted qué está haciendo? ¿Nos está vendiendo? Y si eres cristiano y no te comportas de acuerdo con ese nombre, y cristiano significa seguidor de Cristo. Si eres cristiano pero no sigues a Cristo, si no sigues sus ideales, si no te comportas como él quería, difícilmente vas a conseguir lo que pides. ¿Y qué es lo que le piden estos cristianos? Pues una fuerza: rechazar lo que sea contrario al nombre que llevan. Un amigo esta mañana me citó una frase que me pareció muy bonita, una oración que dice: Señor, ayúdame a rechazar lo que te rechace a ti. Está bien. Ayúdame a rechazar lo que te rechace a ti.
¿Usted cree que muchos creyentes rezarían con verdad esa fe? Porque dicen, ayúdame a rechazar, pero luego rechazan a Dios. Unos lo rechazan o lo rechazamos de pensamiento. Eso es lo más frecuente, porque es lo que menos nos cuesta. Otros lo rechazan de palabra, y eso sí cuesta, porque luego te pueden criticar, mitotear. Y otros lo rechazan de obra, de pensamiento, de palabra y de obra. Pero todavía me queda una cuarta parte, que la tenemos al principio de la Santa Misa. ¿Y qué pasa cuando lo rechazamos con nuestras omisiones? Rechazamos al Señor no por haber hecho algo, sino porque no hacemos. No hacemos lo que tendríamos que hacer. No defendemos la fe, no defendemos la posibilidad de la esperanza, no defendemos a los pobres, al huérfano y a la viuda, como dice el Antiguo Testamento. No defendemos a los inmigrantes que están siendo perseguidos en un lugar y en otro de la tierra, no solamente en este país. Qué cosas, ¿verdad? Bueno, pues ayuda a los que se profesan como cristianos a rechazar todo lo que sea contrario al nombre de cristianos. Rechazar. Pero eso es algo negativo. ¿Y no decimos algo positivo? Sí. Concédenos rechazar y concédenos cumplir. Rechazar lo que no va de acuerdo con el nombre de cristianos y cumplir lo que ese nombre significa, que es seguir a Jesucristo nuestro Señor. Ustedes ya se han dado cuenta desde hace años cuánto me gusta la oración colecta de los domingos, porque siempre me dedico un buen rato a masticarla, a desmenuzarla, a ver qué se nos dice en esas cuatro o cinco líneas que la componen. Bueno, pues esta vez al Señor que nos envía su luz para que nos desorientamos, en realidad le pedimos que nos ayude a vivir como cristianos y punto, que dice la gente hoy. Pues así, eso es lo que le pedimos. ¿Les parece poco? Pero yo creo que habría que leer la primera lectura ya. No voy a decir que es un texto de Isaías, sino que está tomado del libro del profeta Isaías, que es lo que dice el misal. ¿Qué quiere decir eso? Ya lo hemos explicado muchas veces. Que lo que hoy tenemos en el libro de Isaías fue escrito en épocas distintas y por autores diferentes. Y estos últimos capítulos, pues son muy posteriores a lo que tenemos en los capítulos primeros, en los que se habla de la viña del amigo, o se habla de la visión de Isaías en el templo, o se habla del niño que va a nacer, que lleva por nombre Emmanuel. ¿Y qué se dice en este capítulo 55? Son dos versículos nada más, el 10 y el 11. A ver, esto dice el Señor: como bajan del cielo la lluvia y la nieve, y no vuelven allá, sino después de empapar la tierra, de fecundarla y de hacerla germinar, a fin de que dé semilla para sembrar y para comer, así será la palabra que sale de mi boca. No volverá a mí sin resultado, sino que hará mi voluntad y cumplirá su misión. Ya les dije, son dos versículos, pero llenos de sabiduría. ¿Les explicaron a ustedes en la escuela que el agua de la lluvia baja a la tierra, la empapa, entra en los canales subterráneos y después surge por medio de las fuentes, pero luego viene un calor como este de Arizona y hace que esas aguas que vienen de las fuentes, e incluso la que corre por los canales, se evapora? ¿Y dónde va? Pues ahí queda, de nuevo, colgada en las nubes. Ah, que las nubes, dice usted, que son agua. Sí, son vapor de agua. ¿Y qué pasa? Pues que hay un enfriamiento, un viento frío, y hace que esa agua que estaba en las nubes baje a la tierra. Y uno dice, ¿cómo que baje? Si ya estuvo antes, ¿verdad? Baja de los cielos, empapa la tierra y vuelve. Pero este texto del libro de Isaías dice, sí, pero no vuelve lo mismo, ha perdido el tiempo, como hacemos nosotros muchas veces en un viaje, sí, no hacemos nada, pero el agua sí, baja del cielo y trabaja. ¿Y cómo hace? Empapa la tierra. Pero ese empapar la tierra no es dañino, a veces sí, cuando es excesiva o cuando hemos destrozado el cauce de los ríos, que también puede ocurrir. O hemos construido
nuestras casas o nuestras casitas o nuestras carpas las hemos plantado en el cauce de los ríos y de pronto el agua dice, este era mi camino, ¿qué hacen ustedes aquí? Y entonces nos quejamos. Pero el agua que viene de los cielos, dice el libro del profeta Isaías, número uno, empapa la tierra. Número dos, fecunda la tierra. Número tres, la hace germinar. A ver, ustedes saben que yo he viajado muchas veces a Chile. Y saben, seguramente, porque todo lo cuento, que en una ocasión recorrí todo el desierto de Atacama en autobús o en camión, desde Santiago de Chile hasta la frontera con Perú, hasta Arequipa y después desde allí en tren hasta el Cuzco. Bueno, fue un viaje largo, pero es que me ayudó a descubrir algo que me habían dicho muchas veces, que el desierto de Atacama es muy desierto. Dicen que es el desierto más desierto del mundo, pero que si caen unas gotitas de agua, de repente el desierto se cubre de plantitas verdes y de flores. Y yo digo, pues ya sé. Lo que pasa es que con esas gotas de agua que caen de arriba, de las nubes, caían flores y ahí se quedan en la tierra. Cuando he dicho alguna vez esto en público, me dicen, padre, pero qué ignorante es usted. Con el agua no caen las flores y no caen las semillas. Y entonces, las semillas estaban en el desierto. No me diga. En ese desierto, tan áspero, tan espeso, pues sí. Pero, como dice el texto de Isaías, el agua fecunda a la tierra. Pero vamos a descansar un momento.

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4: Mis buenos hermanos, aquí estamos de regreso. En el segmento anterior estábamos contemplando esa imagen que nos entrega el libro del profeta Isaías. Piensen en la lluvia o la nieve. Dicen que mejor la nieve todavía. Bajan, empapan la tierra, la fecundan y hacen germinar las semillas que estaban allí, como las semillitas que están en el desierto de Atacama, y florecen cuando caen unas gotitas de agua. ¿Y a qué viene esa imagen? Porque el texto profético dice, así es la palabra de Dios. Sale de la boca divina y vuelve a ella. Sale porque nos orienta, nos enseña, nos consuela. ¿Y cómo vuelve? Vuelve por medio de nuestra alabanza. Cuando alabamos a Dios, nuestra boca repite su palabra, por ejemplo, cuando rezamos un salmo. Pero, mientras tanto, ¿qué ha pasado con la palabra de Dios? Que tiene que fecundar también nuestra tierra. Que no vuelva para arriba sin resultado. Que no alabemos a Dios sin que la palabra de Dios nos haya ayudado a cambiar nuestra vida. Bueno, ¿se entiende ya ahora? Yo creo que es un texto muy bonito. Es un poema de verdad. Libro del profeta Isaías, capítulo 55, versículos del 10 al 11. Bueno, y poema tras poema, porque después de esa primera lectura proclamaremos el Salmo responsorial, el Salmo 64. Les voy a decir de antemano que me gusta mucho. Es más, cuando lo rezamos, que suele

Y me gustó mucho en italiano este salmo que hoy vamos a rezar este domingo, que es el Salmo 64. Una preciosa descripción de los campos. A todos los ecologistas habría que decirles, por favor, léete el Salmo 64. Verás que te gusta. ¿Qué dice? Señor, tú cuidas de la tierra, la riegas y la colmas de riqueza. Las nubes del Señor van por los campos, rebosantes de agua, como acequias. Tú preparas las tierras para el trigo, riegas los surcos, aplanas los terrenos, reblandeces el suelo con la lluvia, bendices los renuevos, las plantitas. Tú coronas el año con tus bienes, tus senderos derraman abundancia, están verdes los pastos del desierto, las colinas con flores adornadas. Los prados se visten de rebaños y de trigales los valles se engalanan. Todo aclama al Señor, todo le canta. Precioso. La traducción que tenemos en España dice que todo esto, que todas las cosas del mundo aclaman y cantan. Todo eso clama y canta al Señor. ¿Les gustó? Salmo 64. ¿Por qué han elegido este salmo? Porque es un eco de lo que decía el texto del profeta Isaías, la lluvia del Señor que fecunda la tierra. Y aquí ya se pasa a describirlo, a describir un paisaje agrícola, la lluvia del Señor que viene de las nubes de lo alto, hace que nuestras tierras produzcan fruto y que al final los prados se vistan de rebaños y los valles se engalanen de trigales, porque todo aclama al Señor. ¿Se acuerdan de los versos de San Juan de la Cruz? El alma pregunta a los valles y a los montes: oh bosques y espesuras, oh sotos plantados por la mano del amado, decid si por vosotros ha pasado. Y los campos y flores responden, sí. Mil gracias derramando pasó por estos sotos con presura, y yéndolos mirando con sola su figura, vestidos los dejó de su hermosura. Eso. Ahí San Juan de la Cruz se inspiró, yo creo, en el Salmo 64. La creación entera es un poema que nos dice, por aquí pasó el Señor. Claro que los que no creen en el Señor, no sé lo que dirán. No, es pura casualidad. Esto es fruto de la naturaleza. Las cosas son así. Pero ¿por qué son así? Podrían ser de otra manera, ¿no? Bueno, pues ya tenemos varias cosas, ¿no? La antífona de entrada, tomada del Salmo 16, que nos habla de la fidelidad y de la esperanza para contemplar al Señor. La oración colecta, que nos dice que si somos cristianos, vivamos como cristianos. Que seamos fieles, consecuentes. Oiga, que se note que somos cristianos, no solamente porque llevamos una camisa u otra. Pues lo mismo que pasa ahora con el Mundial de Fútbol, si llevas una camisa del México y luego no vas por México, pues eres un poco tramposo. Si llevas una camisa del equipo de España, pero luego resulta que no te gusta y que no la quieres y que no te gusta el que gane, pues estás mintiendo. Una cosa es lo que pareces decir con la camiseta y otra cosa es lo que vives. Ustedes me perdonan el ejemplo, pero es que está de actualidad estos días. Pues eso nos dice la oración, que vivamos como cristianos. ¿Y qué más? Después hemos visto el texto del profeta Isaías, que nos habla de la palabra de Dios, que hace germinar la tierra, y el salmo que es un recorrido por los montes y los valles, y nos hace ver incluso los rebaños de ovejas y de corderitos. Hermosa la tierra, hermosos los valles, hermosos los campos. Yo creo que deberíamos leer la segunda lectura, que está tomada de la carta del apóstol San Pablo a los romanos. Ya hemos dicho en días anteriores que en este tiempo ordinario vamos leyendo la epístola de Pablo a los romanos, que nos dice muchas cosas importantes. Hemos leído el capítulo 5, el capítulo 6, el capítulo 7, y en este domingo nos corresponde un texto del capítulo 8,

que lo suele llamar la teología de la creación. Y volvemos a la creación y a la belleza de los montes y de los valles. Vamos a ver qué dice. Dice Pablo: hermanos, considero que los sufrimientos de esta vida no se pueden comparar con la gloria que un día se manifestará en nosotros. Porque toda la creación espera, espera con seguridad e impaciencia. ¿Y qué espera? La revelación de esa gloria de los hijos de Dios. ¿Y por qué espera salir de otra situación? ¿Cuál es esa otra situación? A ver qué más dice Pablo. La creación está ahora sometida, sometida al desorden, pero no por su propio querer, sino por voluntad de aquel que la sometió. Sí, que puede ser el demonio, pero podemos ser también nosotros, que somos aliados del demonio. La creación entera está sometida al desorden. Piénsenlo. Sigamos leyendo a San Pablo. Pero dándole al mismo tiempo esta esperanza, que también ella va a ser liberada de la esclavitud de la corrupción, para compartir la gloriosa libertad de los hijos de Dios. Y en un tercer párrafo nos dice: sabemos en efecto que la creación entera gime, gime hasta el presente y sufre con dolores de parto. La creación va a ser madre, quiere parir algo nuevo. Y no solo ella, sino también nosotros, los que poseemos las primicias del Espíritu. También nosotros gemimos interiormente, anhelando que se realice plenamente nuestra condición de hijos de Dios, la redención de nuestro cuerpo. Palabra de Dios, te alabamos, Señor. Ustedes dirán: esto último se entiende bien, que nosotros, ciudadanos o emigrantes, con trabajo o sin trabajo, con papeles o sin papeles, gemimos interiormente, anhelando que se realice plenamente nuestra condición de hijos de Dios, que seamos respetados como hijos de Dios. Eso sí que lo entendemos, ¿o no? Estamos esperando la redención de nuestra alma y la redención de nuestro cuerpo. Pero dirán ustedes: sí, pero eso se puede decir de nosotros, de mi hermano y de mí, de mi hermana y de mí, de mi cuñada y de mi cuñado, sí. Pero de la creación, como no nos lo explique usted, no lo vamos a entender. ¿Cómo va a estar la creación entera anhelando otra cosa, gimiendo como con dolores de parto? Nosotros sí, lo repito, esperamos nuestra propia dignidad respetada, reconocida. ¿Pero la creación? Bueno, pues Pablo dice que también. Esperamos nosotros y esperamos la creación. Pero con esto ya se me ha pasado el tiempo. Yo creo que tendremos que esperar un descansito. Y después del descanso vamos a ver qué le pasa a la esperanza. ¿Y qué le pasa a la creación? ¿Tienen algo que ver la una con la otra? La creación mira a la esperanza y la esperanza quiere derramarse sobre toda la creación, también sobre los valles y los montes. Piénsenlo un poquito. Después del descansito volvemos a ello.

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11: Mis hermanos, estamos de regreso. ¿Han pensado algo esto? ¿Por qué la creación está embarazada, como a punto de dar a luz, a punto de parir, y está con dolores, con muchos dolores de parto? ¿Qué significará eso? ¿Pues que Pablo se convirtió de pronto en poeta? Bueno, algo de poesía tenía, pero sobre todo era muy observador de la realidad. Cuando dijo esto, es porque estaba viendo la situación de su pueblo, del pueblo de Israel, y de la cultura griega y de la cultura romana. Yo he pensado siempre que la esperanza, como la fe y como la caridad, no puede vivirse a solas. Si uno dice, yo creo, bueno, el credo verdadero puede decir, creemos en Dios Padre Todopoderoso, pertenezco a una comunidad de creyentes. Y decir, yo amo, si no tienes a quién y no te sientes amado, la fe, la esperanza y la caridad necesariamente son sociales, son dialogales, son interpersonales. Por tanto, la esperanza, a la que tanta devoción tengo y de la cual hablo tantas veces, no existe solamente en mí. Si yo espero un mundo mejor, estará bien que me dé la mano con otras personas y que podamos decir, esperamos el bien, la paz y la justicia. Y si no, pues bien poco hacemos. Miren, un granito de trigo no hace mucho pan. Pero 1000 granos de trigo sí quedan para tener unos cuantos panecillos, ¿verdad? Pues lo mismo, la esperanza individual está bien, es la base de la esperanza comunitaria. Pero es que ya desde que escribí mi tesis doctoral añadí otra cosa. Además de la esperanza personal está la esperanza social. Y después de la esperanza social hay que hablar también de la esperanza cósmica. El mundo entero espera con nosotros. La sociedad entera está esperando un mundo renacido. Y aquí lo dice muy bien Pablo. Es que la creación está sometida al desorden del egoísmo, al desorden de la explotación. ¿Cuántos montes no hemos destrozado? En mi tierra están las médulas, cerca de la ciudad de Ponferrada. ¿Qué son las médulas? Unos montes donde los romanos crearon una serie de canales de agua para buscar el oro que estaba en esas tierras. Bueno, pues el monte quedó destruido. Ahora es lugar de turismo porque son 2000 años, ¿eh? Y se ve cómo y por qué construyeron aquello para conseguir el oro. Pero eso llevó a destruir el paisaje también. Y lo mismo está ocurriendo ahora con otros lugares de la tierra, que no solamente buscamos oro, buscamos tal vez petróleo, buscamos esas nuevas tierras especiales que son necesarias para los modernos medios de comunicación. Tantas cosas que ustedes saben mejor que yo. Pero ocurre que hemos a veces desforestado algunos paisajes. Se han comprado los árboles de una región entera, no se ha replantado, o incluso estamos sometiendo la tierra a incendios voluntariamente provocados. La creación está sometida al desorden, y no por querer suyo, sino por voluntad de aquel que la sometió. ¿Y quién la está sometiendo? Pues nuestro egoísmo. ¿Con qué razón dicen que un jefe nativo de los Estados Unidos solía decir: este mundo no es solamente heredado de nuestros padres, sino que lo tenemos prestado de nuestros hijos? Y es verdad, tienen derecho a tener playas limpias y bosques arbolados y no bosques incendiados. Bueno, muchas más cosas se podrían decir. Saben que he escrito a lo largo de mi vida varias veces sobre la ecología y la ecoética. El tratado del mundo cósmico, de la creación, de la casa común, como decía el Papa Francisco, y también las razones para vivir de acuerdo con unos ideales morales. Bueno, pues esto nos dice la carta del apóstol San Pablo a los romanos. Después de eso, el texto que acompaña al aleluya dice: la semilla es la palabra de Dios y el sembrador es Cristo. Todo aquel que lo encuentra vivirá para siempre. Con lo cual, ya sabemos por qué la primera lectura hablaba de la lluvia que cae en la tierra. El Salmo responsorial nos decía: Señor, tú cuidas de la tierra. Pablo nos hablaba también de la creación. Y habría que decir que con este domingo comenzamos a leer el capítulo 13 de San Mateo, en el cual se encuentran 7 parábolas. 4 de ellas hablan de la siembra. Y esta es la primera. A ver qué dice. Del Santo Evangelio según San Mateo, capítulo 13, versos del 1 al 23. Un poco largo es. Un día salió Jesús de la casa donde se hospedaba y se sentó a la orilla del mar. Se reunió en torno suyo tanta gente que él se vio obligado a subir a una barca, donde se sentó, mientras que la gente permanecía en la orilla del lago. Entonces Jesús les habló de muchas cosas en parábolas y les dijo lo siguiente. Una vez salió un sembrador a sembrar, y al ir arrojando a voleo, como se sembraba en otros tiempos, en mi tierra también. Al ir arrojando la semilla, unos granos cayeron a lo largo del camino. Vinieron los pájaros y se los comieron. Primera parte. Segunda, otros granos cayeron en terreno pedregoso, que tenía poca tierra. Ahí germinaron aquellos granos. Y germinaron pronto, porque la tierra no era gruesa. Pero cuando subió el sol, los brotes se marchitaron y, como no tenían raíces, se secaron. Tercer grupo. Otros granos cayeron entre espinos, Y cuando los espinos crecieron, sofocaron a las plantitas. Y cuarto, y otros granos cayeron en tierra buena. En fin, finalmente, gracias a Dios, cayeron en tierra buena y dieron fruto. Unos 100 por 1, otros 60 por 1 y otros 30 por 1. Y terminó Jesús la parábola diciendo simplemente: el que tenga oídos, que oiga. Pero después se le acercaron sus discípulos y le preguntaron: Maestro, ¿por qué les hablas en parábolas? Y él les respondió: a ustedes se les ha concedido conocer los misterios del reino de los cielos, pero a ellos no. Al que tiene se le dará más, y nadará en la abundancia. Pero al que tiene poco, aun eso poco se le quitará. Por eso les hablo en parábolas, porque viendo no ven, y oyendo no oyen ni entienden. En ellos se cumple aquella profecía de Isaías que dice: oirán una y otra vez y no entenderán. Mirarán y volverán a mirar, pero no verán. Porque este pueblo ha endurecido su corazón, ha cerrado sus ojos, ha tapado sus oídos, con el fin de no ver con los ojos, ni oír con los oídos, ni comprender con el corazón, porque no quieren convertirse ni que yo los salve. A continuación, después de recordar la profecía de Isaías, añadió Jesús una bienaventuranza: pero dichosos ustedes, porque sus ojos sí que ven y sus oídos sí que oyen. Yo les aseguro que muchos profetas y muchos justos desearon ver lo que ustedes ven y no lo vieron, y oír lo que ustedes oyen y no lo oyeron. Así que escuchen pues ustedes lo que significa la parábola del sembrador. Y la explica Jesús: a todo hombre que oye la palabra del reino y no la entiende, le llega el diablo y le arrebata lo sembrado en su corazón. Y esto es lo que significan los granos que cayeron a lo largo del camino. Lo sembrado sobre terreno pedregoso significa al que oye la palabra y la acepta inmediatamente con alegría. Pero, como es inconstante, o es flojo, qué sé yo, no la deja echar raíces, y apenas le viene una tribulación, una persecución o una broma, por causa de la palabra, sucumbe y cae. Lo sembrado entre los espinos representa aquel que escucha la palabra, pero las preocupaciones de la vida y sobre todo la seducción de las riquezas sofocan la palabra de Dios y queda sin fruto. Y añadió Jesús, como queriendo rescatarnos de la desesperación: esperen que hay algo positivo, ¿no? ¿Y cuál es la última parte? En cambio, lo sembrado en tierra buena representa a quienes oyen la palabra, la entienden y dan fruto. Y unos dan el 100 por 1, otros dan el 60 y otros dan el 30. ¿Qué decir de esto? Muchas cosas. Bueno, para comenzar quisiera decir que en tiempos de Jesús se solía decir que un granito de trigo produce 10 granos de trigo. O sea que produce el 10 por 1. Y Jesús exagera, dice: no, puede producir hasta el 100 por 1, el 60 por 1 y el 30 por 1. En realidad, bien lo sabemos, está hablando ya de cómo la palabra de Dios produce fruto en algunas personas. Mientras descansamos un momentito de este segmento, vaya pensando cuánto produce la palabra de Dios en usted y en mí. Produce el 100, el 60, el 30, el 10, el 5 o el 0,2 o nada. Pensemos un poco, porque el Señor quiere que lo mismo que la lluvia cae y fecunda la tierra, también su palabra venga a nosotros y produzca buenos frutos. Frutos que se conozcan, no frutos que queden escondidos para siempre. ¿Les parece que descansemos un momentito? Regresamos pronto.

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1: Mis buenos hermanos, aquí estamos de regreso comentando los textos que componen la liturgia de este domingo 15 del tiempo ordinario. Nos vamos a fijar ya en el Evangelio, porque ya se nos ha ido pasando un tiempo. Ya ven que el Evangelio propone a nuestra meditación la célebre parábola del sembrador. Salió un sembrador a sembrar, ya. El sembrador esparce ampliamente la semilla, pero a la hora de la cosecha los resultados son muy diversos. La primera parte, dicen, es una parábola y la segunda es una alegoría. Bueno, ¿cuál es la diferencia? Se suele decir que la parábola tiene una enseñanza, hay que leerla entera y toda ella significa una cosa. En cambio, la alegoría va haciendo que cada cosa signifique algo. Y es verdad, la primera parte yo creo que habla de Dios y la segunda parte habla de nosotros. La primera parte es una teología y la segunda es una eclesiología o una moral. ¿Qué dice la primera parte? Que hay un sembrador que es generoso, sabe que hay piedras, sabe que hay malas hierbas, sabe que hay gente que pasa por el camino y sin embargo esparce, derrama la simiente con generosidad. ¿Solamente con generosidad? Con mucha confianza y con una enorme esperanza. Ahí están las virtudes del sembrador. Evidentemente ese sembrador es Dios, que no es nada tacaño. Y ha sembrado su palabra con generosidad, con confianza y con esperanza. Sin embargo, o a pesar de todo ello, él conoce las diferencias del terreno y los riesgos con los que ha de enfrentarse la semilla. Y sin embargo, repito, confía obtener una buena cosecha. No hace falta explicarlo más. Evidentemente, ese buen sembrador es Dios. Y la segunda parte es una alegoría que se refiere más bien a los destinatarios de la evangelización, a nosotros. ¿Cómo acogemos la palabra de Dios? Pues es para examinarse. Mire, son muchos los que ponen tantas dificultades al mensaje que no le permiten producir el fruto deseado por el sembrador. Por diversas causas, por cansancio, por pasiones, por qué sé yo, porque hay dinero por medio, o hay sexo por medio, o hay drogas, o hay bebida, tomadera, como dicen aquí. ¿Quién sabe? Pero no seamos del todo pesimistas, porque a pesar de todo, hay algunos que reciben la palabra de Dios y la reciben con buena voluntad. O sea, que a la generosidad del sembrador a veces responde también la generosidad del receptor, la buena acogida de los oyentes del mensaje. Pues bien, entre la parábola y la alegoría se incluye además una frase que parece desconcertante. Al que tiene se le dará y tendrá de sobra, y al que no tiene se le quitará hasta lo que tiene. Yo creo de verdad que esa frase tal vez era un refrán popular. Y era un refrán muy semejante a alguno de los proverbios que hemos comentado también aquí ya alguna vez. De hecho, hay un proverbio en el libro de los Proverbios, capítulo 11, versículo 24, que dice: hay quien es generoso y se enriquece, pero hay quien ahorra injustamente y se empobrece. ¿No es cierto que se parece mucho a la frase de Jesús? Al que tiene se le dará y tendrá de sobra, y al que no tiene se le quitará hasta lo que tiene. Hay algunos que tienen la humildad suficiente para prestar atención a la palabra de Dios, sabiendo que es un don gratuito, totalmente gratuito. Y esos, eso sí, verán abundar la espléndida cosecha que nace de esa semillita que han acogido. Al que tiene esa humildad se le dará una buena cosecha. Pero hay otros que están tan orgullosos de su ciencia, de su piedad, es que ellos lo saben todo, conocen toda la Biblia, conocen todas las normas de la Iglesia, bueno, citan, pertenecen a no sé cuántas asociaciones, pero no tienen humildad, no tienen la humildad para acoger el mensaje de la nueva vida. Y esos verán que a fin de cuentas pierden hasta esa sabiduría que creían poseer. Yo creo que es importante entonces preguntarnos qué estamos haciendo con la palabra de Dios. Bueno, y en el medio hay otra cosa que quiero comentar, una bienaventuranza. Ustedes saben el papel importante que juegan las bienaventuranzas en los evangelios. Hemos hablado de ello ya varias veces aquí. Pues aquí hoy hay una, distinta a aquellas bienaventuranzas que se encuentran en el Evangelio de Mateo, en el capítulo 5. Esta está en el capítulo 13, versículo 16. Bueno, dirán ustedes, pero dígala, ¿cuál es esa bienaventuranza? Dice, bienaventurados los ojos de ustedes porque ven, y bienaventurados los oídos de ustedes porque oyen. Les ofrezco una especie de examen de conciencia. Ya he dicho que entre la parábola y la alegoría se incluye esta bienaventuranza, los que acogen el mensaje de Jesús. Pero en este mundo, ¿a qué personas se considera dichosas, bienaventuradas, afortunadas? Piénselo. ¿A los que tienen dinero, a los que tienen tiempo libre, a los que ven que su equipo de fútbol gana el mundial? ¿Quién sabe? ¿A los que tienen una buena camiseta? ¿A los que tienen tiempo para unas buenas vacaciones, una excursión o una peregrinación a Europa? ¿A qué personas se considera afortunadas en nuestra sociedad? Jesús declara afortunados a los que ven y escuchan la palabra de Dios. Segunda pregunta para el examen. Ya ven que Jesús proclama dichosos los ojos y los oídos de los que lo acogen. ¿También hoy se percibe y se valora la actitud de los que creen en Jesucristo? ¿O son ridiculizados, perseguidos y a veces asesinados? ¿No lo creen? Bueno, basta abrir los oídos también para conocerlo. Tercera pregunta. Felices los que ven y los que oyen. ¿Aprecian esa felicidad los que dicen haber recibido el don de la fe y sin embargo caminan de cualquier manera? ¿Caminan en la esperanza? ¿Se saben nacidos del amor y para el amor? ¿Aprecian esta felicidad? A veces no. Cuarta pregunta. Tengo un libro escrito hace poco que se titula Celosías y ventanas del alma. Es un poco complicado porque en América Latina casi no saben lo que son las celosías y creen que es el celo de un esposo o de una esposa. No, las celosías son ese cruce de varitas de madera que se colocan en las ventanas. En Sevilla están en todas las ventanas. De tal forma que desde dentro se pueda ver lo que pasa por la calle. Y desde fuera no se pueda ver lo que pasa adentro. Y el caso es que San Bernardo dice que nuestros sentidos, los oídos y la vista, son las celosías o las ventanas del alma. Esos son los sentidos corporales, como la vista y el oído, a los que Jesús alaba, como ven. ¿Y cómo podemos nosotros percibir la presencia de Dios en nuestra propia existencia? ¿Funcionan bien esas celosías, esas ventanas del alma? ¿Tenemos los ojos abiertos para descubrir el paso de Dios por nuestra vida? Quinta pregunta. ¿Las familias que se consideran cristianas ayudan a sus hijos a descubrir esa bienaventuranza y esa dicha que nacen de la fe en Jesucristo? ¿O deberían hacerlo? Pero mi pregunta es, ¿lo hacen de verdad? ¿Las familias que se consideran cristianas ayudan a sus hijos a descubrir la bienaventuranza y la dicha que nacen de la fe en Jesucristo? Dirán, pues sí, hemos hecho lo posible, pero luego han abandonado la fe. Bueno, yo no voy a ver cuáles son las causas, pero pregúntense a ver qué ha podido pasar. Sexta pregunta, la penúltima ya. Miren, la vida, los documentos, la catequesis de la Iglesia, ¿ustedes creen que dan testimonio ante el mundo de esa felicidad que dice Jesús? ¿Esa felicidad que comporta vivir según el Evangelio? ¿Se nota en la vida de los creyentes? Sí, también del Papa y de los obispos y de los sacerdotes y de los diáconos y del sacristán de la parroquia. Nuestra vida, nuestros documentos, nuestra catequesis, ¿dan testimonio de que vivimos felices con el Evangelio? ¿Sí o no? ¿O vivimos a regañadientes? Y séptima pregunta, esta para mí. ¿Y yo? ¿Me considero feliz, dichoso, bienaventurado por haber recibido el don de la fe en el bautismo? ¿O estoy deseando abandonar la fe? ¿Quiero apostatar? He ido ya a la parroquia para decir, bórrenme porque no quiero seguir siendo católico. De todo hay, ¿eh? ¿Me considero feliz por haber recibido el don de la fe? ¿Y los padres que no quieren bautizar a sus hijos por decir, bueno, ya decidirá cuando sea mayor? Oiga, ¿y le ha dejado decidir la lengua hasta que sea mayor? ¿Y decidir el alimento hasta que sea mayor? Es que usted no considera como válido ese don de la fe. Bueno, pues ahí quedan unas preguntas. Y se nos ha terminado el tiempo. Vamos a pedir la bendición del Señor, mis hermanos. Que el Señor esté con todos ustedes y con tu espíritu. Y que la bendición de Dios Todopoderoso, Padre, Hijo y Espíritu Santo, descienda sobre todos ustedes y permanezca para siempre. Amén. Bendigamos al Señor. Demos gracias a Dios. Muchísimas gracias por su atención y por su paciencia. Paz y bien.

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1: El libro de Génesis, capítulo 19. Al anochecer, los dos ángeles llegaron a la entrada de la ciudad de Sodoma. Lot estaba allí sentado y cuando los vio, se puso de pie para recibirlos. Entonces, les dio la bienvenida y se inclinó rostro en tierra.
2: Señores míos, vengan a mi casa para lavarse los pies y sean mis huéspedes esta noche. Entonces mañana podrán levantarse temprano y seguir su camino.
3: Oh, no.
1: Respondieron ellos.
3: Pasaremos la noche aquí y en la plaza de la ciudad.
1: Pero Lot insistió y finalmente ellos fueron con él a su casa. Lot preparó un banquete para ellos con pan sin levadura recién horneado y ellos comieron. Pero antes de que se fueran a dormir, todos los hombres de Sodoma, tanto jóvenes como mayores, llegaron de todas partes de la ciudad y rodearon la casa. Y le gritaron a Lot:
4: ¿Dónde están los hombres que llegaron para pasar la noche contigo?
5: Haz que salgan para que podamos tener sexo con ellos.
1: Entonces Lot salió de la casa para hablar con ellos y cerró la puerta detrás de sí.
2: Por favor, hermanos míos, no hagan una cosa tan perversa. Miren, tengo dos hijas vírgenes. Déjenme traerlas y podrán hacer con ellas lo que quieran. Pero les ruego que dejen en paz a estos hombres porque son mis huéspedes y están bajo mi protección.
4: ¡Hazte a un lado!
2: ¡Hazte a un lado! Este tipo llegó a la ciudad como forastero.
4: Y ahora actúa como si fuera nuestro juez.
6: Te trataremos mucho peor que a estos hombres.
1: Y se lanzaron contra Lot para tirar la puerta abajo. Pero los dos ángeles extendieron la mano, metieron a Lot dentro de la casa y pusieron el cerrojo a la puerta. Luego, dejaron ciegos a todos los hombres que estaban en la puerta de la casa, tanto jóvenes como mayores, los cuales abandonaron su intento de entrar. Mientras tanto, los ángeles le preguntaron a Lot:
3: ¿Tienes otros familiares en esta ciudad? Sácalos de aquí, a tus yernos, hijos, hijas o cualquier otro, porque estamos a punto de destruir este lugar por completo.
7: El clamor contra esta ciudad es tan grande que ha llegado hasta el Señor, y Él nos ha enviado para destruirla.
1: Entonces Lot salió con prisa a contarles a los prometidos de sus hijas.
2: ¡Rápido! ¡Salgan de la ciudad! ¡El Señor está a punto de destruirla!
1: Pero los jóvenes pensaron que lo decía en broma. Al amanecer de la mañana siguiente, los ángeles insistieron.
3: ¡Apresúrate! Toma a tu esposa y a tus dos hijas que están aquí. ¡Vete ahora mismo, o serás arrastrado en la destrucción de la ciudad!
1: Como Lot todavía titubeaba, los ángeles lo agarraron de la mano y también a su esposa y a sus dos hijas, y los llevaron enseguida a un lugar seguro fuera de la ciudad, porque el Señor tuvo misericordia de ellos. Cuando quedaron a salvo fuera de la ciudad, uno de los ángeles ordenó:
8: ¡Corran y salven sus vidas! No miren hacia atrás ni se detengan en ningún lugar del valle. Escapen a las montañas o serán destruidos.
2: Oh, no, mi señor. Ustedes fueron tan amables conmigo y me salvaron la vida y han mostrado una gran bondad. Pero no puedo ir a las montañas. La destrucción me alcanzaría allí también y pronto moriría. Miren, hay una pequeña aldea cerca. Por favor, déjenme ir allá. ¿No ven lo pequeña que es? Así no perderé la vida.
8: Está bien. Concederé tu petición. No destruiré la pequeña aldea. Pero apresúrate. Escapa a la aldea porque no puedo hacer nada hasta que llegues allí.
1: Esto explica por qué aquella aldea se conocía como Soar, que significa lugar pequeño. Lot llegó a la aldea justo cuando el sol salía en el horizonte. Enseguida, el Señor hizo llover de los cielos fuego y azufre ardiente sobre Sodoma y Gomorra. Las destruyó por completo, junto con las demás ciudades y aldeas de la llanura. Así, arrasó a todas las personas y a toda la vegetación. Pero la esposa de Lot miró hacia atrás mientras lo seguía y quedó convertida en una estatua de sal. Abraham se levantó temprano esa mañana y salió deprisa al lugar donde había estado en la presencia del Señor. Miró al otro lado de la llanura, hacia Sodoma y Gomorra, y vio que subían columnas de humo desde las ciudades como si fuera el humo de un horno. Pero Dios había escuchado la petición de Abraham y salvó la vida de Lot, a quien sacó del desastre que se tragó a las ciudades de la llanura. Tiempo después, Lot abandonó Zoar porque tenía miedo de la gente de allí y fue a vivir a una cueva en las montañas junto con sus dos hijas. Cierto día, la hija mayor le dijo a su hermana:
9: no quedan hombres en ningún lugar de esta región, así que no podemos casarnos como todas las demás, y nuestro padre pronto será demasiado viejo para tener hijos. Ven, vamos a emborracharlo con vino y después tendremos sexo con él. De esa forma preservaremos nuestra descendencia por medio de nuestro padre.
1: Así que aquella noche lo emborracharon con vino, y la hija mayor entró y tuvo relaciones sexuales con su padre. Él no se dio cuenta cuando ella se acostó ni cuando se levantó. A la mañana siguiente, la hermana mayor le dijo a la menor:
9: anoche tuve sexo con nuestro padre. Volvamos a emborracharlo con vino esta noche y tú entrarás y tendrás sexo con él. De esa forma, preservaremos nuestra descendencia por medio de nuestro padre.
1: Así que aquella noche, ellas volvieron a emborracharlo con vino, y la hija menor entró y tuvo relaciones sexuales con él. Igual que antes, él no se dio cuenta cuando ella se acostó ni cuando se levantó. Como resultado, las dos hijas de Lot quedaron embarazadas de su propio padre. Cuando la hija mayor dio a luz un hijo, le puso por nombre Moab. Él llegó a ser padre de la nación conocida ahora como los Moabitas. Cuando la hija menor dio a luz un hijo, le puso por nombre Ben-Ami. Él llegó a ser padre de la nación conocida ahora como los Amonitas.
7: Capítulo 20.
1: Abraham se trasladó hacia el sur, al Negev, y vivió un tiempo entre Cades y Shur. Luego siguió hasta Gerar. Mientras vivía allí como extranjero, Abraham presentó a su esposa Sara diciendo:
10: ella es mi hermana.
1: Entonces el rey Abimelech de Gerar mandó llamar a Sara e hizo que la trajeran ante él a su palacio. Esa noche, Dios se le apareció a Abimelech en un sueño y le dijo:
11: eres hombre muerto, porque esa mujer que has tomado ya está casada.
1: Sin embargo, Abimelech todavía no había dormido con ella, así que dijo:
12: Señor, ¿destruirás a una nación inocente? ¿Acaso no me dijo Abraham: ella es mi hermana? Y ella misma dijo: sí, él es mi hermano. Yo he actuado con total inocencia. Mis manos están limpias.
1: En el sueño Dios respondió:
11: sí, yo sé que tú eres inocente. Por eso no permití que pecaras contra mí, ni dejé que la tocaras. Ahora devuelve la mujer a su esposo y él orará por ti, porque es profeta. Entonces vivirás. Pero si no la devuelves, puedes estar seguro de que tú y todo tu pueblo morirán.
1: A la mañana siguiente,
11: Abimelec se levantó temprano y enseguida reunió a todos sus siervos. Cuando les dijo a sus hombres lo que había ocurrido, ellos quedaron aterrados. Entonces Abimelec mandó llamar a Abraham.
8: ¿Qué nos has hecho? ¿Qué delito he cometido que merezca un trato como este? ¿Qué nos haces culpables a mí y a mi reino de este gran pecado? Nadie debería hacer jamás lo que tú has hecho. ¿Qué te llevó a cometer semejante acto?
11: Abraham contestó.
10: Yo pensé, este es un lugar donde no hay temor de Dios. Ellos querrán tener a mi esposa y me matarán para conseguirla. Ella de verdad es mi hermana, pues ambos tenemos el mismo padre, aunque diferentes madres, y yo me casé con ella. Cuando Dios me llamó a abandonar la casa de mi padre y a viajar de lugar en lugar, le dije a ella, hazme un favor. Por donde vayamos, dile a la gente que yo soy tu hermano.
11: Entonces, Abimelec tomó algunas de sus ovejas y cabras, ganado y también siervos y siervas, y entregó todo a Abraham. Además, le devolvió a su esposa, Sara. Después Abimelec le dijo,
13: revisa mis tierras y escoge cualquier lugar donde te gustaría vivir.
11: Y le dijo a Sara,
13: mira, le entrego a tu hermano 1,000 piezas de plata en presencia de todos estos testigos para compensarte por cualquier daño que pudiera haberte causado. Esto resolverá todo reclamo contra mí y tu reputación quedará limpia.
11: Entonces Abraham oró a Dios, y Dios sanó a Abimelec, a su esposa y a sus siervas, para que pudieran tener hijos. Pues el Señor había hecho que todas las mujeres quedaran estériles debido a lo que pasó con Sara, la esposa de Abraham.
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8: Capítulo 21. El Señor cumplió su palabra e hizo con Sara exactamente lo que había prometido. Ella quedó embarazada y dio a luz un hijo a Abraham en su vejez. Esto ocurrió justo en el tiempo que Dios dijo que pasaría. Y Abraham le puso por nombre a su hijo Isaac. 8 días después del nacimiento, Abraham circuncidó a Isaac, tal como Dios había ordenado. Abraham tenía 100 años de edad cuando nació Isaac. Sara declaró:
9: Dios me hizo reír. Todos los que se enteren de lo que sucedió se reirán conmigo. ¿Quién le hubiera dicho a Abraham que Sara amamantaría a un bebé? Ay, sin embargo, le he dado a Abraham un hijo en su vejez.
8: Cuando Isaac creció y estaba a punto de ser destetado, Abraham preparó una gran fiesta para celebrar la ocasión. Pero Sara vio que Ismael, el hijo de Abraham y de su sierva egipcia Agar, se burlaba de su hijo Isaac. Entonces, ella se dirigió a Abraham y le exigió:
9: ¡Echa fuera a esa esclava y a su hijo! ¡Él no compartirá la herencia con mi hijo Isaac! ¡No lo permitiré!
8: Esto disgustó mucho a Abraham, porque Ismael era su hijo. Pero Dios le dijo a Abraham:
10: No te alteres por el muchacho y tu sierva. Haz todo lo que Sara te diga,

0: puso al muchacho a la sombra de un arbusto. Entonces se alejó y se sentó sola a unos 100 metros de distancia. Se echó a llorar y dijo:
1: no quiero ver morir al muchacho.
0: Pero Dios escuchó llorar al muchacho, y el ángel de Dios llamó a Agar desde el cielo.
2: Agar, ¿qué pasa? No tengas miedo. Dios ha oído llorar al muchacho, allí tendido en el suelo. Ve a consolarlo, porque yo haré de su descendencia una gran nación.
0: Entonces Dios abrió los ojos de Agar, y ella vio un pozo lleno de agua. Enseguida llenó su recipiente con agua y dio de beber al niño. El muchacho creció en el desierto y Dios estaba con él. Llegó a ser un hábil arquero. Se estableció en el desierto de Parán y su madre arregló que se casara con una mujer de la tierra de Egipto. En esos días, Abimelec fue con Ficol, el comandante de su ejército, a visitar a Abraham.
3: Es obvio que Dios está contigo, ayudándote en todo lo que haces. Júrame en nombre de Dios que nunca me engañarás ni a mí, ni a mis hijos, ni a ninguno de mis descendientes. Yo te he sido leal, así que ahora jura que tú me serás leal a mí y a esta nación donde vives como extranjero.
0: Abraham respondió:
4: sí, lo juro.
0: Entonces Abraham se quejó con Abimelec por un pozo que los siervos de Abimelec habían quitado por la fuerza a los siervos de Abraham.
3: No sabía nada. No tengo idea de quién es el responsable. Nunca antes te has quejado de este asunto.
0: Entonces Abraham le dio a Abimelec algunas de sus ovejas y cabras y cabezas de ganado, y los dos hicieron un tratado. Pero Abraham además tomó otras 7 corderas y las puso aparte. Y Abimelec preguntó:
3: ¿por qué has puesto estas 7 separadas de los demás?
0: Abraham respondió:
4: por favor, recibe estas 7 corderas en señal de que aceptas que yo cavé este pozo.
0: Luego, Abraham puso por nombre a ese lugar Beer-Seba, que significa pozo del juramento, porque fue allí donde ambos hicieron el juramento. Después de haber hecho el pacto en Beer-Seba, Abimelec partió junto con Ficol, el comandante de su ejército, y los dos regresaron a su hogar en tierra de los filisteos. Luego, Abraham plantó un tamarisco en Beer-Seba, y allí adoró al Señor, Dios eterno. Y Abraham vivió como extranjero en la tierra de los filisteos durante mucho tiempo.
5: Capítulo 22.
0: Tiempo después, Dios probó la fe de Abraham.
6: Abraham,
0: lo llamó Dios.
4: Sí, aquí estoy.
6: Toma a tu hijo, tu único hijo. Sí, a Isaac, a quien tanto amas, y vete a la tierra de Moriah. Allí lo sacrificarás como ofrenda quemada sobre uno de los montes, uno que yo te mostraré.
0: A la mañana siguiente, Abraham se levantó temprano, ensilló su burro y llevó con él a 2 de sus siervos, junto con su hijo Isaac. Después cortó leña para el fuego de la ofrenda y salió hacia el lugar que Dios le había indicado. Al tercer día de viaje, Abraham levantó la vista y vio el lugar a la distancia.
4: Quédense aquí con el burro,
0: dijo Abraham a sus siervos.
4: El muchacho y yo seguiremos un poco más adelante. Allí adoraremos y volveremos enseguida.
0: Entonces Abraham puso la leña para la ofrenda sobre los hombros de Isaac, mientras que él llevó el fuego y el cuchillo. Mientras caminaban juntos, Isaac se dio vuelta y le dijo a Abraham:
1: ¿Padre?

0: sí, hijo mío.
1: Tenemos el fuego y la leña, pero ¿dónde está el cordero para la ofrenda quemada?
0: Dios proveerá un cordero para la ofrenda quemada, hijo mío.
2: Así que ambos siguieron caminando juntos. Cuando llegaron al lugar indicado por Dios, Abraham construyó un altar y colocó la leña encima. Luego ató a su hijo Isaac y lo puso sobre el altar, encima de la leña. Y Abraham tomó el cuchillo para matar a su hijo en sacrificio. En ese momento, el ángel del Señor lo llamó desde el cielo.
3: ¡Abraham! ¡Abraham!
4: Sí, aquí estoy.
3: No pongas tu mano sobre el muchacho. No le hagas ningún daño, porque ahora sé que de verdad temes a Dios. No me has negado ni siquiera a tu hijo, tu único hijo.
2: Entonces Abraham levantó los ojos y vio un carnero que estaba enredado por los cuernos en un matorral. Así que tomó el carnero y lo sacrificó como ofrenda quemada en lugar de su hijo. Abraham llamó a aquel lugar Yahvé Jiré, que significa el Señor proveerá. Hasta el día de hoy, la gente todavía usa ese nombre como proverbio. En el monte del Señor será provisto. Luego el ángel del Señor volvió a llamar a Abraham desde el cielo.
5: El Señor dice, ya que me has obedecido y no me has negado ni siquiera a tu hijo, tu único hijo, juro por mi nombre que ciertamente te bendeciré. Multiplicaré tu descendencia hasta que sea incontable, como las estrellas del cielo y la arena a la orilla del mar. Tus descendientes conquistarán las ciudades de sus enemigos, y mediante tu descendencia, todas las naciones de la tierra serán bendecidas. Todo eso porque me has obedecido.
2: Luego volvieron al lugar donde estaban los siervos y viajaron de regreso a Beer-Seba, donde Abraham siguió habitando. Poco tiempo después, Abraham oyó que Milca, la esposa de su hermano Nacor, le había dado a Nacor 8 hijos. El mayor se llamaba Uz, el siguiente era Buz, seguido por Kemuel, antepasado de los arameos, Kesed, Asó, Pildas, Hitlaf y Betuel. Betuel fue el padre de Rebeca. Además de esos 8 hijos de Milca, Nacor tuvo otros 4 hijos con su concubina Reuma. Sus nombres eran Teba, Gahán, Taas y Maca.
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5: Capítulo 23. A la edad de 127 años, Sara murió en Kiriat Arba, actualmente se llama Hebrón, en la tierra de Canaán. Allí Abraham hizo duelo y lloró por ella. Luego se apartó del cuerpo de su esposa y dijo a los ancianos hititas:
6: aquí estoy. Vivo entre ustedes como forastero y extranjero. Por favor, véndanme una parcela de terreno para darle un entierro apropiado a mi esposa.
7: Escúchenos, escúchenos, señor. Usted es un príncipe de honor entre nosotros. Escoja la mejor de nuestras tumbas y entiérrela allí.
8: Ninguno de nosotros se negará a ayudarle en ese sentido.
5: Entonces Abraham se inclinó hasta el suelo ante los hititas y dijo:
6: ya que ustedes están dispuestos a brindarme esa ayuda, sean tan amables de pedir a Efrón, hijo de Soar, que me permita comprar su cueva en Macpela, que está al final de su campo. Yo pagaré el precio total en presencia de testigos, a fin de tener un lugar permanente donde enterrar a mi familia.
5: Efrón estaba sentado allí entre los demás. Y respondió a Abraham mientras los demás escuchaban. Habló públicamente delante de todos los ancianos hititas de la ciudad.
9: No, mi señor, por favor, escúcheme. Yo le regalaré el campo y la cueva. Aquí mismo, en presencia de mi pueblo, se lo regalo. Vaya y entierre a su esposa.
5: Abraham volvió a inclinarse hasta el suelo ante los ciudadanos del lugar y respondió a Efrón a oídos de todos:
6: no, escúcheme, yo se lo compraré. Permítanme pagar el precio total del campo para poder enterrar allí a mi esposa.
5: Efrón respondió a Abraham:
9: mi señor, por favor, escúcheme. El campo vale 400 monedas de plata. ¿Pero qué es eso entre amigos? Vaya y entierre a su esposa.
5: Abraham estuvo de acuerdo con el precio sugerido por Efrón y pagó la cantidad total. 400 monedas de plata, pesadas según la norma de los comerciantes, y los ancianos hititas presenciaron la transacción. Así fue que Abraham compró la parcela que pertenecía a Efrón en Macpela, cerca de Mamre. La parcela constaba del campo, la cueva y todos los árboles que la rodeaban. Se transfirió a Abraham como posesión permanente en presencia de los ancianos hititas en la puerta de la ciudad. Después Abraham enterró a su esposa, Sara, allí en Canaán, en la cueva de Macpela, cerca de Mamre, también llamado Hebrón. Así que el campo y la cueva de los hititas pasaron a manos de Abraham para ser usados como lugar de sepultura permanente. Capítulo 24. Abraham ya era un hombre muy anciano, y el Señor lo había bendecido en todo. Cierto día, Abraham le dijo a su siervo más antiguo, el hombre que estaba a cargo de su casa:
6: haz un juramento poniendo tu mano debajo de mi muslo. Jura por el Señor, Dios del cielo y de la tierra, que no dejarás que mi hijo se case con una de esas mujeres cananeas. En cambio, vuelve a mi tierra natal, donde están mis parientes, y encuentra allí una esposa para mi hijo Isaac.
5: El siervo preguntó:
10: ¿pero qué pasaría si no puedo encontrar una joven que esté dispuesta a viajar tan lejos de su casa? ¿Debería entonces llevar allí a Isaac para que viva entre sus parientes en la tierra de donde usted proviene?
6: No. Procura no llevar nunca a mi hijo allí, pues el Señor Dios del cielo, quien me sacó de la casa de mi padre y de mi tierra natal, prometió solemnemente dar esta tierra a mis descendientes. Él enviará a su ángel delante de ti y se encargará de que encuentres allí una esposa para mi hijo. Si ella no está dispuesta a regresar contigo, entonces quedarás libre de este juramento que haces conmigo, pero bajo ninguna circunstancia llevarás a mi hijo allí.
5: Entonces el siervo hizo un juramento poniendo su mano debajo del muslo de su señor Abraham y juró seguir sus instrucciones. Después tomó 10 de los camellos de Abraham y los cargó con toda clase de regalos valiosos de parte de su señor y viajó hasta la lejana tierra de Aram Naharaim. Una vez allí se dirigió a la ciudad donde se había establecido Nacor, hermano de Abraham. Hizo que los camellos se arrodillaran junto a un pozo justo a las afueras de la ciudad. Era la caída de la tarde y las mujeres salían a sacar agua.
10: Oh Señor, Dios de mi amo Abraham, te ruego que hoy me des éxito y muestres amor inagotable a mi amo Abraham. Aquí me encuentro junto a este manantial y las jóvenes de la ciudad vienen a sacar agua. Mi petición es la siguiente. Yo le diré a una de ellas: por favor, deme de beber de su cántaro. Si ella dice: sí, beba usted, y también daré de beber a sus camellos, que sea ella la que has elegido como esposa para Isaac. De esa forma sabré que has mostrado amor inagotable a mi amo.
5: Entonces, antes de terminar su oración, vio a una joven llamada Rebeca que salía con su cántaro al hombro. Ella era hija de Betuel, quien era hijo de Nacor, hermano de Abraham, y de Milca, su esposa. Rebeca era muy hermosa y tenía edad suficiente para estar casada, pero aún era virgen. Ella descendió hasta el manantial, llenó su cántaro y volvió a subir. Entonces el siervo corrió hasta alcanzarla y le dijo:
10: por favor, deme de beber un poco de agua de su cántaro.
11: Sí, mi señor, beba.
5: Enseguida bajó su cántaro del hombro y le dio de beber. Después de darle de beber, dijo:
11: también sacaré agua para sus camellos y les daré de beber hasta que se sacien.
5: Así que de inmediato vació su cántaro en el bebedero y volvió corriendo al pozo a sacar agua para todos los camellos. El siervo la observaba en silencio, mientras se preguntaba si el señor le había dado éxito en la misión. Cuando los camellos terminaron de beber, sacó un anillo de oro para la nariz de la muchacha y dos pulseras grandes de oro para sus muñecas.
10: ¿De quién es hija usted? Y dígame, por favor, ¿tendría su padre algún lugar para hospedarnos esta noche?
11: Soy hija de Betuel y mis abuelos son Nacor y Milca. Sí, tenemos más que suficiente paja y alimento para los camellos. Y también tenemos lugar para huéspedes.
5: El hombre se inclinó hasta el suelo y adoró al Señor.
8: Alabado sea el Señor, Dios de mi amo Abraham. El Señor ha mostrado amor inagotable y fidelidad a mi amo, porque me ha guiado directamente a los parientes de mi Señor.
5: La joven corrió a su casa para contarle a su familia todo lo que había ocurrido. Rebeca tenía un hermano llamado Labán, el cual salió corriendo al manantial para encontrarse con el hombre. Había visto el anillo en la nariz de su hermana y las pulseras en sus muñecas, y había oído a Rebeca contar lo que el hombre le había dicho. Así que corrió hasta llegar al manantial, donde el hombre aún estaba parado al lado de sus camellos. Entonces Labán le dijo:
8: ven y quédate con nosotros, hombre bendecido por el Señor. ¿Por qué estás aquí, fuera de la ciudad, cuando yo tengo un cuarto preparado para ti y un lugar para los camellos?
5: Entonces el hombre fue con Labán a su casa, y Labán descargó los camellos, y para que se tendieran les proveyó paja, los alimentó y también trajo agua para que el hombre y los camelleros se lavaran los pies. Luego sirvieron la comida, pero el siervo de Abraham dijo:
10: no quiero comer hasta que les haya dicho la razón por la que vine.
5: Respondió Labán:
10: muy bien, dinos. Yo soy siervo de Abraham, y el Señor ha bendecido mucho a mi amo, y él se ha enriquecido. El Señor le ha dado rebaños de ovejas y cabras, manadas de ganado, una fortuna en plata y en oro, y muchos siervos y siervas, camellos y burros. Cuando Sara, la esposa de mi amo, era ya muy anciana, le dio un hijo a mi amo, y mi amo le ha dado a él todo lo que posee. Mi amo me hizo jurar y me dijo: no dejes que mi hijo se case con una de esas mujeres cananeas. En cambio, vuelve a la casa de mi padre, a mis parientes, y encuentra allí una esposa para mi hijo. Pero yo le dije a mi amo: y si no encuentro una joven que esté dispuesta a regresar conmigo. Y él contestó: el Señor, en cuya presencia he vivido, enviará a su ángel contigo y hará que tu misión tenga éxito. Es verdad, debes encontrar una esposa para mi hijo entre mis parientes, en la familia de mi padre. Entonces habrás cumplido tu obligación. Pero si vas a mis parientes y ellos se niegan a dejarla ir contigo, quedarás libre de mi juramento. Así que cuando llegué al manantial, hice esta oración: oh Señor, Dios de mi amo Abraham, te ruego que me des éxito en esta misión. Mira, aquí estoy, parado junto a este manantial, y esta es mi petición. Cuando venga una joven a sacar agua, yo le diré: por favor, deme de beber un poco de agua de su cántaro. Si ella dice: sí, beba usted, y también sacaré agua para sus camellos, que sea ella la que has elegido para ser la esposa del hijo de mi amo. Antes de terminar de orar en mi corazón, Vi a Rebeca saliendo con un cántaro de agua al hombro. Ella descendió hasta el manantial y sacó agua. Entonces yo le dije, «Por favor, deme de beber». Enseguida, ella bajó el cántaro del hombro y dijo, «Sí, beba usted, y también daré de beber a sus camellos». Así que bebí, y después ella dio de beber a los camellos. Entonces le pregunté, «¿De quién es hija usted?». Y ella contestó, «Soy hija de Betuel, y mis abuelos son Nacor y Milca». Así que puse el anillo en su nariz y las pulseras en sus muñecas. Después me incliné hasta el suelo y adoré al Señor. Alabé al Señor, Dios de mi amo Abraham, porque me había guiado directamente a la sobrina de mi amo para que ella sea la esposa de su hijo. Así que, díganme, ¿quieren o no mostrar amor inagotable y fidelidad a mi amo? Por favor, respóndanme sí o no, y de esa manera sabré qué hacer después.
5: Entonces Betuel y Labán respondieron,
12: «Es evidente que el Señor te trajo hasta aquí, así que no hay nada que podamos decir. Aquí está Rebeca, tómala y vete».
10: «Efectivamente, que ella sea la esposa del hijo de tu amo, tal como el Señor lo ha dispuesto».
5: Cuando el siervo de Abraham oyó la respuesta, se postró hasta el suelo y adoró al Señor. Después sacó joyas de plata y de oro, y vestidos, y se los dio a Rebeca. También entregó valiosos regalos a su hermano y a su madre. Luego comieron, y el siervo y los hombres que lo acompañaban pasaron allí la noche. Pero temprano, a la mañana siguiente, el siervo de Abraham dijo,
10: «Envíenme de regreso a mi amo».
5: Dijeron su madre y su hermano,
13: «Queremos que Rebeca se quede con nosotros al menos 10 días, y luego...
10: y luego podrá irse».
5: Pero él dijo,
10: «No me retrasen. El Señor hizo que mi misión tuviera éxito. Ahora envíenme para que pueda regresar a la casa de mi amo».
5: «Bien.
13: Bien.
10: Llamaremos a Rebeca
13: y le preguntaremos qué le parece a ella».
5: Entonces llamaron a Rebeca y le preguntaron,
10: ¿Estás dispuesta
13: a irte con este hombre?».
11: «Sí, iré».
5: Entonces se despidieron de Rebeca y la enviaron con el siervo de Abraham y sus hombres. La mujer que había sido niñera de Rebeca la acompañó. Cuando Rebeca partía, le dieron la siguiente bendición.
12: «Hermana nuestra, que llegues a ser la madre de muchos millones.
13: De muchos millones.
12: Que tus descendientes sean fuertes y conquisten las ciudades de sus enemigos».
5: Después Rebeca y sus siervas montaron en los camellos y siguieron al hombre. Así que el siervo de Abraham se llevó a Rebeca y emprendió el viaje. Mientras tanto, Isaac, que vivía en el Negev, había regresado de Beer Lahai-Roi. Una tarde, mientras caminaba por los campos y meditaba, levantó la vista y vio que se acercaban los camellos. Cuando Rebeca levantó la vista y vio a Isaac, se bajó enseguida del camello y preguntó al siervo,
11: «¿Quién es ese hombre que viene a nuestro encuentro caminando por los campos?».
5: Y él contestó,
10: «Es mi amo».
5: Entonces Rebeca se cubrió el rostro con el velo, y el siervo le contó a Isaac todo lo que había hecho. Luego Isaac la llevó a la carpa de Sara, su madre, y Rebeca fue su esposa. Él la amó profundamente, y ella fue para él un consuelo especial después de la muerte de su madre.
14: Capítulo 25.
5: Abraham volvió a casarse con una mujer llamada Setura. Ella dio a luz a Simram, Joksan, Medán, Madián, Isbac y Sua. Joksan fue el padre de Seba y Dedán. Los descendientes de Dedán fueron los asureos, los letuseos y los leumeos. Los hijos de Madián fueron Efa, Efer, Anok, Ávida y Elda. Todos ellos fueron descendientes de Abraham por medio de Setura. Abraham le dio todo lo que poseía a su hijo Isaac. Pero antes de morir, les dio regalos a los hijos de sus concubinas y los separó de su hijo Isaac, enviándolos a una tierra en el oriente. Abraham vivió 175 años y murió en buena vejez, luego de una vida larga y satisfactoria. Dio su último suspiro y se reunió con sus antepasados al morir. Sus hijos Isaac e Ismael lo enterraron en la cueva de Macpela, cerca de Mamre, en el campo de Efrón, hijo de Soar, el hitita. Ese era el campo que Abraham había comprado a los hititas y donde había enterrado a su esposa Sara. Después de la muerte de Abraham, Dios bendijo a su hijo Isaac, quien se estableció cerca de Beer Lahai-Roi, en el Negev. Este es el relato de la familia de Ismael, el hijo de Abraham por medio de Agar, la sierva egipcia de Sara. La siguiente lista corresponde a los descendientes de Ismael por nombres y clanes. El hijo mayor fue Nebaiot, seguido por Sedar, Adbeel, Mibsam, Misma, Duma, Masa, Adad, Tema, Getur, Nafis y Sedema. Estos 12 hijos de Ismael fueron los fundadores de 12 tribus. Cada una llevaba el nombre de su fundador, registradas según los lugares donde se establecieron y acamparon. Ismael vivió 137 años. Después dio su último respiro y se reunió con sus antepasados al morir. Los descendientes de Ismael ocuparon la región que va desde Avila hasta Shur, que está al oriente de Egipto, en dirección a Asiria. Allí vivieron en franca oposición con todos sus parientes. Este es el relato de la familia de Isaac, hijo de Abraham. Cuando Isaac tenía 40 años, se casó con Rebeca, hija de Betuel el arameo, de Padán Aram y hermana de Labán el arameo. Isaac rogó al Señor a favor de su esposa, porque ella no podía tener hijos. El Señor contestó la oración de Isaac, y Rebeca quedó embarazada de mellizos. Pero los dos niños luchaban entre sí dentro de su vientre, así que ella fue a consultar al Señor por este asunto.
11: ¿Por qué me pasa esto?
5: Y el Señor le dijo:
15: los hijos que llevas en tu vientre llegarán a ser dos naciones, y desde el principio las dos naciones serán rivales. Una nación será más fuerte que la otra, y tu hijo mayor servirá a tu hijo menor.
5: Cuando le llegó el momento de dar a luz, Rebeca comprobó que de verdad tenía mellizos. El primero en nacer era muy rojizo y estaba cubierto de mucho vello, como con un abrigo de piel. Por eso lo llamaron Esaú. Después nació el otro mellizo, agarrando con la mano el talón de Esaú. Por eso lo llamaron Jacob. Isaac tenía 60 años cuando nacieron los mellizos. Los muchachos fueron creciendo y Esaú se convirtió en un hábil cazador. Él era un hombre de campo, pero Jacob tenía un temperamento tranquilo y prefería quedarse en casa. Isaac amaba a Esaú porque le gustaba comer los animales que cazaba, pero Rebeca amaba a Jacob. Cierto día, mientras Jacob preparaba un guiso, Esaú regresó del desierto, agotado y hambriento. Esaú le dijo a Jacob:
16: me muero de hambre. Dame un poco de ese guiso rojo.
5: Así es como Esaú obtuvo su otro nombre, Edom, que significa rojo. Respondió Jacob:
17: muy bien, pero dame a cambio tus derechos del hijo mayor.
16: Mira, Me estoy muriendo de hambre. ¿De qué me sirven ahora los derechos del hijo mayor?
5: Pero Jacob dijo:
17: primero, tienes que jurar que los derechos del hijo mayor me pertenecen a mí.
5: Así que Esaú hizo un juramento mediante el cual vendía todos sus derechos del hijo mayor a su hermano Jacob. Entonces Jacob le dio a Esaú guiso de lentejas y algo de pan. Esaú comió y luego se levantó y se fue. Así mostró desprecio por sus derechos del hijo mayor.
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1: Pa, ¿qué horas son?
2: Son las 10 de la mañana.
1: ¡Órale, gracias!

0: Sin raíz, no.
1: La paz de Jesús esté con todos ustedes, queridos oyentes de En Familia Radio. Les doy la bienvenida a nuestro programa Alimento de Vida. Es una gran alegría compartir con ustedes estos minutos. Les está hablando su hermana María Antonia, peregrina de la Eucaristía. Les envío un gran saludo desde Corella, España, a todos ustedes que nos escuchen. Pido al Señor que los bendiga en este día y les conceda las gracias que más están necesitando. Hoy está con nosotros la hermana Luz María de nuestra familia Peregrinos de la Eucaristía. Hermanita, qué alegría tenerla aquí entre nosotros. Que el Señor le bendiga. Bienvenida.
2: Gracias, hermana Antonia. Dios te bendiga a ti también. Y bendiga el Señor a todos aquellos que nos están escuchando a través de este programa, En Familia Radio, en esta emisión especial que tenemos de Alimento de Vida. Dios los bendiga a todos, queridos hermanos, que la Santísima Virgen los cubra a todos con su manto. Y que ella, que es esa tierra buena, que ha dado fruto, un fruto bendito, el fruto bendito del vientre de nuestra madre, haga que cada uno de nosotros pueda en este día abrir el oído, abrir el corazón a Dios. Un saludo muy especial a todos los que están en sus trabajos, aquellos que van de pronto por carretera, aquellos que están en sus casas, a todos aquellos que sintonizan este programa, que la Virgen en este día les bendiga y les haga abrir el corazón como ella lo ha hecho con Dios.
1: Amén, hermanita, muchas gracias. Ahora le invito a que dirija una oración para comenzar este programa en nombre de Dios. Hermanitos, dispongámonos para hacer la oración.
2: En el nombre del Padre, del Hijo, del Espíritu Santo. Amén. Padre amado, te damos gracias por este día, por tu amor, por tu misericordia. Queremos alabarte, bendecirte, glorificarte con nuestra vida. Gracias, Padre, porque tú derramas sobre nosotros tu amor, tu gracia, tu Espíritu Santo. Porque cada uno de nosotros es esa tierra buena donde tú has sembrado esa semilla, la semilla de tu palabra, esa semilla que es el reino de los cielos en cada uno de nosotros, que es tu Hijo nuestro Señor Jesucristo. Te pedimos, Padre, que en este día nos des la gracia de poder abrir de par en par nuestro corazón para dejar que la semilla profundice en cada uno de nosotros y pueda dar ese fruto que tú deseas. Bendícenos a todos los que estamos escuchando este programa. Bendice, Padre, a aquellos que tanto te aman. Bendice, Padre, a todos aquellos que tienen deseo de conocerte, de agradarte y de servirte. Y a ti, Madre Santísima, te pedimos que a todos los que nos están escuchando, los cubras con tu manto en este momento, los guardes en tu corazón y les concedas la gracia, Madre, de disponerse totalmente para recibir esta palabra de vida, este alimento de vida eterna que Dios quiere regalarnos a través de ti. Que los ángeles también nos acompañen hoy y que el Espíritu Santo nos ilumine a cada uno de nosotros, porque solamente el Espíritu Santo es el que nos revela, el que nos instruye, el que nos revela los misterios de Dios. Por eso hay que pedirlo constantemente. Por eso, Espíritu Divino, ven a nuestro corazón por medio del corazón de nuestra Madre Santísima. Ilumínanos, santifícanos con tu presencia y haz que cada uno de nosotros pueda ser esa tierra buena que da fruto bueno. Gloria al Padre, al Hijo y al Espíritu Santo.
1: Como era en el principio, ahora y siempre, por los siglos de los siglos. Amén. Queridos hermanos, ya con nuestros corazones abiertos para recibir el verdadero alimento que nos da vida, vamos a escuchar con atención la lectura del Santo Evangelio que vamos a meditar en este día.

0: Lectura del Santo Evangelio según San Mateo, capítulo 14, versículos del 1 al 23. Aquel día salió Jesús de casa y se sentó junto al lago. Y acudió a él tanta gente que tuvo que subirse a una barca. Se sentó y la gente se quedó de pie en la orilla. Les habló mucho rato en parábolas. Salió el sembrador a sembrar. Al sembrar, un poco cayó al borde del camino. Vinieron los pájaros y se lo comieron. Otro poco cayó en terreno pedregoso, donde apenas tenía tierra. Y como la tierra no era profunda, brotó enseguida, pero en cuanto salió el sol, se abrasó y por falta de raíz se secó. Otro poco cayó entre zarzas, que crecieron y lo ahogaron. El resto cayó en tierra buena y dio grano, unos 100, otros 60, otros 30. El que tenga oídos, que oiga. Palabra de Dios.
1: Te alabamos, Señor.
0: Acabamos de escuchar la lectura del Santo Evangelio según San Mateo, capítulo 13, versículos del 1 al 23. Ahora dispongamos aún más nuestros oídos para escuchar a la hermana Luz María.
1: Hoy el Señor, queridos hermanos, a través de esta palabra concreta que viene a alimentarnos y a iluminarnos, quiere preguntarnos, a ti y a mí el Señor nos quiere preguntar, ¿qué clase de tierra es tu corazón? Me gustaría que cada uno de nosotros se lo pregunte y se lo pregunte seriamente. Miren que este es el estremecimiento del corazón. Cuando uno considera seriamente lo que Dios le dice, ahí es cuando se produce la conversión. Ahí es cuando la palabra de Dios, esa semilla, entra en lo más profundo de nosotros y da fruto. Entonces hoy el Señor nos hace esa pregunta. ¿Qué clase de tierra eres tú? ¿Qué clase de tierra soy yo? Y bueno, pues a través de esta reflexión que vamos a hacer, vamos a pedirle a Dios que nos ilumine, porque para uno poder avanzar en la vida espiritual, para uno poder crecer en esa santidad, pues debemos de vivir en la verdad. Y como la palabra de Dios es la verdad que nos ilumina, que nos da vida, pues Dios quiere sacar de nosotros toda mentira, todo aquello que no viene de Él, todo aquello que a nosotros nos hace daño, todo aquello que en vez de darnos vida nos causa la muerte. Por eso, vamos entonces a analizar, a meditar un poco más, mejor dicho, este texto que hemos escuchado. El Señor empieza diciendo que salió una vez sembrador a sembrar. Y estas semillas pues cayeron en diferentes tipos de tierra. Dice que las primeras pues caen en un pedregal donde no tienen mucha tierra. Brotaron enseguida, pero por no tener hondura de tierra, cuando sale el sol, se agostan porque no tienen raíz y se secan. Después el Señor nos recuerda que hay otras que caen entre abrojos. Crecieron los abrojos y las ahogaron. Y otras cayeron en tierra buena y dieron fruto. Unos 100, otros 60, otros 30. El que tenga oídos, que oiga. Eso nos dice el Señor hoy. El Señor hoy nos está invitando de manera especial, hermanos, a escucharlo. Y escuchar no es simplemente oír cosas, como muchas veces nos pasa a nosotros. Oímos, vamos a la Eucaristía o vamos a un lugar donde nos enseñan algo bueno, algo verdaderamente bueno para nosotros. Pero nosotros muchas veces, como no escuchamos, esas palabras no entran en nuestro corazón. Bien, nos dicen a veces nuestras madres, oye, pero es que tú no escuchas, te entra por un oído y te sale por el otro. ¿Es verdad? Sí. Porque la escucha, para uno escuchar, pues requiere uno querer escuchar. La voluntad, nuestra voluntad debe estar dirigida a ese querer escuchar lo que me están diciendo. Y por eso, para nosotros poder ser esa tierra buena, lo primero que tenemos que trabajar es la manera como estamos escuchando a Dios. ¿Cómo estás escuchando a Dios? Y miren que uno muchas veces se sabe la palabra, la lee continuamente, va a la misa, pero uno dice, ¿pero por qué esa palabra no nos transforma? ¿Por qué no ocurre lo que ha ocurrido en tantos santos? En muchos santos, en muchos hombres y mujeres, de carne y hueso como tú y como yo. Pero ¿cómo ellos, al escuchar, hermanos, una sola palabra de Dios, les cambia la vida? Por ejemplo, vamos a poner aquí a San Francisco. San Francisco escucha al Señor y hace lo que el Señor le manda. San Antonio de Padua también va allí a la iglesia y escucha lo que el Señor le dice y lo hace. San Agustín, este hombre pagano que estaba buscando a Dios donde Dios no estaba y que había sido confundido pues por tantas teorías y doctrinas extrañas, y cómo él en un momento escucha que unos niños están cantando toma y lee, toma y lee, y él ¿qué hace? Entra a su habitación, toma la Biblia, que antes para él era simplemente como un libro así de estudio, como un libro, sí, como un libro de ciencia, pero claro, él leía la Biblia así, como si fuese un libro más, y por eso nunca entendía nada. Pero ese día que él toma la palabra y la lee con fe, porque claro, ahí él se abre a la fe, ahí él se abre a esa semilla de Dios. Y entonces se encuentra con esa hermosa carta de San Pablo que le cambia también la vida. Y a partir de ese momento, él cambió y ahora es santo, San Agustín. Bueno, y aquí podría yo citar muchísimos ejemplos. Pero para que nos demos cuenta, queridos hermanos, que debemos de pedirle a nuestra Madre Santísima, la Madre de la Escucha. Nadie mejor que ella para enseñarnos a escuchar a Dios, para enseñarnos a abrir el oído, a inclinar el corazón. Miren que se cuenta que antiguamente los médicos romanos, como no habían de pronto tanta tecnología como la tenemos hoy en día, ellos utilizaban un aparato para poder escuchar las palpitaciones del corazón, incluso para escuchar los demás órganos de nuestro cuerpo. Los médicos hacían eso. Ponían este aparato, se inclinaban, ponían este pequeño aparatico sobre la persona en lugar de su cuerpo donde querían escuchar, por ejemplo, a ver el pulmón, el corazón, cómo funcionaban los diferentes órganos. Y ellos esto lo hacían así porque no había tanta tecnología como hoy tenemos. Así que este ejemplo también nos muestra a nosotros que para escuchar hay que poner muchísima atención, es decir, hay que poner toda nuestra voluntad en querer escuchar lo que me están diciendo. Ahora que vamos a ver poco a poco, nos vamos a dar cuenta que no solamente la escucha es suficiente, porque la misma parábola que hemos escuchado nos viene diciendo que estas tres clases de tierra, ¿no? Estas tres clases de tierra que cualquiera de nosotros puede estar ubicado en alguna de ellas, o incluso a veces por momentos decir, no, a mí me parece que a veces mi corazón es como ese pedregal, donde la palabra de Dios viene, yo la escucho de pronto, pero no da fruto, no me transforma. Otro puede pensar, bueno, yo de pronto soy como esa tierra que está entre abrojos, y entonces me preocupo tanto, como el mismo Señor nos explica esta parábola en la segunda parte, cuando los discípulos le piden, ¿no?, que les explique, y el Señor nos lo explica tan bellamente. Si ustedes la repasan ahí en sus casas o en el momento que puedas, si repasas la palabra, pues te vas a dar cuenta que el Señor nos la explica muy claramente. Se la explica a ellos, y bueno, y en ellos a cada uno de nosotros que hoy la estamos escuchando aquí. Entonces nos vamos a dar cuenta que no solamente escuchar es suficiente, sino que es necesario también guardar esa palabra y ponerla al servicio, hacerla vida en cada uno de nosotros. Bien decía la Madre Teresa que muchas personas tal vez el único evangelio que leerán en su vida es tu propia existencia, tu propio testimonio. Y por eso cada uno de nosotros debe esforzarse por encarnar la palabra de Dios, por vivir lo que Dios nos pide, por hacer vida los mandamientos del Señor, porque el Señor nos dice, el que me ama, guarda mis mandamientos. Y ese guardar la palabra de Dios implica una vivencia, implica un testimonio. Por eso es muy importante, hermanos, que oremos nosotros y le pidamos al Señor esta gracia. Y se lo pidamos a través del corazón de nuestra Madre Santísima. Ella, la fiel oyente de Dios, siempre atenta, con su voluntad totalmente unida perfectamente a la voluntad de Dios. Nuestra madre nunca quiso nada que Dios no quisiese. Nuestra madre nunca puso los ojos en nadie que no fuera el Señor. Ella vivía para Él, le amaba profundamente y por eso ella es la que nos enseña a ser esa tierra buena, a escuchar, a guardar y a vivir, a servir conforme la palabra me lo manda, conforme el Señor me lo enseña. Hemos escuchado también que los discípulos están como preocupados, ¿sí? Se ve una preocupación que tienen los discípulos. Y le preguntan al Señor, ¿por qué les hablas en parábolas, Señor? Se ve entonces, hermanos, que los discípulos están preocupados, que ellos quieren, pues, que los que están escuchando al Señor lo entiendan. Y por eso ellos le hacen esta pregunta al Señor, como preocupados porque no le van a entender. Y el Señor les dice, es que a vosotros se os ha dado a conocer los misterios del reino de los cielos, pero a ellos no. Uy, esto es fuerte, ¿no? Nosotros podemos escuchar y decir, uy, ¿cómo así? ¿Cómo así que a ustedes se les ha dado a escuchar, ¿no? A los discípulos y a estos no. O sea, que Dios está haciendo como una preferencia entre ellos y los discípulos. No, eso sería una mala interpretación de la palabra. Miren lo que San Juan Crisóstomo nos enseña. Para nosotros darnos cuenta y para enseñarles el Señor a sus discípulos que es necesario que nosotros le pidamos a Dios un don muy especial. Y este don es el de conocer los misterios divinos. Conocer, hermanos, los misterios de Dios es un don y una gracia que nos viene del cielo. Y Dios la ha dado a todos los hombres. Dios no excluye a nadie. Porque Dios derrama su lluvia, es decir, su espíritu, su amor, sobre buenos y malos. Todos nosotros hemos sido creados por Él. Él nos ama inmensamente. Y cada uno de nosotros, pues debe también libremente amarle y corresponder a ese amor que Él le tiene. Entonces el Señor con esta respuesta le está diciendo a los discípulos, es que el principio de estos dones que cada uno de nosotros recibe viene de la disposición que cada uno de nosotros tiene ante la palabra de Dios, ante su voluntad manifestada. ¿Por qué, hermanos? Porque miren, el Señor continúa diciendo acá en su palabra, porque al que tiene, se le dará y le sobrará, pero a quien no tiene, aún lo que tiene se le quitará. ¿Cómo así? Pues esto es lo que el Señor nos quiere enseñar, según nos enseña San Juan Crisóstomo, y es que aquel que tiene deseo y celo, se le dará todo lo que viene de Dios. Por eso también San Agustín nos enseña, y muchos santos, santos padres, que nosotros debemos de pedirle a Dios esta gracia de desear con toda nuestra mente, con todas nuestras fuerzas, con todo nuestro corazón, desear amar a Dios, desear escucharle, desear poner vida a aquello que Dios quiere de mí. Porque, ¿de qué nos serviría a nosotros saber lo que Dios quiere? Si no tenemos ese deseo de querer agradarlo, si desde antes de que yo sepa claramente lo que Dios quiere de mí, yo no lo quiero, entonces

se las ha dado a ellos, pero ellos han perdido esta gracia. ¿Y saben por qué? Porque se han cerrado, han endurecido su corazón, como bien nos lo dice después el Señor aquí, en la palabra. Porque viendo, dice, no ven, y oyendo, no oyen ni entienden. Entonces se cumple la profecía de Isaías, dice el Señor. Oiréis, pero no entenderéis. Mirar, miraréis, pero no veréis. Porque se ha embotado el corazón de este pueblo y ha hecho duros sus oídos y sus ojos han cerrado. Este es el problema que tienen estos hombres que están escuchando al Señor allí. Y también cualquiera de nosotros puede estar en esa situación. Pero hoy el Señor nos quiere iluminar y nos quiere adoctrinar, nos quiere enseñar, para que nosotros, si nos damos cuenta que podemos estar teniendo esa actitud, pues cambiemos y le pidamos al Señor. Porque si el afligido invoca al Señor, Él lo escucha. Y Él responde, hermanos, responde a nuestra oración. Pero a nosotros nos hace falta orar con confianza y pedir lo que nos conviene y pedir el Espíritu Santo. Claro, miren, si nos damos cuenta, estos hombres que están escuchando al Señor lo están malinterpretando. Ellos han visto signos y desde un principio el Señor les ha hablado de una manera clara, pero ahora utiliza parábolas con ellos. ¿Por qué? Porque a pesar de que lo escuchan, a pesar de que, bueno, diríamos escuchan, pero lo están oyendo, simplemente oyendo. Porque ellos no se han dejado transformar ni por las palabras ni por las obras que el Señor ha realizado delante de ellos, tantos milagros, tantas cosas maravillosas que el Señor hizo delante de estos hombres, de tantos testigos. También Dios ha hecho milagros en tu vida y en mi vida. Y muchas veces nosotros no vemos a ese Dios que se manifiesta a través de esos signos, de esas señales, que a veces pueden ser de lo más sencillo, de lo más ordinario, hasta lo más grande. Y por eso, no es que Dios no quiera darnos a nosotros ese don de poder comprender sus misterios, ni que Dios nos quiera quitar algo. No, hermanos, Dios no nos quiere quitar nada. O tal vez lo único que Dios nos quiere quitar son los pecados, eso sí, porque Dios quiere perdonarnos. Y eso lo hace en la confesión. Cuando nosotros nos confesamos, Dios perdona y nos quita los pecados y nos lava con su sangre preciosa y nos devuelve la gracia de ser sus hijos. Restablece esa comunión de amor entre Él y yo, y hace que yo vuelva a ser esa tierra buena, que su semilla esté en mí, y que yo pueda dar ese fruto de santidad, que yo pueda vivir su propia vida. Eso es, vivir la misma vida de Dios. A eso estamos llamados tú y yo. Por eso Dios, como les he dicho, no nos quiere quitar nada, sino que es el mismo hombre, comenta también San Juan Crisóstomo, el que se hace indigno de poseer lo que ha recibido como don. Es decir, estos hombres que están escuchando al Señor en este momento, cuando Él está narrando esta parábola, han recibido esa gracia, ese don, esos tantos regalos de Dios. Pero ellos, como voluntariamente se han cerrado y ya no escuchan al Señor, piensan mal de Él. Dicen, mire, ese expulsa demonios, pero por poder del diablo. Mira, esto hace esos signos, pero eso no viene de Dios. Entonces, claro, malinterpretan, hacen una lectura totalmente equivocada de todo lo que Dios hace. Por eso el Señor nos enseña así, hablándonos claramente, que viendo no ven, dice, oyendo no oyen, porque esta ceguedad y este no querer escuchar a Dios es voluntario. Ellos han cerrado su corazón. Y por eso tenemos que pedirle al Señor que nos dé la gracia de que a nosotros no nos pase eso. Y si descubrimos que eso nos está ocurriendo, pues pidámosle al Señor misericordia. Pidámosle al Señor, ten misericordia de mí. Señor, tú que eres mi Dios, que tanto me amas y que tantos y tantos regalos y dones me has dado, desde la propia vida, el don del bautismo, cada sacramento que he recibido, el regalo de recibirte en la Eucaristía, el regalo de recibir el perdón de mis pecados cuando me confieso,

0: el regalo de la confirmación, el regalo de la unción de los enfermos cuando alguien está enfermo o alguien está para morir y tú le regalas esa gracia de ungirlo, Señor, con tu óleo sagrado. El regalo de una familia, el regalo de un esposo, de los hijos, todo es regalo de Dios, queridos hermanos. Todos son dones maravillosos, desde lo más grande hasta lo más pequeño. Todo es gracia de Dios. Y a nosotros nos hace falta ser muy agradecidos con Dios. Por eso tenemos que pedirle al Señor que Él nos dé esa gracia. La gracia de no hacernos indignos nosotros de lo que Dios nos ha dado, sino la gracia de guardar, de cuidar el don de Dios.
1: Hermanita, muchas gracias por todo lo que nos ha compartido. Muy bien, hermanitos, solamente antes de irnos, recordarles que somos tierra. Ese es el trasfondo de nuestra existencia, que somos ese campo de Dios, donde Dios ha sembrado su semilla. Y esta semilla es la palabra del Padre, Jesucristo nuestro Señor. Esta semilla la hemos recibido en el bautismo, y esta semilla debe ir creciendo, debe ir fortaleciéndose hasta que llegue a su plenitud, que es ser santos. Muy bien, hermanitos, vamos a ir a un pequeño corte, pero no se vayan, que ya regresamos. No te pierdas la segunda parte de nuestro programa Alimento de Vida en Familia Radio.
2: 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Los abrojos las cubrieron con su manto vegetal. Cuando ya parecía que no había más semillas dispuestas a germinar, unas hojas verdes se vieron brotar en la

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11: Ya volvimos con ustedes, queridos oyentes. Es una alegría seguir en tu programa Alimento de Vida en Familia Radio, compartiendo la palabra con los peregrinos de la Eucaristía. Si recién te uniste a nuestro programa, te contamos que hoy estamos compartiendo según el Evangelio de San Mateo, capítulo 13, versículos del 1 al 23. Hoy tenemos la compañía de la hermana Luz María, que nos decía que somos tierra y que estamos llamados a que la semilla que Dios ha puesto en nosotros crezca y dé fruto. Muy bien, queridos oyentes, sigamos escuchando a nuestra hermana Luz María, de nuestra familia Peregrinos de la Eucaristía.
12: Bueno, queridos hermanos, hemos escuchado esta palabra de Dios, esta parábola del sembrador que con la luz y la gracia del Espíritu Santo estamos hoy meditando. Esta palabra de Dios que siempre quiere darnos vida y vida en abundancia. Entonces voy a hacer un pequeño recuento de lo que hemos hablado para continuar en esta segunda parte, la enseñanza concreta que podemos sacar nosotros al dejar que Dios nos ilumine con esta palabra, que hoy Dios nos da como alimento. Entonces, decíamos que Dios ha sembrado en cada uno de nosotros su semilla, que nosotros somos ese campo, esa tierra donde Dios ha sembrado su semilla y donde esta semilla debe de adentrarse en lo más profundo de nosotros para dar frutos de santidad. Y también decíamos que hoy el Señor nos preguntaba y que cada uno de nosotros reflexionase sobre eso. ¿Qué clase de tierra es mi corazón? ¿Qué clase de tierra es tu corazón? ¿Qué clase de tierra es mi corazón? Porque vemos que esta parábola del sembrador nos presenta tres tipos de tierra. La primera tierra que aparece en la palabra es aquella que es sembrada a lo largo del camino. Y en lo largo del camino, o sea, ahí en la parte donde está el camino, pues sabemos que la tierra ahí es muy superficial. Y el mismo Señor nos explica que esta tierra es aquella en la cual viene el maligno y arrebata lo sembrado en el corazón de esa persona. Y así, entonces esa semilla no puede dar fruto. Quiere decir que el primer enemigo que nosotros tenemos para que la semilla no se siembre en nosotros, pues es el demonio. Él, que expulsó la semilla de Dios de él, quiere que también nosotros rechacemos esa semilla, esa palabra de Dios. Y por eso nosotros tenemos que, hermanos, no ser ignorantes en este aspecto y saber que uno de los enemigos que nosotros tenemos, pues es el demonio. Él está ahí acechando para robarte la palabra de Dios. Y saben que, por ejemplo, todos los que hemos tenido esa experiencia, a veces uno cuando va a la Eucaristía, está allí en la Eucaristía escuchando la palabra de Dios y a veces nos distraemos por muchas cosas. Y esa palabra de Dios no logra penetrar en nuestro corazón. Pues claro, el enemigo está allí, al acecho, como un león rugiente, nos dice la palabra de Dios, para que nosotros no dejemos que esa semilla, como ya lo había dicho, penetre hondamente a lo profundo de nuestro ser. Ese es el primer enemigo que hace que nosotros no seamos esa tierra buena. Vemos también aquella tierra que es un pedregal y que por eso la semilla no puede pues crecer ahí, porque ya sabemos que entre piedras no se puede sembrar. Vemos también aquella que es sembrada entre abrojos y espinas, y que cuando ellas crecen, estos abrojos y estas espinas, que como el mismo Señor lo explica, son todas aquellas preocupaciones que el hombre tiene, aquellas cosas que al hombre le preocupan tanto que no dejan que la semilla de Dios pueda fructificar en su vida. Entonces muchos de nosotros, de pronto ahorita tú estás preocupado por algo, tienes alguna preocupación, algún problema, alguna dificultad, tal vez está aconteciendo en tu vida algo que no comprendes, pues esas preocupaciones, ese no confiar en Dios puede ahogar la semilla en cada uno de nosotros. Todo lo que el mundo nos enseña puede hacer que la palabra de Dios se ahogue con tantas ideologías extrañas. Y miren el gran daño que nos hace a nosotros, por ejemplo, cuando vemos programas por la televisión, películas, malas lecturas, malas enseñanzas, cuando de pronto por querer buscar a Dios y conocerlo, resulta que vamos por allá a otros lugares donde enseñan una cosa distinta a lo que Dios nos ha revelado. Y desde pequeños nosotros estamos bebiendo toda esa mala doctrina, toda esa semilla de muerte, porque eso es semilla de muerte. Es decir, que los tres enemigos del hombre, que los podemos identificar aquí con esta parábola del sembrador, que es el mundo, el demonio y la carne. Estos tres enemigos del hombre, de nuestra alma, pues son aquellos que no permiten que en nosotros la semilla de Dios pueda entrar, profundizar, morir, porque la semilla para que dé fruto debe de morir, y muriendo da fruto en abundancia. ¿A qué me refiero con este morir? Con esta pasión que todos nosotros debemos de estar dispuestos a vivir. Precisamente hemos dicho también que la semilla de Dios es la palabra de Dios, esta palabra que Él nos da a través de la Sagrada Escritura. Pero también la palabra se ha hecho carne y ha hecho su morada entre nosotros, nos dice el Señor. Y esa palabra que se ha hecho carne es el Hijo de Dios, es nuestro Señor Jesucristo. Él es aquel que se ha encarnado y que ha venido al mundo para nuestra salvación. Y a Él, cada uno de nosotros debe de configurar su vida con la de Él. Debe de dejar que Cristo, todos nosotros debemos de dejar que Cristo viva en nosotros para que así podamos vivir la vida de Dios. Porque ¿quién es Jesucristo? Jesucristo es nuestro Dios. La segunda persona de la Santísima Trinidad, que ha venido del cielo, que ha bajado del cielo para traernos a nosotros, primero que todo, ese regalo de que nosotros volvamos a ser hijos del Padre, hijos de Dios. Y también para que nosotros, al recibir ese don de hijos de Dios, podamos también participar de esa vida divina. Entonces nosotros somos hijos en el Hijo. Y por eso, al recibir yo la semilla del Padre, su Hijo, debo de también vivir la vida de Cristo. Y la vida de Cristo, ya sabemos que es una pasión, una muerte y una resurrección. Por eso, hermanos, si nosotros queremos dar fruto, si queremos ser esa semilla buena, debemos de estar dispuestos al padecer, al sufrimiento, como lo hizo nuestro Maestro, como lo hizo nuestro Salvador. Pero lo hermoso es saber que nosotros nunca estamos solos en el sufrimiento. Es Cristo quien sufre en mí. Es Cristo quien padece en ti. Y si en este momento tú estás pasando un momento difícil, si estás sufriendo por alguna circunstancia, hermano, en el Señor yo te digo, alégrate y regocíjate, porque de esa manera estás dando fruto de santidad, porque estás viviendo la misma vida del Señor. Miren, María, nuestra madre, nos da ejemplo. Toda su vida es un ejemplo maravilloso. Ella nos anima a nosotros en este camino de santidad, en este peregrinar hacia el cielo. María es esa tierra buena. Si nosotros vemos el corazón de nuestra madre toda su vida, nos damos cuenta que en ella vemos ese ejemplo de esa tierra buena que ha dado fruto bueno. ¿Cuál es el fruto que nos ha dado nuestra madre? Su Hijo, nuestro Señor Jesucristo, el fruto bendito del vientre de María. ¿Y por qué nuestra madre es esa tierra buena que ha dado fruto bueno? Porque ella siempre tenía su corazón dispuesto para Dios. Porque ella siempre, primero que todo, escuchó a Dios. Le guardó, es decir, le amó. Le amó entrañablemente y se puso a su servicio. Nuestra madre es la fiel servidora del Señor. Y por eso nuestra madre es la única en la cual, pues, esta semilla ha dado fruto físico y espiritual. ¿Por qué decimos esto? Porque en la Virgen María, ella ha sido la única criatura en la cual el Verbo se ha hecho carne, y la semilla del Padre, de ella, ha tomado su cuerpo, su sangre, aquella que recibimos en la Eucaristía. En cambio, todos nosotros damos ese fruto espiritual, al recibir con fe la palabra de Dios, al recibir la vida de Cristo en cada uno de nosotros, al estar dispuestos a morir con Él, a padecer con Él, resucitamos. Y así, si el grano de trigo no cae en tierra y muere, no da fruto, nos dice la palabra. Pero si el grano de trigo cae en tierra y muere, produce mucho fruto, y fruto en abundancia, y cada uno produce fruto según la medida, según el don que ha recibido de Dios. Entonces nos damos cuenta, queridos hermanos, que nosotros, para ser buena tierra, para dar fruto a Dios, tenemos que tener un especialísimo amor por la Virgen María, nuestra Madre Santísima. Ella, que con el Señor, se preocupa constantemente por nuestra salvación. Y viene y todos los días nos llama a la conversión. Nuestra Madre también nos dice, hijito, hijitos, conviértanse. Escuchen la palabra de Dios, guárdenla y vívanla. Hagan la vida en cada uno de ustedes. Y nuestra Madre, a aquel que le pide, pues le da, como dice el Señor en la palabra. Al que pida, se le dará. Al que toque, se le abrirá. Y así es. Si nosotros le pedimos a nuestra Madre, ella nos va a ayudar para que nosotros dejemos de ser esa tierra árida, esa tierra endurecida, esa tierra que se cierra a la semilla de Dios, a su palabra. Hermanos, cualquiera de nosotros puede rechazar a la palabra de Dios. Puede cerrarse y endurecer su corazón, como le pasó a los fariseos, a los escribas, a muchos que le escuchaban al Señor cuando Él vino a la tierra y enseñaba y hacía milagros. Pero todos ellos rechazaron el don de Dios y su corazón por eso se endureció. Pero para que nosotros no endurezcamos el corazón ni cerremos nuestros oídos, ¿qué tenemos que hacer? Orar, hermanos. Orar y orar insistentemente. Orar en compañía de nuestra Madre y decir con ella: ven, Espíritu Santo, ven por medio de la poderosa intercesión del Inmaculado Corazón de María, tu amadísima esposa, y hazme esa tierra buena que dé fruto bueno. Miren, solamente es posible dar fruto cuando el Espíritu Santo se posa sobre cada uno de nosotros, porque Él es esa lluvia que el Padre y el Hijo nos envían. Miren que en la Encarnación, en el misterio de la Encarnación, está la clave. ¿Qué pasó en la Encarnación? El ángel le anuncia a María, nuestra Madre, esa gran noticia, la noticia más hermosa, más bella que ha habido en la historia de la humanidad. El ángel le dice a la Virgen que ella va a ser la madre del Mesías, del Hijo de Dios, del esperado de todos los tiempos. Y en ese momento dice que la sombra del Altísimo cubre a nuestra madre con su presencia, con su unción, la cubre, y en ese momento se encarna en ella la palabra de Dios, la semilla del Padre. Pues de la misma manera, en nosotros se produce místicamente, espiritualmente, esta encarnación del Hijo de Dios, que cada uno de nosotros debe de abrirse y dejar que el Verbo se haga carne en tu vida y en mi vida. Entonces solamente por la gracia, por obra del Espíritu Santo, nosotros podemos ser ese Cristo. Podemos ser esa tierra buena que da fruto bueno. Y por eso es necesario que nosotros, primero la oración insistente, en compañía de María, nuestra Madre, orando en todo momento, pidiendo el Espíritu Santo, porque Él es el que viene y obra en nosotros la santidad. El segundo consejo que podemos también en este día guardar en nuestro corazón y ponerlo en práctica, es precisamente la práctica sacramental, que nosotros tengamos una vida sacramental activa. Es decir, los sacramentos son esas fuentes de salvación que Dios ha dado al hombre para que el hombre vaya creciendo en gracia, vaya creciendo en santidad. Hemos recibido el bautismo, como ya les había dicho, el bautismo que nos hace hijos de Dios, que transforma nuestro corazón en una tierra dispuesta, en una tierra buena, porque por el pecado nuestra tierra quedó endurecida, nuestra tierra hay que ararla por ese pecado, el corazón del hombre se endureció, pero por el bautismo nuestra tierra ha sido ablandada, ha recibido la gracia, la unción de Dios, y esa tierra, entonces Dios le ha dado la gracia de ser una tierra disponible para Él. Pero sucede que vamos creciendo, y por las circunstancias de la vida, de la manera como hayamos vivido la fe, como nos hayan enseñado, bueno, tantas cosas, pues hace que nosotros otra vez volvamos a ser esa tierra dura, esa tierra difícil, esa tierra que está endurecida, cerrada, y por eso necesitamos la vida sacramental. El sacramento de la confesión nos devuelve a nosotros la gracia de ser esa tierra buena, esa tierra blandita, esa tierra que Dios pueda trabajar, esa tierra que se deje hacer. Esa tierra que está totalmente dispuesta para que el divino sembrador la are y pueda esa semilla fecundar lo más profundo, sufrir esa pasión, morir y resucitar y dar fruto. Porque solamente para poder nosotros ser tierra buena necesitamos ese recibir la semilla de Dios, recibirla con una total disponibilidad, abriendo plenamente el corazón, para que la semilla entre en lo más profundo de nosotros y pueda entonces allí morir y dar vida. Porque solamente el que vive con el Señor su pasión experimenta la resurrección. Es la vida del Señor, la misma vida del Señor la que nosotros tenemos que vivir. Por eso, queridos hermanos, tenemos que orar, orar incesantemente, y si nosotros oramos con fe y le pedimos a Dios, nos daremos cuenta que no quedaremos defraudados. Por último, me gustaría centrarme un poquito en el versículo 23 de esta parábola que estamos meditando, que para los que deseen después, estamos en la parábola del sembrador, capítulo 13, versículo del 1 al 23. Y en este versículo 23, pienso yo que está una clave maravillosa, iluminativa que Dios nos da para comprender cómo podemos nosotros ser esa tierra buena. Dice así: pero el que fue sembrado en tierra buena es el que oye la palabra y la comprende. Este sí que da fruto y produce unos 100, otros 70, otros 30. Acordémonos que habíamos dicho que había una particularidad en esta parábola del sembrador, porque dice, cada vez que esa semilla es sembrada, dice, el que escucha la palabra, pero aquí hay un matiz, y es que aquel que escucha la palabra y la comprende, cosa que no aparece en los demás versículos, la comprende, la entiende, ese es el que da verdadero fruto. Hermanos, también habíamos dicho que para nosotros poder comprender los misterios de Dios, que para nosotros poder entenderlos, pues necesitamos pedirle a Dios este don, el don de conocer sus misterios, como el Señor se lo enseñaba a los discípulos. Les decía, ustedes sí los entienden porque ustedes tienen este don, pero ellos no. Ellos no lo tienen no porque Dios no se lo haya dado, sino porque ellos se han cerrado al don de Dios. Y por eso, incluso, pierden ese don bueno que Dios les da por la dureza de su corazón, porque voluntariamente se han cerrado. Miren, Dios no nos violenta. El Señor nos habla con amor. El Señor viene, toca la puerta de nuestro corazón y nos dice, yo toco la puerta de tu corazón. Si tú me abres, yo entro y cenaré contigo y te revelaré mis misterios. Te alimentaré con mi palabra porque yo me he hecho alimento para ti en la Eucaristía. Pero nosotros sí, voluntariamente podemos rechazar la palabra de Dios. Pero aquí el Señor nos invita a que nosotros, si nos damos cuenta de que voluntariamente estamos rechazando la palabra de Dios, le pidamos al Señor esa gracia. Dame la gracia, Señor, de querer tu voluntad, de amarla, de no rechazarla. Dame la gracia, Señor, de querer lo que tú quieres y desear lo que tú deseas. Y por eso necesitamos tener este don de entendimiento, el don del entendimiento, un don del Espíritu Santo. Y este don del entendimiento que nos hace comprender las cosas de Dios, que nos hace tener la misma mirada de Dios, que nos hace tener los mismos sentimientos de Dios, ayuda a que nosotros podamos dar un buen fruto, el fruto bueno, el fruto bendito del vientre de María, que nosotros podamos ser ese Cristo vivo, ese Cristo que quiere pasar por el mundo a través de ti, a través de mí, haciendo el bien. Entonces, hermanos, a Dios, cuando yo digo entendimiento, comprensión, no estamos hablando de un entendimiento que viene pues de la misma capacidad que todos nosotros tenemos, ¿no? De ser seres racionales, seres que tenemos inteligencia, sino que precisamente para nosotros entender a Dios, el único camino es el amor, es la vía del amor. A Dios se le entiende amándole. Amándole empiezas a comprender al Señor. Comprendes sus designios, comprendes su voluntad. Comprendes de una manera nueva, se te caen las escamas de los ojos y empiezas a ver las cosas de una manera distinta, como le pasó a San Pablo, como le pasó a San Francisco, como le ha pasado a todos los santos y como nos ha pasado a nosotros, cuando muchas veces nos damos cuenta y decimos, es verdad, yo antes esto me parecía que no estaba mal, pero ahora que ya llevo un camino con el Señor y que Dios me ha iluminado, me he dado cuenta que esto que yo antes hacía, que me parecía que estaba bien, me doy cuenta que está mal, que esto a Dios no le agrada. Porque claro, toda la mentalidad del mundo, todo lo que nos enseñan a través de los medios de comunicación, cuando no son correctas sus enseñanzas, pues todo eso hace que nosotros lo bueno lo vemos como malo y lo malo como bueno. Entonces Dios tiene que venir y Él es el único que lo hace y nos ilumina y nos muestra la verdad, porque Dios es la verdad. Entonces, hermanos, por eso tenemos que nosotros pedir este don, don que da el Espíritu Santo, y el Espíritu Santo es el amor del Padre y del Hijo. Por eso, no es porque yo lea muchos libros espirituales y empiece a estudiar quién es Dios, y entonces voy a estudiar filosofía, teología, pues que no está mal, ¿no?, al que se lo pide el Señor, porque, por ejemplo, los sacerdotes deben de estudiar, los catequistas deben de prepararse, deben de conocer la fe. Y todos nosotros también, miren, el Catecismo de la Iglesia Católica, les invito que lo estudien, que lo tengan en sus casas, porque el Catecismo de la Iglesia Católica es hermosísimo y nos enseña a nosotros a amar y a conocer nuestra fe. Y es muy bueno, porque también Dios nos ha dado esta capacidad, este don, ¿no?, de que seamos personas inteligentes, racionales, y claro, al estudiar, iluminados bajo el Espíritu de Dios, pues sí, podemos dar razón de nuestra fe. Pero a Dios no se le conoce por medio de un libro. A Dios se le conoce a través del amor, a través de su palabra, a través de la Sagrada Escritura. Si tú quieres conocer a Dios, hermano, lee la Sagrada Escritura, medítala y haz la vida en tu vida. Bueno, queridos hermanos, esto es lo que el Señor, pues, en este día nos ha querido compartir, estas enseñanzas tan hermosas que nos pueden ser de gran utilidad. Entonces, pidámosle al Señor que nos dé esa gracia a través del corazón de nuestra madre, que ella nos disponga, nuestra madre nos ayude a disponer la tierra de nuestro corazón para que nos dejemos arar, para que nos dejemos trabajar por el Señor, para que dejemos que el Espíritu Santo se pose sobre nosotros Y acordémonos que el Espíritu Santo se da a los que obedecen. Si tú quieres recibir el Espíritu Santo, no le pongas resistencia. ¿Saben cómo resistimos nosotros al Espíritu Santo? Cuando somos desobedientes. Cuando no queremos guardar la palabra de Dios, sus mandamientos. Y los mandamientos de Dios no son pesados, al contrario, en ellos encontramos la paz y la felicidad que tanto deseamos. Si Dios nos dice, hijitos, santifiquen las fiestas, ¿qué es eso? Tercer mandamiento, es decir, todos los domingos, ve a la Eucaristía, a esa cita de amor con el Señor. Allí el Señor está para ti. Si has cometido un pecado mortal, asiste al sacramento de la confesión y recibe el perdón de Dios. El Señor nos dice, confía en mí, no busques en otras cosas tu salvación, tu salud, como a veces nos pasa que desesperados vamos allí donde esta persona que tiene supuestamente un don y vamos allá para que recen, nos recen y nos hagan cosas extrañas y caemos en brujerías, en idolatrías y buscamos a veces también la paz a través de medios orientales, de prácticas orientales como el yoga, el reiki, las meditaciones trascendentales y todas esas cosas, hermanos, que no nos hacen a nosotros dar fruto, sino que al contrario, cuando nosotros nos alejamos del Señor, pues en vez de recibir una buena semilla, recibimos una semilla que nos causa la muerte, la semilla del maligno, porque Él también quiere sembrar en nosotros su semilla y lo hace a través de todas esas tácticas que Él tiene en el mundo, a través de todas esas trampas que Él nos pone. Y nosotros por eso tenemos que estar muy atentos, conocer nuestra fe, pero sobre todo ser personas de oración, personas que viven la fe, que tienen una experiencia de Dios y que practican los sacramentos, que lo viven. La Eucaristía, la confesión, el matrimonio y todos esos auxilios divinos que Dios nos da. Bueno, queridos hermanos, me alegra mucho poder compartir con ustedes esto. Les animo a que sigan ese camino de santidad, a que pongan su corazón en las cosas del cielo y a que le pidan incesantemente al Señor la gracia de ser esa tierra buena que da fruto bueno. Y eso solamente es posible si nosotros nos unimos cada vez a nuestra Madre Santísima.
11: Hermanita, muchas gracias por todo lo que nos ha hablado. Los invito, queridos hermanos, a decirle al Señor: damos gracias, Señor, por tu amor, por tu misericordia, por darnos la gracia de ser esa tierra buena que recibe tu semilla y que da fruto. Concédenos esa gracia de dar ese fruto que tú deseas de cada uno de nosotros, que es ver a tu divino Hijo en nuestras vidas. Quita de nuestros corazones todo eso que nos impide que tu semilla se haga vida en nosotros. Amén. Muy bien, queridos hermanos, se nos ha acabado el tiempo. Les recordamos que si quieren saber más sobre nosotros, los peregrinos de la Eucaristía, pueden visitar nuestra página web, que es www.peregrinosdelaeucaristia.org. Hermanita Luz María, muchas gracias por acompañarnos.
12: Muy bien, queridos hermanos, bueno, hasta la próxima. Que el Señor nos permita nuevamente volvernos a encontrar aquí en este programa Alimento de Vida en Familia Radio. Un saludo muy especial para todos ustedes, un abrazo en Cristo, un abrazo en el corazón de nuestra Madre y mucho ánimo en este peregrinar hacia el cielo, porque lo más maravilloso que nos puede ocurrir es que nosotros dejemos a Dios ser Dios en cada uno de nosotros. Dios los bendiga.
11: Queridos hermanos, ya hemos terminado el programa de este día. Le damos gracias a todos ustedes que nos escuchan y que se unen en esta hora con nosotros para ser verdadero alimento de vida en Familia Radio. También damos gracias a todos los miembros de En Familia Radio por hacer posible este momento. Que nuestro Señor los acompañe y bendiga a todos. Y nuestra Madre, Madre de la Eucaristía, Madre de nuestras almas, los guarde en su corazón inmaculado. Nos vemos en el próximo programa aquí en Familia Radio, a la misma hora y con el corazón dispuesto para ser alimento de vida.

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En nombre del Padre, y del Hijo, y del Espíritu Santo, la gracia de nuestro Señor Jesucristo, el amor del Padre y la comunión del Espíritu Santo estén con todos ustedes. Hermanos, hermanas, sean bienvenidos a esta Eucaristía en este domingo 15 del tiempo ordinario. Damos gracias a Dios por participar en esta Santa Misa, en esta casita sagrada de Santa María de Guadalupe, nuestra Madre. Y le ofrecemos en acción de gracias a Dios y a la Santísima Virgen María de Guadalupe por los 28 años de sacerdote de muy ilustre canónico Daniel Víctor Villalobos Ortiz. Muchas felicidades.

por la Cofradía Universal de Santa María de Guadalupe, por Fanny Michelle Corona Martínez por su cumpleaños, también le pedimos a Dios por el padre Alejandro Ballesteros Duarte, capellán del coro, que hoy es el último día que asiste aquí a la Basílica. Muchas gracias por su servicio. Por el eterno descanso de Rebeca Vargas Guerra de Erros, Héctor Antonio Carrillo Herrera y José Antonio Ávila Díaz. Oramos por la paz y seguridad del pueblo mexicano, de los países en conflicto bélico y con nuestros hermanos de Venezuela, para que todas las autoridades civiles trabajen por la seguridad y el bienestar común, para que todas las autoridades civiles, por todas las personas que han enviado digitalmente a la Basílica diversas intenciones y peticiones por sus necesidades y acciones de gracias, por todas las bienhechores, vivos y difuntos de la Basílica y también por las intenciones personales que cada uno trae en su corazón. Ante Dios, que es bueno y misericordioso, reconozcamos sinceramente nuestros pecados pidiendo perdón. Yo confieso ante Dios Todopoderoso y ante ustedes, hermanos, que he pecado mucho de pensamiento, palabra, obra y omisión, por mi culpa, por mi gran culpa. Por eso ruego a Santa María siempre Virgen, a los ángeles, a los santos, y a ustedes, hermanos, que intercedan por mí ante Dios nuestro Señor. Dios Todopoderoso, tenga misericordia de nosotros, perdone nuestros pecados y nos lleve a la vida eterna.

0: Oremos. Señor Dios, que muestras la luz de tu verdad a los que andan extraviados, para que puedan volver al buen camino, conceda a cuantos se profesan como cristianos rechazar lo que sea contrario al nombre que lleva y cumplir lo que ese nombre significa. Por nuestro Señor Jesucristo, tu Hijo, que contigo vive y reina en la unidad del Espíritu Santo y es Dios por los siglos de los siglos. Pueden tomar asiento para escuchar la palabra de Dios.
1: Del libro del profeta Isaías. Esto dice el Señor: como bajan del cielo la lluvia y la nieve y no vuelven allá, sino después de empapar la tierra, de fecundarla y hacerla germinar, a fin de que dé semilla para sembrar y pan para comer. Así será la palabra que sale de mi boca. No volverá a mí sin resultado, sino hará mi voluntad y cumplirá su misión. Palabra de Dios.

De la carta del apóstol San Pablo a los romanos. Hermanos, considero que los sufrimientos de esta vida no se pueden comparar con la gloria que un día se manifestará en nosotros, porque toda la creación espera con seguridad e impaciencia la revelación de esa gloria de los hijos de Dios. La creación está ahora sometida al desorden, no por su querer, sino por voluntad de aquel que la sometió, pero dándole al mismo tiempo esta esperanza, que también ella misma va a ser liberada de la esclavitud de la corrupción, para compartir la gloriosa libertad de los hijos de Dios. Sabemos, en efecto, que la creación entera gime hasta el presente y sufre dolores de parto, y no solo ella, sino también nosotros, los que poseemos las primicias del Espíritu, gemimos interiormente, anhelando que se realice plenamente nuestra condición de hijos de Dios, la redención de nuestro cuerpo. Palabra de Dios.

Un día salió Jesús de la casa donde se hospedaba y se sentó a la orilla del mar. Se reunió en torno suyo tanta gente que él se vio obligado a subir a una barca donde se sentó, mientras la gente permanecía en la orilla. Entonces Jesús les habló de muchas cosas en parábolas y les dijo: Una vez salió un sembrador a sembrar, y al ir arrojando la semilla, unos granos cayeron a lo largo del camino, vinieron los pájaros y se los comieron. Otros granos cayeron en terreno pedregoso que tenía poca tierra. Ahí germinaron pronto porque la tierra no era gruesa, pero cuando subió el sol,

En este domingo, 15º del tiempo ordinario, el tema de las lecturas de hoy es la disposición que tenemos de acoger, arraigar y hacer florecer la palabra de Dios en nuestra vida cristiana, en nuestra historia y en nuestro corazón. El profeta Isaías nos habla de la lluvia y la nieve como hermosa metáfora que muestra la eficacia de la palabra de Dios. San Pablo, por su parte, nos habla de la esperanza para acoger esa palabra que nos abre a las primicias del Espíritu y nos hace anhelar la adopción filial y la redención de nuestro cuerpo y de toda la naturaleza creada. En efecto, la primera lectura de Isaías nos presenta un himno con un profundo sentido teológico, usando imágenes y símbolos que ponen de manifiesto la fuerza de la palabra profética como palabra de Dios que cambia la historia. Con este canto, Isaías consuela, exhorta y anima a su pueblo que regresa a la destruida Jerusalén. El profeta sabe que la palabra de Dios es y será siempre una realidad eficaz y fecunda, que hace germinar la semilla en la tierra. Así el regreso de los exiliados a su tierra transfigura la naturaleza y su historia, hace testigo de la acción creadora y redentora del Señor a favor de su pueblo. De la misma manera, hoy, la palabra de Dios engendra y genera vida como lluvia en el creyente que transforma la historia, su propia historia. La fidelidad del discípulo y misionero de Jesucristo se mide exactamente desde ese criterio de fidelidad a su palabra. Este pasaje del profeta Isaías cobra una gran actualidad en una era especialmente inundada por tantas palabras que intentan asfixiar a la verdadera palabra. La segunda lectura de la carta de San Pablo a los Romanos hace memoria de la creación. Sin embargo, Pablo tiene como punto central en ese discurso la resurrección de Jesús y la revelación de lo que a los creyentes se les ha otorgado ya en este tiempo como primicias por el Espíritu. Cuando esa revelación suceda con la vuelta de nuestro Señor que resucitado, acontecerá definitiva y irrevocablemente la liberación de la esclavitud, de la corrupción que pesa sobre el mundo y procede del pecado. Y esa liberación implicará también la redención de nuestro cuerpo. El Evangelio de San Mateo presenta una de las parábolas más hermosas que ilustran cómo es el reino y lo que se necesita para pertenecer a él. En el texto aparece la imagen del maestro que enseña y la gente que escucha y aprende. Con esta parábola del sembrador, Jesús ilustra cómo tiene lugar la aceptación del reino de Dios, no como teoría, sino como enseñanza que exige una respuesta para ser comprendida. Quien no acepta, comprende. Quien no quiere aceptar, se niega a comprender. Esta parábola es justamente la dramatización de las diferentes actitudes que tomamos ante el mensaje del reino de Dios en nuestra vida. Los discípulos preguntan, ¿por qué les habla en parábolas? Jesús contesta, en primer lugar, les asegura que ellos, al aceptar su palabra, han entrado ya en el proceso de comprensión de los misterios del reino de Dios, lo que significa recibir abundancia sobre abundancia. A los que no aceptan el reino de Dios, les dirige las duras palabras del profeta Isaías. Son palabras de denuncia y condena, pero son sobre todo una invitación al arrepentimiento y a la conversión. Esa es nuestra oportunidad.

0: La enseñanza del Evangelio de hoy es que el rechazo de mucha gente al mensaje del reino de Dios, más que desanimar la misión de la iglesia, por el contrario, debe fortificar su compromiso y su testimonio, pues es precisamente en la persecución, el martirio y la prueba en donde se revela el poder y la verdad de la buena noticia. Hermanos, hermanas, el mayor misterio y más difícil de comprender del reino de Dios es el sufrimiento, la muerte y la resurrección de Jesús. El primer testigo y mensajero es precisamente el mismo. La instauración del reino de Dios en el interior de la persona y en las estructuras de la sociedad es siempre un camino doloroso, lleno de fracasos. Solo a la luz de la Pascua, sabemos que el fracaso y la muerte no serán la última palabra de la historia humana. Confiamos plenamente en Dios. Finalmente, suplicamos la ayuda de nuestra Madre del Tepeyac, modelo de fidelidad en el cumplimiento de la voluntad divina, que nos ayude a ser fieles al reino de Dios en nuestras vidas, para dar frutos abundantes como discípulos, misioneros, en la construcción de su reino, en nuestro entorno familiar, de trabajo, en nuestras comunidades, en general, en nuestro gran país, en México. Alabado sea Jesucristo.
1: De pie.
0: Ahora juntos profesemos nuestra fe. Creo en un solo Dios, Padre Todopoderoso, Creador del cielo y de la tierra, de todo lo visible y lo invisible. Creo en un solo Señor Jesucristo, Hijo único de Dios, nacido del Padre antes de todos los siglos. Dios de Dios, luz de luz, Dios verdadero de Dios verdadero, engendrado, no creado. De la naturaleza del Padre, porque en todo fue hecho. Que por nosotros los hombres y por nuestra salvación bajó del cielo. Y por obra del Espíritu Santo se encarnó de María la Virgen y se hizo hombre. Y por nuestra causa fue crucificado en tiempo de Poncio Pilato. Padeció y fue sepultado. Y resucitó al tercer día según las Escrituras y subió al cielo. Y está sentado a la derecha del Padre. De nuevo vendrá con gloria para juzgar vivos y muertos, y su reino no tendrá fin. Creo en el Espíritu Santo, Señor y Dador de vida, que procede del Padre y del Hijo, con el Padre y el Hijo reciben una misma nación y gloria, y que habló por los profetas. Creo en la Iglesia, que es una santa, católica y apostólica, confieso que hay un solo bautismo para el perdón de los pecados, y toda la resurrección de los muertos y la vida eterna. Amén. Que nuestras oraciones lleguen, hermanos, a la presencia del Señor y que nuestros ruegos sean escuchados por aquel que escucha el corazón de todos. Unámonos a cada petición diciendo, Padre, escúchanos.
2: Pidamos la sabiduría del Hijo de Dios para los que proclaman con fidelidad la palabra divina y para todos los ministros que sirven a la Iglesia. Oremos.
0: Padre, escúchanos.
2: Por Israel, el pueblo de la antigua alianza, por los cristianos separados de la Iglesia católica y apostólica, y por los que no conocen al Dios verdadero, invoquemos al Señor, dueño de toda verdad, oremos. Por los que viven lejos de su casa, por los encarcelados, por los débiles y oprimidos, y por los justos que sufren persecución, oremos. Invoquemos con fe y devoción al Señor de la gloria, por la paz y felicidad de los que ahora estamos aquí, huéspedes en la casa del Señor. Oremos. Por el muy ilustre señor canónigo Daniel Víctor Villalobos Ortiz, quien da gracias al Señor por el 28º aniversario de su ordenación sacerdotal, que el Señor lo siga bendiciendo abundantemente. Oremos. Por el señor presbítero Alejandro Ballesteros Duarte, por la Archicofradía Universal de Santa María de Guadalupe, Fanny Michelle Corona Martínez, por todos nuestros hermanos que han enviado digitalmente a esta basílica diversas intenciones y peticiones por sus necesidades y acciones de gracias, así como por todos nuestros bienhechores, oremos. Para que el Señor conceda el eterno descanso a nuestros hermanos difuntos, pedimos muy especialmente por Rebeca Vargas Guerra de Erros, también por Héctor Antonio Carrillo Herrera y José Antonio Ávila Díaz, oremos.
0: Escucha, Señor, las oraciones de tu pueblo y aumenta en nosotros el deseo sincero de acoger la semilla de tu palabra, al que esta simiente sea también sembrada en los surcos de toda la humanidad y que fructifique en obras de justicia y paz para que se manifieste a los hombres la bendita esperanza de tu reino. Por Jesucristo nuestro Señor. Amén. Pueden tomar asiento.

0: Oren, hermanos, para que este sacrificio, mire de ustedes, sea agradable a Dios Padre Todopoderoso.
1: El Señor recibe de tus manos este sacrificio. Alabado sea tu
0: nombre. Mira, Señor, los dones de tu iglesia suplicante y concede que al recibirlos sirvan a tus fieles para crecer en santidad. Por Jesucristo nuestro Señor.
1: Amén.
0: El Señor esté con ustedes.
1: Y con
0: todos. Levantemos el corazón. Damos gracias al Señor nuestro Dios. En verdad, es justo bendecirte y darte gracias, Padre Santo, fuente de la verdad y de la vida, porque nos has convocado en tu casa en este día de fiesta. Hoy, tu familia, reunida en la escucha de tu palabra y en la comunión del pan único y partido, celebra el memorial del Señor resucitado, anhelando el domingo sin ocaso, en el que la humanidad entera entrará en tu descanso. Entonces, podremos contemplar tu rostro y alabaremos por siempre tu misericordia con esa gozosa esperanza. Y unidos a los ángeles y a los santos, cantamos unánimes el himno de tu gloria.

Santo eres en verdad, Señor, fuente de toda santidad. Por eso te pedimos que santifiques estos dones con la efusión de tu Espíritu, de manera que se conviertan para nosotros en el cuerpo y la sangre de Jesucristo nuestro Señor, el cual, cuando iba a ser entregado a su pasión voluntariamente aceptada, tomó pan, dándote gracias, lo partió y lo dio a sus discípulos, diciendo: tomen y coman todos de él, porque esto es mi cuerpo que será entregado por ustedes.

Del mismo modo, acabada la cena, tomó el cáliz y, dándote gracias de nuevo, lo pasó a sus discípulos diciendo: tomen y beban todos de él, porque este es el cáliz de mi sangre, sangre de la alianza nueva y eterna, que será derramada por ustedes y por muchos para el perdón de los pecados. Hagan esto en conmemoración mía.

0: Y desde entonces, este es el sacramento de nuestra fe. Así pues, Padre, al celebrar ahora el memorial de la resurrección de tu Hijo, te ofrecemos el pan de vida y el cáliz de salvación. Y te damos gracias porque nos haces dignos de servirte en tu presencia. Te pedimos humildemente que el Espíritu Santo congregue la unidad a cuantos participamos del cuerpo y de la sangre de Cristo.
1: Acuérdate, Señor, de tu Iglesia, extendida por toda la tierra, y reunida aquí en el domingo, día en que Cristo ha vencido a la muerte y nos ha hecho partícipes de su vida inmortal. Y con el Papa León, con nuestro Obispo Carlos, y todos los pastores que cuidan de tu pueblo, llévala a su perfección por la caridad.
2: Acuérdate también de nuestros hermanos que se durmieron en la esperanza de la resurrección, y de todos los que han muerto en tu misericordia, admítelos a contemplar la luz de tu rostro. Ten misericordia de todos nosotros, y así con María la Virgen, Madre de Dios, su esposo San José, los apóstoles, San Juan Diego, y cuantos vivieron en tu amistad a través de los tiempos, merezcamos por tu Hijo Jesucristo compartir la vida eterna y cantar tus alabanzas.
0: Por Cristo, con Él y en Él, a ti Dios Padre omnipotente, en la unidad del Espíritu Santo, todo honor y toda gloria por los siglos de los siglos.
3: Amén.
0: Llenos de alegría por ser hijos de Dios, digamos confiadamente la oración que Cristo nos enseñó. Padre nuestro, que estás en el cielo, santificado sea tu nombre. Venga a nosotros tu reino. Hágase tu voluntad en la tierra como en el cielo. Danos hoy nuestro pan de cada día. Perdona nuestras ofensas, como también nosotros perdonamos a los que nos ofenden. No nos dejes caer en la tentación y líbranos del mal. Líbranos de todos los males, Señor, y concédenos la paz en nuestros días para que, ayudados por tu misericordia, vivamos siempre libres de pecado y protegidos de toda perturbación, mientras esperamos la gloriosa venida de nuestro Salvador Jesucristo. Señor Jesucristo, que le dijiste a tus apóstoles: la paz les dejo, mi paz les doy, no tengas en cuenta nuestros pecados, sino la fe de tu Iglesia, y conforme a tu palabra, concédele la paz y la unidad, tú que vives y reinas por los siglos de los siglos.
3: Amén.
0: La paz del Señor esté siempre con ustedes.
4: Dense fraternalmente la paz.
5: Muchas gracias, señor.

0: Este es el Cordero de Dios que quita el pecado del mundo, y son dichosos los invitados a este banquete.
1: Comunión espiritual. Creo, Jesús mío, estás real y verdaderamente en el cielo y en el santísimo sacramento del altar. Te amo sobre todas las cosas y deseo vivamente recibirte dentro de mi alma. Pero no pudiendo hacerlo ahora sacramentalmente, ven al menos espiritualmente a mi corazón. Y como si ya te hubiese recibido, te abrazo y me uno del todo a ti. Señor, no permitas que jamás me aparte de ti. Amén.

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0: Alimentados con los dones que hemos recibido, te suplicamos, Señor, que participando frecuentemente de este sacramento, crezcan los efectos de nuestra salvación. Por Jesucristo nuestro Señor. Dios te salve María, llena eres de gracia, el Señor es contigo. Bendita eres entre todas las mujeres, y bendito es el fruto de tu vientre, Jesús. Santa María, Madre de Dios, ruega por nosotros los pecadores, ahora y en la hora de nuestra muerte. Amén. Santa María de Guadalupe, Reina de México, San Juan Diego, que las almas de los fieles difuntos, por la misericordia de Dios, descansen en paz.
1: Así sea.
0: El Señor esté con ustedes. Les pedimos bendecidos por Dios. Que la bendición de Dios Todopoderoso, Padre, Hijo y Espíritu Santo, descienda sobre ustedes y permanezca para siempre.
1: Amén. Que la alegría del Señor sea su fortaleza, vayan en paz.
0: Pasen un feliz domingo.
2: Oración por las vocaciones. Oh Jesús, pastor eterno de las almas, dígnate mirar con ojos de misericordia a esta porción de tu grey amada. Señor, necesitamos mayor número de sacerdotes. Multiplica las vocaciones y santifica más y más a nuestros sacerdotes y hermanos en la vida consagrada. Te lo pedimos por la Inmaculada Virgen María de Guadalupe, tu dulce y santa madre. Oh Jesús, danos muchos y santos sacerdotes, religiosas y religiosos, y todas las vocaciones que la Iglesia necesita, según tu corazón. Amén.
0: ¡Viva Cristo Rey! ¡Viva la Virgen de Guadalupe!
3: ¡Viva!

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1: Saludo a la Santísima Virgen María. El Ángelus.
2: El ángel del Señor anunció a María y concibió por obra del Espíritu Santo. Dios te salve María, llena eres de gracia. El Señor es contigo. Bendita eres entre todas las mujeres y bendito es el fruto de tu vientre Jesús.
3: Santa María, Madre de Dios, ruega por nosotros pecadores, ahora y en la hora de nuestra muerte. Amén.
2: He aquí la esclava del Señor.
3: Hágase en mí según tu palabra.
2: Dios te salve María, llena eres de gracia. El Señor es contigo. Bendita eres entre todas las mujeres y bendito es el fruto de tu vientre Jesús.
3: Santa María, Madre de Dios, ruega por nosotros pecadores, ahora y en la hora de nuestra muerte. Amén.
2: Y el Verbo se hizo carne
3: y habitó entre nosotros.
2: Dios te salve María, llena eres de gracia, el Señor es contigo, bendita eres entre todas las mujeres, y bendito es el fruto de tu vientre Jesús.
3: Santa María, Madre de Dios, ruega por nosotros pecadores, ahora y en la hora de nuestra muerte. Amén.
2: Ruega por nosotros, Santa Madre de Dios,
3: para que seamos dignos de alcanzar las promesas y divinas gracias de

oración. Te rogamos, Señor, que derrames tu gracia en nuestras almas para que los que, por el anuncio del ángel, hemos conocido la encarnación de tu Hijo Jesucristo, por su pasión y cruz, seamos llevados a la gloria de su resurrección. Por el mismo Jesucristo nuestro Señor.

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Hola, bienvenidos nuevamente a este su programa, Oasis de Alabanza. Les saluda a Misael y pues un fuerte abrazo donde quiera que nos escuches. Gracias a Dios por permitirnos estar hoy aquí. Y bueno, el día de hoy estaremos escuchando las alabanzas de Rafael Camacho, donde por medio de sus cantos nos muestra el amor que Dios nos tiene a cada uno de nosotros. Y bueno, te invito a abrir tu corazón para que el Señor entre en lo más profundo de nuestro ser. Escuchemos juntos este primer tema de Rafael Camacho, que lleva por título Con la fe firme.

0: Así como nos dice la alabanza que acabamos de escuchar, confiemos en Jesús y tengamos esa fe firme, que a pesar de las dificultades y aunque a veces sentimos que no podemos mantener esa fe que Dios nos da, recordemos que Él nunca nos abandona. Así como la pesca milagrosa, que los apóstoles ya cansados sin obtener nada, toda la noche, el Señor les dice, tiren las redes al mar. Y la pesca fue abundante, porque solo confiaron en Él. Porque tú lo dices, Señor, confío en ti. Ahora escuchemos Casi 100 de Rafael Camacho.
1: ¿Cuántas eran?
2: Casi 100.

0: Y bueno, escuchando esta alabanza, me recuerda mucho esos momentos que caminamos sin sentido, como si estuviéramos perdidos en un laberinto sin salida. Y aunque nos sientamos así, recordemos que Jesús siempre estará ahí para nosotros. Y así seas tú o yo esa oveja que le falta, Él nos buscará hasta encontrarnos. Y bueno, vamos a una pequeña pausa y ya regresamos con más. Recuerda, celebra la vida en familia.
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0: Y ya estamos de vuelta para seguir llenándonos del amor de Dios por medio de la alabanza. Quiero introducir esta siguiente alabanza compartiéndote que el camino de Dios no es fácil, pero tampoco imposible de caminar. Muchas veces nos encontramos con muchos obstáculos y nos queremos rendir, pero el Señor nos muestra que miremos lo que Él soportó por ti y por mí en la cruz, solo por amor a nosotros, y aunque creamos ser no merecedores de su perdón, su misericordia es tan grande como ese amor compasivo e infinito que se inclina hacia la miseria humana para perdonar, sanar y redimir. Escuchemos, de rodillas, de Rafael Camacho.

Y bueno, continuando con lo que les compartía sobre el camino de Dios, que no es fácil, a veces se nos presentan momentos de tentación y grandes piedras en el camino, pero recordemos que el Señor nos guía en su caminar. Siempre Él está presente con nosotros en todo momento y en todo lugar, porque Dios es omnipresente, omnipotente y omnisciente, y Él está con nosotros todos los días hasta el final de nuestro tiempo. Los invito a escuchar esta alabanza titulada El Señor es mi pastor, de Rafael Camacho.

Cuando estamos en problemas y sentimos que no podemos, Dios nos brinda su fuerza, paz, consuelo y esperanza. Él no nos abandona en las crisis, sino que nos sostiene con su poder, permitiéndonos sentir una paz que sobrepasa todo entendimiento humano en medio del sufrimiento. Y aunque a veces solo buscamos a Dios cuando el agua nos llega al cuello o que nos estamos ahogando, Él no nos abandona. Él nunca se va. Él siempre está para nosotros. Escuchemos a Rafael Camacho con Estado de Emergencia.

0: Bueno, después de haber escuchado esta hermosa alabanza, vamos a una pausa y ya regresamos. 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
0: Y ya estamos de vuelta nuevamente. Gracias por escucharnos y bienvenidos a los que recién nos sintonizan aquí en tu programa, Oasis de Alabanza. Y bueno, continuemos con más alabanzas para seguir conociendo más de ese gran amor de Dios para nosotros. Fíjense que cuando nos perdemos en el mundo y no nos importa nada, y a Dios lo ponemos a lo último de todo, Él nos da muchas señales y nos llama por medio de alguien o de algo. Quiero pensar que muchos de nosotros nos ha pasado o nos está pasando. Te invito a reflexionar si yo estoy pasando por esta situación. El Señor nos dice que volvamos su mirada a Él, y cuando damos ese paso de retorno a Él con un corazón contrito, Él se alegra y hace fiesta porque su hijo volvió a sus brazos. El hijo encontró el camino al encuentro del Padre. Rafael Camacho nos presenta esta alabanza que lleva por título Encuentro.

Y bueno, después de haber reflexionado esta alabanza que acabamos de escuchar, y de haber tenido ese regreso al Padre, ese encuentro con el Padre, y tener ese fuego que nos anima a caminar con alegría en el sendero del Señor, invitémoslo a que reine en cada momento de nuestra vida, en el lugar donde estemos y con quien estemos, a ser luz para otros, que se quede en nosotros para ser instrumentos de Él. Escuchemos ahora Quédate en mí, de Rafael Camacho.

La siguiente alabanza que escucharemos nos muestra que así como Dios es nuestro Padre amoroso, también nos da una Madre amorosa con cada uno de nosotros como sus hijos. Y ella es el medio más cercano para llegar a su Hijo y al Padre. ¿Y cómo no amarla si es la Madre de nuestro Salvador? La doctrina de nuestra Iglesia Católica nos enfatiza que honrar a María no nos aleja de Cristo, sino que conduce a Él, siendo ella un modelo de fe y caridad. Escuchemos Reina del Cielo, de Rafael Camacho.

0: Y bueno, sintiendo ese amor de nuestra Madre María, Reina del Cielo, vamos a una breve pausa y ya volvemos.
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8: Y ya estamos de regreso nuevamente aquí en tu programa Oasis de Alabanza y ya llegando a la recta final. Y bueno, como antes de la pausa escuchábamos el canto de nuestra Madre del Cielo, ahora el que continúa también nos habla de nuestra Madre, pero aquí en la Tierra, donde estoy 100% seguro que a todos nosotros nos traerá muchos recuerdos de nuestra Madre, ya sea que esté aquí entre nosotros o haya partido a la presencia del Padre. Demos gracias a Dios por permitirnos sentir ese amor de nuestra Madre, porque el amor de Madre se define como un sentimiento incondicional, desinteresado y eterno, considerado uno de los vínculos más profundos y fuertes. Se caracteriza por la entrega total, el sacrificio, la protección constante y la capacidad de anteponer el bienestar de los hijos al propio, perdurando a través del tiempo. Quizá muchos de nosotros estemos lejos de ella, o quizá la tienes contigo. Te invito a que le des un fuerte abrazo si la tienes cerca de ti. Si estás lejos, llámala y dile cuánto la amas. Y si ha partido a la presencia de Dios, recuérdala como un regalo de Dios. Aprovecho para mandar un fuerte abrazo a mi madre Obdulia Jiménez Castillo, que yo sé que nos escucha allá en el estado de Veracruz, en Jalapa. Gracias, mamá, por decir sí a la vida y ser el medio al cual vine a este mundo por Dios. Y gracias por todo lo que has hecho por nosotros. Que Dios te bendiga. Te amo, mamá. Y bueno, pues traigámosla a nuestra mamá, a nuestra mente. Y si la tienes cerca, abrázala. Y te invito a que escuchemos Te Extraño, Mamá, de Rafael Camacho.

¿Qué recuerdos vienen a nuestra memoria, verdad, después de haber escuchado esta alabanza? Y demos gracias a Dios por darnos ese gran regalo de nuestra mamá. Y bueno, pues vamos con esta última alabanza que nos hace reflexionar que todos necesitamos de Dios y que no somos nada sin Él, que todo lo que somos es por Él. Recordemos que nosotros no somos nada sin Dios, solo alguien sin rumbo. En cambio, con Dios nos da el motivo a nuestro existir. Rafael Camacho nos presenta: Necesito de ti.

0: Y bueno, con esta alabanza hemos llegado al final. Damos gracias a Dios por permitirnos llegar al término de este programa. Gracias también a ustedes por acompañarnos hoy en Sintonía de En Familia Radio. Que cada alabanza haya tocado sus corazones y que la paz y la misericordia de Dios los acompañe en cada momento. Nos escuchamos en la próxima para seguir conociendo del amor de Dios por medio de la alabanza. En este tu programa, Oasis de Alabanza. Recordemos que todos tenemos un llamado, una respuesta y una misión. Sigamos siempre perseverando, camino a la santidad.
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0: Esa es la alegría del domingo, día del Señor. Feliz domingo, día del Señor. Desde tu casa, desde la cabina Santa María de Guadalupe, te saludamos en este domingo 12 de julio. Con mucha alegría, también aquí en tu casa, recibiendo también algunos hermanos que han pasado por aquí. Y aquí en la cabina, por supuesto, en la grata compañía del Padre José Román Flecha. Padre, feliz domingo.
1: Igualmente, feliz día del Señor. Domingo, ¿qué significa eso? Día del Señor. Dominica dies, día del Dominus, del Señor. No como en inglés, que sigue significando día del sol, Sunday. Y en alemán también, Sonntag. Pues en español, en portugués, en francés, en italiano, en todas las lenguas latinas, es el día del Señor.
0: Pues en este día, que es el 14.
1: ¿Está usted seguro? ¿No será el 15?
0: 15 domingo.
1: Porque el pasado fue 14.
0: Así tiene usted razón.
1: Yo creo que este es el 15.
0: Este es el 15, es el día, el domingo 15 del tiempo ordinario. Y con mucha gratitud, pues con todas las personas que nos acompañaron el día de ayer, el día de antier, desde el jueves, a celebrar los 62 años y hoy termina...
1: ¿Y lo que queda?
0: ¿Cómo se dice?
1: La cuarta.
0: La cuarta fiesta.
1: La cuarta fiesta.
0: La cuarta fiesta hoy a partir de las 6 de la tarde, las
1: confesiones. La primera es la primera, la segunda es la segunda, la tercera y la cuarta es la cuarta.
0: Fíjese. La cuarta. Así es, pero es como yo decía, si hay novenas, hay la octava, la séptima y es la...
1: Pues hay un triduo y habrá un cuatriduo.
0: Un cuatriduo.
1: Digo yo, y un quintiduo.
0: Así es, con mucha alegría, invitando a todos a que se sigan sumando a la fiesta.
1: Los sevillanos me dirían, padre, le invitamos a predicar un quinario, un triduo o un quinario o un novenario, pero nunca me invitan a predicar un cuadrinario.
0: Un cuartario.
1: No.
0: O algo así.
1: Un triduo, sí. Un quinario también. Y un septenario también. Y un novenario también.
0: Pues todo eso el día de hoy. El caso es que hay que celebrar, el tema es que hay fiesta y que aquí te esperamos en el 3015 Norte 33 Drive, las confesiones a partir de las 6 de la tarde y la Santa Misa a partir de las 7 y después que siga la fiesta y que siga el pastel, cuarto día de pastel.
1: Pues fíjese, bueno, lo que quiero decir es que agradezco muchísimo a las personas que han estado detrás de la preparación. O sea, agradezco a los que han venido a consumir el pastel, pero agradezco más a los que antes han preparado no solamente el pastel, porque hay que preparar muchas cosas, como estoy viendo todos los días. Y se ve el tiempo que han invertido en todo ello y el amor que han puesto en la preparación de esa fiesta. Eso, como se suele decir en España, eso no se paga con dinero.
0: Sí, ha sido una gran alegría ver a tantas personas colaborar. El día de ayer, pues, no fue diferente. Hermanos que aportaron, que con su tiempo, su dedicación, con sus talentos gastronómicos, ¿sí? Estuvieron apoyándonos y agradezco mucho a todas las personas que efectivamente han apoyado también en la limpieza, en las labores para mantener la casa, pues, como queremos recibirle siempre. Sí, pues con mucho orden y agradezco a todos ustedes todos estos días de fiesta y que siga hoy, pues en el Día del Señor, más que nunca, pues celebrando a nuestro Señor Jesucristo, dando gracias por su resurrección y dando gracias por este tiempo de celebración.
1: Yo agradezco muy especialmente la atención que prestaron el viernes a la conferencia que impartí sobre la vida, gracias por la vida, partiendo de la carta que el Santo Padre ha dedicado a su país de origen, a los Estados Unidos, con motivo de los 250 años de la Declaración de la Independencia, y el Papa subrayaba muchos valores que tuvieron origen en aquel momento y que se manifestaron en aquel documento, pero pedía que hoy se respetasen también algunos valores importantes, sobre todo tres: el valor de la libertad religiosa, el valor de la vida, desde la concepción del ser humano hasta su muerte natural, y después el valor de la vida en su trayectoria, aplicada sobre todo a la emigración y a los inmigrantes. Y ahí dijo unas cosas muy importantes. Dice que gracias a la inmigración un país es grande, yo me acordé, lo digo ahora con enorme gratitud, de Antonio, que era el padre de Monseñor Dino Lorenzetti, el sacerdote con el que trabajé tantos años en Buffalo, New York. Y Antonio era de origen italiano, de la región de las Marcas, Le Marche. Y él había emigrado a Estados Unidos. Y me decía en italiano, dice, padre, América la abbiamo fatta noi. América la hemos hecho nosotros. Y me contaba cómo ellos y otros cuantos italianos habían cavado con pico y pala el canal del Niágara, que lleva las aguas del río Niágara, aquella enorme central eléctrica que da energía eléctrica a todo el estado de Nueva York. Dice, eso lo hemos hecho nosotros, emigrantes italianos. Y lo mismo que se dice de él, pues se puede decir de los que han venido después. Y el Papa lo ha dicho en su carta, valorar esos tres grandes valores. El valor de la libertad religiosa, el valor de la vida y el valor de la inmigración, de la acogida de las personas que llegan a un país. Bueno, y partiendo de ahí, yo presenté mi libro, Dando gracias a la vida, gracias por la vida, quiero decir, perdón que me equivoco, gracias por la vida. Doy muchas gracias por la atención que prestaron a la charla, a la conferencia, y también por la atención que han tenido después a ir comprando el libro para ir leyéndolo. Ya hay personas que me han dicho, oiga, que está muy interesante su libro. Dije, se lo he dicho, que no es un libro de charlas abstractas, sino es de noticias que han ido ocurriendo, pero vistas e interpretadas a la luz de la fe. Y finalmente pedía a los asistentes que me ayudaran también a dar gracias a Dios por la otra vida, por la vida de la fe, por la vida espiritual, por la vida ministerial. Bueno, y no me queda más que repetir una, dos y tres veces, gracias, gracias, gracias a todos.
0: Gracias, gracias, sí, efectivamente, gracias. Y pues a seguir trabajando, porque realmente pues esto es, habría que decirse, ¿no?, con todas las letras, que todo esto es gracias a ti, hermano, a ti que escuchas la estación, a ti que nos acompañas a través del internet, a través de la aplicación, a través de las frecuencias radiales, y que le das sentido a todo esto que aquí ocurre. ¿Sí? Realmente estamos aquí para servir a la iglesia, y la iglesia eres tú, la iglesia somos cada uno de nosotros, y pues estaremos, mientras el Señor lo permita, deseando que muchos más se acerquen, que muchos más experimenten el consuelo, la alegría de saberse parte de una familia, de una común unidad, que en Cristo haya la alegría, la plenitud, y que en Cristo encuentra también la palabra que nos sustenta, nos alimenta y nos ayuda a no desfallecer por el camino. Por eso, pues en este espacio, dentro de breves momentos, estaremos también compartiendo las lecturas de este domingo, agradeciendo a Dios porque tenemos estos micrófonos, tenemos esta posibilidad de llegar a hermanos como en México en estos momentos, que nos acompañan desde la ciudad de Xochimilco. Saludos en Xochimilco, saludos a quienes nos acompañan en Madrid en estos momentos. Por ahí sigue vigente la señal, gracias a los medios digitales. Y aquí en Estados Unidos, a quienes nos acompañan desde el estado de Ohio, desde el estado de Indiana, desde el estado de Carolina del Norte, desde Oklahoma. Un saludo muy cordial a mis hermanos en las Californias y, por supuesto, aquí en todo el estado de Arizona. Muchísimas gracias a todos. Y pues también tengo que avisarles que ya en 12 días estaremos viviendo la fiesta del Zapatón. Otra fiesta, fíjese, de la fiesta del aniversario del Padre Flecha, nos vamos a la fiesta del
1: Zapatón.
0: Y que es la fiesta de la generosidad.
1: Claro, vayan preparándose, porque este año tenemos que llegar a 30.000 pares de zapatos, sin duda. Miren, vayan mirando a ver cuántos han almacenado desde el año pasado, porque seguramente han tenido que comprar zapatos para un matrimonio, una boda, para una quinceañera, para un esfuerzo deportivo. ¿Quién sabe los pares de zapatos que han comprado este año? O porque estaban contentos o porque estaban tristes, como nos dijo aquella señora de la que he hablado ya tantas veces. Mire, cuando estoy triste, ¿sabe lo que hago? Me voy a la tienda y compro zapatos. Y cuando estoy alegre, ¿sabe qué hago? Pues salgo de casa tan contenta y me voy a la tienda y compro zapatos. Bueno, algunos de esos zapatos seguramente que le han quedado anticuados, ya piensa que no van de acuerdo con la nueva ropa que ha comprado. Ya, vaya preparándolos y pida a su familia, a sus parientes, amigos, vecinos, los que trabajan con usted, oiga, ¿no le sobrarán unos zapatos para una campaña que mi radio, pongan el mí, mi radio, mi estación de radio, está promocionando una buena campaña de recogida de zapatos? Háganlo, por favor.
0: Nos ayudará muchísimo el que también establezcas tu propia meta. Proponte si son 5, si son 10, si son 15, si son 20, que en cada familia se establezcan una meta, si son 100, ¿verdad? Pues salir con los vecinos, los amigos, los hijos de tus nietos y también los amigos de tus hijos, y que sea pues una...
1: Los amigos de sus nietos también, porque los niños tienen una fuerza de convicción enorme.
0: Claro, sí. Y pueden llamarle a sus amigos y pueden así pues involucrar en que se viva una fiesta de la generosidad, una fiesta de la misericordia, una fiesta de calzar al que hoy no cuenta con un calzado digno para dar buenos pasos con buenos zapatos, con los buenos zapatos que tú tienes quizás guardados o el vecino quizás tiene guardados ahí en casa. Vamos a una breve pausa y regresamos. El Zapatón es 24, 25 y 26, ya dentro de 2 semanas, y aquí te estaremos esperando. Y hoy hay misa a las 7, la misa de 7 es a las 7, comenzando, iniciando también las confesiones a las 6 de la tarde. Regresamos en breve.

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0: Y regresamos en este 15º domingo del tiempo ordinario, un domingo aquí en compañía del padre José Román Flecha desde la cabina Santa María de Guadalupe, preparándonos, por supuesto, para recibirles en la Santa Misa de 7, que es a las 7 y puntuales. Iniciamos al filo de las 7 y le aseguro que pues aquí le esperamos, como siempre, con mucha alegría. Y en este domingo, la antífona de entrada está tomada de un salmo, del Salmo 16. Por serte fiel, yo contemplaré tu rostro, Señor, y al despertar, espero saciarme de gloria.
1: Pues brevísima la antífona, pero es muy interesante, para mí muy, muy bonita, porque por parte nuestra subraya dos actitudes o dos virtudes, que son la fidelidad y la esperanza. Eso para empezar. Tengo que ser fiel y tengo que ser esperanzado. ¿Y cuál es la otra parte? Pues es la vida en Dios, contemplar el rostro de Dios y contemplar su gloria. Y de nuevo hay dos palabras que son sinónimas. Si la fidelidad y la esperanza van unidas por parte nuestra, la gloria y el rostro de Dios son dos formas de hablar de Él, de su misma persona. Así que, ¿qué le parece? Pongamos nosotros fidelidad y esperanza con la ayuda de Dios para poder gozar de su presencia, manifestada aquí en términos de rostro y en términos de gloria. Preciosa, preciosa antífona. Si no la leen o cantan en su parroquia, bueno, usted llévela en el corazón y medítela.
0: Yo creo que esa parte, padre, que lo que usted menciona, la fidelidad unado a la esperanza, ¿no? Es decir, contemplaré tu rostro, es decir, eso es lo que espero, eso es lo que me espera, y si logro con tu gracia, por supuesto, serte fiel.
1: Sí, eso pasa también en nuestra vida humana. Las personas que se aman, evidentemente, tienen que mantener la fidelidad, si no, no hay amor que valga ni que resista. Pero al mismo tiempo esperamos que el otro sea fiel y esperamos encontrar a la persona que queremos después de un largo viaje o de lo que sea. Si su hijo está en el Army y lo han enviado a la guerra de Vietnam antes y a la guerra de Irak después y a la guerra de Irán ahora, pues usted procura vivir en esperanza de que él llegue. Y si el que ha ido es su esposo, pues usted, señora, procura serle fiel y esperamos que él sea fiel también. Así que la fidelidad y la esperanza tienen mucho que ver para unas relaciones humanas aceptables. Pero aquí se ven con relación a las relaciones divinas, con relación con Dios. Estamos llamados también a vivir en fidelidad y en esperanza. Y el premio, si viene su hijo de la guerra, pues a usted lo mismo le da que le traiga un llavero de souvenir. Lo que quiere es que venga él. Claro. El verdadero premio es la persona, es el encuentro, es el volver a gozar de la persona a la que amamos. Y si esto vale, repito por tercera vez, en la escala humana, vale también en la relación con Dios. No esperamos tanto las cosas de Dios como al Dios de las cosas. Uh-huh. Esperamos a Él mismo, esperamos gozar de su presencia.
0: Ese es el ven, Señor Jesús.
1: Eso. Y el no permitas que me aparte de ti, que rezamos tantas veces en la exposición del Santísimo Sacramento.
0: Dice la oración colecta, hoy nos comparte la iglesia, Señor Dios, que muestras la luz de tu verdad a los que andan extraviados para que puedan volver al buen camino, concede a cuantos se profesan como cristianos rechazar lo que sea contrario al nombre que llevan y cumplir lo que ese nombre significa, por nuestro Señor Jesucristo.
1: Fidelidad. Sí, he dicho muchas veces que me encantan las oraciones colectas, esta oración que reza el sacerdote al principio de la Santa Misa, después del Gloria. En este momento juega con el concepto del camino. El camino en latín se dice vía, ¿verdad? En italiano también, y en francés la voie, sí. Bueno, la vía. Y cuando hemos perdido el camino, ¿qué nos pasa? Pues que quedamos desviados. Y ahí juega con esa contraposición. Manténnos en la vía para que no estemos desviados. ¿Y cómo se nos mantiene en la vía? Pues teniendo una buena linterna. Lo saben muy bien los que han atravesado el desierto al entrar en este país y lo han atravesado caminando de noche. Alguno me ha contado lo que han sufrido. Y a veces corrían el peligro de desviarse. ¿Por qué? Pues porque para caminar bien es mejor tener luz. Y dice tú, ilumínanos para que no nos desviemos. Y después en la segunda parte hay otra contraposición muy hermosa también, o una afirmación. Mire, si somos partidarios del club de fútbol que representa a España, hágame el favor de ser aplaudidor, ¿eh?, a España, y no aplauda a nuestros enemigos. Es una broma, que a mí me da igual. Pero ahí quiere decir eso. Si somos cristianos, seámoslos de verdad. Ustedes saben, los que han pedido residencia en Estados Unidos, ¿cómo les preguntan a ver si son fieles a la bandera de Estados Unidos, si son fieles a los ideales de aquí? Porque si no, no le darán la residencia, y si se la han dado, no sé si no les estarán vigilando. Bueno, pues si eso vale, de nuevo, en la escala humana, también vale en la escala de la fe. Si somos cristianos, seámoslo de verdad, que no lo seamos solamente de nombre, y que lo que representa la camiseta sea lo que está en nuestro corazón.
0: Si es que nos sepamos mantener ahí, y bueno, para ello, por supuesto, pues es el estar atentos a lo que el Señor nos pide y lo que nos da siempre, que nos da antes de pedirnos cualquier cosa, una gracia que nos acompaña precisamente y nos fortalece.
1: Sí, que no nos enorgullezcamos para decir, sí, yo soy cristiano y muy orgulloso de serlo, porque con todo lo que yo he hecho, lo que me han enseñado y lo que he aprendido, humildad, hermano, humildad. Si somos fieles, si somos cristianos y fieles a lo que dice nuestra playera, nuestra camiseta, es porque el Señor nos está ayudando, ¿eh? Porque nosotros, por nuestra parte, podemos caer por el barranco en cualquier momento.
0: Yes. Y la primera lectura es breve, padre, la primera lectura.
1: Ah, pero preciosa, de Isaías 55, sí, sí, me lo sé.
0: Esto dice el Señor, como bajan del cielo la lluvia y la nieve y no vuelven allá, sino después de empapar la tierra, de fecundarla y hacerla germinar, a fin de que dé semilla para sembrar y pan para comer, así será la palabra que sale de mi boca. No volverá a mí sin resultado, sino que hará mi voluntad y cumplirá su misión. Palabra de Dios.
1: A ver, ¿cómo les explico esto? Primera imagen. Cuando fui a Chile y atravesé el desierto de Atacama, me dijeron, ve que es lo más árido de este mundo, pero caen unas gotitas de agua y el desierto florece. ¿Y qué? Digo yo tontamente, ah, es que con el agua caerán las semillas. Que no, las semillas están ahí. Es el agua la que hace que las semillas broten. Y después en Panamá he visto y oído algo parecido. A mediodía cae una lluvia impresionante. Y la primera vez yo dije, pero esta lluvia de mediodía, me dijo, padre, gracias a Dios. Porque esta lluvia hace que crezca la vegetación en 200 kilómetros a un lado y a otro del canal. Y si hay vegetación, hay evaporación a las nubes. Y si hay evaporación, vuelve a llover. Y si vuelve a llover, hay agua. Y si hay agua, hay canal. Y si hay canal, hay progreso económico para el país. Bueno, pues Isaías, yo creo que Isaías no, porque está en la tercera parte de Isaías y se debe a otro autor posterior. Pero utiliza esa imagen. La lluvia produce fertilidad, produce riqueza y vuelve a los cielos. Vuelve a las nubes, ahí se condensa, como sabemos, cuando llega una oleada de aire frío y vuelve a caer.

0: viven en el desierto, porque esos libros fueron escritos en el Reino del Sur, no en Israel, sino en Judá, que tiene un desierto grande, y la gente está deseando que caigan unas gotitas de agua, o al menos un poco de rocío, para que refresque el ambiente y para que la tierra produzca las hierbecitas que alimentan a sus borricos y a sus ovejas. Así que lo entendían muy bien. Era de agradecer una lluvia, porque la lluvia traía vida. Bueno, pues la palabra de Dios también es la lluvia que trae vida. Y hay que acogerla. Con respecto a la palabra de Dios, no cabe ir por la vida con el paraguas abierto para que no nos moje la palabra de Dios. Hay que llevar el paraguas, pero abierto de la otra forma, para acoger el agua, como pasaba en la Edad Media y en el Renacimiento, que el agua caía en el centro de los patios de los palacios y se recogía en un depósito. Lo vemos en mi universidad, en la Universidad Pontificia de Salamanca. El patio central tiene un pozo, pero que más que un pozo es un receptáculo de las aguas de la lluvia. Pues recibamos el agua de la lluvia, que es la palabra de Dios.
1: Sí. Cuando dice, no volverá a mí sin resultado, sino que hará mi voluntad y cumplirá su misión, pues habla de todos nosotros.
0: Exacto. Acoge la palabra de Dios para que tu vida cambie, para que puedas dar fruto y esos frutos se noten.
1: Y podamos regresar a Él, ¿no? Podamos estar con Él.
0: Así
1: toda
0: es.
1: La eternidad. Es la palabra de Dios. Estamos compartiendo en este 15º domingo del tiempo ordinario. Vamos a una breve pausa y regresamos con más aquí en Domingo en Familia. Dios.

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0: saludándoles, agradeciendo a todos ustedes por toda la generosidad con la que apoyan, con la que ayudan a que esta estación esté de pie. Muchísimas gracias a todos ustedes, porque no se les olvida enviar el sobrecito, porque están ahí al pendiente de su tarjeta de crédito o débito para que podamos recibir lo que tan generosamente el Señor nos envía a través de ustedes. Muchísimas gracias por ser instrumentos de bendición de parte del Señor. Gracias, gracias por su generosidad. Y gracias a ti, precisamente, es que estamos aquí en este momento acompañados del Padre José Román Flecha y compartiendo de estas lecturas que están pues en toda la iglesia siendo proclamadas, ¿sí?, para este 15º domingo del tiempo ordinario, unidos en una palabra, unidos por este pan de la palabra, unidos así también todos al corazón de Cristo. Y hoy el Salmo 64 es el que nos acompaña con el responsorial de Señor, danos siempre de tu agua, lo que decía la primera lectura.
1: Claro, se hace eco de la primera lectura tomada del libro de Isaías, capítulo 55.
0: Danos siempre de tu agua. Señor, tú cuidas de la tierra, la riegas y la colmas de riqueza. Las nubes del Señor van por los campos, rebosantes de agua como acequias. Tú preparas las tierras para el trigo, riegas los surcos, aplanas los terrenos, reblandeces el suelo con la lluvia, bendices los renuevos. Tú coronas el año con tus bienes, tus senderos derraman abundancia. Están verdes los pastos del desierto, las colinas con flores adornadas. Los prados se visten de rebaños, de trigales los valles se engalanan. Todo aclama al Señor, todo le canta. Señor, danos siempre de tu agua.
1: Bueno, durante mis estudios en Roma, hubo, no sé si un año o dos, en que yo iba a celebrar la misa al barrio Coppedè. Dirán ustedes, ¿y eso qué es? Pues mire, el barrio Coppedè es un complejo arquitectónico de cuento. Así lo dice nuestra pantalla. De cuento, con unas casas que parecen casas de los cuentos de hadas, con 26 palacios, 17 villas. Y mucha gente que va a Roma no visita ese barrio. Fue diseñado por el arquitecto Gino Coppedè entre 1915 y 1927. Así que está ahora celebrando un siglo. Dirán ustedes, ¿y por qué nos cuenta esto? Pues porque en ese barrio había, y la hay, una casita de un instituto religioso que se llama La Nostra Famiglia. Es un instituto fundado por un sacerdote italiano para atender a niños con autismo o con discapacidades de diversos tipos. Una obra, yo creo, magnífica. De hecho, el padre ya ha sido beatificado. Bueno, pues yo iba a celebrar la misa tempranito en la mañana y rezaba laudes. Y había un salmo que se rezaba los martes que me impresionaba, que decía, Señor, tuyo es el campo, tú cuidas las llanuras, tú cuidas las montañas, tú cuidas los sembrados. Y al final, las llanuras proclaman y cantan. La misma naturaleza proclama y canta. Y era este salmo, fíjese, dirán, y con eso nos empieza con el barrio Coppedè para decirnos la belleza que le impresionaba todos los martes. Pues todos los martes, ahora mismo, si usted reza el oficio de laudes en la mañana, la alabanza, todos los martes reza este salmo. ¿Verdad que algunas personas se lo he pedido como penitencia de la confesión? Porque es un salmo de contemplación, para ver cómo la naturaleza entera aclama la gloria de Dios, cómo Dios cuida los sembrados. ¿Sembrados, decimos? Sí, es que el Evangelio va a hablar de los sembrados. Así que el Salmo está muy bien como puente entre la primera lectura, la segunda, que vamos a ver de qué nos habla, y el Evangelio. Todo un domingo en medio del verano para contemplar la naturaleza y dar gracias a Dios por la cosecha que en el hemisferio norte está a punto de ser recogida de los campos.
0: Es un domingo muy agrícola.
1: Claro. Es un domingo para contemplar los campos que están a punto ya de darnos las espigas y ya están preparando también las uvas para la vendimia. Muy bonito. De hecho, durante 4 domingos vamos a ir leyendo parábolas referidas a la sementera. Y entonces ya comprenderán ustedes que no es una casualidad cómo se ha construido la liturgia. Pues ha tratado de ver qué significa para nosotros este mundo creado por Dios.
0: Y la segunda carta perdón, la segunda lectura está tomada de la carta del apóstol San Pablo a los romanos. Dice: hermanos, considero que los sufrimientos de esta vida no se pueden comparar con la gloria que un día se manifestará en nosotros, porque toda la creación espera con seguridad e impaciencia la revelación de esa gloria de los hijos de Dios. La creación está ahora sometida al desorden, no por su querer, sino por voluntad de aquel que la sometió, pero dándole al mismo tiempo esta esperanza, que también ella misma va a ser liberada de la esclavitud de la corrupción para compartir la gloriosa libertad de los hijos de Dios. Sabemos, en efecto, que la creación entera gime hasta el presente y sufre dolores de parto. Y no solo ella, sino también nosotros, los que poseemos las primicias del Espíritu, gemimos interiormente, anhelando que se realice plenamente nuestra condición de hijos de Dios, la redención de nuestro cuerpo. Palabra de Dios.
1: Bueno, pues si hablábamos de la creación y de la naturaleza, y con ello acudí al Salmo 64, ahora hay que recordar las lecturas que estamos leyendo. ¿Recuerdan ustedes que después de las fiestas de Pascua hemos celebrado la fiesta de Pentecostés, la fiesta de la Santísima Trinidad, la fiesta del Corpus, el cuerpo y la sangre de Cristo, vestidos de vestiduras blancas? Y ahora hemos empezado la serie que yo llamo de vestidos verdes, los domingos del tiempo ordinario. Pues en estos domingos del tiempo ordinario estamos leyendo la carta de San Pablo a los romanos. De hecho, hemos leído el capítulo 5, el 6 y el 7. Y ahora, hoy se nos ofrece el capítulo 8. Los biblistas suelen decir que este capítulo 8 es algo así como la teología de la creación y también la teología de la belleza. ¿Por qué? He dicho muchas veces ante estos micrófonos que la esperanza es una virtud personal, es decir, yo espero en Dios. Pero lo mismo que la fe y la caridad no puede ser vivida individualmente. Yo espero con un pueblo que espera, somos un pueblo que camina. Yo espero, mi comunidad espera y la naturaleza espera con nosotros. Hay una esperanza personal, una esperanza comunitaria y una esperanza cósmica. Este es el texto. El capítulo 8 es el texto bíblico que mejor habla, digamos, de esa esperanza cósmica. La naturaleza está molesta. ¿Está molesta por qué? Por dos razones. O porque la adoramos y la naturaleza dice, no. No adoren a nadie más que a Dios. Yo soy la obra de Dios. Adoren al Creador. Unas veces adoramos a la naturaleza. Los astros, el sol, la luna o las cosas, o una roca o qué sé yo, los bosques, las cascadas. Adoramos a las cosas. Pero eso era a los pueblos primitivos. Y nosotros también seguimos adorando a cosas. Y la naturaleza se molesta. Dice, se han equivocado. Sí, a mí no tenían por qué adorarme. Pero otras veces pecamos por lo contrario. Porque despreciamos a la naturaleza. Hemos llenado los ríos, los lagos, los mares de basura. Cuentan los que lo conocen bien. Los que hacen el diving, los que se meten debajo de la superficie de las aguas, la cantidad de basuras que hay en los lagos y en el mar. La estamos violando a la naturaleza. Ahora mismo me escriben de España la cantidad de incendios que están ahora asolando el país. Y antes fue en California y antes los he vivido en Chile, los he vivido personalmente. La naturaleza se queja. O me adoran o me desprecian. Pues ninguna de las dos cosas. Y aquí Pablo nos dice, la naturaleza está esclavizada por aquel que la esclavizó. ¿Y quién la esclavizó? El demonio. Ya, pero el demonio tiene colaboradores. El demonio no viene a prender fuego a los bosques, ni a lanzar las llantas de un camión al mar. Tiene sus ayudantes, que somos nosotros. Así que hemos esclavizado. En nombre del demonio hemos echado a perder la obra del Creador, la creación del Creador. Es un texto, no sé si a ustedes les dice mucho, a mí sí, es un texto maravilloso.
0: Y es interesante cuando dice la creación entera gime los dolores de parto, ¿no?
1: Claro, está parturienta.
0: No terminado.
1: Quiere dar a luz un mundo nuevo, la civilización del amor, de que decía Pablo VI. Y no se lo permitimos. La utilizamos como arma arrojadiza o como venganza a los demás, quemando sus bosques. Y la naturaleza dice, no, que yo quiero parir un mundo nuevo, déjenme, que tengo la vida en mí, pero acéptenla, es precioso.
0: Es la de la carta del apóstol San Pablo a los Romanos, el capítulo 8. Y vamos a ir a una breve pausa y regresamos con más en este domingo en familia. 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Muchísimas gracias a todos. Vamos a una breve pausa. Y regresamos. La misa de hoy es a las 7, recuerden, puntualitos, la misa de 7 es a las 7 y hay confesiones a partir de las 6 de la tarde en el Oratorio Vocacional San Juan Pablo II. Vamos a una breve pausa y regresamos con más en este domingo en familia.

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0: Y regresamos en este domingo en familia. Gracias por continuar junto a nosotros. Nuevamente, pues a todas las personas que nos acompañan de diferentes estados, aquí en la República, en los Estados Unidos, también en la República Mexicana, un saludo muy cordial en España y donde usted esté, en Canadá. Gracias y le pido de favor que pase la voz, que estamos aquí buscando que esta familia siga creciendo, siga acompañando a muchos en ese alimentarse espiritualmente, en ese crecer también en los aspectos humanos y en el apoyarnos todos como una verdadera familia. En este domingo 15 del tiempo ordinario, sí, el Evangelio está tomado del Evangelio según San Mateo, el capítulo 13, que es un poco extenso, vamos a compartirlo, ¿sí? Y es el primero, dice usted, de cuatro domingos, ¿verdad?, en los que estaremos.
1: El capítulo 13 de Mateo contiene siete parábolas. Mateo tiene capítulos dedicados a discursos y otros dedicados a acciones, lo que Jesús dijo y lo que Jesús hizo. Hemos leído ya dos discursos, el discurso de las bienaventuranzas, que ocupa los capítulos 5, 6 y 7, el capítulo 10 del envío, que por cierto lo hemos estado leyendo estos días y nos ha alimentado para celebrar este aniversario de mi ordenación sacerdotal, y después el capítulo 13, que contiene siete parábolas, que es el número perfecto, de las cuales cuatro están dedicadas a la siembra y la cosecha.
0: Del Evangelio según San Mateo, capítulo 13. Un día salió Jesús de la casa donde se hospedaba y se sentó a la orilla del mar. Se reunió en torno suyo tanta gente que él se vio obligado a subir a una barca donde se sentó mientras la gente permanecía en la orilla. Entonces Jesús les habló de muchas cosas en parábolas y les dijo: una vez salió un sembrador a sembrar y al ir arrojando la semilla, unos granos cayeron a lo largo del camino. Vinieron los pájaros y se los comieron. Otros granos cayeron en terreno pedregoso, que tenía poca tierra. Ahí germinaron pronto, porque la tierra no era gruesa. Pero cuando subió el sol, los brotes se marchitaron, y como no tenían raíces, se secaron. Otros cayeron entre espinos, y cuando los espinos crecieron, sofocaron las plantitas. Otros granos cayeron en tierra buena y dieron fruto. Unos 100 por 1, otros 60 y otros 30. El que tenga oídos, que oiga. Después se le acercaron sus discípulos y le preguntaron: ¿por qué les hablas en parábolas? Él le respondió: a ustedes se les ha concedido conocer los misterios del reino de los cielos, pero a ellos no. Al que tiene, se le dará más y nadará en la abundancia. Pero al que tiene poco, aún eso poco se le quitará. Por eso les hablo en parábolas, porque viendo no ven, y oyendo no oyen ni entienden. En ellos se cumple aquella profecía de Isaías que dice: oirán una y otra vez y no entenderán. Mirarán y volverán a mirar, pero no verán, porque este pueblo ha endurecido su corazón, ha cerrado sus ojos y tapado sus oídos, con el fin de no ver con los ojos, ni oír con los oídos, ni comprender con el corazón, porque no quieren convertirse, ni que yo los salve. Pero dichosos ustedes, porque sus ojos ven y sus oídos oyen. Yo les aseguro que muchos profetas y muchos justos desearon ver lo que ustedes ven y no lo vieron, y oír lo que ustedes oyen y no lo oyeron. Escuchen, pues, ustedes, lo que significa la parábola del sembrador. A todo hombre que oye la palabra del reino y no la entiende, le llega el diablo y le arrebata lo sembrado en su corazón. Esto es lo que significa los granos que cayeron a lo largo del camino. Los sembrados sobre terreno pedregoso significa al que oye la palabra y la acepta inmediatamente con alegría, pero como es inconstante, no la deja echar raíces y apenas le viene una tribulación o una persecución por causa de la palabra, sucumbe. Lo sembrado entre los espinos representa a aquel que oye la palabra, pero las preocupaciones de la vida y la seducción de las riquezas la sofocan y queda sin fruto. En cambio, lo sembrado en tierra buena representa a quienes oyen la palabra, la entienden y dan fruto, unos el 100 por 1, otros el 60 y otros el 30. Palabra del Señor.
1: Gloria a ti, Señor Jesús. Bueno, es un texto muy importante. A veces puede parecer difícil y a veces puede parecer demasiado fácil. Recuerdo en una ocasión que entré en una iglesia en la región de Galicia, era un sábado en la tarde, y el sacerdote en la homilía dijo: bueno, hoy no sé para qué hago yo la homilía, porque Jesús mismo lo explicó, la parábola. Y, bueno, sí, ¿no? Explicó, pero hay que explicar por qué lo explicó y cómo lo explicó. De hecho, dicen los biblistas, la primera parte es una parábola y la segunda parte es una alegoría. ¿Y cuál es la diferencia? Que la parábola tiene un sentido, hay que leer el texto y tiene un sentido único. La primera parte nos habla de Dios, de lo que Dios ha hecho. ¿Y qué nos dice de Dios? Mire, que Dios es generoso, pero muy generoso. Dirán ustedes, ya, pero es tonto, Dios es tonto, con perdón de la blasfemia. Dios es estúpido, porque ¿quién siembra, quién arroja el trigo sobre el camino, sobre los pedregales, sobre las espinas? San Juan Crisóstomo, al que yo cito en mi libro Hemos visto su estrella, y lo ha citado el Papa hoy precisamente también en Castel Gandolfo, dice: en el plano humano ese sembrador sería un tonto, pero en el plano espiritual no, porque quiere decir que Dios siembra la semilla también en corazones que son duros, que son corazones espinosos, que son corazones empecatados, que Dios es un manirroto, es un generoso, es un espléndido. Pero claro, las parábolas hay que entenderlas en el sentido espiritual que tienen. Ver qué quiere decir. Pues nos habla de la generosidad de Dios. Eso, la primera parte. La última parte, la tercera parte, es una alegoría que trata de explicar cómo nosotros recibimos la palabra. Ya no habla de Dios, sino de nosotros mismos. Y es una catequesis de tipo moral para una comunidad. Puede haber personas, sí, que han hecho la catequesis para recibir los sacramentos, pero luego pues siguen con sus defectos de siempre, sus pecados, sus tentaciones, y al final lo que han recibido en la catequesis queda ahí, sin producir fruto. O tal vez lo que pasa es que tienen unas condiciones físicos, psíquicas, emocionales, tienen unos hábitos tan empecatados que ni siquiera prende la semilla. O que se ponen en situaciones en las que el demonio lo tiene fácil. Los enemigos le llevan la semilla, ¿no? Y sin embargo, incluye también una esperanza. Porque a veces decimos, si es que predicamos y no sirve para nada. Bueno, ¿y cómo lo sabes tú? Hay personas, y no hace falta que sean 5.000, aunque fuera una sola, que recibe la palabra y produce fruto. Y ahí el Evangelio de Mateo exagera un poco. Se suele decir que en Israel decían que para que hubiera una buena cosecha, a ver, de esto Arturo sabe mucho porque sabe muchas matemáticas, la ratio tenía que ser que de un grano salgan 10 granos, que produzca el 10 por 1. Pero Jesús se pasa de exagerado. El grano produce el 100 por 1, el 60 por 1, el 30 por 1. Y es hermoso esto, pensar que aunque nosotros caigamos en la decepción, en la desesperanza, el Señor hace que la semilla produzca su fruto. Y queda en el medio, hay un texto que a veces es mal interpretado. Me alegro mucho porque el misal mexicano lo traduce muy bien. Cuando le preguntan, ¿y por qué hablas en parábolas? Pues fíjate, y alude a dos de los sentidos, el oído y la vista. Pues porque algunos miran pero no ven, y otros escuchan pero no oyen. Entonces, a ver si así escucha la palabra de Dios y produce fruto.
0: Es parte de la generosidad de Dios, ¿no? El ver por todos, y aunque estemos cerrados y aunque estemos ahí pues negando, pues Él sigue sembrando, sigue compartiendo y esperando que nosotros abramos el corazón para precisamente entender, dice incluso comprender con el corazón, ¿no? Es decir,
1: así es, son palabras muy queridas del Papa Benedicto XVI, que utilizó también San Francisco. Necesitamos un corazón que vea y un corazón que escuche.
0: Es un corazón que esté abierto a la inspiración, a lo que el Señor haga en nosotros. Así es, amigos, pues con mucha alegría, saludándoles y agradeciéndoles, recordándoles que hoy es la cuarta fiesta, el cuarto día de celebraciones del 62º aniversario sacerdotal del padre José Román Flecha. Aquí les esperamos para esta culminación de este cuarteto de fiestas que hemos vivido y que pues damos gracias a Dios a todos los que han venido, los que pudieron venir el jueves, los que pudieron venir el viernes, los que pudieron venir el sábado, los que han venido los tres días y los que hayan de venir el día de hoy. A todos de antemano gracias. Les recordamos que el padre estará escuchando confesiones a partir de las 6 de la tarde y que la Santa Misa puntualitos a las 7 de la tarde, porque la misa de 7 en familia es a las 7. Muchísimas gracias, bendiciones para todos ustedes y nos vamos a despedir en este domingo con la bendición sacerdotal del padre José Román Flecha. Padre.
1: Así es, mis hermanos, que el Señor esté con todos ustedes.
0: Y con tu espíritu.
1: Y que la bendición de Dios Todopoderoso, Padre, Hijo y Espíritu Santo, descienda sobre ustedes y permanezca para siempre.
0: Amén.
1: Bendigamos al Señor.
0: Demos gracias a Dios. Gracias a todos. Gracias. Feliz y bendecido domingo, día del Señor.

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8: Son las 2 de la tarde. 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

San Mateo capítulo 20, de los versículos 20 al 28. En aquel tiempo se acercó a Jesús la madre de los hijos de Zebedeo, junto con ellos, y se postró para hacerles una petición. Él le preguntó, ¿qué deseas? Ella respondió, concédeme que estos dos hijos míos se sienten uno a tu derecha y el otro a tu izquierda en tu reino. Pero Jesús replicó, no saben ustedes lo que piden. ¿Podrán beber el cáliz que yo he de beber? Ellos contestaron, sí podemos. Él les dijo, beberán mi cáliz, pero eso de sentarse a mi derecha o a mi izquierda no me toca a mí, es para quien mi Padre lo tiene reservado. Al oír aquello, los otros 10 discípulos se indignaron contra los dos hermanos, pero Jesús los llamó y les dijo, ya saben que los jefes de los pueblos los tiranizan y que los grandes los oprimen, que no sea así entre ustedes. El que quiera ser grande entre ustedes, que sea el que lo sirva, y el que quiera ser primero, que sea su esclavo. Así como el Hijo del Hombre no ha venido a ser servido, sino a servir y a dar la vida en redención de todos. Palabra del Señor, gloria y honor a ti, Señor Jesús. Les decía ya que Santiago es el primer apóstol que va a ser martirizado. El primer mártir cristiano es San Esteban, pero el primer apóstol es Santiago apóstol. A Herodes vio que aquello le agradó a los judíos y pues comenzaron persecuciones bien serias. Santiago es hermano de Juan, son los dos hijos del Zebedeo. Fueron partícipes de la cercanía de Jesús. Jesús eligió a los 12 apóstoles, pero la cercanía era para con todos, pero de manera más estrecha con Santiago, Juan y Pedro. Santiago y Juan van a ser un poco también manipuladores y un poco mandones, pero la santidad, el contacto con Jesús los irá transformando. Una vez quieren hacer llover fuego del cielo en un pueblo de Samaria porque no recibieron al Señor y el Señor los reprendió. En otra ocasión es Juan el que le llega a decir que andan unos exorcizando en nombre de él, de Jesús, pero que no son de los nuestros, prohibíselos. Y luego ahora aparece la mamá en escena, que también un talante un poco mandón, ordena que estos hijos tuyos se sienten uno a tu derecha y otro a tu izquierda en tu reino. No saben lo que piden, podrán beber el cáliz que yo debo beber. Eso del cáliz es la suerte que yo debo beber, y ellos le dicen que sí. Sin embargo, el Señor aprovecha aquí para dar unas lecciones más hermosas sobre el servicio. El que quiera ser entre ustedes el grande, que se haga el que le sirva, porque el verdadero servicio en la iglesia, o el verdadero, mejor dicho, poder en la iglesia es el servir. Y el que quiera ser el primero, dice Jesús, que sea su esclavo, así como el Hijo del Hombre no ha venido a ser servido, sino a servir y a dar la vida en rescate por todos. Son una de las enseñanzas más bellas del Evangelio, que no hay que aspirar los primeros lugares, sino los últimos. Y el que se quiera ser grande, que sea servidor de todos, porque la verdadera autoridad en la iglesia se vive desde el servicio. Los que añoran lugares no saben lo que significa en la iglesia tener cargos de autoridad o el servicio de la autoridad. La verdad que desde que te toca servir desde ahí, a veces no vas a tener momentos tranquilos, porque así son estos servicios de la autoridad. Así que no aspire a los grandes puestos, aspire a ser santo y aspire a ser humilde, que eso es lo más grande en el reino de los cielos. Hoy oramos por todos aquellos que tienen en sí el servicio de la autoridad.

Del Santo Evangelio según San Mateo, capítulo 13, de los versículos 16 al 17. En aquel tiempo Jesús dijo a sus discípulos: «Dichosos ustedes porque sus ojos ven y sus oídos oyen. Yo les aseguro que muchos profetas y muchos justos desearon ver lo que ustedes ven y no lo vieron, y oír lo que ustedes oyen y no lo oyeron». Palabra del Señor, gloria y honor a ti, Señor Jesús. Tal como manifiesta la carta a los Hebreos, de muchas maneras, de muchas formas, habló Dios a nuestros padres antiguamente, y ahora nos ha hablado por medio de su Hijo Jesucristo, a quien nosotros reconocemos, en otras palabras, como Mesías, como Salvador. Queridos hermanos, la verdad es esa. En el Antiguo Testamento encontramos infinidad de casos en donde Dios nos está hablando por medio de profetas, nos está hablando por medio de acontecimientos, etc. Pero llegada a esa plenitud de los tiempos, nos ha hablado por medio de su Hijo Jesucristo, que el Señor lo ha constituido Señor y Mesías, como bien lo sabemos. Desde que Jesús ha sido constituido como nuestro Salvador y Mesías, que se ha encarnado, que nos ha venido a redimir, que nos ha salvado y que ha vuelto al seno de la Santísima Trinidad, nosotros todo lo que necesitamos para salvarnos es escuchar el Evangelio de nuestro Señor Jesucristo e intentar ser consecuentes con ese Evangelio y vivir de acuerdo a ese primer mandamiento que el mismo Señor nos ha dado, de amarnos los unos a los otros como Él nos ha amado, o ese mandamiento nuevo que hace énfasis al mandamiento primero, de alguna manera. Ahora bien, nuestros oídos deben de ser dichosos, de verdad. ¿Cuántos hombres y mujeres esperaron a lo largo de los siglos la manifestación del Mesías? Y nosotros ya llevamos 2000 años de que este Jesús ha venido. Y después de Jesús no hay revelación pública que nosotros debamos esperar. No hay ningún otro acontecimiento que Dios tenga que decir para que nos salvemos. Como que si nuestro Dios dijera: ay, se me olvidó alguna cosa para decirles para que se salven. Todo está dicho en la persona del Señor y en las verdades que la Santa Madre Iglesia Católica profesa. Así que ninguno que se pierda. Y escuche, por favor, no las voces de cualquiera, sino la voz del magisterio de la Iglesia, la voz de sus obispos, porque Jesús mismo dice que quienes a ustedes escucha, a mí me escucha. Lastimosamente, a veces en el mundo hay tendencias, y a mí me gusta más este padre o este mensaje porque es de más apertura, y me gusta el otro porque es de más tradición. Todas esas posturas son ambiguas en el sentido de que nosotros lo que debemos de hacer es escuchar el Evangelio y vivir de acuerdo al Evangelio de nuestro Señor Jesucristo. Y cuando aplicamos nuestra vida o la dejamos remojar por ese Evangelio, vamos a encontrar cosas maravillosas que hacer en este mundo concreto. Y como decía nuestro Señor Jesucristo, de un hombre que de su armario, de su cofre, de su cofre saca cosas buenas, antiguas y cosas nuevas. Estamos en esta plenitud de los tiempos, hay que acoger el mensaje salvador de nuestro Señor Jesucristo. No se trata solamente de decir que creo en Jesús, sino vivir de acuerdo al Evangelio, amando, perdonando, siendo solidarios, practicando las obras de misericordia, etcétera.

0: En un momento continuamos en tu programa Evangelio y Reflexión.
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2: San Lucas, capítulo 11, de los versículos del 1 al 13. Un día Jesús estaba orando y cuando terminó, uno de sus discípulos le dijo: Señor, enséñanos a orar como Juan enseñó a sus discípulos. Entonces Jesús le dijo: cuando oren, digan: Padre, santificado sea tu nombre, venga tu reino, danos hoy nuestro pan de cada día, y perdona nuestras ofensas, puesto que también nosotros perdonamos a todo aquel que nos ofende, y no nos dejes caer en tentación. También le dijo: supongan que alguno de ustedes tiene un amigo que viene a medianoche a decirle: préstame por favor 3 panes, pues un amigo mío ha venido de viaje y no tengo nada que ofrecerle. Pero él le responde desde dentro: no me molestes, no puedo levantarme a dártelos porque la puerta ya está cerrada y mis hijos y yo estamos acostados. Si el otro sigue tocando, yo les aseguro que aunque no se levante a dárselos por ser su amigo, sin embargo, por su molesta insistencia, sí se levantará y le dará cuanto necesite. Así también les digo a ustedes: pidan y se les dará, busquen y encontrarán, toquen y se les abrirá, porque quien pide recibe, quien busca encuentra y al que toca se le abre. ¿Habrá entre ustedes algún padre que cuando su hijo le pida pan le dará una piedra? ¿O cuando le pida pescado le dé una víbora? ¿O cuando le pida huevo le dé un alacrán? Pues si ustedes que son malos saben dar cosas buenas a sus hijos, ¿cuánto más el Padre Celestial dará el Espíritu Santo a quien se lo pida? Palabra del Señor. Gloria y honor a ti, Señor Jesús. Estamos ante las enseñanzas de Jesús sobre la oración. Los discípulos han visto que Jesús ora tan intensamente que un día se deciden a pedirle que por favor les enseñe a orar. Y esta petición origina el Padre Nuestro. El Padre Nuestro que leemos en Lucas es más corto que el de Mateo capítulo 6, pero sea como sea, es la enseñanza acerca de la oración. Y Jesús nos enseña aquí en el capítulo, en el trozo evangélico que hemos leído del capítulo 11, que la oración es perseverante, que la oración no es una actividad aislada de la vida, sino que una de las mejores decisiones que podemos tener en nuestra vida es la de ser orantes. Integrar este hábito, como así se dice también, de una persona que es honesta, que es amigable, que también se diga entre las cualidades personales o entre las virtudes de esa persona que es también orante. La oración no es solamente para momentos de angustia o acción de gracias por algo, sino que en todo momento y donde quiera que nosotros estemos, podemos dirigir nuestro corazón al Señor. Nuestro Dios es como esas radios o esos canales de televisión que transmiten 24 horas al día, que siempre podés estar ahí pendiente de esas programaciones, pero en el caso de nuestro Dios, podés estar pendiente siempre de su amor y de misericordia. De Dios, todo lo que buscamos se resume en amor, en consuelo, en ternura de Dios para con nosotros y en su fortaleza que nos viene de experimentarle a Él. Así que hoy una de las grandes recomendaciones es ser fieles a la oración. Que la oración no sea como aquello que muchas veces se hace: hoy tengo ganas de orar, mañana no tengo, hoy sí quiero hacerlo, mañana no. No, la oración debe de ser un hábito, una decisión de las más trascendentales en nuestra vida cristiana. A veces decimos, hay que convertirse, claro que sí, pero una conversión sin oración no existe. Para que haya conversión verdadera se necesita mucho trato de amistad con aquel quien sabemos nos ama.

San Mateo capítulo 13, de los versículos 31 al 35. En aquel tiempo Jesús propuso esta parábola a la muchedumbre. El reino de los cielos es semejante a la semilla de mostaza que un hombre siembra en su huerto. Ciertamente es la más pequeña de todas las semillas, pero cuando crece llega a ser más grande que las hortalizas y se convierte en un arbusto, de manera que los pájaros vienen y hacen su nido en las ramas. Les dijo también otra parábola. El reino de los cielos se parece un poco a la levadura que tomó una mujer y mezcló con 3 medidas de harina, y toda la masa acabó por fermentar. Jesús decía a la muchedumbre todas estas cosas con parábolas, y sin parábolas nada les decía, para que se cumpliera lo que dijo el profeta: abriré mi boca y les hablaré con parábolas, anunciaré lo que estaba oculto desde la creación del mundo. Palabra del Señor. Gloria y honor a ti, Señor Jesús. Les decía un día de esto que el capítulo 13 de San Mateo contiene 7 parábolas acerca del reino. Hemos escuchado en este día la de la parábola de mostaza. La semilla de mostaza es una semilla muy pequeña. Hoy ya se sabe que no es la más pequeña, pero sea como sea, el símbolo queda expresado allí, que la semilla pequeña puede hacer un arbusto grande donde vienen hasta los pájaros a poner sus nidos. Y esto es lindo para nosotros que estamos en este reino queriendo trabajar a diestra y siniestra por él, y también queriendo conocer más del reino, y es de que el reino de los cielos siempre comienza con cosas sencillas y pequeñas. Nunca comienza con ese ruido y esa parafernalia y esos gritos, porque el reino de los cielos es sencillo. Comienza con el cambio de actitud, con el cambio de vida. Tal vez incluso a veces los grandes cambios que vamos a tener que realizar en nuestra vida no comienzan con cosas grandes, sino que comienzan con cosas pequeñas. Sin embargo, las transformaciones van provocando que con el tiempo la persona sea una persona nueva. Pienso en el caso de tantos santos que no se hicieron santos de una sola vez, sino que se han ido realizando una tarea personal con la gracia de Dios, y al final hemos tenido grandes santos. También el reino de los cielos pues comienza con esa sencillez de Dios. Todo lo que es humilde es lo más parecido a él. Y por otro lado también Jesús cuenta la parábola de la levadura en la masa, que también, como todos bien conocemos, la levadura es un polvito blanco, así que nadie pensaría que esto va a hacer crecer el pan o la harina para hacer todo ese pan, la masa. Pues así es el reino de los cielos también. Jesús también incluso vino como esa pequeña semilla de mostaza de un matrimonio muy humilde. Sabemos bien, la Virgen esperó por obra del Espíritu Santo a nuestro Señor Jesucristo, pero eran una gente sencilla, unos pobres campesinos, José y María, y ahí está, en ese hogar tan sencillo, en ese hogar tan de pobres, allí como una semilla nace nuestro Señor Jesucristo. Y miren qué grandeza de nuestro Señor. Incluso cuando nació, pues no tenía dónde nacer, y como ya bien sabemos, nace en una gruta. Allí está el símbolo de todo este reino que Jesús hoy nos está anunciando. Qué alegría para nosotros saber que Dios es amigo de todo lo pequeño y de lo sencillo. Que el Señor nos ayude a doblar rodilla ante él y hacernos pequeños como debe de ser.

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San Juan capítulo 11, de los versículos 19 al 27. En aquel tiempo muchos judíos habían ido a ver a Marta y a María para consolarlas por la muerte de su hermano Lázaro. Apenas oyó Marta que Jesús llegaba, salió a su encuentro, pero María se quedó en la casa. Le dijo Marta a Jesús: Señor, si hubieras estado aquí, no habría muerto mi hermano. Pero aún ahora estoy segura de que Dios te concederá cuanto le pidas. Jesús le dijo: Tu hermano resucitará. Marta respondió: Ya sé que resucitará en la resurrección del último día. Jesús le dijo: Yo soy la resurrección y la vida. El que cree en mí, aunque haya muerto, vivirá. Y todo aquel que está vivo y cree en mí, no morirá para siempre.

siempre. ¿Crees tú esto? Ella le contestó: Sí, Señor, creo firmemente que tú eres el Mesías, el Hijo de Dios, el que tenía que venir al mundo. Palabra del Señor. Gloria y honor a ti, Señor Jesús. Estamos en el capítulo 11 de San Juan. El capítulo 11 y 12 nos hablan de Marta y de María y de Lázaro. Estas dos mujeres en la versión sinóptica, es decir, de Lucas, Marcos y Mateo, no aparece que tuviera un hermano que se llama Lázaro. Quien nos habla del hermano es el Evangelio de San Juan, y que Lázaro también ha muerto. Pero también se nos habla de que atendían exquisitamente al Maestro Jesús estas dos mujeres. Pero hoy el asunto es que Lázaro ha muerto. Y Marta viene a quejarse con Jesús: Señor, si hubieras estado aquí, no habría muerto mi hermano. Siempre, a veces, cuando muere algún ser querido, o algunos vienen todos desesperados porque fulano ha muerto, dicen: es que si lo hubieran llevado a este médico, es que si lo hubieran llevado aquí o allá, a lo mejor estaría vivo. Siempre son palabras un tanto necias, porque la verdad es de que Marta y María habrán cuidado a su hermano Lázaro de la mejor manera, pero hoy Marta, en su desesperación, dice eso, como muchos dicen, que no lo cuidaron bien, que no sé qué. Un montón de cosas. La verdad que cada uno tiene una fecha para venir a este mundo y una fecha para volver al Señor. Pero ahora está este acontecimiento de la muerte, y ahí sirve para que Marta también conozca esa gran revelación de nuestro Señor Jesucristo: yo soy la resurrección y la vida. El que cree en mí, aunque haya muerto, vivirá. Y todo aquel que está vivo y cree en mí no morirá para siempre. ¿Crees tú esto? Y Marta va a profesar la fe diciendo: sí, Señor, creo que creo firmemente que tú eres el Mesías, el Hijo de Dios, el que tenía que venir al mundo. Ahí está el corazón de Marta, la afanosa, la del trabajo, la que se quejó de que María, pues, la hubiera dejado con su trabajo sola. Y es que no, como ya les he explicado, no estaba preparando comida solo para Jesús, sino que estaba preparando comida para todos los acompañantes de Jesús. Sea como sea, en nuestra vida, Marta y María deben de andar siempre juntas. Santa Teresa decía que si Marta se hubiera quedado como María a los pies del Señor, ¿quién le hubiese preparado de comer? ¿Quién hubiera atendido al Señor? Así que en nuestra vida deben de caminar hermanadas también Marta y María. Y Marta está haciendo lo que tiene que hacer. El único problema cuando está atendiendo al Señor es que está un poco cansada y un poco estresada. Pero a decir verdad, está sirviendo al Señor. Así surge también el cansancio, mejor dicho, de muchas personas por tanto hacer, que el hacer no viene necesariamente de una superficialidad, sino de haber conocido al Señor. Pero nos surge también dedicar los tiempos de María a estar a los pies del Maestro y creer ahora lo que Jesús nos dice, que Él es nuestra resurrección y que Él es nuestra vida, y nosotros a profesar la fe como Santa Marta.

San Mateo capítulo 13 de los versículos 44-46. En aquel tiempo Jesús dijo a la multitud: el reino de los cielos se parece a un tesoro escondido en un campo. El que lo encuentra lo vuelve a esconder y, lleno de alegría, va a vender cuanto tiene y compra aquel campo. El reino de los cielos se parece también a un comerciante en perlas finas que, al encontrar una perla muy valiosa, va y vende cuanto tiene y la compra. Palabra del Señor. Gloria y honor a ti, Señor Jesús. Queridos hermanos, el Evangelio del día de hoy nos trae dos parábolas más acerca del reino de los cielos. La primera es que un hombre en un campo encuentra un tesoro. Les he contado en varias ocasiones, y incluso aquí en la cultura agrícola, antes, cuando los bancos no estaban tan desarrollados como ahora, mucha gente tenía algunos bienes, sobre todo cuestiones de metal, oro, plata y demás, y temiendo que algún día llegara el ladrón o que alguien se los robara, mucha gente iba debajo de un árbol, a la par de aquí y de allá, a enterrar lo que tenían por el miedo a los ladrones. A veces, alguna de esta gente moría por un infarto repentinamente, o les llegaba eso que hoy tan conocemos como el Alzheimer, y ya, como tenía que guardarse el secreto de dónde estaba aquello, porque si no podría filtrarse la información, pues entonces resulta que morían muchas veces sin darle a conocer a sus familiares dónde habían enterrado aquel tesoro o aquellos bienes metálicos, sobre todo, ¿verdad? Entonces, eso era muy común en el tiempo de Jesús. Entonces resulta que cuando andaban arando o trabajando la tierra, de repente encontraban un tesoro en el campo. Ah, y el tesoro era, no porque Dios lo había puesto ahí, sino porque algún ser humano en algún tiempo lo había enterrado. Como aquí todavía en algunos lugares se encuentran objetos precolombinos de los tiempos de la llegada de cuando no habían llegado los españoles, mejor dicho. Y claro, todo eso genera una fascinación, y en algunos casos, cuando la gente se queda callada, hasta logran vender cadenas o algunos objetos metálicos que utilizaban las comunidades indígenas. Pues algo así también es esta parábola. Pero más que las cuestiones materiales o económicas, lo que importa aquí es el hecho de que el reino de los cielos es como un tesoro escondido en el campo. ¿Qué significa esto? Que a lo mejor el que encontró el tesoro no lo andaba buscando, pero como lo encontró, va a vender todo lo que tiene por comprar aquel terreno sin decir nada, y al final adquiere aquel terreno. Y la persona ya sabe que al comprar aquel terreno ha encontrado algo más valioso todavía dentro de ese terreno, que es el tesoro. Por otro lado, la otra parábola es al revés. Resulta que un comerciante en perlas finas anda buscando siempre perlas de buen gusto o muy caras, y de repente encontró una de gran valor. Fue a vender todo lo que tenía para comprar aquella perla, porque sabía ese comerciante en perlas finas que aquella era lo mejor que podía tener y que lógicamente le iba a dar muchas ganancias. Así es el reino de los cielos. Unos llegan a él buscándolo, otros llegan no buscándolo, sino que aparece, pero al final todos participan del reinado de Dios. Jesús quiere dejar en claro todo esto para hacernos sentir a cada uno de nosotros que encontrarle a él debe de ser lo más grande, lo más maravilloso que puede existir en nuestra vida. No puede haber algo más grande que conocer al Señor. Y si bien es cierto, la debilidad, el pecado o cualquier cosa amenaza alguna vez esta relación con el Señor, sabemos que su misericordia es más grande que cualquier cosa. Así que usted acérquese a Jesús, el Señor, hoy, y sepa que nada vale más que estar cerca de Jesús. Por algo San Pablo dijo: todo lo consideré basura comparado al sublime conocimiento de nuestro Señor Jesucristo.

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San Mateo, de los versículos 47 al 53. En aquel tiempo Jesús dijo a la multitud: el reino de los cielos se parece también a la red que los pescadores echan en el mar y recoge toda clase de peces. Cuando se llena la red, los pescadores la sacan a la playa y se sientan a escoger los pescados. Ponen los buenos en canastos y tiran los malos. Lo mismo sucederá al final de los tiempos. Vendrán los ángeles, separarán a los malos de los buenos y los arrojarán al horno encendido. Allí será el llanto y la desesperación. ¿Han entendido todo esto? Ellos le contestaron: sí. Entonces se les dijo: por eso todo escriba instruido en las cosas del reino de los cielos es semejante al padre de familia, que va sacando de su tesoro cosas nuevas y cosas antiguas. Y cuando acabó de decir estas parábolas, Jesús se marchó de ahí. Palabra del Señor. Gloria y honor a ti, Señor Jesús. Esta parábola la entenderán de mejor manera los que se han dedicado a la pesca, pero nosotros también la entendamos. Resulta que el reino de los cielos se parece también a la red que los pescadores echan en el mar, más bien sería en el lago, y que recogen toda clase de peces buenos para comer y otros que no son tan comestibles. Una nota muy bella, bueno, a mí me suena bella, es saber qué tipo de pez comía en el tiempo de Jesús. Y usted se va a sorprender si acaso no lo sabe. ¿Sabe qué pez era? La famosa tilapia. Esa tilapia tan popular que, bueno, los pescados no son tan baratos, pero Jesús, cuando multiplicaba los peces, ¿sabe qué pez era? Pues la tilapia. Entonces, usted cuando coma tilapia, sepa que aquello tiene hasta sabor a evangelio, por decirlo de alguna manera. Pero es lo normal, porque cuando tiran la red, pues se agarran peces grandes y pequeños. Y los pequeños hay que dejarlos que crezcan, porque en otro tiempo van a calmar el hambre o agarran peces que no tenían mayor consistencia para la alimentación. Y así será el reino de los cielos, dice Jesús. Llegará un momento en que todo este mundo va a ser seleccionado y todos los buenos en ese reino de los cielos, pues, van a ser echados como en un canasto. Vendrán los ángeles, por decirlo así, habrá una separación entre buenos y malos. Claro que nosotros estamos evangelizando y estamos trabajando porque queremos que todo el mundo se salve. Así nos lo dice la misma palabra de Dios. Dios quiere que todos los hombres se salven y lleguen al conocimiento de la verdad, al conocimiento de Dios. La segunda especie de parábola es que todo esto se parece a un escriba que se ha convertido, por supuesto, en discípulo de Jesús y va sacando de su arcón, de su arca, de su cofre, cosas buenas, pero que son antiguas, y cosas nuevas. No hace alusión propiamente al Antiguo y Nuevo Testamento, porque cuando Mateo escribe no hay todavía un testamento. De hecho, fue hasta en el Concilio de Trento, allá en 1500 tanto, 30 y tanto, que se estableció el canon propiamente de la Sagrada Escritura, cuáles libros son inspirados y cuáles no. Sin embargo, el discípulo del Señor encuentra en todo el Antiguo Testamento y en esta palabra del Evangelio que nosotros hemos escuchado, que ya es un Evangelio que conserva el vigor aunque sea antiguo, pero encontramos en ese Evangelio, con la palabra que Jesús nos ha iluminado con estas parábolas, cosas para el día de hoy. Así que el mismo Evangelio también es eso antiguo, pero que nos hace descubrir cosas nuevas en nuestra vida y en nuestro mundo.

San Mateo capítulo 13, de los versículos 54 al 58. En aquel tiempo Jesús fue a su ciudad y se puso a enseñar en su sinagoga. La gente decía admirada: ¿de dónde saca este esa sabiduría y esos milagros? ¿No es el hijo del carpintero? ¿No es su madre María y sus hermanos Santiago, José, Simón y Judas? ¿No viven aquí todas sus hermanas? Entonces, ¿de dónde saca todo eso? Y se escandalizaban a causa de él. Jesús les dijo: solo en su tierra y en su casa desprecia a un profeta. Y no hizo allí muchos milagros por su falta de fe. Palabra del Señor. Gloria y honor a ti, Señor Jesús. Es muy común que a veces es en su propia familia o en su propio territorio donde no se valora a una persona. Pero para otras personas, esa que no es bien valorada resulta que es una maravilla. Y no tanto porque esa persona finja hacerlo o no, sino que a veces donde más nos cuesta testimoniar la fe y lo que somos es en nuestra familia. Ya sabemos que es así, esa. O en su pueblo, y sobre todo cuando una familia a lo mejor no tiene muy buena fama. No digo que haya sido el caso de nuestro Señor Jesús, estoy hablando de estos casos concretos a nivel muy humano. Cómo cuesta en muchas ocasiones personas que son maravillosas en cualquier otro ambiente encontrar su lugar entre los suyos, encontrar su sitio en el país, en el poblado, donde quiera que sean. Hoy la gente de donde vive Jesús, donde ha nacido él, donde ha asistido a la sinagoga tantas veces, están maravilladas de Jesús. Pero no es una maravillarse de fe, sino que más bien, bueno, ¿y este quién es? ¿De dónde saca todo esto? ¿No es el hijo del carpintero? ¿No es su madre María y sus hermanos Santiago, José, Simón, Judas? ¿No viven aquí todas sus hermanas? O sea, ya este texto sería larguísimo explicarlo y ya muy conocido que todos estos son parientes de Jesús, pero no así hijos de la Santísima Virgen María. ¿Por qué Jesús iba a estar preocupado en la cruz? Mujer, ahí tienes a tu hijo, hijo, ahí tienes a tu madre. Si hubiera tenido este montón de hermanos como parecen acá, siempre es la relación de familia, es decir, sus parientes más conocidos. Pues bien, más que quedarnos en ese detalle, nos vamos a ir al hecho de cómo la gente de su propio pueblo, si no desprecia a Jesús, al menos no le están dando credibilidad. Al menos la traducción que yo les leí dice: y se escandalizaban a causa de él. Jesús, sabiendo lo que están pensando, les dice: solo en su tierra y en su casa desprecian a un profeta, y no hizo allí muchos milagros por su falta de fe. Miren qué cosa más dura, donde Jesús más quisiera hacer cosas porque es a quienes más conoce, es ahí en el pueblo de su parentela, en Nazaret. Sin embargo, este pueblo es duro. Y recuerden ustedes lo que alguna vez les conté, que Nazaret tenía mala fama. Era un pueblo de verdad mala fama, y hoy, aunque no aparece reflejado de esa manera, sí aparece reflejado que eran duros para creer. Les recuerdo aquel adagio que decía en los tiempos de Jesús que Dios castiga al hombre que le da por esposa una nazaretana. Había una fama en Nazaret bastante negativa, y la gente, al menos en este evangelio, hace ver de que no andaban muy mal los que hablaban mal de este pueblo. Sea como sea, hoy estamos llamados a creer en Jesús y a no estar cuestionando su acción y su obrar, y creer en él nos resulta más fácil a nosotros que a la gente de aquel tiempo. Así que abrace a Jesús en su corazón, acójalo y viva de acuerdo a las enseñanzas que él le da.

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Son las 3 de la tarde. Expiraste, Jesús, pero la fuente de vida brotó para las almas y el mar de misericordia se abrió para el mundo entero. Oh, fuente de vida, insondable misericordia divina, abarca el mundo entero y derrámate sobre nosotros.

nombre del Padre, del Hijo y del Espíritu Santo. Amén. Padre nuestro, que estás en el cielo, santificado sea tu nombre. Venga a nosotros tu reino y hágase tu voluntad en la tierra como en el cielo. Danos hoy nuestro pan de cada día. Perdona nuestras ofensas, como también nosotros perdonamos a los que nos ofenden. No nos dejes caer en tentación y líbranos del mal. Amén. Dios te salve María, llena eres de gracia, el Señor es contigo. Bendita eres entre todas las mujeres y bendito es el fruto de tu vientre, Jesús. Santa María, Madre de Dios, ruega por nosotros pecadores, ahora y en la hora de nuestra muerte. Amén. Creo en Dios, Padre Todopoderoso, Creador del cielo y de la tierra. Creo en Jesucristo, su único Hijo, nuestro Señor, que fue concebido por obra y gracia del Espíritu Santo. Nació de Santa María Virgen, padeció bajo el poder de Poncio Pilato, fue crucificado, muerto y sepultado. Descendió a los infiernos, al tercer día resucitó de entre los muertos, subió a los cielos y está sentado a la derecha de Dios Padre Todopoderoso. Desde allí ha de venir a juzgar a vivos y muertos. Creo en el Espíritu Santo, la Santa Iglesia Católica, la comunión de los santos, el perdón de los pecados, la resurrección de la carne y la vida eterna.

Dios eterno, en quien la misericordia es infinita y el tesoro de compasión inagotable. Vuelve a nosotros tu mirada bondadosa y aumenta tu misericordia en nosotros, para que en momentos difíciles no nos desesperemos ni nos desalentemos, sino que con gran confianza nos sometamos a tu santa voluntad, que es el amor y la misericordia mismas.

Muy bendecida tarde. Bienvenidos a su programa Tardes de Misericordia. Con mucha alegría compartiendo contigo en este domingo 12 de julio, dando gracias a Dios por la oportunidad de unirnos en oración en torno a su divina misericordia, saludando y agradeciendo a toda la gran familia que nos acompaña desde diferentes lugares en la Unión Americana, a toda la familia que nos acompaña desde México, un saludo muy cordial a nuestros hermanos en la ciudad de Nogales, Sonora, y también en Xochimilco. Un fuerte abrazo a nuestros hermanos en Venezuela. Un fuerte abrazo, hermanos, unidos en oración con ustedes. Seguimos manteniéndolos muy presentes. También saludo a mis hermanos en el estado de Georgia, en el estado de Carolina del Norte, en el estado de Carolina del Sur. Saludo a mis hermanos en el estado de Indiana, en el estado de Virginia. Saludo a quienes nos escuchan desde Ohio, desde New Jersey, desde Nueva York, desde Rhode Island, desde Maryland. Saludo a mis hermanos en el estado de California. Saludos a Paco, que fielmente nos acompaña. Un fuerte abrazo, Paco. Dios te bendiga. Saludos a la señora María en Yuma. Un fuerte abrazo, señora María. A Laura en Casagrande. La gran familia que sabemos que siempre están ahí. Agradezco a mis hermanos en Saguarita, en Nogales, en Green Valley, en Tucson, en Río Rico. A quienes nos acompañan desde el este del Valle del Sol, por allá saludo a Raúl y a Mari. En el oeste, saludos a Ana y Armando. Saludos a tanta gente que conocemos y que tenemos la dicha de saber que en esta hora, porque así nos lo han dicho, pues están unidos a nosotros y nosotros nos alegramos de poder decirle al Señor que somos una familia que busca conocer de su misericordia para vivir esa misericordia entre nuestros hermanos. Y saber compartir de estas bendiciones que el mismo Señor nos comunica a través de Santa Faustina Kowalska y que nos da tanta iluminación de cómo tiene que ser nuestra vida de cara a Cristo y cómo, por ejemplo, es que alguien como Faustina se preparaba para recibir a Jesús Eucaristía. En estos numerales que he compartido contigo ya y que pues seguimos en ellos, son los numerales correspondientes a las preparaciones que Santa Faustina realizaba para recibir la Sagrada Comunión. Sí, estas que te he venido compartiendo, que van desde los numerales 1804 hasta el 1828, y que tiene que ver con esas preparaciones. Ya hemos venido avanzando en ellas, hemos venido creciendo, sí, pues con ellas. Como te he compartido, en algunas de ellas hay pues la forma en la que el Señor le dice algo a Faustina, en algunas no, es el Espíritu Santo mismo, ¿sí? Y me da mucho gusto que así podamos conocer más de lo que el ejemplo que nos da una santa, un alma que busca que el Señor esté presente en su vida. Y en este momento voy a compartir contigo de estos cuadernos, ¿sí? El numeral 1821. 1821. Ese es el numeral que voy a compartir contigo. Agradeciéndote el que sigamos unidos en oración, el que sigamos compartiendo con nuestros hermanos. Sí, y muy especial, pues saludo y agradezco nuevamente a mis hermanos en Venezuela. Hay que mantener unidos pues a nuestra oración ahí en ese punto de nuestro continente. También hay que seguir orando por la paz, las situaciones que lamentablemente se han estado suscitando en las últimas horas, en los últimos días.

que pues orar por la paz, por la conversión de las personas que están tomando las decisiones, ¿sí? Para que se forje una paz verdadera en el mundo, para que estos conflictos que lamentablemente tienen tantas repercusiones en las economías, no solo en las economías, vamos a decir, materiales, sino las economías espirituales de tanta gente, referente a la angustia, a la frustración, a las ansiedades que pues estas situaciones pueden llevar. Hay que mantener pues muy presente esto y también hacer la parte que nos corresponde, el orar por la paz, el orar, insisto, por la conversión de los que toman las decisiones, el no caer en las especulaciones ni en las manipulaciones, pedirle al Señor que nos dé la sabiduría para saber qué decir, cómo responder, cómo actuar, inclusive, ante las situaciones que puedan estar pues provocando una inestabilidad en nuestra vida emocional. Oremos para que así sea. Y también pues pensemos en todos esos hermanos que lamentablemente han pues pasado a la presencia de Dios en el pasado terremoto de Venezuela, ¿sí? En los últimos días de junio, y que pues sigue suscitándose por ahí pues la necesidad material, la necesidad de auxilio, de apoyo, de vivienda, hay que reconstruir toda una ciudad. Hay que darle lugar, cobijo y el sustento a miles de familias que se han quedado desamparadas. Oremos por todos ellos en Venezuela y oremos por la paz en el mundo, diciendo: Padre nuestro que estás en el cielo, santificado sea tu nombre, venga tu reino, hágase tu voluntad en la tierra como en el cielo. Danos hoy nuestro pan de cada día, perdona nuestras ofensas como también nosotros perdonamos a los que nos ofenden. No nos dejes caer en tentación y líbranos del mal. Amén. Te pido que pues mantengamos muy presente en este día también a todas las personas que se encuentran en prisión, en las diferentes prisiones y centros de detención, a todos esos hermanos que saben que hoy es domingo, que sus familias quizás si estuvieran con ellos estarían yendo a la iglesia, por todos aquellos que no tienen la posibilidad hoy domingo de tener el encuentro con el Señor, y por todos ellos recordándoles, para todos esos hermanos, que es igual un día martes que domingo, un jueves que un viernes, que cada día es sencillamente un día menos hacia la libertad. Oramos también y los encomendamos a nuestra Santísima Madre, diciendo: Dios te salve María, llena eres de gracia, el Señor es contigo, bendita eres entre todas las mujeres, y bendito es el fruto de tu vientre, Jesús. Santa María, Madre de Dios, ruega por nosotros pecadores, ahora y en la hora de nuestra muerte. Amén. Gloria al Padre, y al Hijo, y al Espíritu Santo, como era en un principio, ahora y siempre, por los siglos de los siglos. Amén. El numeral 1821, que hoy te comparto, pido perdón, 1820, es uno de esos cuando precisamente Jesús habla, ¿verdad? Y es particularmente interesante porque imagínense, no en todos lo hace, pero en estos numerales en los que Faustina se preparaba para recibir a Jesús Eucaristía, imagínense que Jesús mismo le dice el cómo, y por eso es tan interesante pues leerlo. Como te he compartido, estas revelaciones son revelaciones a Santa Faustina Kowalska aprobadas por la Iglesia. No es que sea un dogma, no que tengamos que tomarlo como una cuestión de dogmática, que si no lo creo o no lo escucho o no lo sigo, pues no es que sea en lo más mínimo un tipo de falta. Es una ayuda espiritual que muchos podemos tener al hermanarnos bajo este gran carisma de la misericordia de Dios que está presente en tantos y tantos apóstoles de la misericordia. Es un servicio que a la iglesia damos fervorosos seguidores y proclamadores de una misericordia de Dios que pues nos une. Ahí estamos tú y yo, hermano, y por eso te doy las gracias. Y este numeral dice así: hoy deseo transformarme toda el alma, dice Faustina, hoy deseo transformarme

Amarme toda en el amor de Jesús y ofrecerme junto a Él al Padre Celestial. Que eso es la Eucaristía, ¿no? No es que nos esté revelando aquí Faustina algo que no sea un principio, ¿sí? En la Santa Misa, tú y yo, por eso son las ofrendas, tú y yo nos unimos a Jesús hacia el altar y le pedimos que nos acepte como un sacrificio agradable a Él. Por ello vamos unidos a Jesús. Sin ello, pues, estaríamos muy indignos de llegar ante el altar. Pero lo que nos da la oportunidad y nos da la certeza a la vez de que somos, de que el Señor aceptará nuestro sacrificio, es precisamente la unión a Cristo, y que sabemos cómo el Padre ama a su Hijo, como el Hijo ama a su Padre, cómo lo ama tanto que aceptó morir por quienes ama tanto, que somos tú y yo, y a quienes nos invita a ir junto con Él al altar en esa renovación incruenta del sacrificio de Jesús en la cruz, de la cual ahora tomamos tú y yo parte y vamos representados en ese pan y en ese vino, fruto del trabajo, fruto del esfuerzo y fruto también de lo que el mismo Cristo, el mismo Señor, Creador, ha puesto para que nosotros tengamos el sustento. Así pues, en este numeral, Jesús va a dar una pista de lo que también le agrada en el momento en que le recibimos. En este numeral 1820, hoy deseo transformarme toda, dice Faustina, en el amor de Jesús y ofrecerme junto a Él al Padre Celestial. Nos unimos a ti, Señor, y vamos hacia el altar. Queremos que todo, cada uno de nosotros, sea transformado por tu amor y que precisamente en esa transformación seas tú quien vive en nosotros y por ende el Padre Celestial reciba nuestro sacrificio. Y dice Faustina, durante la Santa Misa vi a Jesús pequeñito en un cáliz y me dijo, vivo en tu corazón tal y como me ves en este cáliz. Estas palabras sí nos deben de mover o nos pueden mover, habría que decirlo, no el deben, nos pueden mover a que estemos en el momento de la consagración muy atentos, porque sí, efectivamente, ahí en ese vino contenido en ese cáliz, ahí está Cristo vivo. En esa forma, en ese pedazo de pan, en lo que llamamos la hostia, que se eleva en ese pan ácimo, ¿sí? Ese pan sin levadura, como aquel que levantó Jesús un día, sí, para ofrecerlo y compartirlo con sus discípulos en la última cena. Ahí está Cristo. Y quizás no, a nosotros no tengamos esa manifestación como esa manifestación de amor, como lo merece, o lo, no como lo merecía, como lo recibió, quizás inmerecidamente, pero para la humanidad, pero en bondadosamente ofrecido por la divinidad a Faustina Kowalska. Sí, ese regalo de que pudiera ver a Jesús. Dice, lo pude ver pequeñito. Y así, hermano, es como el Señor nos muestra lo que significa su grandeza. Todo un Dios creador, todo un Dios omnipotente, haciéndose pequeñito dentro de la hostia, dentro de cada molécula, de cada gotita de vino que ha sido consagrado para que ahora sea la sangre y el cuerpo de nuestro Señor Jesucristo. Ahí, en cada gotita, en cada partícula de esa hostia consagrada, está la total humanidad y divinidad de nuestro Señor Jesucristo. Ahí, y el verle así, verle ahí, en su rostro, ver su rostro, ver su cuerpo, ver cómo está Él ahí caminando hacia mí, ¿sí? En cada uno de esas gotas, en cada uno de esos fragmentos de pan, y la concentración que eso debe o supone debe de haber en cada uno de nosotros al momento en que está ocurriendo, ¿sí? Ese milagro en el que donde solo había pan, pues llega el cuerpo, la sangre de nuestro Señor Jesucristo, la divinidad de nuestro Señor Jesucristo, en donde solo hubo ese vino de uva con una gotita de agua representando nuestra humanidad. Ahí todo se convierte en la sangre de nuestro Señor Jesucristo, sí, y ahí,
ahí está Él. Quizás no veamos su mirada o quizás no, como Faustina, no tengamos ese regalo, pero no necesitamos más regalos. Volteo a ver mi vida y digo, ¿quién soy yo para merecer esto? ¿Quién soy yo para tener la oportunidad de recibirle? ¿Quién, conociéndome, quién he sido capaz yo de ser, de hacer, que sé que soy indigno de acercarme a la grandeza de un Dios que se hace así, pequeño, y que confía en que yo me prepararé y que con dignidad y con pureza de intención le he de recibir para llevarlo como un sagrario viviente, para llevar su gracia al donde yo me dirija, a donde cada uno de los que le recibimos eucarísticamente dirige sus pasos para llevar la luz, para llevar la esperanza, para mantenernos fieles a su palabra, para hacer que siga surgiendo muchos más testimonios de la grandeza de Dios que se hace pequeño en la humildad de todo aquel que acepta a Dios, busca, escucha lo que nos dice y hace lo que nos pide. Vamos a ir a una breve pausa y regresamos con más aquí en este espacio, en esta tarde de misericordia, agradeciéndote, hermano, todo lo que tú realizas para que juntos podamos seguir compartiendo la buena nueva de Cristo. Gracias por tu generosidad. Te recuerdo, antes de irnos a la pausa, que la misa de 7 es a las 7 en el Oratorio Vocacional San Juan Pablo II. Después de la Santa Misa, culmina los festejos del 62 aniversario del Padre Flecha. Así que fiesta con pastel, alegría, entusiasmo y mucho deseo de seguir creciendo junto contigo en el deseo de servir, en el deseo de conocer, en el deseo de amar a los demás como Dios nos ama a cada uno de nosotros. Vamos a ir a una breve pausa y regresamos en esta tarde de misericordia.

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Y regresamos en esta tarde de misericordia. Estoy compartiendo contigo el numeral 1820 del diario de Santa Faustina dentro de sus preparaciones para la Eucaristía. Sí, pues es muy interesante realmente ver cómo ella se preparaba. Son formas que también nosotros podemos llevar a nuestra vida espiritual. Algunas se aplicarán, algunas quizás no, pero pues es interesante conocer cómo una mujer que alcanzó la santidad partiendo de muchísimas dificultades y de una preparación prácticamente nula en su educación elemental, sí, que alcanzó a terminar el equivalente a lo que sería segundo grado, y sin embargo capaz de escribir esto, capaz de ser secretaria de la misericordia de Dios, porque el Señor pues así lo decidió. Y en este numeral en lo particular que he compartido contigo, y antes de ir al siguiente, pues sí es importante escuchar la voz del Señor cuando dice: vivo en tu corazón tal y como me ves en este cáliz. Y es que Faustina había visto a un Jesús pequeño en el cáliz, y en ese momento escucha eso, ¿sí? Vio de alguna forma la imagen de Jesús en ese cáliz, y Jesús quizás viendo el regalo que le había dado a Faustina, ahora me lo dice a mí, ahora te lo dice a ti. Quizás no vamos a ver ese Jesús, el rostro de Jesús, quizás algunos lleguen a tener ese regalo, qué bendición, pero la gran mayoría de nosotros quizás no estemos preparados. Yo no sé sinceramente si viera algo así realmente, si iba a quedarme de pie o iba a desmayarme al ver tanta belleza, al ver pues esa manifestación del amor de Dios. No sé cómo actuaría. Lo que sí sé es que en ese cáliz, cuando desciende al altar, lo que sí sé es que ese pedazo de pan, cuando desciende al altar, contiene a Jesucristo, y que aunque las apariencias me engañen, como bien decía San Agustín, tengo la certeza de que Él está ahí, que en su grandeza, en lo infinito de sus capacidades, en el actuar, en el hacer, pues Él puede hacer eso posible. Si Él fue capaz de hacer el universo de la nada, ¿no podría entrar en un pedazo de pan y estar ahí por completo? Por supuesto que sí. Por eso es que hablamos de la omnipotencia divina. Hablamos de todo lo que Él quiere para nosotros, y el alimento que Él ha querido dejar en la Eucaristía para el fortalecimiento de nuestra alma, y que podamos alcanzar y aprovechar la salvación que Él mismo nos ganó. Vivo en tu corazón tal y como me ves en este cáliz. Al momento de ver el cáliz sobre el altar, al momento en que el sacerdote vuelve a hacer la elevación del cuerpo y la sangre de Cristo, sí, antes de la Santa Comunión, antes de participar en el banquete de la Eucaristía, pues ahí lo tenemos que ver, está Él ahí. Y sabes, quizás de las cosas más bellas es que Él nos está viendo, y que quizás no necesite que se levante en los brazos del sacerdote para que Él nos vea. En realidad el sacerdote hace el gesto para que toda la gente pueda llegar a saber que ha acontecido ese milagro, y el levantar, el ofrecer al Padre ese sacrificio, sí, dice el sacerdote: hagan esto en memoria mía. Sí, es ese recuerdo que se vuelve a ser presente, y que el Padre recibe y nos comunica gracia para que podamos comprenderlo, para que podamos aceptarlo, para que podamos dejarnos abrazar por esa Eucaristía ya presente entre nosotros. El Señor, pues, nos invita a que contemplemos su presencia eucarística en el cáliz, en el pan. Nos invita a que vayamos a Él. Hoy saludo ahí a Lionel, que nos estuvo acompañando en esta tarde por aquí en el Oratorio Vocacional San Juan Pablo II. Y pensar que está presente en tantos lugares, aguardando por todos. Pensar en esa manifestación del amor de Dios, ahí en el sagrario,
Y no tiene que salir del sagrario un Jesús de algún tamaño a venir a decirme que Él está ahí. Yo tengo la certeza. Tenemos que tener esa certeza. Y si nos faltara certeza y nos faltara confianza, pedir la certeza y pedir la confianza y pedir la fe. Creo, Señor, pero aumenta mi fe. Creo, Señor, pero yo quiero vivir más en esto que he creído porque tú, Señor, me has dado la luz para creer, me has dado el bautismo y el Espíritu Santo para acompañarme y guiarme. Dar siempre la alegría, de mostrar siempre la alegría por esa manifestación con la que Él se hace presente en nuestra vida. Insisto, si a Faustina tuvo la visión de Jesús una, dos o tres veces, esta vez más, sí, las veces que haya sido es porque su alma estaba preparado para ello. Si nuestra alma en un momento dado estuviera preparado y al Señor le fuera útil que así se presentara, pues sin duda se pudiera dar esa manifestación. Pero si nuestro corazón no está preparado o sencillamente el que Él se manifestara de una forma no edificaría mi vida ni edificaría la iglesia, pues entonces sencillamente no va a suceder, porque no tendría por qué suceder. Porque por fe sabemos que Él ya está ahí, está presente en el cuerpo y la sangre, en la forma consagrada, en el vino consagrado, está en cada sagrario ahí reservado para que vayamos a adorarlo, está en cada custodia que ha sido expuesta y está en el corazón de todos los que están buscando estar unidos a Cristo siempre, que buscan la gracia. Y ahí se manifiesta también el amor de Dios. Se manifiesta en el hermano haciendo un bien, se manifiesta en el hermano corrigiendo su vida, se manifiesta en el hermano dando un buen consejo y también se manifiesta en aquel hermano que con humildad va aceptando sus errores. Y ahí se manifiesta el amor de Dios. Son muchas las formas y las maneras y lo que ya, ¿verdad? Si el Señor quisiera otra manifestación, pues lo haría, si eso es lo que conviene. Mientras tanto, amamos la voluntad de Dios y damos gracias por lo que hemos sido testigos de ver, por lo que hemos podido, por su gracia, hacer. En el numeral, voy a continuar, 1821, dice, después de la Santa Comunión, sentí en mi propio corazón los latidos del corazón de Jesús. Nunca, mejor dicho, no soy yo ya quien vive, sino Cristo quien vive en mí. Durante la Santa Comunión, sentí en mi propio corazón los latidos del corazón de Jesús. Aunque desde hace mucho estoy consciente de que la Santa Comunión dura en mí hasta la siguiente comunión, hoy, todo el día, adoro a Jesús en mi corazón y le pido que con su gracia proteja a los niños pequeños del mal que les amenaza. El fervor por la salvación de las almas, el cuidado por otras personas, una característica de la santidad. Ahí está Faustina, que pues no tenía por qué estar preocupada por niños, y sin embargo, ella es parte de una iglesia que donde si hay que cuidar a los niños, hay que estar ocupados en ellos, hay que estar viendo pues que son ese gran tesoro que el Señor nos ha reservado, que nos ha confiado, que son vidas valiosísimas que tenemos que proteger en toda su integridad. Sí, ahí está el Señor, ¿verdad? Hablándonos, está mostrándonos, sí, un camino para precisamente llegar a eso, permitir que su corazón lata en el nuestro, que cuando le recibimos, cuando estamos ahí, dándole la bienvenida a la morada de nuestro corazón, pues atendamos lo que en nosotros está sucediendo, entendamos lo inmerecido del regalo y pues agradezcamos porque por alguna razón, a pesar de nuestras deficiencias, Él está viendo favorable estar en nosotros y que su corazón efectivamente lata al mismo ritmo que late el tuyo, estar en común unión, en no estar pasando el tiempo sin recibirle, sin llevarlo a otros a través de nosotros. Hoy todo el día adoro a Jesús en mi corazón y le pido que con su gracia proteja a los niños del mal que les amenaza. La viva presencia de Dios que se deja sentir incluso físicamente dura el día entero.
no me impide absolutamente cumplir con mis deberes. Porque la presencia de Dios no es una parálisis que nos lleva o que nos inutiliza. La presencia de Dios nos mueve y nos pone en movimiento. No se puede concebir un cristiano que no conoce del camino, no conoce de lo que se tiene que esforzar por llevar a otros lo que ya tiene en su corazón. El que verdaderamente ama al Señor comprende la misión. El que ha recibido el regalo de la fe comprende la tarea. Sabe muy bien que hay que anunciar, que hay que proclamar y que hay que dar gracias a Dios por una presencia viva, por un corazón que quiere latir al mismo ritmo que está latiendo tu propio corazón, y que ahí puedan estar esos corazones juntos por el tiempo que el Señor quiera, que el Señor desee, y que cada uno de nosotros se revitalice en ello, que cada latido del corazón de Jesús venga a nosotros como un bálsamo de amor que nos renueva, que nos quita las vendas, que no nos permitan caminar con mayor prontitud en esa libertad a la que cada uno de nosotros ha sido llamado. Aunque estoy consciente de que la Santa Comunión dura en mí hasta la siguiente comunión, hoy todo el día adoro a Jesús en mi corazón y le pido con su gracia proteja a los niños pequeños del mal que les amenaza. La viva presencia de Dios que se deja sentir incluso físicamente durante el día entero no me impide absolutamente cumplir con mis deberes. Nunca será pretexto, y a veces cuando lo escuchamos, no, es que por el trabajo pues no puedo tener esa relación cercana con Cristo. El Señor aquí, a través de Faustina, nos dice, oye, el hecho de tu convicción, de tu cercanía con el Señor, te vale aquí en la iglesia y te vale allá afuera en el trabajo. Te sirve igualmente y tienes que utilizarla. Si no, daremos cuentas, hermano, daremos cuentas. Y no queremos llevar cuentas cortas, queremos llevar las cuentas suficientes para que cada uno de nosotros en sus manos tenga obras que sepan dar respuesta de nuestra esperanza y de la fe y de la forma como hemos vivido, de las muchas maneras como nos hemos esforzado, luchado por crecer, por avanzar en nuestro caminar y por apoyar la vida de toda una iglesia que nos necesita, de cada iglesia del Señor presente en cada hogar, en cada familia, en cada lugar donde hay dos o tres reunidos y ahí donde es el Señor invitado. Te doy gracias, hermano, porque con tu ayuda podemos dar a conocer estos mensajes, con tu misión y tu alegría de compartir la buena nueva de Cristo. Esto que he compartido contigo y continúo es el numeral 1821, ahí nos quedamos. 1821. Yo espero que pues estas familiarizaciones con el diario de Santa Faustina también contribuyan a que tú vayas descubriendo esa espiritualidad que quizás dentro de ti clama un mayor conocimiento para un mayor amor a los demás. Y eso es precisamente lo que pido para mí, pido para ti, pido para todos. Que el Señor nos permita conocer más para que sepamos amar más. Que el Señor nos permita servirle para que junto contigo podamos gozar de esa gran alegría que significa estar atentos a lo que el Señor nos pide y hacer lo que Él nos pide. Y seguirle, por supuesto, en su caminar. Muchísimas bendiciones para todos ustedes. Recuerda, el ser cristiano es un camino y el estático, el que se paraliza, ¿sí? No está pues cumpliendo con la misión. Siempre habrá una forma de proclamar al Señor en la sonrisa, en la mirada, ahí donde estés, hermano, siendo parte de esta familia. Gracias, gracias por todo cuanto haces, gracias por todas las formas y maneras como tú contribuyes a que podamos tener un espacio como este. Hoy, hermano, te espero aquí, te esperamos a las 7 de la tarde, la Santa Misa de 7 es a las 7 en el Oratorio Vocacional San Juan Pablo II. Nos dará muchísimo gusto poder recibirte y agradecerte por todo cuanto tú haces para que juntos, como siempre, podamos decir estas cuatro palabras que al Señor alegraremos con ellas. Jesús, en ti confío. Jesús, en ti confío. Jesús, en ti confío. Bendiciones. Y muchísimas gracias a todos por ser parte de En Familia Radio. Les recuerdo, la misa de 7 es a las 7
y las confesiones inician a las 6 en el 3015 Norte 33 Drive en Phoenix. Y toda la semana en ese mismo horario, de 6 a 7, las confesiones, a las 7 la Santa Misa, el jueves adoración eucarística e imposición del escapulario de la Virgen del Carmen, 16 de julio, es una fiesta de alegría también para todos los hijos de María. Ahí estamos tú y yo compartiendo y celebrando a nuestro Señor también a través del corazón inmaculado de su Madre Santísima. Bendiciones para todos ustedes. Nuevamente, Jesús en ti confío, Jesús en ti confío, Jesús en ti confío. Bendiciones.

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1: Son las 4 de la tarde.
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Qué alegría, queridos hermanos, queridas hermanas, poder invocar juntos al Espíritu Santo, el Espíritu que nos vivifica, el Espíritu que guía la Iglesia y es el que procede del Padre y del Hijo, para poder hacer un ejercicio de lección divina con el texto que la Iglesia nos pone para este próximo domingo, el domingo 15 durante el año, en el tiempo ordinario, en este ciclo A. Para este próximo domingo la Iglesia nos propone el texto de Mateo en el capítulo 13, versículos 1 al 23. Prestemos atención a esta interesantísima parábola junto con la explicación que nos pone San Mateo. Lo vamos a tomar de la traducción de la Biblia de nuestro pueblo. Aquel día salió Jesús de casa y se sentó junto al lago. Se reunió junto a él una gran multitud, así es que él subió a una barca y se sentó, mientras la multitud estaba de pie en la orilla, y les explicó muchas cosas con parábolas. Él les dijo, por ejemplo, así: salió un sembrador a sembrar, y al sembrar, unas semillas cayeron junto al camino. Entonces vinieron las aves y se las comieron. Otras semillas cayeron en terreno pedregoso con poca tierra. Al faltarles profundidad, brotaron enseguida, pero al salir el sol se marchitaron y como no tenían raíces, se secaron. Otras semillas cayeron entre espinos. Crecieron los espinos y las ahogaron. Y otras semillas cayeron en tierra fértil y dieron fruto. Unas 100, otras 60 y otras 30. Y Jesús concluyó la parábola diciendo: el que tenga oídos, que escuche. Fue entonces que se le acercaron los discípulos y le preguntaron: Jesús, ¿por qué les hablas contando parábolas? Entonces Jesús les respondió: porque a ustedes yo les he concedido conocer los secretos del reino de los cielos, pero a ellos no se les concede. Al que tiene, le darán y le sobrará, y al que no tiene, le quitarán aún lo que tiene. Por eso les hablo contando parábolas, porque miran y no ven, oyen y no escuchan, ni comprenden. Y así se cumple en ellos aquella profecía del profeta Isaías que dice: por más que escuchen, no comprenderán. Por más que miren, no verán. Se ha endurecido el corazón de este pueblo. Se han vuelto duros de oídos, se han tapado los ojos, que sus ojos no vean, ni sus oídos oigan, ni su corazón entienda, ni se conviertan para que yo los sane. Y habiendo terminado la cita del profeta Isaías, les dijo Jesús: dichosos en cambio los ojos de ustedes porque ven, y sus oídos porque escuchan. Les aseguro que muchos profetas y justos ansiaron ver lo que ustedes ven y no pudieron ver, y escuchar lo que ustedes escuchan y no lo lograron escuchar.

Gracias, gracias, Señor, por tu palabra salvadora. Gracias porque siempre me estás alentando a mí y a mi comunidad a vivir una vida mejor. Tu palabra, Señor, es para que la escuche, para que la atienda, para que la obedezca, para que cambie. Gracias por ella. Y en todos estos ejemplos de vida que me das sobre la escucha de tu palabra, Señor, yo me estoy sintiendo muy identificado. Y por eso quiero pedirte perdón, Señor, por todas las veces que no soy coherente, que me digo cristiano, pero no sigo de verdad tus enseñanzas. Que las cosas de la vida me van sacando de tu palabra. Perdón, Señor, por dejarme engañar. Te pido que me des el valor de identificar todos esos obstáculos que en mi vida se interponen a una buena escucha. Y junto con ese valor de identificarlos, sacarlos de mi vida. Que sepa dar fruto, Señor, y que no me crea mejor por eso, porque tú me llamaste para esto, sino que sea humilde para tu propia gloria. Amén, Señor, amén. Para el momento de la contemplación, podríamos repetir varias veces uno de los versículos para que vaya entrando en nuestra vida, en nuestro corazón. Recuerden que contemplar es interiorizar, masticar, digámoslo así, varias veces el texto. Y te propongo que usemos el versículo 9. El que tenga oídos, que escuche. Y recordemos esto: el que tenga oídos, que escuche. Recordando que escuchar es no solamente oír con el oído, sino entender con la mente y luego asentir con el corazón. Por eso le repetimos: el que tenga oídos, que escuche. Repítelo y repítelo varias veces. Para el momento de la acción, yo me pregunto, ¿qué va a cambiar en mi vida? ¿Qué me comprometo yo ahora? Debe haber un cambio notable en mi vida, porque si yo no cambio, entonces pues no soy un verdadero cristiano. Si estoy solo, volveré a leer el texto haciendo un esfuerzo por identificarme con cada una de estas cuatro escenas donde se siembra la palabra y revisar donde se establece la ruptura. Tengo que hacer eso. Y hacer un propósito de cambio para poder comenzar a dar fruto de verdad. Y de la misma manera buscar alguna persona que por algún motivo estuviera en este proceso perdiendo la fe para ir a animarla. Recuerda que el acto de caridad, de acompañar al hermano que necesita de una palabra de consuelo y de aliento para mantenerse firme en la fe. Y si estás en un grupo, te sugerimos que dialogues con todos los que están allí sobre estos cuatro escenarios donde se entrega la semilla de la palabra de Dios en nuestra vida y en nuestras comunidades. ¿A quiénes se refiere en cada caso? Y tratar de proponer una solución para cada uno de estos. Y para poder aumentar nuestra escucha. Esto es lo importante, que aprendamos a ser escuchas de la palabra. Como siempre, las obras son importantes para demostrar que sí estamos creyendo de verdad en la palabra, que la escuchamos, la llevamos a la práctica. Por lo tanto, visitar enfermos, niños huérfanos, asilo de ancianos, o bien en nuestras propias comunidades, ir como grupo a ver a aquellas personas

0: en sus casas tal vez, que necesitan más de nuestra cercanía. Inclusive puede ser alguna persona que está en una necesidad y necesita ayuda en la cosa más sencilla que podría ser la limpieza y la higiene de su hogar. Todo esto lo podemos hacer como grupo y esto es lo que nos va a ayudar a dar testimonio, para ir y presentarnos frente a estas personas en nombre del Señor y como quienes de verdad han guardado y entendido y escuchado la palabra. Amigos, te invito a que visites la página web www.cristonautas.com. Cristonautas.com. Allí vas a encontrar otras ayudas que te podrán servir seguramente para entender más la palabra del Señor. Y si tú tienes teléfonos que aceptan aplicaciones o tabletas para aplicaciones, te recomendamos que vayas a la aplicación gratuita Cristonautas y el número 1, Cristonautas 1, que es totalmente gratis, la puedes recomendar a tus amigos para que puedan tener también toda la historia de la salvación en clave de lección divina.
1: Muchas gracias, queridos amigos de En Familia Radio, por acompañarme en este espacio de crecimiento en la fe. Vayamos a compartir ahora lo que hemos recibido. Te saluda Ricardo Grosona, tu amigo, y te desea una feliz semana.
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exalten tu nombre, Señor.

0: es el cielo y la tierra, que toda la creación alabe y bendiga tu nombre por siempre, Señor.
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Aquí me encuentro una vez más tratando de recordar para comunicar en el rincón. ¿Y qué quisiera recordar hoy? Bueno, ocurre que con motivo de mi ordenación sacerdotal, cada poco me preguntan, bueno, ¿y cómo fue aquello? ¿Qué recuerda usted? Sí, pues tengo que recordar que fui ordenado sacerdote el día 9 de julio de 1964, en el marco de la celebración del VI Congreso Eucarístico Nacional que tuvo lugar en mi ciudad de León. ¿Y qué recuerdo yo de aquellos días? Bueno, en primer lugar, recuerdo que el día 4 de julio, que fue sábado, recibimos en la Catedral de León al cardenal legado enviado por el Papa, que era el arzobispo Juan Landázuri Ríquez, arzobispo de Lima, Perú. ¿Por qué nos habían enviado a aquel cardenal como delegado apostólico? Porque procedente de la diócesis de León había ido a Perú, el que posteriormente sería nada más y nada menos el arzobispo y santo, Santo Toribio Alonso de Mogrovejo. En cierto modo,